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1: Dios les bendiga, hermanos. Vamos a abrir nuestras Biblias en el libro de Ruth. En el capítulo número 2 hemos comenzado a estudiar esta serie, Amor Redentor, en el libro de Ruth, y ya estuvimos estudiando el capítulo número 1. Quiero por favor que vayan al libro de Ruth. En el capítulo 2 voy a leer versículo número 1 y versículo 2. Dice la palabra de Dios: Tenía Noemí un pariente de su marido, hombre rico de la familia de Elimelec, el cual se llamaba Boaz. Y Ruth la moabita dijo a Noemí: Te ruego que me dejes ir al campo y recogeré espigas en pos de aquel a cuyos ojos hallaré gracia. Y él respondió: Ve, hija mía. Vamos a orar. Señor, te rogamos que bendigas este devocional. Bendice tu palabra, Señor. Háblanos a través de ella, Señor, y que pueda ser de bendición a nuestras vidas. Te lo pedimos en el nombre de Jesús. Amén. Es importante aclarar, hermanos, que el versículo número 1 está escrito para nosotros. Nosotros hoy en día podemos ver el libro en su totalidad y podemos entender esta explicación del autor del libro, dándonos a entender que Boaz era familia de Elimelec. Pero en este preciso momento, Ruth no sabía que este hombre al que iba a conocer era pariente de ella. Este es un versículo aclaratorio para nosotros. Quiero que retomemos desde el versículo número 20 del capítulo 1. Y ella le respondió, hablando de Noemí: No me llaméis Noemí, sino llamadme Mara, porque en grande amargura me ha puesto el Todopoderoso. Yo me fui llena, pero Jehová me ha devuelto con las manos vacías. ¿Por qué me llamaréis Noemí? Ya que Jehová ha dado testimonio contra mí y el Todopoderoso me ha afligido. Tenemos un contraste grande entre estas dos mujeres. Las dos estaban pasando por una situación muy difícil. Habían perdido a sus esposos. Y una de ellas, Ruth, era extranjera ahora en una nueva tierra, en Betlehem, la casa de pan, Belén. Pero la diferencia es que una de ellas está con amargura, con tristeza, y piensa que no tiene esperanza, pero la otra, Ruth, vemos en el versículo número 2 cómo ella está dispuesta a buscar una esperanza. Versículo 22 del capítulo 1 dice: Así volvió Noemí y Ruth, la moabita, su nuera con ella, volvió de los campos de Moab y llegaron a Belén, y justo llegaron, dice, al comienzo de la siega de la cebada. Hemos visto cómo Dios detrás del telón está moviendo los hilos de la historia para acomodar cada pieza en su lugar de tal manera que embonen en el lugar correcto. Y no es casualidad que ellas llegan en este preciso momento. El rumbo y la calidad de nuestra vida son determinados más por nuestras decisiones que por nuestras circunstancias. Lo más importante y la idea central de este capítulo número 2 es la gracia de Dios. Vamos a ver una mujer que toma decisiones basadas en la fe y la conducen a la gracia de Dios. En el versículo 2 encontramos la palabra gracia. En el versículo número 10 encontramos la palabra gracia. En el versículo número 3 encontramos la palabra gracia. ¿Qué es la gracia? La gracia significa un favor en el sentido de que una persona haya favor ante los ojos de otra persona y es aceptada por esta persona. La palabra gracia se usa 66 veces en el Antiguo Testamento y desempeña un papel importante en la comprensión de la relación de Dios con su pueblo. Por ejemplo, cuando Noé halló gracia y fue librado de Dios de la destrucción del diluvio. Israel recibió este favor de Dios hallando gracia para poder ser librado de la esclavitud de los egipcios en Éxodo. ¿Qué necesitamos para tomar decisiones que nos conecten con la gracia de Dios? Número uno, necesitamos fe en Dios. En el versículo número 2, ella dice a su suegra: te ruego que me dejes ir al campo y recogeré espigas en pos de aquel en cuyos ojos hallaré gracia. ¿Cómo es posible que esta mujer llamada Ruth, aun siendo extranjera, moabita, conocía y tenía la idea de que ella podía ir a espigar a este campo? Bueno, porque ella conocía la palabra de Dios y lo único que ella podía ofrecer era su fe. Ella era viuda, no tenía hijos y era extranjera. Esto lo dejaba en una situación de desamparo y de extrema vulnerabilidad. Según Deuteronomio 23, el capítulo 23, versículo 3, dice: no entrará amonita ni moabita en la congregación de Jehová, ni hasta la décima generación de ellos no entrarán en la congregación de Jehová para siempre. ¿Qué podía ofrecer esta moabita, pobre y desamparada? Lo único que podía ofrecer era su fe. Romanos 5:2 nos dice: por quien tenemos entrada por la fe a esta gracia en la cual estamos firmes. Efesios 2:8 dice: porque por gracia sois salvos por medio de la fe, y esto es un don de Dios. Esta mujer, Ruth, tenía fe. Fe en la palabra de Dios. Debemos recordar que la fe viene por el oír la palabra de Dios. Versículo 3 dice que ella fue pues, y llegando, espigó en el campo en pos de los segadores, y aconteció. Y estas palabras son muy importantes porque básicamente está diciendo, literalmente está diciendo, que fue como casualidad. Aunque nosotros sabemos que no hay ninguna casualidad cuando Dios tiene el control. Aconteció que en aquella parte del campo era de Boaz, el nuevo personaje en nuestra historia, el cual era de la familia de Elimelec. Y he aquí que Boaz vino de Belén y dijo a los segadores: Jehová sea con vosotros. Y ellos le respondieron: Jehová te bendiga. Y Boaz dijo a su criado, el mayordomo de los segadores: ¿de quién es esta joven? Y el criado, mayordomo de los segadores, respondió y dijo: es la joven moabita que volvió con Noemí de los campos de Moab. Versículo número 7. Y ha dicho: te ruego que me dejéis recoger y juntar tras los segadores entre las gavillas. Entró pues, preste atención, mire, dice, y está desde la mañana hasta ahora sin descansar ni por un momento. Ruth conocía la palabra de Dios y conocía que Dios daba un trato especial para un grupo determinado de personas, entre ellos las viudas, los pobres y los extranjeros. Según Levítico 19, el versículo 9 y 10 dice: cuando siegues tu mies, la mies de tu tierra, no segarás hasta el último rincón de ella, ni la espigarás tu tierra segada, sino y no rebuscarás tu viña, ni recogerás del fruto caído de tu viña. Para el pobre, para el extranjero lo dejarás, yo, Jehová, vuestro Dios. Ruth fue al campo por medio de la fe porque oyó que en la palabra de Dios había provisión dada para las viudas, para los pobres y para los extranjeros. Ella escuchó la palabra de Dios, obró tomando una decisión en base a la fe, y mire con quién conectó. Ella conectó con el héroe de Dios. El héroe de Dios en esta historia es Boaz. Literalmente, el nombre de Boaz habla de un hombre valiente, un hombre poderoso, un hombre que literalmente es un héroe. Según el versículo número 1, dice: hombre rico de la familia de Elimelec. Ruth conectó con este vos, quien hasta ahora ella no sabe que es un pariente cercano que próximamente vamos a ver que puede redimirla. Para conectar con la gracia de Dios, es imperativo conectarte con Jesús. En nuestra historia, el héroe de Dios es Jesucristo. Deuteronomio 25, el versículo 5 y 6, dice la ley: cuando hermanos habitaren juntos y muriese alguno de ellos y no tuviese hijo, la mujer del muerto no se casará fuera con hombre extraño. Su cuñado se llegará a ella y la tomará por su mujer y hará con ella parentesco. Y el primogénito que ella diere a luz sucederá en el nombre de su hermano el muerto, para que el nombre de éste no sea borrado de Israel. Era una ley que si un hombre moría sin descendencia, entonces para poder rescatar su heredad, el cuñado allegaba con su mujer y este nuevo niño tenía el apellido del difunto para poder así preservar su heredad y descendencia. ¿Quién más que un pariente cercano lo suficientemente rico y fuerte para redimirlos y nacido en Belén? Vos. Vos era la persona indicada. Y mire la providencia de Dios. Encontramos a una mujer llamada Ruth, extranjera, moabita, pagana, de una cultura diferente, con dioses diferentes, pero que después de una historia tan trágica, en la cual ella pierde a su esposo, decide dejar su tierra para poder pertenecer al pueblo de Dios por amor a su suegra y por amor a Dios, viene a Belén y llega en el momento preciso para tener un encuentro con un hombre llamado Boaz. Ahora debemos de recordar quién es Boaz o quién era la madre de este hombre llamado Boaz. Bueno, la providencia de Dios hace que la madre de este hombre llamado Boaz tampoco pertenecía al pueblo de Dios. De hecho, era una mujer ramera que vivía en el muro de una ciudad fortificada llamada Jericó, que un día cuando un grupo de espías fueron a espiar la tierra prometida, ella les escondió y Dios proveyó para ella rescate y salvación. Rahab la ramera, la madre de este personaje llamado Boaz, quien ahora de manera providencial entra en escena en el tiempo justo de la siega, en el campo justo de Boaz, y Boaz decide ir en ese preciso momento en el cual Ruth está espigando. Cuando buscamos la gracia de Dios por fe, Dios mueve las circunstancias para bendecirnos en su providencia. Ruth fue al campo por fe porque oyó la provisión de Dios. Para la persona sin Cristo, Dios quiere ser su padre, que se case con Jesús y que se haga ciudadano del cielo. Él quiere darles las riquezas de su gracia. Deuteronomio capítulo 10, versículo 17 dice: porque Jehová vuestro Dios es Dios de dioses y Señor de señores, Dios grande, poderoso y temible, que no hace acepción de personas ni toma cohecho, que hace justicia al huérfano, a la viuda, que ama también al extranjero, dándole pan y vestido. Ahora, la decisión de Ruth era una decisión arriesgada, porque la fe sin obras es muerta. Pero Ruth estaba demostrando su fe en base a sus obras. Esta decisión de ir y rebuscar, espigar en el campo, no era un trabajo sencillo, no era un trabajo fácil, era un trabajo difícil que pudiésemos hoy en día comparar con lo que sería estar buscando entre la basura latas de aluminio o algo que comer. Literalmente, eso es lo que Ruth estaba haciendo. Y según nos explica el pasaje, ella desde la mañana, sin descanso, hasta ahora estaba trabajando. Ruth, sin duda alguna, era una mujer trabajadora. Una mujer que después es comparada con la mujer virtuosa. Y mire la impresión que da a Boaz. Muchos piensan que Boaz fue llamada la atención porque esta era una mujer hermosa. Lo más probable es que en este momento Ruth está sucia, está probablemente sudada, está cansada, ha trabajado todo el día. Quizás le llamó la atención porque era una mujer diferente que no conocía, pero sin lugar a dudas llamó su atención porque era una mujer trabajadora. Entonces Boaz, versículo 8, dijo a Ruth: oye, hija mía, no vayas a espigar otro campo, ni pases de aquí. Y aquí estarás junto a mis criadas. Mira bien el campo que siguen y síguelas, porque yo he mandado a los criados que no te molesten. Y por si fuera poco, mire al final del versículo número 9. Y cuando tengas sed, ve a las vasijas y bebe del agua que sacan mis criados. Ruth tomó una decisión en base a la fe, por la palabra de Dios. Arriesgó y tuvo obras en su fe. Y encontró gracia. Encontró gracia de parte de este hombre llamado Boaz, no solamente dándole un permiso especial para poder estar ahí, sino dándole la oportunidad, no como una mujer extranjera, sino como una de sus criadas, de sus siervas, y proveyéndole también del sustento del agua que ella fuera a necesitar. Cuando tomamos decisiones en base a la fe y nos conectamos con el héroe de Dios, Dios nos da gracia y Él provee nuestras necesidades. Hebreos 11:6 dice: pero sin fe es imposible agradar a Dios, porque es necesario que el que se acerca a Él, el que se acerca a Dios, crea que le hay y que es galardonador de los que le buscan. Cuando buscas la gracia de Dios por fe, Cristo, como vos, el personaje de nuestra historia, se interesa por ti y te vuelves más atractivo. La historia nos cuenta que Boaz no dejó las cosas ahí, sino que más adelante la invita a sentarse a su mesa a comer junto con ellos. Y no solo la invita a sentarse a su mesa, dice la historia que Boaz mismo le sirve a su mesa. De igual manera, cuando nosotros buscamos la gracia de Dios y conectamos con Jesucristo, Dios quiere y busca tener una relación con nosotros. Apocalipsis 3:20 dice: aquí yo estoy a la puerta y llamo. Si alguno oye mi voz y abre la puerta, entraré a él, cenaré con él y él conmigo. Marcos 10:45 dice: porque el Hijo del Hombre no vino para ser servido, sino para servir y dar su vida en rescate por muchos. Cristo, al igual que vos, quiere servirte a su mesa. Él quiere invitarte y servirte. Ahora mira la actitud de Ruth. Ruth había encontrado la gracia delante de vos. Ahora había visto la provisión de Dios y ahora está contenta. Ella podía decir: bueno, ya tengo la gracia de este hombre, ya voy a dejar de trabajar. Pero no. Segundo punto, la fidelidad a Dios. Para tomar decisiones que te conecten con la gracia de Dios se necesita la fidelidad a Dios. Cuando hallas la gracia de Dios, no solo es para el momento de tu conversión, sino también para el momento de tu vida cotidiana después de tu conversión. Una vida de comunión. Hallar gracia de Dios es más que hallar solo salvación, es hallar una relación favorable con Dios. ¿Cuál es la clave para cultivar esta relación personal? La actitud de Ruth, la humildad. Ruth misma se considera indigna y le dice en el versículo 10: ¿por qué he hallado gracia ante tus ojos para que me reconozcas siendo yo extranjera? No hay nada más que dañe una relación que la soberbia. Dios resiste a los soberbios, pero da gracia a los humildes. Y aquí encontramos una mujer virtuosa en humildad, buscando el favor de Dios, hallando gracia en humildad, pero siendo fiel. Mire, después de que ella comió y bebió, en el versículo número 15, se levantó para espigar. Después de ella haber conseguido esto que buscaba, ella pudo haber regresado a su casa, pero ella decidió ser fiel y seguir trabajando. Luego se levantó para espigar. Esto es algo increíble, cómo encontramos a esta mujer fiel, fiel a Dios y fiel a su fe. Y ve ella entonces encuentra la provisión de Dios. Dice que vos mandó a sus criados diciendo que recoja también espigas entre las gavillas y no la avergoncéis. Y no solo eso, sino que dejaréis también caer algo de los manojos para que ella lo recoja y no la reprendáis. Ella se va con las manos llenas. Ese día no solo tuvo el favor de Dios delante de vos, encontró provisión, encontró protección. Por su fidelidad, ella se fue llena, con una cantidad extremada de alimento, una cantidad grandísima, pero no se lo quedó para ella sola. En tercer lugar, para tomar decisiones que te conecten con la gracia de Dios, necesitas compartir el favor con los demás. Ella lleva una gran cantidad, dice el versículo 17, espigó pues en el campo hasta la noche y desgranó lo que había recogido y fue como un efa de cebada. Y lo tomó y se fue a la ciudad y su suegra vio lo que había recogido. Sacó también luego lo que le había sobrado después de haber quedado saciada y se lo dio. Ella compartió la bendición que había encontrado. Cuanto más compartas con otros la gracia que has recibido de Dios, más tendrás para dar. Mateo 10:8 dice, de gracia recibiste, da de gracia. Ruth no sembró el trigo y no hizo nada para hacerlo crecer, simplemente cosechó los beneficios para sí misma. Es un cuadro de nuestra herencia en Cristo, donde seguramente nos beneficiaremos en los siglos venideros debido al trabajo que hizo Cristo por nosotros. La necesidad más grande de la humanidad es conectarse con la gracia de Dios. La pregunta es, ¿estás conectado con la gracia de Dios? ¿Eres fiel a Dios? ¿Y estás compartiendo con otros la gracia que has recibido? Hasta este momento de la historia, Ruth regresa con su suegra Noemí y le cuenta que conoció a un hombre llamado Boaz. Y hasta ese punto, Noemí recuerda, ese es un pariente cercano que te puede redimir. Y la historia no termina ahí. Continúa. La gracia de Dios y cómo conectar con la gracia de Dios. Vamos a orar. Señor, gracias por la oportunidad que nos das de estudiar y meditar estos minutos en tu palabra. Ayúdanos, Señor, al igual que Ruth, tomar decisiones basadas en la fe y no en el temor como Elimelec. Tomar decisiones basadas en la fe en la palabra. Hacer obras en nuestra fe y de esa manera encontrar la gracia. Una gracia que nos da seguridad, provisión. Permítenos ser fieles y poder compartir con otros la gracia que hemos recibido. En el nombre de Jesús. Amén. Que Dios les bendiga, hermanos.
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0: Cadena Radial Samaritano da la hora, 7:00 p.m. Donde los padres hacen demasiado por sus hijos, los hijos no harán mucho por sí mismos. 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
2: Jesús estuvo delante de Poncio Pilato, quien trató de iniciar con Jesús un argumento. Pilato quería que Jesús se defendiera, pero Jesús no lo hizo.
3: El Evangelio de Juan, capítulo 18, verso 37, dice lo siguiente. Le dijo entonces Pilato, luego, ¿eres tú rey? Respondió Jesús, tú dices que yo soy rey. Yo para esto he nacido y para esto he venido al mundo. Ahora, por favor, ponga mucha atención a las siguientes palabras de Jesús. Para dar testimonio a la verdad, todo aquel que es de la verdad, oye mi voz. ¿Lo entendió? Un testigo fiel escucha la voz del Señor. ¿Y cuál es la voz del Señor? Pues su palabra. La Biblia, desde el Génesis hasta el Apocalipsis, es la voz del Hijo de Dios, y usted debe escucharla. Bien lo dijo el apóstol Pablo en su epístola a los Romanos 10:17, así que la fe es por el oír y el oír por la palabra de Dios.
2: ¿Quiere usted escuchar la voz de Dios? La fe es por el oír y el oír por la palabra de Dios. Esa es la forma en que usted escuchará la palabra de Dios. Gracias por estar ya en sintonía de El Amor que Vale. Aquí está el doctor Adrian Rogers en la voz del pastor Lenín de Llanón para entregarnos el desafiante estudio bíblico Cristianos de Cartón.
3: Tenga la bondad de abrir su Biblia en el libro de Proverbios, capítulo 21. ¿Sabe cuál es el problema cuando se estudia el libro de Proverbios? Que hay tanta enseñanza comprimida en cada versículo. Y debo confesar que mientras más estudiaba lo que veremos en unos instantes, más extraordinario se volvía en mis ojos y en mi mente. Pero al principio pensé, bueno, este no es más que un versículo común y corriente. Pero no. Mientras más lo estudiaba, me percaté que no era un versículo común y corriente, porque cada versículo es extraordinario. Bien, veamos Proverbios 21:28. El testigo mentiroso perecerá, mas el hombre que oye permanecerá en su dicho. Al Linkletter fue un famoso personaje en la televisión, la radio y la prensa de Norteamérica, pero una tragedia en su vida prácticamente lo puso de rodillas. Después de esa tragedia, él estuvo con algunos jóvenes en el vestíbulo de un hotel en San Francisco y contó que esos jóvenes se pusieron de rodillas para orar. Y él hizo lo mismo, mirando alrededor para asegurarse de que nadie le viera arrodillado. Al hablar acerca de su vida, Al Linkletter confesó, «No estuve arrodillado ni 2 segundos, cuando de pronto ya no me importaba lo que los demás pensaran de mí. Hasta ese momento, yo me creía autosuficiente y que no necesitaba de nadie». Este hombre que por 40 años había entretenido a millones en la televisión, en el teatro y en el cine, pensaba que no necesitaba a nadie. Él reconoció que solo tenía una fachada, que no había nada real en su interior, pero luego añadió, era un cristiano de cartón, hasta que encontré la realidad. Hoy quiero hablarle de esa realidad, porque si algo es necesario en el mundo ahora mismo, es conocer esa realidad. Las iglesias atraerán a las personas si es que pueden ver y sentir esa realidad. Aunque sea difícil creer, la gente está cansada de tanta hipocresía, de tanto juego religioso. Andan en busca de realidades. La más profunda hambre en el corazón de cada hombre, de cada mujer, de cada niño, de cada niña, es hambre de Dios, hambre de Jesús. No quieren simplemente saber algo acerca de Él. Quieren conocerle como realidad. La iglesia necesita alcanzar a la gente. Y para poder evangelizar, debemos tener esta brillante realidad en nosotros y dejar de ser cristianos de cartón. Este versículo de Proverbios no solo que habla del testigo mentiroso y la realidad de su destino, sino que también nos da a entender la realidad del testigo fiel. Dice que el testigo falso perecerá. Es algo fatal no tener la realidad, ser falso, ser un cristiano de cartón. Ahora veamos el capítulo 7 de Mateo. Quiero mostrarle un sobrio pasaje de las Escrituras y le pido que ponga mucha atención porque una de las artimañas favoritas del diablo es tratar de que usted, si ya es salvo, sea un testigo falso, sea un cristiano de cartón. Mateo 7:21. No todo el que me dice, Señor, Señor, entrará en el reino de los cielos, sino el que hace la voluntad de mi Padre que está en los cielos. En otras palabras, no todo el que habla acerca del cielo estará en el cielo. No todos los que se dicen cristianos serán salvos. No todos los que se dicen religiosos son nacidos de nuevo. Quienes irán al cielo son los que hacen la voluntad de Dios, el Padre. Ahora note lo que dice el verso 22. Muchos me dirán en aquel día, y aquí Jesús hace referencia al día del juicio, Señor, Señor, no profetizamos en tu nombre, y en tu nombre echamos fuera demonios, y en tu nombre hicimos muchos milagros. ¿Cuál fue la respuesta de Jesús? Nunca os conocí. Apartaos de mí, hacedores de maldad. Observe cómo estos cristianos oraban falsamente. Señor, Señor. Sonaban muy ortodoxos en sus oraciones porque mencionaban el nombre del Señor. Pero no solo su oración era falsa, sino que su predicación también era falsa. No profetizamos en tu nombre, y en tu nombre echamos fuera demonios, y en tu nombre hicimos muchos milagros. En la palabra profetizar significa el predicar con autoridad. ¿Sabía que muchos predicadores que ocupan el púlpito están perdidos porque no conocen a Cristo como su Salvador personal? Ahora, reconozco que hay muchos pastores y predicadores que conocen al Señor, y su vida es un claro ejemplo de su obediencia y dedicación a Él. Pero la tragedia en nuestros días es que muchos desempeñan su sagrada responsabilidad sin haber nacido de nuevo. Sabía que Judas Iscariote era un predicador, pero estaba perdido. Un cristiano de cartón no solo ora falsamente y predica falsamente, sino que tiene un falso poder. Note lo que dijeron. En tu nombre echamos fuera demonios. Escuche. Hay un solo diablo, pero muchísimos demonios. Lo que ellos están diciendo es, Señor, en tu nombre hemos exorcizado demonios. Pero, ¿lo habían hecho de verdad? No. Ellos dijeron haberlo hecho. O pensaron que lo habían hecho. ¿Sabe que los demonios son diabólicamente intrigantes y astutos? Y le harán creer que usted los ha exorcizado cuando en verdad no lo ha hecho. En la Biblia encontramos el relato de un hombre que tenía una casa sucia y desarreglada. Pero un día la barrió, la limpió, la arregló. Y había un demonio, un espíritu inmundo que estuvo allí y que tuvo que salir cuando el hombre limpió y arregló su casa. La casa simbólicamente es el templo del espíritu. La Biblia dice que cuando este demonio tuvo que salir de esa casa, porque ya estaba limpia y arreglada, fue y buscó otros 7 mortales demonios y regresó a la casa. Escuche lo que Jesús dijo en Mateo 12:45. El postrer estado de aquel hombre viene a ser peor que el primero. Muchas veces pareciera que un demonio coopera y deja que algunas personas tengan un falso poder para que tengan falsos seguidores y puedan engañar a muchos. Es increíble el número de personas que son engañadas con falso poder. Y no todo lo que aparente espiritual, que usted ve en la televisión o que escucha en la radio, lo es. No todo lo que parece milagroso es milagroso. Ahora escúcheme atentamente. No todos los que parecen tener poder sobre los demonios tienen poder sobre los demonios. La realidad es que los demonios tienen poder sobre ellos. Muchos me dirán en aquel día, Señor, Señor. Esa es una oración falsa. No profetizamos en tu nombre. Esa es una falsa predicación. Y en tu nombre echamos fuera demonios. Ese es un falso poder. Y en tu nombre hicimos muchos milagros. Y ese es un falso rendimiento. A lo mejor cantan en el coro o son parte de la orquesta o desempeñan cualquier otra labor dentro de la iglesia y dicen, Señor, en tu nombre hicimos todas estas cosas. Proverbios dice, el testigo mentiroso perecerá. Y el Señor Jesús dice, nunca os conocí. Apartaos de mí, hacedores de maldad. Ahora es muy importante que usted entienda esto porque lo que ellos estaban diciendo era, Señor, mira todas las cosas que hemos hecho. ¿Sabe cómo llamó Jesús a todas las cosas que ellos habían hecho? Iniquidades. Iniquidades. Y note que ellos no estaban diciendo que habían robado, o que habían violado, o que habían matado, nada de eso. ¿Qué es lo que estaban diciendo? Señor, hemos orado, hemos predicado, hemos trabajado. ¿Cómo calificó Jesús el orar, el predicar y el trabajar de ellos? Iniquidad. Busque Isaías 64, verso 6, en donde el profeta dice que todas nuestras justicias son como trapos de inmundicia delante de Dios. ¿Sabe cuál es la peor forma de maldad humana? La bondad humana, cuando esa bondad se la tiene como sustituto del nuevo nacimiento. Esa clase de bondad humana, Jesús la califica como iniquidad. El testigo falso perecerá. Nunca os conocí, apartaos de mí, hacedores de maldad. ¿Lo ve? Cristianos de cartón que se vuelven testigos falsos. Pero ahora veamos la segunda parte de Proverbios 21:28, más el hombre que oye permanecerá en su dicho. La realidad de un testigo fiel. ¿Cuáles son las marcas de un testigo fiel? ¿Cuáles son las 3 marcas de eso que llamamos religión para saber que es real? Primero, debe haber una adoración que escucha, saber escuchar. Ningún hombre conoce a Dios. Ningún hombre está preparado a servir a Dios si antes no escucha al Señor. Una de las marcas de un verdadero cristiano que sabe la realidad de los asuntos espirituales es que escucha la voz de Dios. Más el hombre que oye está en contraste con el testigo falso que no oye. ¿Qué es lo que Jesús dijo en Juan 10:27? Mis ovejas oyen mi voz y yo las conozco. Bien podríamos decir que el Señor no conoce a nadie que no haya escuchado su voz. Usted no puede ser un cristiano sin escuchar la voz del Señor Jesucristo. No quiero decir que debe escucharle en forma audible, pero debe escucharle. ¿Cómo? Se lo diré en un momento. Jesús estuvo delante de Poncio Pilato, quien trató de iniciar con Jesús un argumento. Pilato quería que Jesús se defendiera, pero Jesús no lo hizo. Busque el Evangelio de Juan, capítulo 18, verso 37. Le dijo entonces Pilato, «¿Luego tú eres rey?» Respondió Jesús, «Tú dices que yo soy rey. Yo para esto he nacido, y para esto he venido al mundo». Ahora, por favor, ponga atención a las siguientes palabras de Jesús. «Para dar testimonio a la verdad, todo aquel que es de la verdad, oye mi voz». ¿Lo entendió? Un testigo fiel escucha la voz del Señor. ¿Cuál es la voz del Señor? Su palabra. La Biblia, desde el Génesis hasta el Apocalipsis, es la voz del Hijo de Dios, y usted debe escucharla. Bien lo dijo el apóstol Pablo en su epístola a los Romanos 10:17. Así que la fe es por el oír, y el oír por la palabra de Dios. ¿Quiere usted escuchar la voz de Dios? La fe es por el oír, y el oír por la palabra de Dios. Esa es la forma en que usted escuchará la palabra de Dios. Por medio de la Biblia es la única forma en que usted escuchará la palabra de Dios. Por su palabra sabemos que cuando Dios habló, las galaxias y los universos fueron formados. Él sostiene todas las cosas por el poder de su palabra. Hay poder en la palabra de Dios. Poder para convertir y poder para hacer que una persona nazca de nuevo. No de simiente corruptible, sino de incorruptible, por la palabra de Dios que vive y permanece para siempre. Poder para complementar. Desead como niños recién nacidos la leche espiritual no adulterada, para que por ella crezcáis para salvación. Poder para limpiar. El salmista dijo, ¿con qué limpiará el joven su camino? Con guardar tu palabra. Poder para pedir. Si permanecéis en mí y mis palabras permanecen en vosotros, pedid todo lo que queréis, y os será hecho. Poder para conquistar. Y tomad la espada del Espíritu, que es la palabra de Dios. Poder para aconsejar. Redarguye, reprende, exhorta, con toda paciencia y doctrina. Si usted quiere saber lo que es bueno, lo que es malo, cómo ser justo y permanecer justo, hay poder en la palabra de Dios, consejo en la palabra de Dios. La marca de la realidad es que usted está escuchando la voz de Dios. No puede ser un verdadero cristiano hasta que escuche la voz de Dios por medio de su palabra. Pero también puede escuchar la voz de Dios por medio de algún predicador. Si él dice algo que usted tiene la seguridad es para usted, es Dios hablándole por medio de ese predicador. Si este momento todo lo que hace es escuchar a Adrian Rogers, entonces no podrá oír la voz de Dios. Pero si usted deja que el Espíritu Santo le llene mientras predico, entonces podrá escuchar la voz de Dios. Y quiero que tenga la absoluta seguridad que cuando abre su Biblia para estudiar y meditar en ella, Dios le hablará. Esa es la realidad. El testigo fiel oye, escucha por medio de la adoración. Ahora, no se atreva a hablar por Dios hasta cuando no haya oído la voz de Dios. Pero si escucha la voz de Dios, no se quede en silencio. De lo que oímos, hablamos. Hablamos en representación del Señor porque hemos escuchado la voz del Señor. Pero si Dios no le ha hablado, por favor mantenga su boca cerrada. Ese es el problema con muchos predicadores en nuestros días. Están hablando cuando ni siquiera estuvieron escuchando la voz de Dios. Están enseñando las cosas de sus propias mentes en vez de enseñar lo que el Espíritu Santo tiene que decir. Miremos lo que el apóstol Pablo dice en 1 Corintios 15:3. Es una extraordinaria declaración. Porque primeramente os he enseñado lo que asimismo recibí. ¿Qué es lo que Pablo está diciendo? Dice que solo está de pasada, que no es el originador de lo que enseña, sino solo el transmisor. El mismo Señor Jesucristo es el ejemplo en todo esto. Veamos lo que Jesús dijo en Juan 8:26. Porque muchas cosas tengo que decir y juzgar de vosotros. Pero el que me envió es verdadero, y yo lo que he oído de él, esto hablo al mundo. Jesús dijo, de lo que he oído, de eso hablo. Pablo dijo, de lo que he oído, de eso hablo. Esa es la diferencia entre un abogado y un testigo. Jesús nunca dijo, ustedes serán mis abogados. Pero sí dijo, ustedes serán mis testigos. ¿Sabe usted lo que un abogado hace? Un abogado argumenta el caso. ¿Sabe usted lo que un testigo hace? Un testigo dice solo lo que ha visto y escuchado. ¿Cómo usted podría ser un testigo si no ha visto ni escuchado nada? Dios no le ha llamado para que sea abogado, sino para que sea testigo. Y usted no podrá serlo a menos que haya visto y oído. Amiga, amigo, ¿posee usted esa realidad? Quiero decir, ¿tiene usted a Jesucristo en su corazón? Si todavía no lo tiene, no quisiera hacer esa decisión ahora mismo. Le voy a guiar en una corta oración. Usted repítala, pero dígala con sus propias palabras. Exprese su íntimo sentir y hágalo con convicción, con sinceridad y con profunda fe. Eterno Dios, gracias por hablarme por medio de este mensaje. Me doy cuenta que he estado jugando a la religión, alejado de la realidad de tener una relación contigo. Sé que soy pecador, estoy perdido, y que necesito ser perdonado y salvado. Señor Jesús, tú ya hiciste la provisión para mi salvación y para el perdón de mis pecados cuando entregaste tu preciosa vida en la cruz del Calvario. Este momento, con toda la fe de la que soy capaz, te recibo en mi corazón como mi Salvador y mi Señor. Ayúdame a escuchar tu voz siempre. Ayúdame a conocer tu voluntad y obedecerla. Perdóname, sálvame, úsame. Lo pido en tu bendito nombre. Amén.
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2: 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Soy Andrés García Vigio y oramos que estos mensajes sean de bendición para usted y que la enseñanza de hoy le haya ayudado a comprender aún más que el Señor Jesucristo es el amor que vale.
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4: Hay una sola cosa que puede soportar los más recios ataques a lo largo de la vida: una conciencia tranquila. 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

0: Cadena Radial Samaritano da la hora, 8 de la noche. Amigo, el fracaso nunca significa el final si tienes tus ojos puestos en el Dios de toda gracia. No importa la cantidad de tu fe, sino en quién la tienes. Deposita tu fe ahora mismo en Jesucristo, el único Dios.
1: El temor de Dios y el amor por la verdad. Padres, enséñale eso a sus hijos y disciplínenlo en una relación de amor, consistencia y ejemplo. Y los hijos serán un gozo, un deleite no solo para ustedes, sino para todos los demás.
2: Nos da mucho gusto que nos acompañe el día de hoy en Gracia a Vosotros, Ministerio de Enseñanza del Pastor John MacArthur. La familia fue la primera institución establecida por Dios, antes del gobierno y mucho antes que la iglesia. Dios instituyó el matrimonio y la familia como el fundamento de la sociedad. Sin embargo, el pecado ha distorsionado esta hermosa institución. Esto nos lleva a hacer una pregunta clave. ¿Cuáles son las responsabilidades que Dios ha dado a hijos y padres dentro del hogar? Bueno, el día de hoy, el pastor John MacArthur, en la voz del pastor Luis Contreras, dará respuesta a esta importante pregunta en el sermón Diseño Divino para la Familia, en Gracia a Vosotros.
1: Abra su Biblia en Efesios 6, y llegamos ahora al diseño de Dios para la familia. Creo que en el pasado, cuando hice una serie sobre Efesios, probablemente haya al menos 10 mensajes, así que si quieren más de la palabra de Dios con más profundidad y amplitud, puede regresar, puede ir al sitio web de Gracia a Vosotros y puede descargar los sermones de Efesios del pasado sobre el esposo y la esposa, así como mensajes mucho más extensos, incluso sobre la familia, los niños y los padres. Solo vamos a tocar algunos aspectos destacados. Hay mucho más en el sitio web de Gracia a Vosotros. Ahora, cuando hablamos del diseño divino para la familia, realmente se resume en 4 versículos. Son realmente muy simples y directos. Hijos, obedeced al Señor a vuestros padres, porque esto es justo. Honra a tu padre y a tu madre, que es el primer mandamiento con promesa, para que te vaya bien y seas de larga vida sobre la tierra. Y vosotros, padres, no provoquéis a ir a vuestros hijos, sino creadlos en la disciplina y amonestación del Señor. Ese es un enfoque minimalista de la familia y, sin embargo, cubre todo. Hay muchos lugares a los que puede ir y recibir malos consejos sobre la familia. Este es el cimiento de todo el diseño de Dios para la familia, dirigido a los hijos y a los padres. No necesito insistir en el punto, todos sabemos que la familia está siendo atacada. Digo, es al por mayor, los hombres están siendo asaltados, los hombres están siendo atacados por la cultura y lo han sido durante mucho tiempo. Los hombres son reformulados como tóxicos, un patriarcado tóxico que ha tenido un impacto destructivo en la sociedad. Las mujeres son los objetivos abusados de este patriarcado tóxico al verse obligadas a quedarse en casa y tener hijos y nunca encontrar su realización verdadera que les llegaría en la ubicación corporativa, porque ahí es donde las mujeres deben realizarse. Ese es el engaño de esta cultura. El matrimonio es una forma de esclavitud a esta sociedad. En gran parte, el matrimonio es una forma de esclavitud que debe terminar para que todos puedan ser libres de perseguir cualquier deseo personal que deseen cumplir sin ser estorbados por otra persona. Así que esto conduce a la soltería. La soltería es libertad sexual y libertad personal. Y claro, los niños son obviamente las víctimas de toda esta distorsión del diseño de Dios. Los niños tienen derecho a vivir si no van a ser una molestia para usted, si no van a entrometerse en su libertad. De lo contrario, puede matarlos en el vientre. Incluso después de que nacen, si lo irritan a usted, puede medicarlo, lo cual es algo horrible. Debe ser considerado un acto delictivo. La gente tiene tanta prisa por hacer eso. Escuché hoy que hay algunos medicamentos para cachorros, para atenuar las irritaciones de los cachorros. Si a usted no le gusta un cachorro, no consiga un cachorro. Pero cuando usted tiene un hijo, usar medicamentos en un niño es un acto de irresponsabilidad a corto plazo que puede conducir a un desastre total a largo plazo en una vida. Así que sabemos todo esto y hemos hablado de la guerra contra los niños. Hice una serie sobre eso, así que no voy a extenderme en todo eso. Pero es hora de que veamos la simplicidad de lo que dice la Escritura. Y la Biblia nos da aquí la fórmula para criar a nuestros hijos. Sabemos lo que está mal con la cultura. Entendemos eso y sabemos cuán perverso es. Al grado que la profesión médica, que se supone que es la que nos protege de la muerte y no hace daño, básicamente está medicando a nuestros hijos para que tengan un futuro desastroso, como también mutilarlos por la ideología de transgénero. Es locura. Entendemos el horror de todo eso. Entendemos que el sistema educativo está pervirtiendo a nuestros niños, exponiendo a los niños de 5 niños a las drag queen, a homosexuales. Digo, usted sabe todo eso porque está todo allá afuera. Tenemos que volver a la palabra de Dios y poner nuestros ojos en cómo Dios ve esta relación entre padres e hijos. Y por cierto, en Ezequiel 16, el Señor dice acerca de los niños que estaban siendo ofrecidos a Moloc. Ellos estaban siendo ofrecidos como sacrificios humanos al Dios Moloc. Él dice, son mis hijos. En ese sentido, todos los niños son los niños de Dios. El Salmo 127 dice, he aquí herencia de Jehová son los hijos. Los hijos son un regalo del Señor. En Marcos 10, Jesús dijo, dejad que los niños vengan a mí, porque de los tales es el reino de los cielos. Así que usted tiene que empezar con eso. Los niños le pertenecen al Señor y a usted se le da la responsabilidad de administrarlos para Él, para que usted pueda devolvérselos a Él. Es por eso que usted debe criar a su hijo en la disciplina e instrucción del Señor. Le pertenecen a Él. Ahora, para lograr con éxito llevar a cabo la responsabilidad de criar a los niños, hay dos deberes aquí. Uno de parte de los hijos, versículos 1 al 3, y luego de parte de los padres, en el versículo 4. Y como dije, hay mucho más que se puede decir. Solo le voy a dar una descripción general con algunos énfasis seleccionados. Así que veamos el versículo 1. El deber de los hijos. Obviamente se trata de hijos que tienen la edad suficiente para comprender la obediencia y asumir la responsabilidad de actuar de manera obediente y actuar en honor a sus padres. Así que no estamos hablando aquí de infantes. Hijos es tategna. Hay una palabra griega para infantes que no se usa aquí. Esta es la palabra, de manera general, de descendencia, hijos. Se refiere a cualquier persona, desde niños pequeños hasta jóvenes antes de que comiencen su propia vida adulta. Cualquiera que todavía esté bajo el cuidado de sus padres. Todo incluido. Y tienen dos mandatos. Uno, obedeced en el Señor a vuestros padres. Obedezcan, versículo 2, honra a tu padre y a tu madre. Es obedecer y honrar. Esos van juntos. La obediencia es una acción y el honor es una actitud. Diremos más sobre eso en un momento. Pero algo que es básico para la civilización, es la instrucción a los hijos para que sean obedientes. El quinto mandamiento es obedecer a tus padres, Éxodo 20, versículo 12. Pero no sé si usted se acuerda de esto. La desobediencia a los padres era básicamente una receta para una ejecución. En Éxodo 21, 15 y 17, y también en Levítico 20, versículo 9, se prescribía la pena de muerte para los hijos rebeldes. Ellos son una devastación para una sociedad, y por eso la ley de Dios fue severa en el punto de la rebelión de los hijos. La pena de muerte vino con ella. Ahora, el hecho de que los hijos deben ser mandados es desde el Antiguo Testamento para empezar. Así que regrese al libro de Proverbios y escuchemos simplemente algunas Declaraciones simples, capítulo 1, versículo 8. Oye, hijo mío, la instrucción de tu padre, y no abandones la enseñanza de tu madre. Ese es un mandato. Escucha a tu padre y a tu madre. Capítulo 2. Hijo mío, versículo 1. Si recibiereis mis palabras y atesorares mis mandamientos dentro de ti, haciendo que tu oído esté atento a la sabiduría, si inclinares tu corazón al entendimiento. De nuevo un mandato, mis mandamientos. Capítulo 3. Hijo mío, no te olvides de mi enseñanza, sino que tu corazón guarde mis mandamientos. Capítulo 4. Oíd, hijo, la instrucción de un padre, y prestad atención para que ganéis entendimiento, porque os doy sana enseñanza. No abandonéis mi instrucción. Y luego en el versículo 4. Retenga vuestro corazón mis palabras, guarda mis mandamientos y vivirás. Este es el deber de los padres, el mandar. Capítulo 5, hijo mío, versículo 1. Presta atención a mi sabiduría. Inclina tu oído a mi entendimiento. Capítulo 7, nuevamente, versículo 1. Hijo mío, guarda mis palabras y atesora mis mandamientos dentro de ti. Guarda mis mandamientos y vive. Y sigue así. Instrucción para ser obedientes. El padre está en la posición del comandante. Esa es la responsabilidad de los padres. Y los niños deben obedecer. Ahora, esta es una realidad desafiante. Y hay un buen resumen del desafío de esto en Lucas capítulo 2 y está relacionado con nuestro Señor. Lucas 2 y el versículo 52 dice acerca de Jesús. Él siguió creciendo en sabiduría y en estatura y en favor ante Dios y los hombres. Ahora, sin pecado, perfectamente recto, como hombre, sin embargo, necesitaba aumentar en sabiduría, necesitaba crecer en estatura, necesitaba crecer en el favor de Dios y también en el favor de los hombres. Ahora, estas son las cuatro categorías en las que se desarrollan los niños. La sabiduría es mental, la estatura es física, el favor con los hombres es social y el favor con Dios es espiritual. Ahora, nuestros hijos no son perfectos, nuestros hijos no son justos, no son sin pecado como el Hijo de Dios. Así que tenemos que enfrentarnos a este réprobo que apareció disfrazado de un bebé tierno y tenemos que entender a lo que nos enfrentamos. Tienen que crecer mentalmente, físicamente, socialmente, espiritualmente y tenemos que cuidarlos en las cuatro categorías. Les enseñamos a pensar, les enseñamos a trabajar, les enseñamos a relacionarse con las personas y les enseñamos a relacionarse con Dios. Les hacemos un lugar en el mundo en esta instrucción. Esta es nuestra responsabilidad. Y simplemente enfatizaría nuevamente, lo último que debe hacer es entorpecer la comprensión de su hijo, entorpecer las respuestas de su hijo con medicamentos. Usted necesita ver toda la fuerza de la caída de ese niño. Y la crianza de los hijos es la solución a eso. La crianza de los hijos. Usted tiene la responsabilidad de no tranquilizar de alguna manera a su hijo, que no logra absolutamente nada, no proporciona crecimiento mental, ni desarrollo físico, ni habilidades sociales, ni desarrollo espiritual en absoluto. Este es el desafío de la crianza de los hijos. Y en muchos, muchos casos está dejando de lado para la medicación. Y como dije antes, eso debería ser criminal. Debería ser rechazado junto con todos los horribles bloqueadores de la pubertad transgénero y las cirugías que son populares. Usted tiene una responsabilidad con sus hijos de verlos por lo que son, pecadores, pecaminosos, necesitados del Evangelio, necesitados del desarrollo que la crianza de los hijos está diseñada para proporcionar. En el capítulo 30 de Proverbios, versículo 11, hay una especie de hombre que maldice a su padre y no bendice a su madre. Versículo 17, el ojo que escarnece al padre y desprecia a la madre, los cuervos del valle lo sacarán y los polluelos del águila se lo comerán. Eso es solo lenguaje vívido. Hablando de un niño rebelde, un niño que se burla de sus padres. Usted tiene la responsabilidad de enseñarle a sus hijos a ser obedientes. Eso también está en Colosenses 3:20. Obediente porque es agradable al Señor. Esto es lo que es crear hijos. No es desarrollar su sentido de la moda. No es convertirlos en una especie de erudito altamente motivado. No es hacerlos algún tipo de gran atleta. Es elevarlos mentalmente, físicamente, socialmente y espiritualmente. Al entrenarlos con todas las facultades que usted tiene, confrontando todas las facultades que ellos tienen. Y usted es todas esas cosas. Usted es maduro físicamente, usted es maduro mentalmente, usted es maduro espiritualmente, usted es maduro físicamente, es el modelo, es el ejemplo, lo entiende, lo comprende y su trabajo es transmitirle eso a sus hijos. Y comienza con enseñarles a obedecer. Upacuo, de donde obtenemos acústico, comienza con ellos escuchando, enseña a sus hijos a escuchar y a someterse a lo que dice. Es un presente imperativo. Sigan haciendo esto, sigue obedeciendo. Obedeced a vuestros padres en todo momento, en todo. Y luego añaden el Señor. En otras palabras, porque esto es lo que agrada al Señor. Lo mismo se dice acerca de someterse al gobierno. En 1 Pedro 2:13. Háganlo como para el Señor. Lo mismo se dice de los esclavos en Colosenses 3 y de sus amos. Esclavos, sirvan a sus amos en el Señor. Esto se debe a que todo esto es el diseño de Dios para la vida más productiva. Y usted lo hace sin ninguna excepción. Simplemente obedezca todo el tiempo en el Señor. Y haces esto todo el tiempo. Y haces esto sin excepción. Simplemente obedeces todo el tiempo en el Señor. ¿Por qué? Esto es tan bueno porque esto es justo. Puedo detenerme aquí por un momento y decir que sus hijos necesitan saber lo que es correcto. Esa es la mejor respuesta que le dará a su hijo cuando le pregunte, ¿por qué tengo que hacer esto? ¿Por qué tengo que hacer esto? ¿Por qué no puedo hacer esto? Está bien o está mal. Eso es todo y eso es suficiente. Lo que usted está haciendo es mostrarle que en el mundo en el que ellos viven hay absolutos. Usted no necesita dar una defensa filosófica de cualquier comportamiento que requiera si es consistente con la palabra de Dios y hacer que sus hijos obedezcan. Es consistente con la palabra de Dios. Recuerdo que mi padre me decía muchas veces cuando decía, ¿por qué? Papá, ¿por qué? Él decía, porque yo estoy a cargo, porque es correcto, es correcto. Todo lo que necesitas saber es que esto es correcto. Toda esta cultura no acepta los absolutos. Y eso es lo que se les está enseñando a nuestros hijos mediante todos los medios de comunicación y puntos de venta educativos, que puedes creer lo que quieras, nada está bien y nada está mal, y puedes establecerlo desde el comienzo. La otra frase conocida que resonaba en mi mente de mi padre era, porque yo lo digo. Eso es muy importante, hablar así. Lo haces porque yo lo digo y sé que es correcto. Lo haces porque es correcto y Dios dice que es correcto. Y enseña a sus hijos que hay cosas que son absolutamente correctas porque son correctas e incorrectas porque son incorrectas. Y Dios ha tomado esa determinación. La palabra justo, por cierto, ahí es la palabra para justicia, que habla de Dios y Cristo y la justicia que se nos imputa en la salvación. Así que hace lo que Dios dice porque es correcto. Permítanme darles una ilustración de eso en Nehemías. Estaba leyendo esto el otro día, Nehemías 9:13. No está en el contexto de la crianza de los hijos, pero es una declaración interesante. Este es un pequeño repaso de Egipto, sí, del éxodo de Israel de Egipto y su llegada al monte Sinaí, y en el versículo 13 leemos esto. Entonces descendiste sobre el monte Sinaí. Esto es mirar la aparición de Dios en el monte Sinaí para dar la ley. Y hablaste, esto es Nehemías 9:13, y hablaste con ellos, es decir, con el pueblo, desde el cielo. Les diste ordenanzas justas y leyes verdaderas, buenos estatutos y mandamientos. Y tú estableciste para ellos mandamientos, estatutos y la ley. Son buenos, son verdaderos y son justos, porque Dios así lo dijo y Él establece lo que es correcto. El Salmo 119:75 dice, tus juicios son justos. Oseas capítulo 14, creo que es el versículo 9, lo mismo. Tus mandamientos, tus juicios son justos porque vienen de ti. Así que los hijos deben obedecer los mandamientos justos de Dios transmitidos mediante sus padres. ¿Hay algún momento en el que no debes hacer eso? Bueno, hay uno establecido explícitamente en las Escrituras, establecido explícitamente en las palabras de Jesús. Escuche lo que Él dijo, Lucas 14. Si no aborrecen a su padre y a su madre, no pueden ser mis discípulos. ¿En qué punto odias a tu padre y a tu madre? Cuando tu padre y tu madre te prohíben venir a Cristo. Durante siglos, a los niños judíos y a otros, se les ha prohibido creer en Cristo. Se les ha pedido que maldigan a Cristo. Ahí es donde viene la ruptura. Mateo 10. Si no me amas a mí más que a padre o madre, no puedes ser mi discípulo. Entonces, la suposición es que los hijos deben obedecer a sus padres en el Señor porque sus padres están en el Señor. Tú no obedeces a padres que están desafiando los mandamientos de las Escrituras. Entonces, ¿cuál es la responsabilidad de un hijo? Obedecer, porque los padres están transmitiendo los mandamientos del Señor. Y luego en el versículo 2, honra a tu padre y a tu madre. Esa es la actitud que corresponde a la obediencia activa. No es reacia, no es rebelde, no es que no quiera, es con honor, timao. En realidad se puede usar para significar asombro, respeto. Se usa en Juan 5:23, de honrar a Dios y honrar a Cristo. Así que así es como obedeces, con honor. Esto significa la actitud y la acción. Y luego el apóstol Pablo dice, este es el primer mandamiento con promesa. Este es el quinto de los 10 mandamientos, pero este es el primero con una promesa, porque es único y es el primero en la sección de relaciones humanas. Los primeros 4 mandamientos tienen que ver con su relación con Dios. Los últimos 6 mandamientos tienen que ver con la relación unos con otros. El primero de esos mandamientos de relaciones humanas tiene una promesa. ¿Y cuál es la promesa? Versículo 3. Para que te vaya bien y seas de larga vida sobre la tierra. Eso se cita directamente de Éxodo 20, versículo 12, los 10 mandamientos. Eso Dios escribió en piedra en el monte Sinaí. Es absolutamente esencial que los hijos tanto obedezcan como honren a sus padres. Absolutamente esencial. Ahora, no es natural. No es natural. Nacen réprobos, nacen rebeldes, nacen con una naturaleza caída. Se les tiene que enseñar obediencia y honor. Y regrese a Proverbios conmigo por unos momentos y le voy a dar una idea rápida de cómo desarrolla usted eso. Proverbios 3:11. Hijo mío, no menosprecies la disciplina de Jehová, ni aborrezcas su reprensión, porque aquel a quien Jehová ama, reprende, como el padre corrige al hijo en quien se deleita. El Señor disciplina, el Señor reprende, y lo hace porque Él ama. Y lo mismo hace un padre, así que ahí ve usted disciplina y reprensión. Eso es parte del entrenamiento. Ampliaré eso en el capítulo 10 de Proverbios. Se vuelve muy específico. Versículo 13. La vara es para las espaldas del falto de entendimiento. ¿Alguien no tiene claro eso? La vara es para la espalda del falto de entendimiento. Capítulo 19 y versículo 18. Disciplina a tu hijo mientras haya esperanza y no desees su muerte. Tienes una opción. Usted tiene una opción. Puede disciplinar a su hijo o desear la muerte de su hijo. Si usted no disciplina a su hijo, él se dirige al desastre y a la muerte. Entonces usted tiene la opción. ¿Usted lo quiere muerto? ¿La quiere muerta o disciplinada? En el capítulo 22, versículo 15, la necedad está ligada al corazón del niño. Algo de eso es lindo, algo de eso no lo es. pero es necedad. La necedad está ligada al corazón del muchacho, mas la vara de la disciplina la alejará de él. Esa es una promesa, amigos. Saque la vara. Ellos necesitan asociar el dolor con el mal comportamiento. ¿Por qué hace usted esto? Versículo 3. Porque usted quiere que les vaya bien y usted quiere que vivan mucho tiempo sobre la tierra. Los hijos piadosos van a vivir una vida bendecida, eso es calidad. Y van a vivir una vida larga, eso es cantidad. Usted quiere que sus hijos tengan una vida rica, plena, gozosa, feliz, pacífica y gratificante. Entonces disciplínelos para la obediencia y la honra. Y si usted quiere que tengan una vida larga y plena, sin atajos a causa de su pecado y transgresión y falta de dominio propio, entonces usted debe disciplinarlos. Y vemos eso explícitamente entonces en el versículo 4, ¿no es así? Padres, ¿cuál es su trabajo? No provoquéis a ir a vuestros hijos, sino criadlos en la disciplina y amonestación del Señor.
2: Así es como se nos instruyó en que el plan de Dios para la familia llama a los hijos a obedecer y honrar a sus padres, y a los padres a criar fielmente a sus hijos en la verdad de Dios, parte del sermón Diseño Divino para la Familia, aquí en Gracia a Vosotros. 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Le damos las gracias por su tiempo y sintonía en nombre del personal de este organismo y le comento que estamos orando para que Dios continúe extendiendo su gracia en usted mientras nos acompañe en la próxima edición para continuar desatando la verdad de Dios un versículo a la vez aquí en Gracia a Vosotros.
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0: Cadena Radial Samaritano da la hora, 9 de la noche.
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2: Si alguna vez usted ha tenido la oportunidad de ir a una excursión para observar las ballenas en el mar, sabe lo increíble que es ver a estas criaturas de Dios nadando libremente en el mar. El observar estos enormes gigantes marinos es algo impresionante. Y normalmente esto se hace sin riesgo desde la cubierta de un barco donde el único peligro tal vez sea un poco de mareo. Pero imagínese, estar en el agua y verse rodeado de ballenas. Sin duda esa experiencia no sería tan divertida. 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
3: Gracias y bienvenidos a Momento Decisivo para la continuación de nuestro estudio del libro de Jonás en el Antiguo Testamento. Momento Decisivo es un ministerio radial dedicado a la enseñanza de la palabra de Dios. Nos alegra que usted pueda estar con nosotros este día. Estamos explorando un libro que ha sido muy controversial a través de los años. Y sin embargo, se trata de una historia verídica. La creemos en su totalidad y nos ayuda a comprender cómo Dios interviene en la vida de su profeta, pero también es un recordatorio para nosotros de que Dios intervendrá en nuestra vida también, aunque a veces su intervención puede ser bastante brusca y dramática. Bien, pues nuestra lección hoy comienza en el versículo 17 del capítulo 1 de Jonás. Estudiamos ahora la palabra de Dios.

El título de nuestro mensaje para hoy es Desde el vientre de un gran pez. Y quiero que pasen conmigo al versículo 17 del capítulo 1 de Jonás, mientras continuamos nuestro estudio de este libro. Nos enfocaremos solamente a este versículo en este mensaje, Jonás 1:17. Siga con la vista mientras lo leo en voz alta. Pero Jehová tenía preparado un gran pez que tragase a Jonás, y estuvo Jonás en el vientre del pez 3 días y 3 noches. El último versículo del capítulo 1 del libro de Jonás es el principio de una experiencia increíble que tuvo lugar un hombre de Dios debido a que rehusó prestar atención a la palabra del Señor. En este versículo, la escena cambia del barco al pez. La Biblia dice que el Señor preparó a este pez con un propósito específico y que Jonás estuvo en el vientre del pez 3 días y 3 noches. Es más que evidente que el Señor todavía no ha dejado de lidiar con su siervo. El Señor preparó un pez para que se lo tragara. Uno de los rabinos de la antigüedad sugiere que el pez fue preparado con este propósito en la creación del mundo, porque la palabra hebrea que se traduce preparó quiere decir nombrar, designar, ordenar. Dios hizo los arreglos de modo que el pez estuviera en el lugar donde Jonás sería arrojado al mar. No hay ninguna otra historia en la Biblia que haya causado más burla, mofa, escarnio y calamitosa exégesis como la historia de Jonás y el gran pez. Alguien dijo, casi se pudiera decir que el monstruo marino se ha tragado a los comentaristas al igual que al profeta. Si leen algunos de los libros que han escrito los comentaristas de esta generación, comprenderían lo que este escritor quiere decir. Muchos simplemente no alcanzan a comprender cómo un ser humano pudo haber sido tragado por un pez, seguir vivo después de 3 días y que el pez lo vomitara en tierra, todavía vivo. Un escritor dice que esto hubiera sido un gran problema si Jonás hubiera sido un profeta mayor, pero siendo que es un profeta menor, fue fácil. Casi toda enciclopedia que usted pueda encontrar le dará algunas situaciones en las que un pez se tragó a algún hombre y de hombres que fueron rescatados vivos. Quiero darles algunas de estas ilustraciones, no tanto para ayudarle a vérselas con Jonás, porque podría darles todas las ilustraciones del mundo y no es el asunto. El asunto es que Dios creó un pez y lo proveyó en forma milagrosa para Jonás, como veremos. Pero para que ustedes tengan una idea de que esto sí puede ocurrir, permítanme decirles algunas de las cosas que he encontrado al estudiar esto. Grace W. Kellogg escribió un librito llamado La Biblia Hoy, en inglés, por supuesto. Ahí, ella ha compilado una lista de historias que se han autenticado como experiencias de criaturas vivas y peces que luego fueron rescatadas vivas. Esta es una de esas historias. Hay por lo menos 2 monstruos conocidos de los mares profundos que bien pudieran haberse tragado a Jonás fácilmente. Se trata de la Baleonoptera mystecetus, o ballena azul, y de la Rhicodon typus, o ballena tiburón. Ninguno de estos monstruos marinos tiene dientes. Se alimentan de una manera interesante, abriendo sus enormes bocas, sumergiendo la quijada inferior y nadando por el agua a gran velocidad. Después de cernir y expulsar el agua, se tragan lo que queda. Una ballena azul de 30 metros de largo fue capturada en las afueras del Cabo Cod en 1935. Su boca medía entre 3 y 4 metros de ancho y era tan grande que fácilmente habría podido tragarse a un caballo. Estas ballenas tienen de 4 a 6 compartimientos en sus estómagos, en cualquiera de los cuales podría fácilmente encontrar alojamiento una colonia de hombres. Ellos incluso podrían escoger su habitación porque en la cabeza de esta ballena hay una maravillosa cámara de almacenaje, un seno nasal agrandado que a menudo mide más de 2 metros de alto, más de 2 metros de ancho y casi 5 metros de largo. Si resulta que la ballena se traga a un huésped incómodo que le da dolores de cabeza, la ballena nada más nada hasta la tierra más cercana y se libra del ofensor. Exactamente como lo hizo con Jonás. El doctor Harry Rimer, quien fuera presidente del Buró de Investigación Científica de Los Ángeles, escribió hace años de otro caso. En el resumen literario hemos notado un relato de un marinero inglés a quien se lo tragó una gigantesca Rhicodon en el canal inglés.
En breve, el relato indica que tratando de arponear a uno de estos tiburones monstruosos, el marinero se cayó por la borda, y antes de que pudieran recogerlo, el tiburón se dio la vuelta y se lo tragó. 48 horas después de ocurrido el accidente, avistaron nuevamente al pez y lo mataron. Cuando los marineros abrieron el pez, se sorprendieron al hallar al hombre inconsciente pero vivo. Lo llevaron al hospital a toda carrera, hallaron que estaba sufriendo solo por el choque y pocas horas más tarde le dieron de alta por estar en perfecta condición física. El relato concluía diciendo que el hombre estaba en exhibición en un museo de Londres, en donde cobraban un chelín por entrada y la propaganda decía que era el Jonás del siglo XX. Más pasmoso es el incidente relatado por Sir Francis Fox e investigado prolijamente por numerosos científicos. El relato es como sigue. En febrero, a finales de los 1800, un ballenero, Estrella del Este, se hallaba en las cercanías de las Islas Falkland, y el vigía avistó una ballena grande como a 3 millas náuticas. Echaron al mar 2 botes y a poco tiempo uno de los arponeros arponeó al pez. El segundo bote atacó a la ballena, pero un coletazo lo volcó y los hombres cayeron al mar. Uno de ellos se ahogó. Otro, llamado Santiago Bartley, desapareció y no lo pudieron encontrar. Mataron a la ballena y a las pocas horas el enorme cadáver estaba atado al costado del ballenero y la tripulación, atareada con hachas y guadañas, se ocupaba cortando la grasa. Trabajaron todo el día y parte de la noche, y al día siguiente ataron cuerdas al estómago para izarlo a cubierta. Los marineros se quedaron perplejos por las señales espasmódicas de vida y dentro hallaron al marinero que faltaba, encorvado e inconsciente. Lo pusieron en cubierta y lo lavaron con agua del mar, lo que pronto lo revivió. Pero su mente estaba todavía confusa, así que lo pusieron en el camarote del capitán, donde estuvo por 2 semanas, lunático. Jamás no poder. El capitán del barco y la tripulación lo trataron con bondad y gradualmente recuperó el sentido. Al final de la 3ª semana, se había recuperado por completo de su shock y volvió a sus obligaciones. Durante su estadía en el estómago de la ballena, la piel de Barley, expuesta a la acción de los jugos gástricos, sufrió un gran cambio. Su cara, cuello y manos quedaron blancas con palidez cadavérica y parecían pergamino. Bartley afirma que podía probablemente haber vivido en su casa de carne hasta morirse de hambre porque perdió el sentido debido al miedo y no por la falta de aire. Los que creen que Dios tiene el control de la naturaleza y de los hombres no tienen dificultad para creer que soberanamente pudo haber enviado al pez apropiado, al punto apropiado, para que se tragara a Jonás en el momento preciso. La palabra de Dios menciona específicamente que el Señor preparó un gran pez para que se tragara a Jonás. Es obvio que el Señor Jesús creía la veracidad de esto, porque en el Nuevo Testamento el Señor Jesús en 2 ocasiones menciona esta historia y la usa como ilustración de su propia resurrección de la tumba. Tenemos que trazar aquí la línea hoy. Queremos que los escépticos sepan que se trata de un milagro, pero incluso si usted piensa que no se trata de un milagro, se explica en términos de la experiencia que otros han tenido. Jesús dijo que así sucedió, y eso basta para mí. Tenemos que empezar en algún punto. Si usted no cree en milagros, si piensa que Dios no pudo hacer esto, entonces va a tener mucha dificultad para creer que Dios puede resucitar su alma pecadora y hacerla aceptable ante el Santo del Cielo. Porque el milagro de Jonás no es más grande que el milagro del nuevo nacimiento que muchos de nosotros hemos experimentado gracias a la gracia salvadora de Jesucristo. Habiendo dicho esto, y habiéndoles dado algo de esas afirmaciones científicas que circulan cada vez que se habla de Jonás, volvamos a la aplicación práctica de todo esto y veamos lo que esto significa para nosotros. ¿Cuál fue el propósito del castigo divino? Seamos francos, amigos. Jonás estaba fuera de la voluntad de Dios, estaba huyendo de Dios, lo cual en sí mismo es necedad. Usted jamás podrá huir de Dios, porque a donde quiera que acabe, Dios ya está ahí. Pero Jonás no estaba pensando con la cabeza. Dios le había dicho que hiciera algo que Jonás no quería hacer, y por eso decidió hacer lo que mejor se le antojó.
cuán a menudo libramos la misma batalla. Sabemos en lo más hondo lo que Dios quiere que hagamos, pero nosotros tenemos nuestros propios planes. Tenemos nuestra propia agenda. Queremos poner a Dios a la espera mientras hacemos lo que queremos hacer y luego, tal vez más tarde, volveremos. Dios no tolera eso, como veremos. Quiero examinar con ustedes algunos de los propósitos de la disciplina divina en la vida de Jonás. Lo importante en cuanto al pez en la historia es lo que ya hemos notado antes, y es que el Señor lo preparó. No importa en realidad qué clase de pez fue. Por favor, noten que el Antiguo Testamento no dice que era una ballena. Es más, incluso la palabra que usa el Señor Jesús en el Nuevo Testamento no es la palabra normal que usamos para ballena. Dice simplemente un gran pez. Bien puede haber sido alguna especie que nunca había existido antes. Dios bien podría haber hecho eso. Pero lo que ustedes deben comprender es que todo este proceso Dios lo había preparado. Esta es la primera de cuatro cosas diferentes preparadas que encontramos en este libro. Hubo un pez preparado, una calabacera o planta preparada, un gusano preparado y un viento oriental preparado. Dios hizo todo eso. Dios es quien interviene en el proceso. Jonás no simplemente se cayó accidentalmente por la borda y se lo tragó una ballena. Todo fue parte del plan soberano de Dios para él. Dios lo hizo y tenía un propósito en todo eso. Permítanme decirles las razones. Para empezar, Dios preparó al gran pez para evitar que Jonás se ahogara. Jonás pensó que su vida había llegado a su fin. Si leen un poco más adelante la oración que estudiaremos más adelante, oirán lo que pasaba por la mente de Jonás en esos momentos en particular de su vida. Jonás 2:2. Invoqué en mi angustia a Jehová y él me oyó. Desde el seno del Seol clamé y mi voz oíste. Me echaste a lo profundo en medio de los mares y me rodeó la corriente. Todas tus ondas y tus olas pasaron sobre mí. Entonces dije, desechado soy de delante de tus ojos, mas aún veré tu santo templo. Las aguas me rodearon hasta el alma. Rodeóme el abismo. El alga se enredó en mi cabeza. Descendí a los cimientos de los montes, la tierra echó sus cerrojos sobre mí para siempre. ¿Ven lo que pasaba con Jonás cuando Dios hizo que lo arrojaran del barco? Se hundió hasta lo más hondo del mar. Jonás se daba por muerto, estaba ahogándose, pero Dios tenía un salvavidas en el sitio y lo envió para que lo rescatara. Así que la primera razón fundamental de este gran pez fue evitar que Jonás se ahogara, porque Dios todavía no había terminado con él. No se puede hacer gran cosa con un profeta muerto, así que Dios quería conservarlo con vida. Ahora bien, Dios tiene a su disposición toda clase de medios, y Jonás pensó probablemente que ahogarse hubiera sido la mejor de las opciones. Pero Dios sabía el principio y el fin, y por eso envió al gran pez para que evitara que Jonás se ahogara. Ahora, noten en segundo lugar que Dios preparó al gran pez para que pusiera a Jonás de regreso a Nínive. Esto me parece divertido. Jonás anda huyendo como loco para alejarse todo lo que puede de Nínive y Dios dice, ah no, ni lo pienses, yo te haré regresar. Hace que lo echen al mar, el pez se lo traga, y cuando se llega al final del capítulo 2 en el versículo 10 dice, y mandó Jehová el pez y vomitó a Jonás en tierra. Vino palabra de Jehová por segunda vez a Jonás diciendo, levántate y ve a Nínive. ¿Captan mentalmente el cuadro? Jonás anda huyendo a toda velocidad hacia el sur y piensa que ya lo ha logrado. Lo arrojan al mar, el pez se lo traga, y les garantizo que el viaje de regreso fue mucho más veloz que el viaje de ida y mucho más emocionante. Vaya parque de diversiones. Jonás es traído de regreso al lugar donde Dios quiere que esté. No se puede vencer a Dios. Cuando Dios tiene un propósito para usted, verá que ese propósito se cumpla. Usted lo sigue, bien de buena gana o pataleando y resistiéndose. ¿Por qué no simplemente nos avenimos? Cuando Dios nos dice que hagamos algo, simplemente hagámoslo de buena gana. En primer lugar, su plan para nosotros es mucho mejor que cualquier cosa que nosotros pudiéramos concebir. Tenemos tanto orgullo y arrogancia en el corazón que pensamos que sabemos mejor que Dios. Dios nos dice que hagamos algo y nosotros decimos, Dios, eso no sirve para mí. No es eso lo que yo quiero para mi vida.
Dios dice: yo sé mis planes para ti, son buenos, son justos, te darán gozo de corazón. Ahora bien, si no quieres seguir mi plan de buena gana, anda y haz lo que se te antoje, que bien puede ser en el vientre de un gran pez. No te va a gustar. Así que, lo siguiente que Dios hizo con el pez que había preparado fue hacer volver a Jonás al lugar donde se había revelado. Lo llevó de vuelta al lugar donde debía estar. Pienso que la tercera cosa que me asombra, y creo que esto es el meollo de todo, es que Dios había preparado al gran pez para llegar al corazón de Jonás. Jonás fue un hijo pródigo que había huido de Dios, y aunque no llegó al chiquero como el pródigo del Nuevo Testamento, llegó a un lugar similar. Me dieron un libro cuando empecé a predicar esta serie de mensajes. Es un libro que en inglés se titula El Profeta Paranoico y está escrito por William Backus. Resulta muy interesante cuando se está estudiando Jonás, porque el libro está escrito como si William Backus fuera el terapista y Jonás su paciente. Ya pueden imaginarse la entrevista entre el terapista y este fulano que le cuenta al psicólogo su historia. Pensé que les gustaría oír cómo Jonás describe lo que le ocurrió, según lo ven los ojos de este escritor de talento. Esto es lo que escribe. Al principio, ignoraron mi solución, dijo con una sonrisa seca y amargada. Remaron con toda su fuerza, pero él los venció. El mar se enfurecía más y peor, y sus brazos cedieron, y supieron que no tenían otra alternativa. Los marineros clamaron a Dios pidiendo perdón, me lanzaron por la borda y yo no sabía nadar. Me hundí en el agua y la negrura como si fuera una eternidad. Luego, pataleando y luchando, me las arreglé para salir de nuevo a la superficie. El mar ya estaba en calma, el viento había amainado. Pensé que podía moverme hasta una tabla de uno de los baúles que los marineros habían echado del barco, pero mi asaltante tenía otros planes. Me di la vuelta justo para verlo venir. Una criatura marina del tamaño del barco se me acercaba a toda velocidad con su boca abierta. Mientras yo gritaba aterrorizado, me tragó entero. Me las arreglé para respirar manteniendo la cabeza por encima de los fluidos ácidos de la panza de la criatura. La pestilencia era tan horrorosa que discutía conmigo mismo antes de cada respiración. Finalmente, decidí inhalar por la boca y los olores ácidos me hacían doler los pulmones. La oscuridad era total. Su voz se convierte en un susurro. El ruido que me rodeaba era como el de una enorme maquinaria. El golpeteo del palpitar del corazón de la criatura, el fragor de la sangre que corría por las venas, los fluidos del cuerpo, los gases que borboteaban alrededor, me hacían doler los oídos. No supe nada más. ¡Qué terror puro! Mis recuerdos en este punto no son muy claros. Era como si hubiera sido sepultado vivo en el infierno sin que hubiera muerto. Nada podía sacarme. El terror pudo más que mi ira y desesperadamente clamé a Dios, aun cuando apenas unas pocas horas antes había querido escapar de él para siempre. Me sorprendí yo mismo con la boca abierta. Este hombre estaba relatándome el cuento más disparatado que jamás había oído. Afortunadamente, no me pedía respuesta, sino que siguió sin detenerse. No recuerdo casi nada más. Estoy seguro que estuve semi-inconsciente la mayor parte del tiempo. Lo más que puedo figurarme es que estuve en el vientre de esa cosa 3 días y 3 noches. En mis momentos lúcidos clamaba a Yahvé y... ¿sabe qué fue lo peor de todo? El pez se enfermó por tenerme dentro y me vomitó. Me expulsó por ese enorme y pegajoso conducto digestivo y me lanzó como catapulta a la arena de la playa. Eso fue lo que le ocurrió a Jonás. ¿Piensan ustedes que Dios ahora sí podía contar con su atención? Algunos de ustedes están pensando que fue terrible, aun cuando tal vez hayan atravesado cosas incluso peores cuando Dios está tratando de captar su atención. Al leer el relato, muchos exclaman: ¡ah! Dios tiene sus ballenas en todas partes para captar la atención de los que no quieren prestarle atención. El vientre del pez fue diseñado por Dios como aula para instruir a su profeta fugitivo. El aula que Dios proveyó no era el salón de clases ideal según las normas actuales. Era baboso, pegajoso, nada atractivo, con pésima ventilación y sin iluminación. Pero Jonás estaba ahí a solas, en total reclusión, en ese salón de clases que tenía varios factores favorables. Piénsenlo,
Dios tenía su atención indivisa. Jonás no estaba distrayéndose. Lo que quieras, Señor. Sí, lo que quieras, Señor. Dios tenía su atención sin distracciones y además el salón de clases estaba tan controlado por Dios que el alumno no podía quedar libre mientras la lección no hubiese terminado. Antes de que termine la sesión de 3 días, Jonás se percató de la necedad del error de tratar de huir de Dios. ¿Cuántos de ustedes saben que cuando Dios lo pone en su puño, usted puede patalear y gritar todo lo que quiera, pero Él no va a aflojar el apretón mientras no haya terminado lo que quiere hacer? Lo ha hecho así conmigo y sé que lo ha hecho con usted. Usted sigue pensando, voy a hacer lo que quiero. Dios dice, no, no lo vas a hacer y voy a demostrártelo. Pensamos que podemos salirnos con la nuestra y nos estrellamos contra un muro. Así que retrocedemos y concebimos un nuevo diseño para figurarnos las cosas y hacerlas en nuestras propias fuerzas. Ponemos esto en operación y las cosas resultan peor. ¿No es así? Ustedes saben de qué estoy hablando. ¿No les encanta esto de Jonás? Todos hemos estado ahí. Ustedes no lo sabían, pero ahí hemos estado. Dios estaba obrando en el corazón de Jonás, estaba poniéndolo en una posición en la que podía hablar con él sobre las cosas importantes que quería que hiciera. Nada ilustra lo que estaba pasando como la persistencia de la oración en el primer capítulo. Quiero que noten algo que me llamó la atención. En el versículo 5 del capítulo 1, los marineros claman a sus dioses y elevan sus oraciones. Estos marineros, que no son creyentes, oran a sus dioses. Luego, en el versículo 8 despiertan a Jonás de su profundo sueño y le piden que ore a su Dios, pero no hay evidencia de que lo haya hecho. Luego, en el versículo 14, antes de echar a Jonás por la borda, claman al Dios viviente. Ahora los marineros están orando al Dios real, pidiendo perdón por lo que sea. Finalmente, en el versículo 16, la Biblia dice, y temieron aquellos hombres a Jehová con gran temor, y ofrecieron sacrificio a Jehová e hicieron votos. En el primer capítulo se relata que los marineros pasaron mucho tiempo en oración, pero no hay ninguna referencia de que Jonás haya elevado oración alguna. ¿No les parece interesante? De hecho, el versículo 1 del capítulo 2 indica que Jonás no empezó a orar, sino después de haber sido tragado por el pez. Noten el versículo 1 del capítulo 2. Entonces oró Jonás a Jehová su Dios desde el vientre del pez. Yo digo, amén. Así es como esto funciona. Hacemos todo lo que podemos para salirnos con la nuestra y salir bien. No queremos quedar mal. Tal vez sepamos de corazón que no estamos haciendo lo que es debido, pero seguimos tratando de arreglarlo y mejorarlo y haremos todo lo imaginable hasta estrellarnos contra el muro y Dios tenga que decirnos, está bien, ya basta. Entonces, oramos. ¿Cuántas veces se podría decir de muchos de nosotros, Él hizo esto y lo demás allá y lo demás acá y después oró? El escritor Jim Cimbala, del Tabernáculo de Brooklyn, escribió algo que me parece digno de notarse. Dice, no se puede enseñar la oración con principios, conferencias y retiros. Tiene que nacer del pleno ambiente de una necesidad que se siente. Si digo que debo orar, pronto se me acabará la motivación y dejaré de hacerlo. La carne es demasiado fuerte. Tengo que verme empujado a orar. ¿Lo comprenden? Dios nos pone en ciertas situaciones. Así que lo que Dios estaba haciendo era obrar en el corazón de Jonás.

0: Estamos en medio de la discusión del encuentro de Jonás con un gran pez. Espero que usted pueda seguir con nosotros para continuar este estudio del profeta fugitivo, Jonás. Un excelente estudio en el Antiguo Testamento con gran importancia práctica para todos nosotros.
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0: Cadena Radial Samaritano da la hora, 10 de la noche.
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0: Siéntale con más fuertes al Señor.
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Yo te voy a invitar ahí donde tú estás, que levantes tus manos y que por unos momentos tú le digas: Santo eres, Señor.

Alabamos a Dios por su gran misericordia, por su infinito amor. ¿Quieres voltear con tu hermano y decirle: Dios es bueno? Yo te voy a invitar en este lugar a que alabemos al Señor todos juntos.

extiende tu manto, Dios. Extiende tu manto y seremos limpios. Seremos sanos. Seremos ungidos y renovados.

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0: La grandeza no recae en ser fuerte, sino en el uso correcto de la fuerza. Fortaleceos en el Señor y en el poder de su fuerza.
1: Si usted tiene un profundo deseo de vengarse del que le haya ofendido, quiero decirle que eso es pecar contra Dios, no importa lo que le hayan hecho. Nos corresponde ser benignos con otros, tal como Cristo lo es con cada uno de nosotros.
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1: Supongamos que mañana por la mañana cuando salga a trabajar, tuviera que ir con sus manos atadas y con un gran grillete en sus tobillos, con una bola metálica de 15 kilogramos. Pues lo pasaría bastante mal tratando de subirse al auto con esa clase de cosa. Como puede ver, Dios no nos hizo para que funcionáramos de esa forma, sino para que anduviéramos en libertad, no arrastrando bolas y cadenas ni con algún tipo de atadura, que es lo mismo que ocurre en nuestra vida espiritual. Ahora bien, hay mucha gente hoy en día que se siente atada tanto física como espiritualmente. Tienen un grillete con una bola metálica alrededor del corazón y de su espíritu y no logran entender por qué. Tan solo saben que, por alguna razón, no tienen la libertad que deberían tener en su vida espiritual. Y a pesar de todo lo que hacen, no pueden ponerse en marcha ni levantar el vuelo, ni tampoco tienen satisfacción ni paz verdaderas, y es como si alguien les hubiera cortado las alas. Y bien, cuando Pablo escribió la epístola a los Efesios, uno de los problemas que esta gente tenía es el mismo que la gente de hoy suele experimentar, aunque no lo quieren reconocer y sencillamente lo reprimen, ya que no desean afrontarlo. Pues veamos de qué se trata. Y para ello quisiera que vayamos a Efesios capítulo 4, versículos 31 y 32. Dice así: Quítense de vosotros toda amargura, enojo, ira, gritería y maledicencia, y toda malicia. Antes, sed benignos unos con otros, misericordiosos, perdonándoos unos a otros, como Dios también os perdonó a vosotros en Cristo. Quisiera que examinemos las palabras que aparecen en el versículo 31. La primera de ellas es amargura, la cual es resentimiento y severidad. Luego está la ira, que, en esencia, es un arrebato violento de cólera. Después tenemos el enojo y la gritería, lo cual es una protesta apasionada provocada por la ira o la amargura. Asimismo está la maledicencia, que consiste en decir palabras ofensivas contra alguien, todo lo cual, según dice Pablo, debe desecharse junto con la malicia, que es un deseo o una intención de hacerle daño a alguien más, lo cual suena realmente fácil. Además, en el versículo siguiente dice que debemos ser benignos y misericordiosos unos con otros, lo cual también da la impresión de ser fácil. Pero supongamos que ni siquiera me doy cuenta de que estoy amargado. Y en segundo lugar, si me diera cuenta, ¿cómo me lo quito de encima así como así? ¿Cómo hace uno para quitarse eso así nomás y añadir lo otro, o sea, la benignidad, la misericordia y el perdón? Pues de eso mismo quisiera hablar ahora, ya que una de las razones principales por las que tanta gente está esclavizada y por la que, al parecer, no pueden experimentar el amor de Dios en su ser, es porque tienen amargura y rencor en su vida, lo cual los lleva a construir un muro a su alrededor para protegerse de un sufrimiento posterior. Y ahora piense en esto un momento. ¿Cómo puede el dulce amor de nuestro Padre Celestial fluir a través de una vida llena de amargura, rencor, malicia, hostilidad y venganza hacia los demás? No puede. Y hay creyentes hoy que son salvos sin lugar a dudas, pero que están llenos de amargura y resentimiento. Han sido heridos, han sido víctimas de abuso y han sido difamados. Y aunque tienen argumentos que pueden ser totalmente ciertos en cuanto a la forma en que han sido tratados por alguien, lo que me gustaría que veamos son las consecuencias de tener una actitud de amargura o de rencor, las consecuencias de tener malicia hacia alguien y las consecuencias de la ira, las cuales son fatales. Ahora bien, Pablo dijo: quítense de vosotros toda amargura, rencor, gritería y todo lo demás. Pero lo que hay que preguntarse es esto: ¿cuál es la causa fundamental de eso? Es decir, ¿qué hay debajo de mi resentimiento? ¿Qué hay debajo de mi enojo? Pues lo que hay debajo de todo eso es lo único que puede librarnos de esas cosas. Porque usted no puede quitarlas diciendo sencillamente: bueno, ya no me resentiré más. Ya no estaré amargado. He decidido que ya no me enojaré más. Usted y yo sabemos que eso no funciona. Estas cosas no se desechan diciendo: no lo haré más. La única forma de desecharlas es cambiando estas actitudes de amargura, rencor, hostilidad y enojo por un espíritu de perdón. Ese es el problema básico, el fruto de mi problema. Escuche bien. Es la amargura, pero la causa fundamental es un espíritu rencoroso. El amor de Dios no puede de ningún modo derramarse en una vida que está llena de rencor. Ningún marido ni ninguna esposa pueden vivir juntos y disfrutar de un compañerismo y una intimidad mutuos mientras haya un espíritu de rencor. Los padres no podrán disfrutar jamás de sus hijos mientras exista un espíritu de rencor, y lo mismo pasará con los hijos, a menos que haya un espíritu de perdón. Y eso también pasará entre empleados y jefes, quienes nunca podrán trabajar juntos y como es debido, mientras haya resentimiento y amargura en la empresa, porque uno no puede poner todo su empeño donde hay hostilidad y rebelión. Eso es imposible. El amor de Dios no puede fluir a través de usted y no podrá ser la persona que Él quiere. Tampoco podrá ser libre para elevarse, sino que se arrastrará por la vida atado por actitudes que usted mismo ha permitido. Y Dios quiere que todo eso esté fuera de su vida para que pueda transformarse en la persona que usted quiere y debe ser, y que así Dios pueda derramar su amor por medio de su ser. Pero si estoy lleno de resentimiento, amargura y hostilidad, y tengo un espíritu rencoroso, y no puedo atravesar el muro que construí para protegerme, el amor de Dios no podrá fluir a través de mí para llegar a otra gente. ¿Cómo podría estar interesado en alguien más si lo único que me interesa es sobrevivir a esta hostilidad y a este enojo que hay en mi vida? Pero yo quisiera señalarle que cuando Pablo dice: quítense de vosotros, eso es exactamente lo que quiere decir: quítense de vosotros. Por causa de su salud y de sus emociones, deseche esas cosas. Mire, cuando una persona vive con amargura, rencor, hostilidad, enojo y malicia hacia otra gente, lo que le sucede emocionalmente es que hay un desgaste continuo de la energía emocional, mental y física, y nunca podrá alcanzar su nivel máximo, ya que esas actitudes dominan su vida. Por eso dice: quítense de vosotros. Y después dice: sed benignos unos con otros, misericordiosos, perdonándoos unos a otros, es decir, que eso sea lo que manifiesten hacia los demás, no las otras cosas que hemos señalado. Pero si no lo hacemos, y seguimos con esas cosas negativas, lo que hacemos entonces es sofocar nuestro potencial y cortar el flujo del amor de Dios en nuestro corazón. Y lo primero que debemos preguntarnos en este momento es esto: ¿por qué no perdonamos a los demás cuando nos ofenden? ¿Por qué no podemos hacerlo? Pues me gustaría mencionar dos o tres razones de eso y veamos cuál es la primera. Digamos, por ejemplo, que alguien lo ha ofendido adrede e intencionalmente y que eso es indiscutible, no hay la menor duda al respecto. ¿Y por qué es que usted y yo, como creyentes, no podemos perdonar a esa persona? Sí podemos, pero ¿por qué creemos que no podemos hacerlo? Pues la primera razón se debe a que estamos protegiendo el gran yo, al que alguien ha hecho daño. Alguien ha importunado al gran yo. Y como el gran yo ha sido perjudicado, este ha sacado todas las antenas para detectar quién es el culpable. Pero el problema es que usted es egoísta, porque siempre que el gran yo esté en el trono, somos egoístas y expresamos nuestro egoísmo diciendo: no quiero que me hagan daño, me han tratado injustamente, tengo argumentos en su contra que prueban que tengo razón y que ellos están equivocados. Eso es lo que hacemos, proteger al gran yo. Y esa es una de las razones por las que no podemos perdonar. He sido perjudicado, dice el gran yo, y tengo mis derechos, así que tendrás que pagar. La segunda razón por la que no somos misericordiosos es esta. Tenemos una perspectiva equivocada acerca del perdón. Vea lo que decimos. Sí, te perdono, pero el problema es que exigimos justicia. Me has ofendido y exijo justicia. Cuando me hayas pagado tu deuda, entonces te perdonaré, decimos. Es interesante que cuando una persona se resiente y se llena de rencor, aunque la ofensa haya sido muy pequeña, la hace tan grande y exagera tanto que, en su mente, ni siquiera Dios podría pagar esa deuda. Es decir, se sale por completo de contexto y a veces solo se trata de algo muy antiguo que quizás la otra persona ni siquiera tuvo la intención de hacer. Una tercera razón por la que no somos misericordiosos es esta. Por ejemplo, hay personas que van de un consejero a otro porque no escuchan lo que quieren escuchar. Y al no escuchar lo que quieren, entonces van donde otro consejero y luego a otro y a otro más. ¿Y sabe lo que harán al final? Irán a otra iglesia y a otro pastor hasta que logran escuchar a alguien que les dice lo que quieren escuchar y entonces dicen: ¡vaya! Eso es lo que yo creo realmente. No quieren la verdad, sino a alguien que les diga que no hay ningún problema con su pecado y su desobediencia a Dios. Así es. A veces no queremos que nos respondan con la verdad. ¿Y sabe por qué no somos misericordiosos con la otra persona? Porque llegamos a pensar que si puedo contarles a suficientes personas y demostrarles que he sufrido abusos, maltratos y heridas, podré hacer que sientan lástima de mí, que me presten mayor aceptación, que se compadezcan de mí y que oren por mí, y por eso no querré ser misericordioso con esa otra persona. ¿Por qué? Porque si la perdonara, perdería toda la atención que me han prestado y perdería la lástima de mí mismo, y necesito mantener despierto ese interés en mí. Y si no cree, amable oyente, que la gente actúa así, solo hable con cualquier consejero y éste le dirá que cuando escuchan lo que no desean, buscan a otros consejeros porque no quieren resolver su problema, sino solamente hablar de su situación. Y usted ha visto gente a la que le encanta hablar de sus enfermedades. Cuentan todo lo que les pasa y todos los detalles al respecto porque les fascina hablar de eso. Y si lograran curarse, ¿sabe lo que pasaría? Tendrían que cambiar su conversación porque no tendrían nada de qué hablar. Hay algunas personas que no perdonarán debido al engaño en que están. al creer que pueden satisfacer sus necesidades mediante toda esta atención que reciben al contar cómo han sido dañadas, cómo han sido ofendidas, cómo han sido utilizadas y cómo han sido víctimas de algún tipo de abuso. Logran toda esa autocompasión y eso satisface una necesidad en su vida. El problema es que, a fin de cuentas, es algo devastador. Ahora bien, preste mucha atención. Le diré cuál es la base de un espíritu misericordioso. La base de un espíritu misericordioso está en el hecho de que Jesucristo murió por el pecado. Y quisiera que me acompañe a Primera de Juan capítulo 2, versículos 1 y 2. Veamos lo que dice. Hijitos míos, estas cosas os escribo para que no pequéis. Y si alguno hubiere pecado, abogado tenemos. Es decir, es el abogado que ocupa nuestro lugar, para con el Padre, a Jesucristo el justo. Y luego dice en el versículo 2, y Él, o sea Jesús, es, tiempo presente, la propiciación, o el sacrificio, o el pago, por nuestros pecados, y no solamente por los nuestros, sino también por ¿cuáles? Por los de todo el mundo. Ahora bien, si Jesús pagó la deuda de esos pecados y esa persona, a los ojos de Dios, está dispuesta a aceptar al Señor Jesucristo como su Salvador, entonces su enemigo ha sido perdonado conforme al poder de la cruz, ¿no es así? Pues ahora le preguntaré esto. ¿Por qué sigue reclamándole algo que ya Dios le ha perdonado? Y quisiera que vea lo siguiente. Si Jesucristo fue a la cruz y murió por mi pecado, entonces estoy perdonado. Y si yo lo ofendiera a usted, ¿murió Jesús también por esa ofensa mía? Así es, también murió por ese pecado. Y entonces, ¿cómo tiene usted derecho a estar resentido conmigo cuando Dios me ha amado lo suficiente para perdonarme? A usted y a mí nadie debería debernos nada. Así que rompa los papeles de esa deuda que tiene con aquellos que lo han ofendido porque ya Jesús la pagó. Y si pagó la deuda, ¿quién soy yo para exigir el pago y ejecutar la venganza y el juicio por un pecado por el que el Señor Jesucristo ya hizo expiación? ¿Tengo que renunciar a mi derecho a guardar rencor y resentimiento hacia cualquier persona sobre la faz de la tierra y cambiar de dirección? Y si hay alguien a quien mi radar espiritual identifica, debo ser misericordioso al instante, porque no tengo derecho a guardar rencor contra esa persona, lo cual me hace muy vulnerable. Sin embargo, ese es el estado en el que usted y yo estamos. No tenemos ningún derecho. Estamos en la era de los derechos. Sin embargo, yo quisiera decirle, amable oyente, que cuando usted recibió al Señor Jesucristo como su Salvador personal, renunció a su derecho a defender al gran yo. Renunció a su derecho a estarse quejando. Renunció a su derecho a exigir lo que le corresponde de quienes lo ofendieron y renunció a su derecho a defenderse. Somos vulnerables en este mundo malvado en que vivimos, pero estamos seguros en la gracia del Cristo vivo porque andamos en medio del caudal del perdón eterno, continuo, inalterable y sin obstáculos de Dios. Somos hijos y miembros perdonados del cuerpo de Cristo. ¿Cómo puede un miembro perdonado de su cuerpo permitir que fluya el amor de Dios a través de su ser cuando lo ha taponado por completo con un espíritu de rencor que se manifiesta en amargura y hostilidad porque el gran yo ha sido herido? Eso ni siquiera armoniza con lo que somos. Y lo que dice Pablo en este pasaje es que debemos dejar todo eso. Y amable oyente, me gustaría decirle que quienquiera que sea usted, si tiene un espíritu de rencor hacia alguien, eso es un obstáculo que está frustrando el propósito de Dios en su vida, el cual también consumirá su energía y lo afectará física, espiritual y mentalmente. Asimismo, afectará cada faceta de su vida. Y le diré algo más que ocurrirá en la iglesia. Cerrará la puerta para un avivamiento espiritual. El perdón de Dios debe fluir libremente y también debe ser una realidad en nuestros corazones. Oremos. Padre, queremos agradecerte por ser tan amoroso, tierno, amable y paciente con nosotros. También te agradecemos por lo que sucedió en la cruz, pidiéndote en este momento que en los corazones de multitudes de personas pueda haber consuelo, libertad y una experiencia de tu amor como nunca antes la habían tenido. Te agradecemos y te alabamos porque en esa cruz Jesús fue imponente, enorme, divino y lo suficientemente poderoso para tomar sobre sí todo el pecado de toda la humanidad y quitarlo de en medio para siempre con su preciosa sangre. Gracias por ese perdón incomparable y eterno que hemos experimentado, el cual queremos que fluya a través de cada uno de nosotros. Esa es nuestra oración. En el nombre de Jesús. Amén.
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3: ¿Le confía su dinero a Dios? 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
1: Ofrendar no es un requisito para la salvación, pero revela nuestro nivel de confianza en el Creador y Dador de todas las cosas. Es una buena demostración de nuestro amor por Él. Pero ¿cuál es la verdadera razón para no diezmar? Hay varias. Y la primera es que no confiamos en Él. Si confiáramos, le obedeceríamos. Él ha prometido suplir nuestras necesidades. La segunda razón para no diezmar es por pura ingratitud. Olvidamos quién es la fuente de todo lo que necesitamos. Y al pensar en que cada mañana nos despertamos por el don de la gracia de Dios, que todo el día Él es quien suple cada necesidad, guiándonos, dirigiéndonos y dándonos lo necesario, ¿qué es el 10% de nuestro dinero comparado con la vida, con su presencia y con su poder en nuestra vida? La tercera razón para no diezmar es porque no lo amamos. Y alguien dirá, yo sí lo amo. Escuche lo que Él dice, si me amas, me obedecerás. Si yo lo amo, desearé dar, pues sé que los que aman son dadores. Y si yo amo a Dios, yo voy a dar, y lo mínimo que le daré será el diezmo. Así que amar es dar.
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0: No estoy interesado en el pasado. Estoy interesado en el futuro porque es ahí donde espero invertir el resto de mi vida. Olvidando ciertamente lo que queda atrás y extendiéndome a lo que está delante, prosigo a la meta, al premio.
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los vio a tu papá, no vio al guitarrista, al hombre que componía canciones lindas, sino cuando Dios vio a este hombre, vio generaciones. Eso es lo que Dios hace. Cuando Dios te ve a ti, Dios ve generaciones. Y Dios no solo quiere marcar la vida de un hombre y darle un talento y cosas con él, sino cuando Dios lo vio a él, vio a ese otro hombre. Y cuando Dios vio a ese hombre, vio a este hombre, vio a los nietos que andan por ahí. Eso es lo que Dios hace. Cuando Dios vio a Abraham, vio no el problema que estaba pasando a Abraham, dijo, pobrecito, no puede tener hijos, sino cuando Dios vio a Abraham, vio generaciones en

extiende tus manos sobre esos hombres de Dios. Quiero que hables toda clase de bendición para esta familia. Mientras tú bendices esta familia, el Señor bendice.

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1: Son las 2:00.
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3: Hace un par de semanas nosotros estuvimos en el país de Guatemala, en esa bella tierra, que para mi esposo y para mí es muy especial. Es en ese lugar donde nosotros nos comprometimos para casarnos, pero también es un lugar especial para nuestra iglesia, porque es en ese lugar en el que nosotros decidimos como iglesia desde hace un tiempo buscar la manera de servir a nuestros hermanos y hermanas en ese sitio en particular. Y tiene recuerdos muy especiales. Y déjenme decirles que aunque nosotros les extrañamos muchísimo, sabíamos de alguna u otra manera que muchos de ustedes estaban orando por nosotros. Mi esposa estuvo en la ciudad de Antigua, que estaba a unos 45 minutos de la ciudad de Guatemala, estudiando más español. Ella está determinada a aprender español y yo estoy contento por eso. Y les pido que sigan orando por ella, porque yo sé que Dios tiene planes muy especiales para ella. Yo también estuve determinado a no quedarme en donde he estado los últimos, ¿qué les diré?, casi 18 años desde que salí del seminario, para continuar mis estudios. Inicié mi doctorado en el liderazgo cristiano ahí en el CETEC, en el Seminario Teológico Centroamericano, en un programa coordinado con el Seminario de Dallas. No procuro buscar un título más. Sin embargo, yo me doy cuenta que para poder seguir preparando y alimentando al pueblo de Dios como Dios lo espera, nosotros los predicadores, los pastores, necesitamos constantemente ser estudiosos de la palabra del Señor. Un día el profesor Henrix, maestro del seminario de Dallas, al grupo nos dijo en una ocasión: nosotros debemos dar de beber del agua viva, no de agua estancada. Y cuando sentimos que es necesario poder avanzar más, tenemos que hacerlo. Ahora, no todo tiene que ver que abandonemos lo que hacemos y nos dediquemos a estudiar nada más, sino que al mismo tiempo buscar la manera de prepararnos. El reto que tengo para ustedes como iglesia el día de hoy estriba en lo siguiente: no nos conformemos donde estemos, sigamos avanzando en nuestro caminar espiritual. No nos conformemos donde estamos, hermanos. Hay mucho que el Señor quiere darnos a conocer cada día. Sigamos siendo buenos estudiantes de su palabra. El tema de hoy precisamente se trata de eso, de cómo ser obedientes totalmente en su palabra. ¿Cómo podemos nosotros obedecer a nuestro Dios? Y quiero invitarles a que mientras nos ponemos listos para que el Espíritu Santo nos hable, le pidamos precisamente a Dios a través de su Espíritu que nos guíe en este momento. Cierren sus ojos un momento, no se distraigan, concéntrense en el Señor y busquen de todo corazón que el Señor hable a su corazón. Oremos brevemente. Papá Dios, estamos en este lugar agradecidos por el gran amor que usted nos tiene. Convencidos, Señor, que usted, que ha comenzado la buena obra en nuestras vidas, no la dejará sin concluir hasta el día en que el Señor Jesucristo venga por su iglesia. Gracias, Papa Dios, por todo lo que hace, por todas las bendiciones con que usted nos cobija cada día. Al saber, Señor, que no hay ninguna circunstancia en nuestra vida que le tome a usted por sorpresa. El darnos cuenta, Señor, de que a pesar de nuestras circunstancias, Señor, usted permanece fiel. Usted es fiel. Oh, bendito Dios, pedimos que como resultado del estudio de su palabra en este momento, nosotros, bendito Dios, podamos no solamente recibirla, sino ponerla en práctica. Es su palabra, Señor. Es su palabra y no las circunstancias que hagamos, lo que permite que nosotros podamos, Señor, entender su voluntad a través de las circunstancias que nos rodean. Todo está en sus manos. Y ahora que comenzamos este año, queremos tomar una firme determinación. Así como queremos tener una entrega total, hoy, Señor, queremos reafirmar una obediencia total a su palabra. Permita, pues, que esa, su palabra, sea la que nos hable y no las circunstancias alrededor de nuestra vida. Es en el precioso nombre de Jesús, el nombre, por sobre todo nombre, en quien oramos. Y todos decimos, adiós. Es mejor recordar. Esa es la frase que más me llamó la atención de uno de los libros del autor C.S. Lewis. El libro se titula Más allá del planeta silencioso. Es mejor recordar. Ese libro es una novela ficticia, es una novela de ficción y contiene mucha enseñanza que es como si fuera una especie de metáfora de la vida cristiana que nosotros vivimos. Me llamó la atención porque el personaje principal de esta historia, el Dr. Ransom, es secuestrado y enviado, le digo que es ficticia, a un planeta lejano, más allá del planeta silencioso. El planeta silencioso es el planeta Tierra. Él fue enviado a un planeta, más allá del planeta silencioso, a otro lugar llamado Malacandra. Después él se da cuenta que es el planeta Marte. Y es enviado allá para ser sacrificado de alguna manera. Pero logra escaparse y cuando corre llega a un lugar donde recibe la ayuda de varios grupos de extraterrestres, en este caso marcianos. Y va a decir, el pastor cree ahora en extraterrestres. No, estoy contándoles una historia ficticia, por favor, no me citen fuera de contexto. Pero tengan paciencia, estoy llegando a un punto clave aquí. Cuando llega a ese lugar, el Dr. Ransom habla con estas personas y se da cuenta de que estos seres que viven en armonía y que son súper inteligentes, no tienen ningún libro alrededor, no hay absolutamente ningún libro del cual ellos puedan estar investigando o estudiando. Y él, preocupado porque siempre ha asociado la inteligencia con el estudio, les dice a estos seres, pero ¿dónde están los libros? No veo ningún libro en sus bibliotecas. Es más, no he visto ningún libro en ningún lugar de por aquí cerca. ¿Qué ha pasado? Uno de los seres, precisamente llamados los Orms, le responde al Dr. Ransom de la manera siguiente, libros no los necesitamos. Es mejor recordar. Escribir las cosas únicamente harán que sea más fácil olvidarlas. Por lo tanto, nosotros hemos determinado siempre recordar lo que tenemos nosotros que hacer. Es interesante poder ver la historia desde este punto de vista. Porque si usted es como yo y tiene usted una agenda electrónica o una agenda en papel o en un libro, constantemente está poniendo notas ahí de lo que quiere usted que no se le olvide. Si tiene una cita con el médico, si tiene una cita con alguien o simple y sencillamente tiene una lista de cosas por hacer, anota todos los puntos ahí para que no se le olviden, ¿cierto? Pero curiosamente, dependemos de ese libro. Sin ese libro no nos podemos acordar de las cosas que tenemos que hacer, no todo el tiempo. Constantemente tenemos que revisar. Lo que me llama la atención de esta historia es el hecho de que muchas cosas que son importantes en la vida debiéramos recordarlas simple y sencillamente porque son importantes y no porque estén anotadas en un libro. Desafortunadamente, si ustedes son como yo, que espero que estemos todos en la misma página, sabemos que el conocimiento viene de los libros. Pero el conocimiento de nada sirviera si si permaneciera dentro de esos libros. Miren, estamos rodeados de información. Por donde sea hay información. Libros, revistas, la internet. Estamos rodeados de información, ¿cierto? El problema no es la información, porque aunque estemos rodeados de información muchas veces, la información no está dentro de nosotros. Podemos estar rodeados de información, pero esta información no está en nosotros. ¿Qué podemos hacer para que, sobre todo la información que vale la pena para nosotros, que es el conocimiento de la verdad bíblica, esté en nosotros? ¿Qué podemos hacer para que así suceda? El conocimiento sin la aplicación no cumple el deseo que Dios tiene para sus hijos. El conocimiento sin la aplicación no cumple el deseo que Dios tiene para sus hijos. ¿Por qué digo esto? Porque realmente el Señor desea que pongamos en práctica lo que aprendemos. Y la mejor manera de que nosotros podamos poner en práctica lo que aprendemos es que precisamente apliquemos. Le voy a decir esto en palabras sencillas, para que no se le olvide. La idea principal de este mensaje es la siguiente: para que usted aplique, recuerde y ponga en práctica. En otras palabras, para que usted aplique, recuerde y practique. Cuando nosotros recordamos las cosas, hay más posibilidades de que nosotros podamos llevarlas a cabo, podamos actuar. Vivimos en un mundo que está en contra de todo lo que nosotros quisiéramos aprender acerca de Dios. Nos bombardea con información constante que muchas veces, en lugar de ayudarnos, nos aleja de los principios bíblicos y hace que muchas veces no solamente pasemos por alto, sino que nos olvidemos de lo esencial en nuestro caminar espiritual con Dios. Es por eso que tenemos que hacer un firme propósito en poder recordar las verdades fundamentales de la Escritura. Ahora, esto no es nuevo. Siempre, de alguna u otra manera, ha ocurrido. Ocurrió en el tiempo del Antiguo Testamento a los hijos e hijas de Dios, al pueblo de Israel. Y precisamente alguien que estaba al frente de ellos en ese momento tomó una preocupación muy especial para que la gente no solamente recordara, pero también pusiera en práctica los principios de las Escrituras. El mundo que nosotros vivimos está sumido, hermanos, sumido en una ignorancia espiritual. El mundo que nosotros vivimos está sumido en el analfabetismo bíblico. La gente está contenta porque conoció a Jesús como su Salvador, está feliz porque va a una iglesia donde se predica la sana doctrina, está contenta porque de alguna u otra manera en ese lugar se cantan hermosas melodías al Señor, está feliz porque al menos ahí se puede abrir la Biblia y se puede aprender de ella el domingo en la mañana. Pero es curioso que la mayoría de los cristianos, que se supone que deben ser los que ponen el ejemplo al resto del mundo de ser estudiosos de la palabra del Señor, es ahí, entre los cristianos, donde hay más negligencia en el estudio de la Escritura. Decimos que sabemos porque hemos, de alguna manera, desde que estábamos en la escuela dominical o desde que veníamos, cuando éramos pequeños, a la iglesia, recordábamos algunos puntos. Y decimos, la Biblia dice, pero nos cuesta trabajo decir el pasaje específico donde está ese pensamiento. Y decimos, la Biblia dice, y es por eso que muchos se confunden, porque muchas personas, incluyendo cristianos evangélicos, aseguran que la Biblia dice, ayúdate que yo te ayudaré. Hay ignorancia espiritual, hay analfabetismo en las Escrituras. En un examen que se le hizo a estudiantes en una escuela cristiana, hermanos, jóvenes entre 15 y 17 años de edad, se le hizo un examen de conocimiento bíblico. Y eran exámenes fáciles porque eran cerrados, era con puntos, o sea, realmente iban a elegir la respuesta más acertada. Entre las preguntas que se hacían, preguntaban quién era Juana de Arco. Y la respuesta de la mayoría dijo que era la esposa de Noé. ¿Va usted a creer eso? No estoy bromeando. No sé qué sucede específicamente con nuestra juventud, y amo a los jóvenes, y por eso es que voy a tomar un espacio especial, pero tal parece que no solamente los jóvenes hoy en día, sino todos nosotros, pero de alguna manera particular con la juventud de hoy en día, como lo decía alguien por ahí, pareciera que como a la edad de 13 años le sacan el cerebro, lo guardan en una caja y se lo vuelven a colocar cuando cumplen 18 años de edad. ¿Quién sabe dónde está su mente o en qué está centrada? Ojalá que no sea el caso con alguno de los jóvenes que tienen esa edad y están aquí escuchándome en este momento. Pero lo cierto es que de alguna otra manera, no nada más los jóvenes, pareciera que la mente de todos nosotros es como el teflón que hay en algunos sartenes, donde nada se pega. Escuchamos sermón tras sermón, escuchamos enseñanza tras enseñanza, tomamos curso tras curso, acudimos a cuanto estudio bíblico haya, verdades fundamentales, y de alguna otra manera pareciera que nada se nos queda. Escuchamos el buen consejo de una persona madura en Cristo, pero a los 5 minutos se nos olvida. Escuchamos lo que dice el sermón el domingo en la mañana y cuando salimos por la puerta, ¿quién sabe qué dijo el pastor? No importa si haya sido claro o no al explicarlo. Pero estamos en una total ignorancia de las Escrituras. ¿Y saben qué? El problema del escándalo de lo que es el analfabetismo bíblico reside en nosotros, en nosotros los cristianos. Porque en muchos de los casos nos conformamos únicamente con lo que se escucha el domingo en la mañana, cuando realmente todos debemos ser estudiantes de la palabra del Señor. Pero es que, pastor, si yo la estudio por mi cuenta, yo no la voy a entender. Bueno, el domingo mañana cuando nos reunimos aquí en un servicio como este y abrimos la palabra del Señor para estudiarla, es un buen momento para tomar nota y para poder reflexionar en las maravillas del Señor. Pero no puedo limitarme a ese espacio únicamente, porque realmente lo que escuche yo un domingo en la mañana, ya sea en el sermón o en un estudio bíblico en la escuela dominical, debe motivarme a ir más allá durante la semana para poder seguir aprendiendo más de lo que Dios quiere que yo conozca. Hermanos, vivimos experiencias con Dios todos los días. Y la experiencia que tenemos con Dios en su palabra es como el maná que recibieron los israelitas en el desierto. Era nueva cada día y no podía almacenarse nada más porque sí para el día siguiente. Cada día podemos experimentar cosas grandes cuando nos sumimos a Él, nos sumimos en su palabra y le conocemos cada día más a Él. Pensemos en estos aspectos. Muchos de los investigadores argumentan que un gran porcentaje de los cristianos evangélicos, más allá del 80%, leen ocasionalmente la Biblia por su cuenta. Y yo creo que es muy alto. En muchas de las otras estadísticas que se levantan, se ve que cada día más, vamos dejando las Escrituras por un lado y nos vamos enfocando más en los sermones que escuchamos, en los sermones que por ahí nos pasan o los puntos que vemos de algún predicador que nos cae bien. Pero se nos pasa ese aspecto fundamental de aprender directamente de la palabra del Señor. Ahora, si somos como las personas que aparecen en la historia de C.S. Lewis y que nos basta con recordar, no necesitamos leer, entonces, bueno, los felicito. Ya saben lo suficiente. Ahora hay que poner en práctica todo lo que recuerdan. Pero como nos falta a nosotros recordar, y no recordamos porque nos falta estudiar, cuán importante es que al comenzar este año centremos nuestra atención, centremos nuestra mirada en las cosas que de verdad valen la pena. Dios bendice a aquel hombre o aquella mujer que pone primero lo primero. Hay una historia bien interesante en el Antiguo Testamento, y es una historia que aparece en el libro de Esdras. En Esdras, específicamente en el capítulo 7, encontramos ahí una analogía muy interesante de lo que ocurre hoy en nuestros días, hoy en la actualidad, que también le sucedió al sacerdote Esdras en la generación que estaba. Vaya conmigo al libro de Esdras, capítulo 7. Vamos a leer los primeros 10 versículos. Esdras, capítulo 7, dice lo siguiente. Muchos años después, durante el reinado de Artajerjes, rey de Persia, hubo un hombre llamado Esdras. Hasta ahí. ¿Mucho tiempo después de qué? Bueno, si usted lee los primeros 6 capítulos del libro de Esdras, se dará cuenta de a qué se refiere el autor con eso de mucho tiempo después. Si pudiéramos dividir el libro de Esdras en 2 grandes partes, la primera de ellas la podríamos nosotros dividir de esta manera: el regreso del primer contingente de israelitas a Jerusalén bajo el dominio del rey sirio, gobernados o comandados por Zorobabel. Mientras que la segunda parte podemos ver el regreso del segundo contingente de israelitas que venían del exilio bajo el reinado de Artajerjes, comandados por el sacerdote Esdras. Y esto comienza a partir del capítulo 7 hasta el final del libro. Realmente vemos la historia de cómo los grupos de israelitas que estaban en el exilio volvían por fin a su añorada ciudad de Jerusalén. Ustedes recuerdan la historia perfectamente, saben perfectamente qué fue lo que ocasionó el exilio para estos israelitas. Ahora, quizás no sean los mismos que habían estado en aquel tiempo cuando fueron llevados a cautiverio. Quizás eran nuevas generaciones, habían pasado muchísimos años. De hecho, eran casi 70 años o más de 70 años los que duraron allá en el exilio. Obviamente, si acaso quedaban algunos vivos de la generación anterior, había una nueva generación. Y por X o Y razón, en este tiempo, los padres que tenían la responsabilidad de seguir enseñando a sus hijos y a los hijos de sus hijos las creencias, las verdades de Dios, de las Escrituras, y también las costumbres y tradiciones de un pueblo escogido por Dios, por la situación en la que se encontraran, habían sido quizá negligentes o quizá hasta se les había olvidado comunicar esa verdad. Viene una nueva generación completamente ignorante de las costumbres, completamente ignorante acerca de las cosas que ellos debían celebrar como pueblo, porque estaban fuera del lugar de origen. ¿No le ocurre a veces que cuando nosotros llegamos a una nación como por ejemplo los Estados Unidos, donde nos encontramos ahorita, de diferentes países, venimos con un sueño, con ideas de mejorar y de prosperar, de triunfar, y llegamos con la mejor intención de hacer de nuestras descendencias personas de provecho? Si usted traía a sus hijos pequeños, pues quiere que ellos sean hijos de bien, que vayan a la escuela, aprendan el idioma, se asimilen a la cultura lo más que puedan. Si usted no tiene cuidado, ellos van a ser tan asimilados a la cultura que ya no van a comunicarse en el idioma que usted y yo hablamos. Y ocurre muy a menudo. No los queremos forzar. Por X o Y razón, ellos no aprenden esa hermosa cultura de la cual provienen, sea de cualquier país de Latinoamérica. Quizá los padres están sumidos en el trabajo, en las ocupaciones, 2, 3 trabajos, no permiten pasar el tiempo suficiente en la casa con tal de asegurar de que ellos puedan recibir ese tipo de herencia cultural que se les transmite. Sea cual sea la razón, algo sucede. Pongo eso en contexto para que usted se imagine lo que pudo haber ocurrido con aquella nación que fue llevada en contra de su voluntad al cautiverio en Babilonia, y estaban ahí por muchísimos años y se habían olvidado completamente de quiénes eran, sobre todo aquellos que eran nuevos, jóvenes en ese tiempo. Muchos quizás ya no se preocupaban por eso, pero no el sacerdote Esdras, él estaba muy preocupado por las circunstancias que estaba viviendo la nación. A tal grado que decidió no quedarse con los brazos cruzados, sino hacer algo para ellos. Entonces, al saber que por designios de los reyes en ese tiempo, primero que nada, cuando Babilonia estaba siendo derrocada por el imperio medo y persa, los reyes de los medos, el rey de los persas, estaban permitiendo a Israel volver de la cautividad. El primer remanente que vuelve están comandados por Zorobabel, y ellos van con una idea fundamental en mente, y es reconstruir el templo sobre las bases originales. Esto lo puede leer en los primeros 6 capítulos de este libro maravilloso de Esdras. Ellos estaban construyendo, pero siempre que alguien quiere hacer algo por Dios, va a despertar oposición a los demás. Y aquellos enemigos del pueblo de Israel que no estaban conformes con ver nuevamente levantarse ese templo sobre aquellos escombros del templo anterior, comenzaron a amedrentar, ahuyentar, a meter miedo a estos jóvenes, adultos, hombres, mujeres que regresaban después de años de cautiverio. ¿Pero qué sucedió? La construcción se detuvo por muchísimos años. Es ahí donde encontramos este capítulo 7 de Esdras, donde vemos que bajo un nuevo rey continúa un segundo remanente volviendo a su querida Jerusalén. Muchos años después, durante el reinado de Artajerjes, rey de Persia, hubo un hombre llamado Esdras. Esdras, hijo de Seraías, hijo de Azarías, hijo de Hilcías, hijo de Salum, hijo de Sadoc, hijo de Ahitob, hijo de Amarías, hijo de Azarías, hijo de Meriaot, hijo de Seraías, hijo de Uzi, hijo de Buki, hijo de Abisuá, hijo de Finés, hijo de Eleazar, hijo de Aarón, el sumo sacerdote. Esdras, que es el autor de esta carta o de este libro, se está asegurando de que sepamos específicamente quién es él. Él no era solamente un levita cualquiera que ayudaba en el templo, él era un descendiente directo de ese linaje sacerdotal de Aarón, el hermano de Moisés. Por eso da toda la genealogía para que no quede ninguna duda. Está autentificando su función, está autentificando quién es él en realidad. Y aquí está diciendo, este es el sacerdote descendiente del linaje. Versículo 6. Este Esdras era un escriba muy instruido en la ley de Moisés, la cual el Señor Dios de Israel había dado al pueblo de Israel. Él subió de Babilonia a Jerusalén y el rey le dio todo lo que pidió, porque la bondadosa mano del Señor su Dios estaba sobre él. Algunos del pueblo de Israel, junto con varios sacerdotes, levitas, cantores, porteros y sirvientes del templo, viajaron con él hasta el séptimo año del reinado de Artajerjes. Esdras llegó a Jerusalén en agosto de ese año. Había hecho arreglos para partir de Babilonia el 8 de abril, el primer día del nuevo año, y llegó a Jerusalén el 4 de agosto, pues la bondadosa mano de su Dios estaba sobre él. ¿Qué es lo que tenemos aquí en estos pasajes? Vemos la fidelidad de Dios sobre un hombre a quien va dirigiendo. Cuando usted lea en la página de la Escritura, sobre todo en el Antiguo Testamento, que la mano de Dios está con alguien, no se imagine a Dios poniendo la mano sobre alguien como recargándose o cuidándolo o acariciándolo. Piensa en la mano de Dios como dirigiendo. Alguien que de alguna u otra manera está diciendo, es por este rumbo, es por aquel rumbo. La mano de Dios estaba con Esdras por la obediencia que él tenía a su palabra. Porque había hecho un firme compromiso consigo mismo acerca de lo que él había aprendido de Dios. Obviamente miraba la situación alrededor de su pueblo y se daba cuenta de la ignorancia bíblica en la que vivían, se daba cuenta que muchos de ellos ni siquiera elevaban una oración al Señor, porque lo habían olvidado o que quizás las circunstancias lo mantenían alejados de ellas, otros ni siquiera conocían a ese Dios del cual los padres quizá hablaban. No sabían cómo dirigirse, no sabían qué hacer. Ante la problemática que había del analfabetismo de las Escrituras en ese tiempo, Esdras tiene una solución. Esdras realmente analiza la situación y empieza a trabajar para solucionar el problema que había de tanta ignorancia espiritual en el pueblo. ¿Cuál era la función de Esdras? Era un sacerdote. Por lo tanto, era un hombre que representaba al pueblo delante del Señor. Los sacerdotes, su función fundamental era representar al pueblo. Ofrecían los holocaustos adecuados representando a la nación delante del Señor. Pero también, aparte de eso, tenía una función muy particular y era un escriba. Pocos escribas se mencionan en este tiempo. Aquí está Esdras mencionándose como un escriba, una persona conocedora, un maestro de la ley. ¿Cuántas veces él pudo haber leído los pasajes desde el Génesis hasta Deuteronomio? Quizás los poemas escritos por David, quizás los proverbios de alguna otra manera. ¿Cuántas veces él pudo haber tomado las escrituras del Antiguo Testamento y haber analizado las promesas del Señor diciendo, el Señor es fiel, el Señor siempre cumple lo que promete? Y quizá eso estaba en su mente diciendo, estamos en medio de un pueblo que está sumido en la ignorancia, necesitamos ayudarles a volver a lo básico y fundamental, que son las Sagradas Escrituras. La Biblia para nosotros es lo básico en nuestro crecimiento espiritual. La Biblia para nosotros es lo fundamental, es lo que más necesitamos cuando nosotros queremos conocer más a nuestro Dios. Esdras conocía esto de primera mano y tomó una firme decisión. Veamos un poquito lo que Esdras hizo en este tiempo, que seguramente va a ser de mucha ayuda para nosotros en este momento en el que vivimos. Esdras, dice el versículo 10, propuso en su corazón, decidió tener un compromiso personal consigo mismo, propuso en su corazón estudiar y obedecer la ley del Señor y enseñar sus decretos y ordenanzas al pueblo de Israel. Esdras contempló la situación alrededor y tomó un compromiso personal. ¿Cuál era este compromiso? En primer lugar, él quiso estudiar. Él quiso inquirir, dice otra versión de la Escritura. Él quiso adentrarse en las profundidades de lo que la verdad de Dios tiene que decirle. Él quiso no solamente leer de pasadita o en la noche antes de dormir o un ratito en la mañana antes de salir del trabajo. Él quiso tomar el tiempo adecuado para profundizar en lo que dice el texto o en lo que no dice el texto. Él quiso poner esas promesas en la perspectiva adecuada y en el contexto adecuado para poder de alguna u otra manera comprender cuál es la verdad que él tenía que sacar para meditar, para conocerla. ¿Qué habrá pensado él cuando leyó lo que dice la palabra del Señor en Josué 1:8, donde dice el Señor, mira que te mando que te esfuerces, que seas valiente, no temas ni desmayes? Ese es el versículo 9. Y el anterior dice, nunca se aparte de tu boca este libro de la ley, sino que de día y de noche meditarás en él, para que hagas todo lo que conforme a él está escrito. Entonces harás prosperar tu camino y todo te saldrá bien. La promesa del Señor es, esfuérzate, sé valiente, porque tu Señor estará contigo donde quiera que vayas. ¿Cómo pudieron haber llenado el corazón de Esdras esas palabras? ¿Cómo pueden llenar en nuestros corazones las palabras de Esdras en el contexto en el que vivimos? ¿De qué manera, de alguna manera en particular, nosotros podemos aprender de esto y aplicarlo en nuestras vidas hoy en día? ¿Acaso cuando nosotros pasamos crisis, no la Biblia puede ayudarnos con los principios adecuados para vivir una vida victoriosa en medio de la situación dura que vivimos? Pero tal parece que cuando enfrentamos una crisis, corremos para todos lados, pero nunca volvemos al punto fundamental. Lo básico, lo fundamental, hacer un compromiso firme de estudiar las Escrituras. Un entrenador de los empacadores de Great Bay, era, ¿se acuerdan ustedes del nombre? Lombardi, Vince Lombardi, hizo algo bien inusual en una ocasión. Los empacadores de Green Bay habían ganado casi todos los partidos de la temporada. Iban invictos, no habían perdido un solo juego en ese tiempo. Cuando les tocaba jugar el juego previo al campeonato, les tocó enfrentarse a un equipo que no era un buen rival para ellos. Era un equipo sencillo para ellos, pero de alguna u otra manera tenían que jugar en contra de este equipo. Para ellos era pan comido, como dicen en nuestros países. Fácilmente los iban a derrotar, pero no lo hicieron. Entonces, los jugadores no decidieron entrenar en ese fin de semana. Habían llegado al lugar y llegaron confiados y se fueron de parranda quizá toda la noche. Total que llegaron el día del partido, algunos todavía amanecidos. Y cuando enfrentaron a ese equipo contrario, que pensaron que iban a ganar como si nada, sufrieron la más terrible y grande de sus derrotas. Se confiaron demasiado. Cuando iban de regreso a su lugar de origen, no dijo nada el entrenador Lombardi, no dijo absolutamente nada. Solamente que cuando llegaron, en lugar de despachar a cada uno a su casa, les dijo, vamos al campo de fútbol. Y los llevó precisamente hasta el campo de fútbol, era ya medianoche. Prendieron las luces, sentó todo el equipo al frente, venían cansados por el viaje, cansados, avergonzados, llorando por la derrota. Se les había ido de sus manos el gran premio del campeonato. Y los sienta alrededor y comienza a decirles a todos, Para jugar bien, tenemos que aprender lo básico. Y luego tomó una bola de fútbol americano y le dice, esta, jóvenes, es una pelota de fútbol. Lo básico. ¿Queremos nosotros enfrentarnos a las situaciones de la vida? ¿Queremos nosotros vivir una vida cristiana victoriosa? ¿Queremos nosotros, de alguna otra manera, saber que tenemos que conocer más al Señor y darlo a conocer? Tenemos nosotros que entender qué es lo básico. Y queridos hermanos, esta es la Biblia. Esta es la palabra de Dios. No puedo pretender conocer a un Dios si no entiendo lo que Él quiere, lo que Él es, lo que Él espera y lo que Él determina de mí en su palabra. Porque aunque usted no lo crea, nosotros somos parte de ese plan de Dios en este mundo. Pero tenemos que aprender lo básico. Entonces él propuso, Ezra propuso en su corazón algo muy importante. Hizo un compromiso personal. Debemos ser personas de compromiso, personas comprometidas a poner primero lo primero en nuestras vidas. Y la palabra de Dios es primero. En segundo lugar, él propuso obedecer la palabra de Dios. Obedecer la palabra de Dios. Porque una cosa es leer la Biblia, otra cosa es ponerla en práctica, obedecerla. Y la obediencia debe ser total. Cuando Dios nos habla en su palabra y determina algo específico en nuestras vidas, nuestra respuesta siempre al Dios que nos llama a hacer algo debe ser, sí, Señor, aquí estoy, envíelo a Él. No, ¿verdad? La obediencia es completa, es total a lo que dice Dios en su palabra. Ezra propuso en su corazón estudiar la palabra del Señor, pero no solamente estudiarla, desmenuzarla, meditar en ella, sino también ponerla en práctica, actuar con respecto a eso. Situaciones habían pasado, jóvenes necesitaban recordar qué eran las fiestas de los judíos, las tradiciones de los judíos. Si abre brevemente el libro de Nehemías, en el capítulo número 8, encontramos algo muy interesante. En la antigüedad se decía que el libro de Esdras y el libro de Nehemías era un solo libro. De cierta manera son dos, pero en un tiempo en la Biblia hebrea se unieron estos dos libros porque se complementan muy bien. Ahí aparece también el sacerdote Esdras. ¿Por qué? Porque Nehemías está narrando al tercer contingente de israelitas que volvían de nuevo a Jerusalén, el último de los grupos. Ellos venían con la firme decisión de reconstruir los muros que rodeaban Jerusalén. Ya el templo, después de la demora que hubo, fue finalmente construido. Esdras estaba restableciendo lo que era la palabra del Señor, estaba restableciendo al pueblo en lo espiritual. Y Nehemías venía para terminar de concluir la obra, levantando los muros que rodeaban Jerusalén. Y aquí en el capítulo 8 encontramos una parte importante, porque vemos realmente la forma en la que Esdras estaba llevando a cabo su función. Nehemías

puertas del agua desde temprano por la mañana hasta el mediodía. Algunos ya están mirando el reloj en este momento. Y leyó en voz alta a todos los que podían entender. Todo el pueblo escuchó atentamente la lectura del libro de la ley. Versículo 4, escuche. El escriba Esdras estaba de pie sobre una plataforma de madera que se había construido para la ocasión. A su derecha se encontraban Matatías, Sema, Anías, Urías, Hilcías, Maaselas, y a su izquierda estaban Pedaías, Misael, Malquías, Asum, Asbadana, Zacarías y Mesulam. En pocas palabras, junto a él estaban sus líderes, estaban las personas que servían directamente junto con él la administración de la palabra del Señor y los aspectos del templo. Esdras estaba de pie en la plataforma a plena vista de todo el pueblo. Cuando vieron que abría el libro, se pusieron todos de pie. Entonces Esdras alabó al Señor, el gran Dios, y todo el pueblo con las manos levantadas exclamó: ¡Amén! ¡Amén! Luego se inclinaron y con el rostro en tierra adoraron al Señor. Entonces los levitas, Jesúa, Bani, Serebías, Jazmín, Acub y todos los demás líderes que rodeaban a Esdras instruyeron al pueblo en la ley mientras todos permanecían en sus lugares. Vuelva conmigo al libro de Esdras para el último punto. Una vez que Esdras propuso en su corazón, hizo un compromiso serio de estudiar la palabra del Señor, lo primero que hizo fue estudiar la profundidad. Conocer lo que dice y lo que no dice el texto. De alguna otra manera, ver de qué forma Dios se relacionaba con ellos como pueblo, con él como sacerdote, como él como guía, como líder espiritual, para poder entender cuál era la voluntad del Señor. Hoy en día, con tristeza, vemos que hay muchos predicadores que consideran que el Espíritu Santo les dará a ellos lo que van a decir el domingo en la mañana. Miren que yo quería probar eso esta mañana y yo creo que no me funcionó. En una ocasión un pastor le había dicho a su congregación, porque ellos se quejaban un poquito de que el pastor muchas veces decía cosas y no sabían por dónde iba. Parecía que tenía más salidas que un cerco viejo. Entonces él les decía: no, es que yo no tengo que estudiar la escritura, yo solamente dejo que el Espíritu llene mi mente. Cada vez que yo salgo de mi casa, él vivía al lado del templo, en la casa pastoral, cada vez que yo salgo de mi casa y vengo acá al púlpito, el Señor me da su mensaje para ustedes. Entonces, todo el grupo de ancianos y diáconos decidieron comprarle una casa a 45 minutos de la iglesia para que tuviera más tiempo el Espíritu de llenar su cabeza. Si un predicador no pasa no menos de 20 horas, 18, 15 quizá, estudiando el pasaje dentro de su contexto, entendiendo cómo se relaciona uno con otro, de alguna otra manera explicar expositivamente versículo a versículo, aunque predique temáticamente. Si un predicador no invierte el tiempo adecuado para hacerlo, no está invirtiendo el tiempo adecuado para que el Señor llene su mente y su corazón. Si como predicadores lo único que hacemos es pasar información y hacemos que lo que el contenido de la Escritura llegue a nuestra mente y empezamos a espolvorear en todas las personas el conocimiento, pero no permitimos de que ese conocimiento baje hasta el corazón y lo pongamos en práctica, no hemos cumplido con nuestra responsabilidad. Porque realmente es muy común que hoy en día se pase información, pero esa información muchas veces quizá no provoque la transformación. Ahora, no dudemos el poder de la palabra del Señor, pero es poderosa cuando está en los labios de una persona que no solamente conoce, pero que también pone en práctica lo que la palabra dice. Esdras propuso en su corazón estudiar, comprender, meditar, entender. Entonces, no se limitó a eso, sino que también puso en práctica lo que decía la palabra del Señor. Y el último punto de lo que Esdras hizo, después de obedecer la palabra del Señor, fue enseñarla a otros. El versículo 10 de Esdras capítulo 7 dice de esta manera: había decidido estudiar y obedecer la ley del Señor y enseñar sus decretos y ordenanzas al pueblo de Israel. ¿Cómo hacemos entonces, queridos hermanos, para que la verdad del Señor que transforma, la verdad que realmente nos muestra a nosotros la voluntad del Señor, se pegue en nuestras mentes, se aplique a nuestro corazón?
como se los dije.

0: En un principio, para que la verdad aplique, recuerde y practique. Necesitamos también comunicarla a otros. Experiencias existen cuando una persona decide tomar un discipulado con alguien y prepara el material, porque esta persona le puede preguntar muchas cosas. Esta persona que está enseñando a este discípulo logra entender con más profundidad el mensaje de la palabra. ¿Por qué? Porque sabe perfectamente que tiene que estar bien preparado a la hora de que le pregunten. Usted nunca va a lograr, óigalo bien, quizás nunca pueda lograr que las cosas se queden pegadas en su mente si solamente las oye. Necesita ponerlas en práctica. Y si quiere que verdaderamente queden enraizadas en su corazón, necesita comenzar a enseñarlas a otras personas. Necesitamos poder vencer con la ignorancia espiritual. Necesitamos acabar con el analfabetismo bíblico en nuestras iglesias. Cuando cada uno de nosotros como cristianos aprendemos nosotros a depender de Dios por lo que dice su palabra y nos comprometemos a estudiar de todo corazón su palabra, pero también a poner en práctica, a obedecer lo que ella dice, y finalmente estamos dispuestos a enseñar a otros lo que hemos aprendido. Es triste que hoy en día la iglesia cristiana evangélica, que se puede jactar de tener la verdad, pareciera que no le sirve de mucho porque no la estudia, porque no la obedece y mucho menos la enseña a otros. Y si enseña algo, muchas veces es lo que escucha de otras personas y no corrobora en las escrituras que de verdad sea lo que el Señor está diciendo. Estamos pasando situaciones muy duras en este país y usted lo sabe. Estamos siendo bombardeados con situaciones que se salen de nuestro control. Estamos perdiendo a nuestros jóvenes. ¿Por qué? Porque cuando llegan a las universidades, ellos son bombardeados con información antibíblica y comienzan ellos a dudar de su Dios. Estamos perdiendo a estos muchachos porque ahora ellos se levantan delante de sus padres y le dicen: tú no me puedes comprobar lo que tú dices que crees. Y lo más triste de todo es que tienen razón. Porque nosotros a veces como adultos, como padres, no hemos pasado el tiempo estudiando, no hemos pasado el tiempo practicando, y mucho menos nos damos el tiempo de enseñarles lo que hemos aprendido. Hacemos como en la escuela, dejamos a los maestros que eduquen la mente de nuestros jóvenes. Bueno, lo mismo hacemos en la iglesia, que eduquen el corazón de nuestros hijos. Pero la enseñanza comienza en la casa. El aprendizaje de las Sagradas Escrituras comienza en el hogar. Desde un principio, esa es la intención del Señor. Las cosas que escuchas de mí, dilas a tus hijos y a los hijos de tus hijos. Cuando vayas por la calle, cuando te levantes en la mañana, cuando te acuestes en la noche, siempre comunica. Es la transmisión oral. Y qué interesante que aquellos hijos e hijos de los hijos podían recordar, muchas veces sin necesidad de escribir. Porque no hay cómo poder entender la palabra del Señor, practicarla y comunicarla. Hagamos una firme decisión. Seamos buenos estudiantes de la palabra del Señor. Conozcamos qué dice el Señor. Y una vez que encontramos ese principio que hay que aplicar a la vida, pongámoslo en práctica. Hagámoslo. No esperemos mucho tiempo. Si el Señor dice que debo hacer esto o aquello, lo hago en ese instante. Y finalmente, una vez que he comprendido lo que eso significa, una vez que me he puesto yo a hacer lo que el Señor dice, no voy a perder mucho tiempo en comunicar. Primeramente a los de la casa, e inmediatamente a aquellos que se acercan a mí, compañeros de trabajo, otros hermanos de la iglesia, para poder que la verdad se aplique, recuerde y practique. Es el mejor consejo que la palabra del Señor nos puede dar a usted y a mí. ¿Lo cree? Tenemos un reto, ¿cierto? Si usted lee el final del libro de Esdras, se dará cuenta que hubo un gran avivamiento. Si usted lee ahí, se dará cuenta que el aprendizaje requiere ciertas exigencias. Porque no solamente es decir que sí lo voy a hacer, realmente requiere ciertas exigencias. Y una de ellas es una firme determinación a hacerlo. ¿Lo tiene usted? En segundo lugar, una diligente asimilación, hacer que esa verdad penetre, entenderla en su contexto. Nuestra iglesia está preparando una serie de estudios de cómo poder estudiar la Biblia por su cuenta, de manera inductiva. Aproveche ese tipo de cursos que le van a dar las herramientas para que usted por su cuenta estudie, vea el texto dentro de su contexto y entienda lo que el Señor está queriendo decir a través de su pasaje. Tenemos estudios en la escuela dominical que le van a ayudar a dar el siguiente paso en su fe cristiana. Si ya aprendió esto, ahora va a dar el siguiente paso en su crecimiento espiritual. Y aún si usted nunca ha escuchado de la Escritura, hay un curso que le permite a usted entender, ¿verdad?, de dónde ser su punto de partida para comenzar su relación con Cristo. Aproveche ese tipo de estudios. Hay una escuela dominical donde tomamos el tiempo para abordar temas de interés, temas actuales con respecto a nuestra relación con Dios y las situaciones que enfrentamos en este mundo. Ahí está la información. Al menos queremos que usted sepa que existe un lugar donde usted puede informarse, pero la determinación es suya. La decisión es suya. No deje pasar un año más viviendo en un alfabetismo bíblico, sin saber realmente en un libro qué son los números grandes o qué son los números pequeños. Necesitamos avanzar en nuestro crecimiento espiritual. En tercer lugar, entendamos que exige también una total determinación a poner en práctica lo que aprendamos. No puede ser que seamos oidores, dice Santiago, sino hacedores de su palabra. Oidores hay muchos, y escuchar la palabra del Señor no transforma, pero cuando hacemos práctica de lo que escuchamos, ocurren cosas maravillosas en nuestra vida. Pongamos en práctica. Y finalmente tenemos que tener una fiel propagación del mensaje de la palabra del Señor, donde quiera que andemos. No tenemos que enseñar con puntos y acentos, simplemente con nuestras vidas, que ellos sepan que aquel que nos ha transformado es fiel y poderoso para también transformar la vida de los demás. Pero tenemos que hacer una decisión. Padre, estamos, Señor, delante de su presencia en este lugar. Estamos convencidos, Padre, que aquel que ha comenzado la buena obra que es usted en nuestras vidas, no la dejará inconclusa, sino que la terminará en el día adecuado. Y venimos delante de su presencia para agradecer, Padre, que tengamos la palabra de Dios que se predica en este lugar con el corazón, con el deseo firme de aprender directamente de usted. Queremos agradecerle, Señor, porque en este lugar no estamos siendo llevados de cualquier viento de doctrina, porque estamos enraizados en su palabra. Pero muchas veces, Señor, hacemos caso omiso a lo que su palabra dice. Y hoy, Señor, queremos hacer un firme compromiso y una obediencia total, a ser fieles a su palabra y a seguir su palabra sin importar las consecuencias. Padre, pedimos su bendición por esta iglesia, para que a través de lo que usted ha dicho esta mañana, podamos poner las manos, Señor, sobre nuestra Biblia, no únicamente para recargarnos, sino para recargarnos de ella en nuestra mente y corazón. Para que por ese conocimiento, Padre, que entra por el oír su palabra, podamos ser transformados y poner en práctica lo aprendido. Pero ayúdenos a ser personas hacedoras de su palabra y no solamente oidoras. A que procuremos al menos enseñar a alguien más. La verdad es que aprendemos cada día. Solamente, Señor, conociendo, siendo y haciendo, podemos entender la magnitud de lo que usted ha comenzado a hacer en esta iglesia. Pedimos su bendición y rogamos, Padre, por los méritos de Cristo, lo que hizo en la cruz del Calvario, que nosotros, Señor, vivamos vidas consagradas y entregadas a Él. Que somos suyos, Padre, ovejas de su prado. Y estamos aquí para ser guiados por su santa mano. En el poderoso nombre de Cristo Jesús, Señor, le pedimos que nos ayude a recordar esta gran verdad y a practicarla. Porque realmente necesitamos entender que para que la verdad aplique, debo recordar y debo aplicar. Esto lo hacemos en el poderoso nombre de Cristo, nuestro Salvador. Y todos oramos. Amén. Aleluya. Al Señor.
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1: Son las 3 en punto.
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4: Nos gozamos con su sintonía en gracia a vosotros, con la enseñanza del pastor John MacArthur. Probablemente usted conoce a personas que profesan ser cristianos, pero sus vidas muestran desobediencia en diferentes áreas. Aún así, confían en que hicieron una profesión de fe en el pasado como base de su seguridad. Lo anterior nos lleva a hacer la siguiente pregunta. ¿Hacer una profesión de fe significa ser un discípulo de Jesús y tener vida eterna? El día de hoy, el pastor John MacArthur, en la voz del pastor Luis Contreras, nos mostrará lo que Jesús enseñó acerca del verdadero discipulado en la serie titulada Difícil de creer, en gracia a vosotros.
3: Pase al séptimo capítulo de Mateo, el cual, claro, nos lleva al Sermón del Monte, el sermón evangelístico más grande que jamás se ha predicado. Y en el Sermón del Monte, conforme Jesús está presentando su mensaje, su evangelio, él presenta una invitación al final en el versículo 13 a manera de mandato, Mateo 7, 13. Entrad, él les está diciendo que entren al reino. Entrad, ese es un mandato, por la puerta estrecha, porque ancha es la puerta y espacioso el camino que lleva a la perdición. Y muchos son los que entran por ella, porque estrecha es la puerta y angosto el camino que lleva a la vida, y pocos son los que la hallan. Ningún pasaje en las Escrituras ataca de manera tan clara y directa el tipo moderno de creencia fácil con más poder que este pasaje. Este no es un pasaje muy alentador para aquellos que creen que están perdonados y que son salvos del infierno mediante alguna creencia casual en los hechos de Jesucristo. Estas palabras de conclusión del Sermón del Monte son evangelio puro, son una invitación tan incisiva como nunca antes se ha presentado, y aquí el oidor es confrontado con una decisión. Y la decisión no es una decisión momentánea para ser perdonado e ir al cielo. La decisión es una decisión que tiene implicaciones eternas y también de por vida. La alternativa es bastante simple, dos puertas, una es amplia y la otra es angosta, dos caminos, uno es amplio y el otro es estrecho, dos destinos, uno es la vida, el otro es la perdición, dos multitudes, una son los muchos y la otra son los pocos. Todo en este pasaje coloca al oyente en la encrucijada. Usted va por uno de dos caminos y solo hay dos caminos por los cuales ir. Y Jesús le dice a usted por cuál entrar. Entrad por la puerta estrecha. Este es un mandato, este es un imperativo, esto es urgente. Entra por esa puerta. Creo que hay muchas personas que están de pie ahí y admiran la puerta. Bueno, dice usted, ¿qué es la puerta? Bueno, no es qué es la puerta, sino quién es la puerta. Si usted quiere estar por el camino a la vida eterna, solo hay una puerta, y esa puerta es ¿quién? Jesucristo. Esa es la razón por la que en Juan 10:9 él dice, yo soy la puerta, si alguno entra por mí, él será salvo. Juan 14:6. Yo soy el camino y nadie viene al Padre sino por mí. Solo hay un mediador entre Dios y los hombres, Jesucristo hombre. 1 Timoteo 2:5. Porque no hay otro nombre bajo el cielo dado a los hombres por el cual puedan ser salvos, excepto por Jesús. Hechos 4:12. Esta es la puerta que es Cristo, y esta es la única puerta que lleva a la vida. Dice usted, bueno, John, ¿no hay muchas otras puertas? ¿No hay tantas puertas como hay religiones? No, solo hay otra puerta. Hay una puerta que lleva al cielo y hay una puerta que lleva al infierno. La puerta que lleva al infierno dice cielo. No llega ahí. Es una mentira y un engaño. Únicamente hay dos puertas. O usted va por el camino de Cristo o va por el otro camino. O usted va por el camino de Cristo, el cual es por gracia mediante la fe en Cristo únicamente. O usted va de otra manera. No está hablando de comparar el cristianismo o comparar la religión con paganismo. Está hablando de comparar el cristianismo con el resto de las religiones. Solo hay dos religiones en el mundo, simplemente dos. Está la religión de gracia únicamente que salva y la religión de obras que condena. Únicamente dos caminos. Únicamente a través de Cristo usted va a la vida. Únicamente a través de Cristo. No hay salvación en ningún otro más que Cristo. Dios salva a aquellos que colocan su confianza en Cristo mediante la gracia únicamente debido a la obra de Cristo en la cruz y en la resurrección. Cualquier otra religión es un camino ancho que lleva a la destrucción. No me importa cuál es el nombre de la religión o cuáles sean los aspectos particulares de la religión, todas son iguales. La salvación no es fácil, la puerta es estrecha, es difícil de encontrar y hay cierta violencia al entrar en ella. Jeremías tenía esto en mente en Jeremías 29:13, cuando Jeremías dijo, «Me buscaréis y me hallaréis». ¿Cuándo? Me busquen con todo vuestro corazón. Él dijo esto en serio, no con parte de tu corazón, no con la mitad de tu corazón, no con un cuarto de tu corazón, sino cuando importa más que cualquier otra cosa como para consumirte. El reino no es para personas que quieren a Jesús para que arregle su vida un poco. El reino no es para gente que quiere a Jesús para que los eleve en la escala social. El reino no es para gente que quiere escapar del infierno. El reino es para gente que quiere que su vida sea cambiada, que quiere evitar el infierno, pero que ha llegado al punto en el que están dispuestos a pasar por un tiempo violento de convicción y odio personal, como vimos la última vez, y penitencia y quebrantamiento, al grado que literalmente abandonan todo por Cristo. Eso es buscar con todo tu corazón. ¿Por qué es tan difícil convertirse en cristiano? Regresemos a nuestro texto. Es difícil porque usted tiene que negarse a sí mismo. Eso es lo que lo hace difícil. La negación personal al grado de llevar la cruz, al grado de obediencia sumisa a Cristo como Señor. Eso es difícil. Eso va en contra de todo lo que es humano. Como dije antes, todo en el mundo, los deseos de la carne, los deseos de los ojos y la vanagloria de la vida, eso es lo que nos domina. Observe al mundo que lo rodea a usted. ¿Qué hace hacer que la gente haga lo que hace? Todo viene del interior de ellos. Es el deseo porque todas sus pasiones sean satisfechas. Es el deseo porque todas sus visiones sean cumplidas. Ven esto más bonito aquello, o esto más elegante, o aquello más elegante, y lo quieren. Son impulsados por estas pasiones. Y, claro, la tercera, la dominante, es el anhelo por honor, aceptación, prestigio, prominencia, poder, influencia, afecto, respeto, soberbia. Esas son las vidas de la gente. Así es como viven. Ese es su mundo. Y esa es la razón por la que Jesús dijo, si pudieras tener todo el mundo para ti en esos términos, todo aquello que anhelas de manera pecaminosa, todo aquello que deseas, todo lo que ves y todo lo que deseas para ti mismo y todo lo que deseas para tu propia gloria, si lo tuvieras todo, sería un mal negocio si perdieras tu alma. Esa es la razón por la que en el versículo 24 él dice, si vas a salvar tu vida, la vas a perder. Si vas a perder tu vida, vas a encontrarla, vas a salvarla. Entonces tienes que rendir todo lo que eres. Literalmente va en contra de todo lo que eres. Esa es la parte violenta de esto. Ahora el joven rico llegó a la puerta, vio la puerta, habló a la puerta, ¿qué hago para recibir la vida eterna? Jesús le dijo, él dijo, demasiado estrecha para mí. Se llevó sus bolsas de dinero y se fue. Se llevó su justicia personal y se fue. Él quería lo que su dinero podía comprar. Él quería que los deseos de su corazón fueran cumplidos. Él quería el deseo de sus ojos cumplidos con su dinero. Y él no iba a admitir que era un pecador para poder mantener su soberbia de justicia personal intacta. Entonces, con todo eso a la mano, él se dio la media vuelta y se fue hacia la destrucción. Él estaba en un camino religioso, pero era el ancho, decía cielo, iba al infierno. Pero él podía ir por ese de manera fácil con todo su equipaje. Él podía cargar al mundo entero por ahí, mucho más atractivo. El camino ancho es fácil, fácil de entrar para estar ahí. Simplemente únete a la religión, bastante flexibilidad, no hay límites, no hay fronteras, tolerancia para todo mundo. Pero ese no es el evangelio que Jesús predicó. Jesús dijo cosas que eran tan contrastantes y estrechas. Él dijo en Juan capítulo 6, si no comen mi carne y beben mi sangre, él no estaba hablando de canibalismo. Lo que él estaba diciendo es que tienes que recibirme de manera total. Tienes que abrazar todo acerca de mí. Y si no estás dispuesto a hacer eso, si tú no estás dispuesto literalmente a hacerme la comida singular para tu alma, tú no vas a entrar a mi reino. Y Juan 6 dice que muchos de sus discípulos ya no andaban más con él. Llegaron a la puerta, vieron la puerta demasiado estrecha, nos vamos, regresaron al camino ancho que llevaba al infierno, el camino del judaísmo en su caso. Y después Jesús se volvió a los que se quedaron y les dijo, ¿acaso también queréis iros vosotros? Y Pedro, en nombre de ellos, dijo, Señor, ¿a quién iremos? Tú y solo tú tienes palabras de vida eterna. Y lo que ellos dijeron fue, sabemos que tú eres el único camino y hemos entrado por la puerta estrecha. Pase a Lucas 14 por un minuto. En Lucas 14, versículo 25, aquí hay un incidente en la vida de Jesús que le da a usted un buen entendimiento de su técnica evangelística. Grandes multitudes iban con él. Él tiene esta masa enorme de humanidad siguiéndolo por todos lados. Él se volvió y les dijo, ahora, esta es una oportunidad importante. ¿Qué les va a decir? Se va a volver y de manera coloquial va a compartir con ellos quién es él. ¿Qué va a decir? Escuche lo que dijo. Todos están siguiendo, todos en cierta manera están siguiendo físicamente. Espiritualmente, él dice, si alguno quiere venir en pos de mí, si están viniendo espiritualmente y no aborrece a su propio padre y madre y esposa e hijos y hermanos y hermanas, sí, y aún su propia vida, no puede ser mi discípulo. El que no toma su cruz, esto es una disposición a morir, y viene en pos de mí, no puede ser mi discípulo. ¡Qué mensaje tan extraño! ¡Qué manera de mandar a una multitud a casa! Si no estás dispuesto a venir a mí en un abandono tal, completo, un compromiso total, a tal grado que podría costarte tu padre, tu madre, tu esposa, tus hijos, tus hermanos, tu hermana y tu vida, no estás viniendo en mis términos. Lo que él quiere decir, claro, con eso es, estás dejando la religión de ellos y te va a costar esa relación. Muchas personas conocen esto, claro. Te conviertes en cristiano y el resto de tu familia que no es cristiano inmediatamente es aislado. Especialmente severo si usted resulta venir de una familia en la que estaban estas personas inmersa en medio del judaísmo histórico. El precio era elevado. Y entonces esta es otra manera en la que Jesús diga, te va a costar todo. Y si no estás dispuesto a pagar ese precio, aunque él no lo llegue a demandar, si no estás dispuesto a pagarlo, no estás lo suficientemente desesperado, no entiendes lo estrecho que es, estás viniendo sin los deseos de la carne, los deseos de los ojos, la vanagloria de la vida, el equipaje que siempre has cargado, estás entrando sin aferrarte a todas las relaciones, no puedes arrastrar a todo mundo contigo por la puerta estrecha, entras solo, ni siquiera puedes considerar tu vida algo a que aferrarte, porque el Señor puede demandarla. Esta es una invitación verdadera, y es lo que está diciendo de regreso nuestro texto. Regrese al capítulo 9 en las palabras, niegues a sí mismo. Realmente estoy convencido de que la mayoría del evangelismo popular en la actualidad atrae a la gente y le engaña. Promete un plan maravilloso, cómodo para la vida de todo mundo. No dice nada de una puerta estrecha, un camino angosto. Su tema es el amor de Dios, no hay mención de la ira de Dios. Tiende a ver la gente como privada en lugar de depravada. Está llena de compasión y entendimiento sin una mención del pecado y la ira y el juicio. No hay un citatorio al arrepentimiento, no hay advertencia de juicio, no hay un llamado al quebrantamiento, no hay expectativa de un corazón contrito, no hay un deseo de tristeza por el pecado, simplemente llama a una decisión momentánea, rápido, unas cuantas palabras y después algunas promesas de salud y felicidad y bendición. Eso no es lo que Jesús dijo. Es una encrucijada. Y convertirse en cristiano es violento porque usted quiere aferrarse a sí mismo. Y esa es la razón por la que el Espíritu de Dios tiene que venir, como Juan nos dice en su Evangelio, con convicción inmensa. el Espíritu viniendo a convencerlo usted de pecado y de justicia y de juicio. Y después una batalla violenta se libra. Es en esa violencia que algunos llegan a la contrición y al arrepentimiento, desesperación, abandonando todo lo que han tenido como preciado en el pasado y abrazan a Cristo a costa de lo que sea. Ahora Jesús le pone algo de dientes a su mensaje en el siguiente versículo y simplemente vamos a detenernos en el siguiente versículo. Aquí está la fuerza que él usa para esforzarse por hacer que estas personas tomen la decisión correcta. Porque el que se avergonzare de mí y de mis palabras, de este se avergonzará el Hijo del Hombre cuando venga en su gloria y en la del Padre y de los santos ángeles. Jesús identifica a aquellos que no se quieren arrepentir, aquellos que no creerán, como aquellos que se avergüenzan. Aquellos que se avergüenzan. El que se avergonzare de mí, de mis palabras. Aquel que no me quiera a mí ni a mi evangelio, y no puede usted separar a los dos. Muchas personas han admirado a Jesús de pie, pero odian el evangelio. Muchas personas que admiran a Jesús y admiraron el evangelio no salvador y no bíblico que han oído. Pero Jesús dice, si están avergonzados de esto, es si ustedes rechazan, si ustedes desprecian, si a ustedes les parece inaceptable, a mí y a mis palabras, entonces voy a encontrarlos a ustedes inaceptables. Voy a encontrarlos a ustedes vergonzosos. Voy a verlos como despreciables. Si piensan que este evangelio es necio, voy a verlos como necios. En Mateo 10, 32 y 33, Jesús dijo de manera semejante, si me confesares delante de los hombres, os confesaré delante de mi Padre que está en los cielos. Pero si me niegan delante de los hombres, los voy a negar a ustedes. Se reduce a eso. ¿Está usted dispuesto a confesar al Cristo del Nuevo Testamento, quien es el Cristo verdadero, y el Evangelio que Él proclamó, el cual es el Evangelio verdadero? ¿No está usted avergonzado de eso, de tal manera que usted, abierta y pública, lo va a confesar? ¿O está usted avergonzado de Él y de sus palabras, y como consecuencia niega que Él es quien dice ser, o que su evangelio es el mensaje verdadero? Si usted es un negador, si usted se avergüenza de él, si la predicación de la cruz para usted es locura, entonces usted está entre los que están pereciendo. Usted quizás admira a Jesús, usted podrá decir, Señor, Señor, hicimos muchas obras en tu nombre, predicamos en tu nombre, echamos fuera demonios en tu nombre, pero usted va a oír, apartaos de mí, nunca os conocí, hacedores de maldad. Admiración no es suficiente. Decir que usted valora a Cristo y usted sirve a Cristo no es suficiente. Hay muchos así, muchos, muchos. Mateo capítulo 7 dice, muchos dirán. Muchos en el camino ancho son aquellos que han admirado a Jesús, pero no entraron por la puerta estrecha. No vinieron con un corazón contrito y quebrantado. No vinieron aplastados bajo el peso de la ley de Dios, con una actitud penitente, abrazando su condición verdadera como desesperada y condenadora y clamando por salvación de la única fuente, el Señor Jesucristo. En el capítulo 13 de Lucas, porque quiero que vea usted que este fue el tema que con frecuencia Jesús tocó. Él está pasando en el versículo 22 de una ciudad y aldea a otra y él está siguiendo por su camino. Y alguien le dijo, lo cual señalamos antes, Señor, son solo pocos los que se salvan. Y Él les dijo, esforzaos por entrar por la puerta estrecha, porque muchos, os digo, buscarán entrar y no podrán. Una vez que la cabeza de la casa se levanta y cierra la puerta, y usted comienza a estar de pie afuera y a tocar, a llamar la puerta, diciendo, Señor, ábrenos. Entonces Él os responderá y os dirá, no sé de dónde sois. Entonces comenzaréis a decir, comimos y bebimos en tu presencia. Quizás estuvimos ahí cuando alimentaste a los 5,000, enseñaste en nuestras calles. Quizás estuvieron en Capernaum o en alguna otra aldea. Y Él les dirá, os digo, no sé de dónde sois, apartados de mí, hacedores de maldad, admiradores de Jesús, seguidores de Jesús, sí. Sí, tuvieron comunión con Él, estuvieron ahí, lo escucharon a Él enseñando en la calle. Él dice, apartaos de mí, hacedores de maldad. Habrá lloro, versículo 28, crujir de dientes, cuando veáis a Abraham, Isaac y Jacob y a todos los profetas en el reino de Dios, y vosotros siendo echados. Va a ser difícil aceptar esto para ustedes. Entonces, el Señor dice, si no me conocen en mis términos, no los conozco en absoluto. Si no han entrado por la puerta estrecha de arrepentimiento, convicción, por tu propio pecado y abandono de ti mismo, con tal desesperación que clamas por salvación y justicia y cielo, sea cual sea el costo, entonces no entraste por la puerta estrecha y virtualmente te avergonzaste de Jesús y sus palabras y lo vas a encontrar avergonzado de ti. ¿Y cuándo es que eso finalmente se manifestará, ese tiempo de vergüenza? Él dice en este versículo, y es muy específico, Él dice, cuando Él venga, cuando Él venga. Cuando un pecador muere en la actualidad, termina en el infierno inmediatamente, en castigo consciente. Usted no tiene que esperar el regreso de Jesucristo para eso. Pero eso es casi como estar en la cárcel antes de su sentencia, hasta su juicio. Alguien comete un crimen, son sorprendidos en el crimen, son colocados en la cárcel y esperan la sentencia final. ¿Cuándo vendrá eso? Eso vendrá cuando Él venga en su gloria. Él vendrá por su iglesia, pero su gloria no será manifestada en la tierra. La iglesia simplemente desaparecerá en el rapto. Después vendrá un tiempo terrible de tribulación y gran tribulación. Y después Jesús regresará en gloria brillante. Él va a regresar y la descripción de su venida es dada en palabras muy, muy vívidas en 2 de Tesalonicenses 1:7. Cuando Él venga en su segunda venida, Él vendrá en su gloria y también acompañado por la gloria del Padre y la gloria de los santos ángeles. Es expresado en el versículo 7 del capítulo 1, cuando el Señor Jesús se ha manifestado desde el cielo con sus ángeles poderosos en llama ardiente. Jesús viene en su gloria, los ángeles vienen en su gloria, y quizás el fuego refulgente también habla del Padre, quien fue manifestado muchas veces en el Antiguo Testamento en la llama de fuego, que guió Israel de noche y moraba en el lugar santo, estaba ahí morando sobre el lugar santo. El fuego que Moisés vio y los hijos de Israel vieron en el Sinaí representaba a Dios. Un fuego brillante, magnífico, refulgente de la presencia de Dios. Cristo viene, los ángeles vienen, la gloria de Dios es desplegada. Mateo describe eso. Mateo capítulo 24, Jesús viniendo en gloria. Mateo capítulo 25, Jesús viniendo en gloria. Inclusive Mateo capítulo 26, hacia el final del capítulo, de nuevo Jesús viniendo en gloria. Y cuando Él viene, versículo 8 dice, Él dará retribución, castigo. Esa es la razón por la que llamamos este tercer punto castigo. Dando castigo a aquellos que no conocen a Dios. No conocen a Dios. ¿Por qué no conocen a Dios? Inclusive aquellos que no obedecen el Evangelio de nuestro Señor Jesucristo. Si usted no obedece el Evangelio, usted no puede conocer a Dios, ¿verdad? No hay ninguna otra manera de ser salvo. ¿Y qué va a suceder si Él va a dar castigo? ¿Cuál es el castigo? Versículo 9. Estos pagarán el castigo de destrucción eterna. Eso significa que eternamente estarán enfrentando una destrucción no terminal, excluidos de la presencia del Señor y de la gloria de su poder. Serán despedidos de la presencia de Dios, en donde hay lloro eterno y crujir de dientes y lloro. Entonces, cuando Jesús viene su gloria a la tierra en la segunda venida, al final de la historia humana como la conocemos, el final del día del hombre, se llevará a cabo la destrucción de los impíos y serán enviados a la destrucción eterna. El Señor entonces establece su reino milenario. Y al final de los 1,000 años del reino viene el tribunal final. Pase Apocalipsis capítulo 20 y solo le voy a pedir que vea esto de manera breve. Apocalipsis capítulo 20. Juan, viendo ese futuro al final del reino, este es el acontecimiento final en el universo como lo conocemos. Vio un gran trono blanco y el que se sentaba sobre él. El momento en el que Juan ve esto dice, de cuya presencia la tierra y el cielo huyeron. Esa es la destrucción del universo, simplemente desaparece y no se dio lugar para ellos. Deja de existir el universo entero. Dios va a deshacerlo más rápido de lo que Él lo creó. Y después están los muertos, grandes y pequeños, eso significa importantes y no importantes. Todos son traídos delante del trono, los libros fueron abiertos, simplemente identificando el hecho de que Dios tiene una cuenta perfecta de todo en nuestras vidas. Y se abrió otro libro, el libro de la vida, ese es el libro en el que aquellos que son salvos están registrados, sus nombres están escritos, y los muertos fueron juzgados por las cosas escritas en los libros según sus obras. Eso es trágico porque sus obras son malas, las de todos los hombres. El mar entregó a los muertos que había en él, la muerte y el Hades se entregaron a los muertos que había en ellos. Los muertos literalmente vienen con un cuerpo resucitado, preparado para dolor eterno, y son traídos delante de este gran trono, y cada uno de ellos fue juzgado por sus obras, porque eso es lo único por lo que pueden ser juzgados. Y cuando usted es juzgado por sus obras, usted es condenado. Y la muerte y el Hades fueron arrojados al lago de fuego. Esta es la muerte segunda, el lago de fuego. Y si el nombre de alguien no se halló escrito en el libro de la vida, fue arrojado al lago de fuego. La única manera de escapar del lago de fuego es que el nombre de usted esté en el libro de la vida. El nombre en el libro no significa que usted no tuvo ninguna obra de pecado. Significa que sus obras fueron cubiertas y pagadas por el sacrificio de Cristo. Entonces, cuando Cristo venga en su gloria y cuando venga en la gloria del Padre y de los ángeles santos, usted puede leer también de eso en Apocalipsis 19, retratándolo como cabalgando del cielo, por así decirlo, sobre un gran caballo blanco viniendo a conquistar y a destruir. Cuando Él venga a tratar con los impíos para destruirlos, a castigarlos con castigo eterno, a traerlos delante del tribunal final para su sentencia final, es en ese punto que el Señor va a manifestar que Él está avergonzado de todos aquellos que estuvieron avergonzados de Él y de su Evangelio. Es una realidad seria, seriamente aterradora. Y entender lo que está en juego. ¿De qué sirve? ¿Cuál es el beneficio? ¿Qué utilidad hay si usted gana el mundo entero satisfaciendo todos los deseos de la carne, los deseos de los ojos y la vanagloria de la vida? Si usted fuera a obtenerlo todo, ¿de qué importaría cuando usted perdiera su alma eterna? Mucho mejor entrar por la puerta estrecha. Y esa es la razón por la que Jesús dice, si quieres estar en el cielo, si quieres seguirme para entrar al reino, niégate a ti mismo, toma tu cruz y sígueme.
4: Hemos aprendido que seguir a Jesús y recibir la vida eterna demanda de una entrega y compromiso con Cristo, dado que el camino estrecho del verdadero discipulado es el único camino a la salvación en la serie Difícil de creer, aquí en Gracia a Vosotros. 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
2: Son las 4 en punto.
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4: ¿Cómo es que la mayoría de la gente conoce la historia de Jonás y el gran pez, pero nunca han leído el libro? Aunque el milagro del gran pez es emocionante, la historia de Jonás es una gran historia por una razón diferente. El gran pez famoso aparece en el capítulo 1, pero no es hasta llegar al final del libro que se ve el punto de la historia. Como descubriremos, el gran pez solo es uno de 4 instrumentos que Dios usó para invertir en la vida de su profeta fugitivo, Jonás. Y ahora presentamos a nuestro pastor y maestro de momento decisivo, el doctor David Jeremiah, en la voz y adaptación de Miguel Ángel Sánchez del Castillo, con unas palabras más de introducción a nuestra primera lección titulada Huyendo de Dios.
5: Al estudiar los versículos 1 al 3 del capítulo 1 de Jonás, estamos aprendiendo algo del trasfondo que nos ayuda a entender lo que sucedió cuando Jonás huyó de Dios, cómo desobedeció lo que Dios le había instruido, lo deliberado en su desobediencia, la manera en que se engañó en su desobediencia, su ruina en su desobediencia y la forma en que fue disciplinado por su desobediencia. Bien, abran ahora sus corazones y sus Biblias para seguir ahora con nuestro estudio del profeta fugitivo.

no estará simplemente diciendo que no puede aceptar el registro como algo razonable, sino que estará diciendo que no cree que Jesús sabía los datos y que no presentó un informe apegado a la realidad. Al negar el libro de Jonás, usted estará separándose de Jesús y no puede tener lo uno y lo otro a la vez. Por eso creemos lo que dice la Biblia, y a esto llamamos inspiración plenaria. Eso quiere decir que la Biblia es inspirada en su totalidad, de tapa a tapa. La Biblia se mantiene y cae como una unidad. Si Jesús, en el Nuevo Testamento, hace referencia a Jonás del Antiguo Testamento, entonces, uno tiene que aceptar a Jonás con la misma fe e integridad con que se acepta a Jesucristo como personaje real. Hubiera sido contraproducente empezar a enseñar este libro mientras usted estuviera pensando todo el tiempo que el libro de Jonás ni siquiera es algo real. El libro es verdadero. No hay otra explicación alterna, aparte de que el libro de Jonás es el historial exacto de lo que ocurrió a un hombre que llevaba ese nombre. Ahora, habiendo atendido estas cosas preliminares, quiero que empecemos a estudiar y comprender el mensaje de este libro de Jonás. Es una historia verdaderamente increíble. Quisiera tener el tiempo para hablarles de todos los temas maravillosos que contiene este libro. Es un libro misionero. Es un libro que habla de un hombre que fue llamado a predicar el Evangelio a una nación extranjera. Es un libro sobre la fidelidad de Dios. ¿Cuántos de ustedes están contentos de que Dios sea el Dios de la segunda oportunidad? Yo no pediría nada más, una tercera, una cuarta oportunidad. El libro de Jonás es una historia maravillosa de cómo Dios le da a una persona una segunda oportunidad. Casi me dan ganas de llorar cuando digo esto, porque si no fuera así, yo no estaría aquí. Dios es un Dios de gracia, y en este libro de Jonás tenemos todos estos maravillosos temas doctrinales y todos ellos envueltos en la historia verídica y correcta de un hombre llamado Jonás que tuvo una experiencia que jamás olvidó. Todo empezó de esta manera. Vino palabra de Jehová a Jonás, hijo de Amitai, diciendo: levántate y ve a Nínive, aquella gran ciudad, y pregona contra ella, porque ha subido su maldad delante de mí. Esa fue la dirección de Jehová Dios al profeta. Esto es lo primero que tenemos que comprender. ¿Hay alguna duda de lo que Dios le pidió que hiciera? Aquí tenemos dos instrucciones importantes. Ambas son imperativas y son órdenes contundentes. Dios le dijo a Jonás: levántate y ve. Arriba y en marcha, ve y haz lo que te digo que hagas. No hay duda alguna. No le dijo: Jonás, me gustaría conversar contigo sobre esto. Jonás, ¿qué piensas en cuanto a celebrar una campaña de evangelización en Nínive? Dios no se puso a consultarle a Jonás. No le pidió a Jonás su opinión, simplemente le dijo: Jonás, tengo una tarea para asignarte, anda y haz esto. ¿Ha hecho eso Dios con usted alguna vez? ¿Alguna vez ha deseado haber tenido la oportunidad de hacer preguntas? ¿A cuántos de ustedes les gustaría que Dios les hubiera consultado? Ni siquiera tenemos la oportunidad de echar nuestro voto. Cuando Dios habla y nos da una dirección tan clara como esta, no se nos da otra alternativa. Tal vez no comprendamos todo lo que incluye la orden, pero si sabemos que es una orden de Dios, la única opción que nos queda es obedecer obedientemente y marchar. Lo interesante de este libro es que, con mucha frecuencia se le malentiende como la historia de un gran pez o una historia sobre el profeta Jonás. En realidad, esas cosas son subtemas del libro. Es un libro acerca de Dios. Es acerca de Jehová Dios. Su nombre aparece en una forma u otra 39 veces en estos 4 capítulos. El nombre de Jonás aparece solo 18 veces. Así que Dios obviamente es más popular en el libro que Jonás. El libro habla de Dios tratando con los seres humanos. Trata de la soberanía, gracia y fidelidad de Dios y la determinación de Dios. Dios llamó y comisionó a Jonás a que fuera como testigo, como misionero, a Nínive. Y como alguien dijo, Dios le dijo a Jonás: levántate y clama. Pero en lugar de eso, Jonás se levantó y huyó.
no prestó atención a lo que Dios le dijo, ni hizo lo que Dios le pidió que hiciera. Antes de realmente ponernos a hurgar hondo en esta parte de la historia, lo que haremos más adelante, debo hacer un alto y preguntar, ¿por qué hizo Jonás lo que hizo? ¿Por qué Jonás no hizo lo que Dios le pidió que hiciera? Examinemos por un momento la tarea que Dios le asignó. Dios le llamó para que fuera como misionero a una ciudad asiria llamada Nínive. La Biblia dice que era una ciudad grande por su maldad. La maldad era tan terrible que era como Gedor que había llegado al cielo hasta Dios. Era una ciudad perversa. Entre asirios e israelitas había mucho odio y, por supuesto, Jonás era judío. Nínive era la capital de Asiria y tenía una población que se calcula sobrepasaba los 600.000 habitantes. En esos días, eso sería una enorme metrópolis. Tenía grandes fortificaciones. Se hallaba como 800 kilómetros de distancia de la ciudad donde vivía Jonás, como a unos 6 kilómetros al norte de Nazaret. Los pobladores de Nínive eran idólatras. Y según el mismo libro de Jonás, su corrupción era enorme. Si ustedes estudian la historia de los ninivitas, encontrarán que los asirios eran una potencia militar que había llevado la crueldad a su nivel más alto conocido. La arqueología nos da indicaciones de que no había límites a la tortura que aplicaban a sus cautivos. Como resultado, todos sus enemigos los odiaban y les temían. Es más, incluso habían llegado al límite en lo que tiene que ver con la paciencia de Dios, y por eso Dios le dijo a Jonás que fuera. Le dijo que fuera y les predicara a los ninivitas. Lo único que podemos dar por sentado es que cuando Jonás oyó la orden, pensó que eso era lo peor que jamás podía haber oído con sus oídos. ¿Qué quieres que vaya a esos réprobos y paganos que están matando a la gente? Tal vez, incluso algún familiar había sufrido a manos de ellos. Traté de pensar en alguna analogía que nos ayudara a comprender esto. Sería como si Dios comisionara a alguien que hubiera sufrido en el holocausto bajo los nazis para que fuera a predicarles el evangelio a los crueles nazis que habían devastado a su familia. Jonás dijo, «Señor, debes estar bromeando». Dios quería que fuera y le dijera a los ninivitas que si no se arrepentían en 40 días, Dios los iba a eliminar. Ese fue el mensaje que Dios le dijo. Dios, ¿quieres que vaya a Nínive y les diga que tienen 40 días para arreglar su conducta o si no vas a destruirlos? Dios, no lograré sobrevivir ni 5 minutos. Ni siquiera me dejarán atravesar el umbral de la ciudad. Pero lo que Jonás no comprendió, o por lo menos no le pasó por la mente, es que cuando Dios nos llama o nos ordena que hagamos algo, Dios se obliga a capacitarnos para que lo hagamos. Tengo un letrero en mi oficina que dice, «Los mandamientos de Dios son la capacitación divina». Si Dios le llama para que haga algo, no va a dejar que lo maten en el proceso. Dios va a llamarlo a que usted alcance un objetivo. Jonás oyó claramente lo que Dios dijo, pero hizo lo que muchos han hecho. Por eso quiero dedicar tiempo para hacer una evaluación post-mortem hoy. La desobediencia de Jonás. La desobediencia del profeta Jonás. Permítanme ponerme yo mismo en la categoría de este gran hombre y confesarles que yo también he desobedecido una vez o dos. ¿No lo ha hecho usted? A veces Dios ha dicho esto y yo me he puesto a discutir con él. A veces simplemente ni siquiera he discutido. Simplemente no lo he hecho. Algunos de ustedes que me están oyendo, a lo mejor están viviendo en desobediencia hoy mismo. Ustedes saben lo que Dios les dijo que hicieran y han decidido que no van a hacerlo. Dios le dijo a Jonás, quiero que vayas al oriente, a Nínive. ¿Qué hizo Jonás? Se fue exactamente en dirección opuesta. La desobediencia de Jonás fue deliberada. Jonás no se puso a caminar simplemente de aquí para allá y súbitamente tomó un rumbo equivocado. Dios le dijo, ve al oriente. Jonás
no se fue al sur o al norte, se fue hacia el oeste, se fue a Joppe, al occidente, y ahí se embarcó en un barco que navegaba hacia el oeste y no al este. No solo iba hacia el oeste, sino que se iba al extremo mismo del oeste conocido en esos días. Tarsis era el punto más distante que uno podía ir viajando al oeste en tiempos de Jonás. La palabra Tarsis se refiere a una ciudad fenicia metalúrgica. Algunos piensan que Tarsis estaba en España. Otros dicen que estaba en la costa occidental de África. Sin que importe dónde haya estado exactamente, Jonás calculaba que estaba lo más lejos posible del lugar a donde Dios le había dicho que fuera. Así que Jonás no simplemente se quedó donde estaba, sin ir a Nínive. Tampoco se detuvo en Joppe. Esto hubiera sido desobediencia moderada. No hacer lo que Dios le dijo que hiciera. Pero él hizo exactamente lo opuesto de lo que Dios le había dicho que hiciera. Se levantó ahí donde estaba y no se dirigió hacia Dios. Es más, dice al final del versículo que se fue lejos de la presencia de Jehová. Se fue lo más lejos que pudo de Dios. Ahora bien, esto resulta una tontería, ¿no es así? ¿Cómo puede uno huir de Dios? El salmista decía, si me fuera al mismo vientre del Seol, ahí estarás tú. Si me fuera a las alturas de los cielos, ahí estás tú. ¿A dónde huye uno de Dios? Jamás se puede huir de Dios. Él está en todas partes, pero en su propia opinión, Jonás pensó, si Dios quiere que vaya a Nínive, el mejor lugar para irme es a Tarsis. Allá voy. Así que se fue. Fue una acción deliberada. Quiero que noten esto. A veces desobedecemos por ignorancia, no lo hacemos a propósito. Simplemente no entendemos y lo que hacemos, siendo que no deberíamos haberlo hecho, lo hacemos porque no lo pensamos como es debido y así hacemos algo errado. No se puede decir que son pecados inocentes porque no hay tal cosa, pero son pecados moderados, si acaso se les puede llamar así. Si Jonás se hubiera quedado en Joppe, se podría decir, Jonás, debes fajarte los pantalones y hacer lo que Dios dice. Pero Jonás no se quedó ahí. Fue un pecado de presunción, deliberado. Su desobediencia deliberada va a costarle muy caro. En segundo lugar, Jonás se engañó en su desobediencia. Quiero que note la forma cuidadosa en que se relata la historia. Dios dijo, levántate y ve a Nínive, aquella gran ciudad, y pregona contra ella porque ha subido su maldad delante de mí. Y Jonás se levantó para huir de la presencia de Jehová a Tarsis y descendió a Joppe y halló una nave que partía para Tarsis. Debe ser la voluntad de Dios. Si no fuera la voluntad de Dios, no hubiera habido ahí un barco. ¿Verdad? No se rían, porque todos lo hemos hecho igual. Pues bien, el barco zarpaba para Tarsis y en esos tiempos no viajaba según horario como en nuestros días. Venían cuando venían y se iban cuando se iban. No había itinerario que pudiera decir cuándo podría uno esperar su llegada o partida. Simplemente viajaban cuando conseguía negocio a tal lugar y entonces navegaban a ese lugar. Jonás fue a Joppe y ahí halló una nave que zarpaba para Tarsis. ¿No es maravilloso? ¿No es accidente que tan pronto como Jonás recorrió los 120 kilómetros de la ciudad donde residía hasta Joppe, halló un barco que estaba listo para zarpar a un puerto distante? Muchos arguyen que no tenemos razón alguna para pensar como cosa común el hecho de que hubiera un barco en el puerto listo para zarpar, que Jonás tuviera dinero para pagar el pasaje y que los marineros estuvieran dispuestos a recibirlo como pasajero. Podemos discutir todo lo que queramos y decir que todas estas circunstancias externas, por cierto, deben haberle dictado a Jonás lo que tenía que hacer. Pero quiero que vean aquí por un momento, porque aquí está la clave de todo el asunto. Jonás tenía ya palabra del Señor. ¿No es así? Tenía una palabra de Dios y era clara. ¿No le gustaría a usted que Dios nos revelara a nosotros así de directo su voluntad? Dios, ¿qué quieres que haga mañana? Levántate y ve a Nínive. Claro, como el cristal. No hay forma de equivocarse. Jonás tenía una palabra de Dios. No hace ninguna diferencia lo que las circunstancias puedan decir. Si usted tiene una palabra de Dios, eso basta. Eso lo resuelve.
Tenemos demasiados en nuestras iglesias hoy que están participando en el ingenuo juego de tratar de determinar lo debido leyendo las circunstancias. Pues bien, pastor, si no fuera la voluntad de Dios, no habría conocido a esta mujer. La voluntad de Dios es: no os unáis en yugo desigual con los inconversos. Pastor, si no fuera la voluntad de Dios que yo tratara de encontrar algún alivio a la soledad que siento en mi vida, esa mujer no habría estado allí en ese viaje. La palabra de Dios es: no cometerás adulterio. Esa es la palabra de Dios. Cualquier circunstancia que usted use tratando de interpretarla de otra manera es engañarse a sí mismo y no viene de Dios. Viene del enemigo de su alma. Viene de Satanás. El gran problema de Jonás es que se fue a Jope y usó las circunstancias que encontró ahí para justificar su huida de Dios. Permítanme pedirles que no hagan tal cosa. Oremos unos por otros para que no nos dejemos atrapar en ese engaño. Es algo sutil. Las circunstancias pueden corroborar la voluntad de Dios, pero nunca se deben usar las circunstancias como la manera primordial de determinar la voluntad de Dios, porque usted puede interpretar las circunstancias de acuerdo a lo que usted ya ha decidido hacer. Como ven, Jonás ya había decidido irse a Tarsis. Había viajado como 120 kilómetros con la idea de irse a Tarsis. Así que cuando llegó a Jope, ya había decidido a dónde iba a viajar y, por tanto, interpretó las circunstancias como respaldando lo que quería hacer. Eso es lo que el pueblo de Dios hace siempre, porque nos hemos debilitado considerablemente en nuestro corazón respecto a la voluntad revelada de Dios. Si Dios lo dijo, eso lo deja bien claro. Las circunstancias no tienen nada que ver con ello. Eso es lo que Jonás debería haber sabido. Se engañó en su desobediencia. En tercer lugar, Jonás se arruinó en su desobediencia. Dice en el versículo 3 que el barco zarpaba para Tarsis y que Jonás pagó su pasaje. ¡Qué expresión! A decir verdad, el libro entero habla de lo mucho que le iba a costar. Le costó muy caro. El libro entero trata de cuánto le costó a Jonás desobedecer a Dios. Algunos de ustedes pueden contar historia tras historia si se lo pidiera. ¿Saben que cuando se alejaron de la voluntad de Dios revelada, siempre hubo un precio que pagar? La paga del pecado es muerte. En Romanos vemos que la paga no siempre se paga en un solo cheque. Se le paga a plazos toda la vida y cuando llega al pago final, llega la muerte. El pecado paga, es verdad, y su paga no es nada agradable que digamos. El mundo provee confort para los que se alejan de Dios. No hay ningún registro de que algún barco haya regresado alguna vez de Tarsis. Era una especie de viaje de ida, sin regreso. Si Dios no hubiera intervenido, Jonás probablemente jamás hubiera regresado. ¿Cuántos de ustedes saben por experiencia que los barcos que han tomado para alejarse de Dios nunca regresan por el mismo camino? Cuando usted se aleja de Dios, no puede simplemente regresar y embarcarse en la primera nave que hay ahí donde se salió del camino. Y no puede esperar que todo volverá a ser como era. Las cosas cambian, la vida se complica y surgen toda clase de problemas. Sí, Dios perdona y restaura, pero siempre quedan las cicatrices y los asuntos no desaparecen porque sí. Pudiera usar ilustración tras ilustración y ustedes comprenderían de lo que estoy hablando. El viaje alejándose de Dios es un viaje de ida hasta que Dios interviene en su gracia, como lo hizo en la vida de Jonás. Dos veces en el texto bíblico dice: Jonás se fue lejos de la presencia de Dios. No son pocos los comentaristas que han notado que el viaje de Jonás alejándose de Dios fue un viaje hacia abajo. Al leer el pasaje notarán algo muy interesante. En todo el libro leemos que Jonás descendió a Jope, luego que descendió en el barco, luego que se fue al mar y luego descendió al vientre del gran pez. Luego el gran pez descendió a lo profundo del océano. ¿No afirmaría usted que cuando se alejaba de la presencia de Dios, todo era hacia abajo? Cada paso que daba lo llevaba a un nivel más abajo hasta que llegó al lugar de comunión con el Señor. Jonás encontró ruina en su desobediencia. Me alegro de que la historia no acaba aquí.
Lo último que quiero decir respecto a la desobediencia de Jonás es que Jonás fue castigado por su desobediencia. Observen el versículo 4. Pero Jehová, ahí está Jonás, abajo, abajo, bien abajo. Pero Jehová, Dios, no va a permitir que su profeta se le escape, va a perseguirlo. Así es como Dios lo persigue. Pero Jehová hizo levantar un gran viento en el mar, y hubo en el mar una tempestad tan grande que se pensó que se partiría la nave. Lo que quiero que noten aquí es que eso de embarcarse en una nave y que rumbo a Tarsis encontraran un sector de navegación difícil no fue simplemente mala suerte de parte de Jonás. Jonás está en ese barco tratando de huir de Dios. Dios está en el cielo, Dios tiene una perspectiva que nosotros no tenemos. Ve hacia abajo y ¡zas! La Biblia dice que el viento empezó a soplar, el mar a rugir y el barco estaba a punto de despedazarse. ¿Alguien ha estado alguna vez en una situación así, en alta mar? En esos días ni siquiera tenían los remedios que hay hoy contra el mareo. Fue algo aterrador, horrible. De súbito todo el plan de Jonás quedó trastornado. Usted no puede huir de Dios. Los que navegan hoy en mares cómodos y en calma algún día se darán cuenta de que se dirigen de cabeza a una gran tormenta. El Dios viviente en el cielo no tolerará para siempre la rebelión deliberada y hará lo que sea necesario para hacerle regresar de su desobediencia. Algunos de ustedes que me están oyendo saben de qué estoy hablando. Deliberadamente han intentado alejarse de la presencia del Señor. Faltan a los cultos, no leen la palabra de Dios, han dejado de orar, se han alejado de los creyentes evangélicos, han hecho todo lo posible para huir lejos de la presencia de Dios, pero el problema es que si usted es genuinamente un creyente y el Espíritu Santo vive en su corazón, Dios va a acosarlo y perseguirlo implacablemente. Le hará la vida tan miserable y le enviará tempestades a su vida que trastornarán todo para usted hasta que usted vuelva en sí. Espero que no le lleve lo mismo que a Jonás. No tiene que hacerlo. Es más, mientras más rápido se dé cuenta de que ha tomado un desvío, vuelva a Dios y arregle cuentas con Él. Menos perturbación habrá en su vida. Pero he estado predicando ya por más de 30 años. He estado trabajando con familias por más de 30 años, observando por más de 30 años cómo Dios trabaja en las vidas de las personas, y es extraordinaria la exactitud del historial de lo que Dios hace cuando las personas se rebelan contra Él. Dios lo ama a usted demasiado como para permitirle que se aleje por el camino de la destrucción. Dios amó a Jonás tanto que incorporó el viento y el mar y preparó un pez, un gran pez, para que lo trajera de vuelta a venirse a la voluntad de Dios y así poder ser la persona que Dios quería que fuera. Así que quiero preguntarle algo hoy. ¿Está usted huyendo de Dios? Usted puede decir, pastor, estoy escuchando su mensaje. Eso no hace ninguna diferencia. Usted puede huir de Dios sentado en el banco de una iglesia tanto como en la calle. Usted puede huir de Dios de corazón. Algunos de ustedes saben que Dios los ha llamado a hacer ciertas cosas y tienen todas las razones del mundo para discutir y argumentar por qué no es lo que deben hacer. Pero saben de corazón que eso es lo que Dios les ha llamado a hacer. No huya de Dios. Aun cuando piense que lo mejor que puede hacer es irse a Tarsis, se equivoca. No hay nada mejor que estar en el centro de la voluntad de Dios. Jonás hubiera estado 10 veces más seguro y mejor en Nínive, rodeado de 600,000 furiosos ninivitas, pero estando en la voluntad de Dios, que lo que estaba en ese barco huyendo de Dios. Lo mismo es cierto para usted. Si Dios le ha llamado, usted debe levantarse e ir. Si está huyendo, deje de huir. Si está pensando en marchar, de todas maneras, diríjase a los brazos divinos. Dios está con los brazos abiertos, listo para recibirlo. Lo recibirá hoy.

0: Bien, estamos estudiando juntos el libro de Jonás. Hemos completado la primera lección titulada Huyendo de Dios. Nuestra lección para mañana se titula Nadie es una isla. Como siempre, muchas gracias por su participación hoy y hasta mañana.
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0: Un matrimonio alegre es como un pedacito de cielo en la tierra. Date buena vida con la mujer que amas en los fugaces días de la vida, pues la esposa que Dios te da es la mejor recompensa por tu trabajo aquí en la tierra.
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0: Son las 5 en punto.
1: Amigo, el fracaso nunca significa el final. Si tienes tus ojos puestos en el Dios de toda gracia, no importa la cantidad de tu fe, sino en quién la tienes. Deposita tu fe ahora mismo en Jesucristo, el único Dios verdadero.
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3: ¿Alguna vez has visto cómo el éxito echa a perder a alguien? Claro que sí. Se les suben los humos a la cabeza, se vuelven engreídos, les cambia el carácter y se echan a perder, porque no saben cómo manejar el éxito. El éxito ha destruido a muchas personas. De hecho, el canal de televisión DH1 creó todo un canal de biografías de grupos de rock que después de alcanzar el éxito se vinieron abajo y terminaron separándose. El éxito es una prueba, así como lo es el sufrimiento. De hecho, y esto te lo digo como un pastor que ha trabajado con personas por más de 40 años, he visto más personas ser destruidas por el éxito que por el sufrimiento. Difícil de creer, ¿verdad? Porque cuando estás viviendo una temporada difícil, automáticamente buscas a Dios. Pero cuando alcanzas el éxito, te olvidas de Él. Y de cada 9 personas que pueden lidiar con el sufrimiento, no puedes encontrar a una sola que maneje bien la fama. Se les suben las alabanzas a la cabeza. La Biblia tiene mucho que enseñarnos al respecto. Escucha con atención lo que dice Proverbios 27:21. El fuego prueba la pureza del oro y la plata, pero la persona es probada por las alabanzas que recibe. ¿Sabías que cada vez que recibes un cumplido, eres puesto a prueba? Yo les digo a los pastores que los cumplidos y las críticas son como la goma de mascar. La masticas un poco, pero nunca te la tragas, porque cualquiera de estas dos pueden ser de mucho daño. Este verso nos dice que las personas son puestas a prueba por las alabanzas que reciben. Los seres humanos son el único ser creado por Dios que cuando le das una palmada en la espalda, les crece la cabeza. Por eso es que quiero hablarte del peligro del orgullo, de la arrogancia y del ego cuando alcanzas el éxito, porque es muy fácil que te olvides de Dios. Esta prueba es tan complicada como cuando pasas por tiempos difíciles y por lo regular es una prueba que no entendemos. Pero Daniel, capítulo 4, nos habla de cómo el rey Nabucodonosor, el personaje del que hemos estado hablando ya por varias semanas, literalmente lo perdió todo debido a su orgullo, a su arrogancia y a su ego. Hagamos un pequeño repaso. Hace 2500 años, Nabucodonosor era el hombre más poderoso del planeta. En ese tiempo, su padre había sido el rey de Babilonia. Él había sido un general joven en el ejército de su padre y él solo había derrotado al imperio asirio, que hasta entonces había sido el imperio más poderoso de su tiempo. Y después de esta victoria, el imperio babilónico se hizo más grande que el asirio, gracias a este joven general. Nabucodonosor regresó a casa como un general conquistador. Era toda una estrella y estando muy joven se había hecho muy, pero muy, muy exitoso. Naturalmente, cuando su padre murió, él se convirtió en el emperador de Babilonia. Luego, él expandió el imperio babilónico hasta convertirlo en el imperio más poderoso de la tierra de esos tiempos. Todo el mundo le temía a Nabucodonosor y por si fuera poco, él construyó la ciudad más hermosa del mundo. En esos tiempos se llamó Babilonia. Él construyó lo que se conoce como los jardines colgantes de Babilonia para su esposa, y hoy en día se considera como una de las 7 maravillas del mundo antiguo. Los jardines colgantes de Babilonia estaban en la misma categoría que las pirámides. Las personas querían ir a Babilonia solo para ver lo que él había construido. Y como ya te dije, se convirtió en el hombre más poderoso sobre la tierra, pero Nabucodonosor tenía un problema. Era su orgullo. su ego. Algunas personas tienen problemas con su ira toda la vida. Él tuvo un problema con su orgullo y con su arrogancia toda la vida, porque alcanzó un éxito tras otro. Ahora, Nabucodonosor ya tenía 50 años en la historia que se narra en el capítulo 4. Él ya estaba bien afianzado en su liderazgo como emperador. Era un hombre muy poderoso. Y una noche, tuvo un sueño que lo asustó. Nabucodonosor tuvo este sueño 32 años después del sueño anterior del que hablamos, donde nadie podía interpretárselo, y que al final llamaron a un joven llamado Daniel para que se lo interpretara. Así que, 32 años después, Nabucodonosor volvió a llamar a Daniel y le dijo: amigo, tuve otro sueño súper loco, ¿podrías decirme qué significa? Y Daniel le dijo que lamentaba mucho tener que ser él quien le tuviera que dar tan malas noticias, y le dijo: bueno, rey, el significado del sueño que acaba de tener es este. Significa que Dios ya se cansó de su arrogancia.
2: El resto del mensaje de hoy lo escucharemos en tan solo unos momentos. 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Una vez más, aquí está el Pastor Rick.
3: Ahora, Nabucodonosor ya tenía 50 años en la historia que se narra en el capítulo 4. Él ya estaba bien afianzado en su liderazgo como emperador. Era un hombre muy poderoso. Y una noche, tuvo un sueño que lo asustó. Nabucodonosor tuvo este sueño 32 años después del sueño anterior del que hablamos, donde nadie podía interpretárselo, y que al final llamaron a un joven llamado Daniel para que se lo interpretara. Así que, 32 años después, Nabucodonosor volvió a llamar a Daniel y le dijo: amigo, tuve otro sueño súper loco, ¿podrías decirme qué significa? Y Daniel le dijo que lamentaba mucho tener que ser él quien le tuviera que dar tan malas noticias, y le dijo: bueno, rey, el significado del sueño que acabas de tener es este. Significa que Dios ya se cansó de su arrogancia. Está harto de su orgullo, de su ego. Usted no tendría nada si no fuera por Dios. Todo lo que ha obtenido en la vida es porque Dios le ha permitido tenerlo. Y si Dios no quisiera que usted lo tuviera, usted estaría viviendo en la calle. Pero usted se quedó con todo el crédito. A pesar de que usted bien sabía que todo lo que tenía y había logrado había sido gracias a Dios. Usted ha sido testigo de muchos milagros desde que los judíos están aquí. A propósito, Nabucodonosor construyó una estatua de su persona de 27 metros. ¿Recuerdas que ya habíamos hablado de esto? Eso sí que es un problema de ego. Cuando llegas al punto de decir: voy a construir una estatua de 27 metros y cada vez que suenen las trompetas todos deben de inclinarse y adorarme, es porque tienes un gran problema de ego. Llegó a creerse Dios. Después vio cómo Dios salvó a esos tres jóvenes, a Sadrach, Mesach y Abednego. Vio cómo los salvó del fuego. Usted vio ese milagro, y después de esto usted proclamó que solo había un Dios verdadero, y dijo públicamente que Dios era Dios, no usted. Pero después se le olvidó y no cumplió con ese compromiso público. Y durante los últimos 30 años, usted no ha servido a Dios, solo se ha servido a sí mismo. Por esa razón, su tiempo se agotó. Dios le dio muchas oportunidades, y como usted no se humilló y aprendió a depender de Dios, Él lo va a remover como el rey del imperio más grande del mundo durante un periodo de tiempo. Y Dios dice que usted no solo perderá su reino, Señor, usted también perderá la cordura. Va a perder la noción de la realidad. Se va a volver loco. Estará tan mal que será expulsado del palacio. Usted vivirá en el desierto como un animal. Sus cabellos estarán todos enredados porque nadie cuidará de usted. Las uñas de sus manos crecerán tanto que parecerán garras. Y usted vivirá como un animal. Porque usted en verdad va a perder la cordura durante un periodo de tiempo. Pero la buena noticia es esta, Su Majestad. Usted puede evitar todo esto. Usted no tiene que pasar por esta experiencia humillante si tan solo decide humillarse, si usted tan solo escucha a Dios y comienza a honrarlo con su éxito. Fíjense bien en esta última frase. Si usted comienza a honrar a Dios con su éxito, usted puede evitar su caída. Desafortunadamente, el rey no hizo nada al respecto. Tuvo el sueño, Daniel le dio la interpretación e inmediatamente la olvidó y continuó viviendo de una manera totalmente egocéntrica y llena de sí mismo. Él pospuso hacer lo que Dios le había pedido que hiciera. No hizo nada para humillarse a sí mismo, olvidó toda esa situación y desgraciadamente lo perdió todo. El hombre más poderoso e influyente en el mundo terminó siendo un mendigo, un loco caminando por las calles y por el desierto. Daniel le dijo, si usted comienza a honrar a Dios, puede evitar todo este mal, pero no hizo caso y terminó reprobando la prueba del éxito. Déjame decirte algo. Es un hecho que vas a ser probado en tus temporadas de éxito. Cualquiera que sea el nivel de tu éxito, que el que tengas en la vida, Dios te va a probar. Si pasas la prueba, recibirás más. Si no la pasas, recibirás menos. Jesús lo dijo y es algo que se enseña a lo largo de toda la Biblia. Yo no quiero que esto te pase a ti. De manera que lo que quiero que hagamos en estos programas es ver esta historia que tiene 2,500 años. Porque es algo de lo que hay registros arqueológicos. Esto es parte de la historia de la humanidad. Y quiero hacerte tres preguntas. Número uno. ¿Por qué las personas se meten en problemas cada vez que comienzan a tener éxito en la vida? Porque todo el tiempo veo personas que siendo exitosas se vienen abajo en lo financiero, en lo relacional, en lo mental, en lo social, en lo espiritual. ¿Qué es lo que nos hace caer? ¿Por qué nos metemos en problemas cuando tenemos éxito? La segunda pregunta que quiero hacerles es, ¿qué pasos debes tomar para recuperarte después de haber fracasado? Porque si quieres salir adelante, tendrás que hacer lo mismo que hizo Nabucodonosor. Y la tercera pregunta, ¿qué pensamientos debes tener con respecto a Dios para que te den equilibrio sin importar si estoy experimentando éxito o sufrimiento? Nabucodonosor aprendió cuatro lecciones que tú también necesitas aprender y memorizar, para que sin importar si estás pasando por buenos o malos tiempos, estas enseñanzas traigan equilibrio a tu vida. Ahora, seguramente has escuchado que las personas dicen, es sabio aprender de la experiencia, pero tú no tienes suficiente tiempo para cometer todos los errores. Es sabio aprender de la experiencia, pero es más sabio aprender de la experiencia de los demás. Por eso Dios nos dio su palabra, para que aprendamos de las experiencias de los personajes bíblicos, de sus aciertos, de sus errores. Aprender de los errores de ellos es menos doloroso que aprender de los nuestros. Hubo tres razones que causaron la caída y la crisis de Nabucodonosor. Quizá quieras escribirlas. Número uno, la primera razón por la que nos metemos en problemas es porque nos sentimos cómodos y satisfechos con el éxito. Nos sentimos cómodos y satisfechos. Esto es algo que nos pasa a todos. Cuando las cosas van bien, nos sentimos satisfechos. Daniel 4:4 dice, yo, Nabucodonosor, viví en mi palacio con comodidad y prosperidad. En otras palabras, estaba bien tranquilo, sin preocupaciones ni congojas. ¿Crees que su situación lo mantenía orando constantemente? Por supuesto que no. Déjame hacerte una pregunta personal. ¿Oras más en medio del dolor o del placer? Creo que todos sabemos la respuesta. Buscas más a Dios en oración en medio del dolor. Cuando estás sufriendo, dices, Dios, por favor, en este momento ayúdame. Cuando las cosas van muy bien, dices, vamos a la playa. Es un hecho que no estás pensando en Dios. El placer es el que nos aleja de Dios. Por eso, en los buenos tiempos, el orgullo se mete dentro de nosotros y nos olvidamos de Dios. Date cuenta, todas las veces que Nabucodonosor habla de sí mismo en esta siguiente declaración, me dije a mí mismo, ¿alguna vez has hablado contigo mismo? Por supuesto, lo haces todo el tiempo. Y dice, me dije a mí mismo, miren, esta grandiosa ciudad de Babilonia, edifiqué esta hermosa ciudad con mi gran poder para que fuera mi residencia real a fin de desplegar mi esplendor majestuoso. La construí para mostrar mi poder, mi majestuosidad, mi gloria. Nabucodonosor se volvió bien humilde en esta declaración, ¿verdad? ¿Se dan cuenta? Este era justamente su problema. Sé humilde o tendrás asegurada una caída muy dolorosa. Nabucodonosor necesitaba leer el primer capítulo de mi libro, Una vida con propósito. La primera línea dice, no se trata de ti, todo se trata de Dios. Él creyó que todo se trataba de él. Toda la Biblia nos advierte constantemente de los peligros del orgullo. El orgullo es la raíz de todo pecado. No importa cuál sea el pecado, quizás has llegado a pensar, sé que Dios dice que no hay que decir chismes, pero yo sé más que Dios, así que voy a chismear. También sé que debo perdonar a esa persona, pero yo soy más inteligente que Dios, así que no lo voy a perdonar. O sé lo que Dios dice del sexo, pero yo voy a hacer lo que me gusta. También sé cómo Dios quiere que administre el dinero, pero lo voy a hacer a mi manera. Y así, con cualquier pecado, el orgullo es la raíz de todos los pecados. Por el orgullo, Satanás fue expulsado del cielo. Dios odia el orgullo más que cualquier otra cosa, porque la naturaleza del orgullo es pensar, yo soy Dios y no necesito a Dios. La Biblia dice, el orgullo va delante de la destrucción y la arrogancia antes de la caída. Y Nabucodonosor tuvo una gran caída en su vida. Escucha lo que dice Proverbios 16:5. El Señor detesta a los orgullosos. Ciertamente recibirán su castigo. Dios odia el orgullo. Hay muchos otros versos en la Biblia sobre este tema. Por ejemplo, Dios se opone a los orgullosos, pero da gracia a los humildes. La gracia es el poder que necesitas para cambiar. Si necesitas cambiar algo en tu vida, necesitas ser humilde. Si Dios se opone a los orgullosos, quiere decir que cada vez que eres orgulloso, te colocas del lado de los enemigos de Dios. Y sinceramente, no eres rival para Dios. Él siempre te va a ganar. Dios odia el orgullo. Cuidado con sentirte cómodo y satisfecho por tu éxito. La segunda razón por la que caemos es que no le prestamos atención a las señales de advertencia. Muchas veces, cuando las cosas van bien en tu vida, no ves las señales de advertencia. Pero en cada éxito de la vida también están las semillas de tu autodestrucción. El problema es que a menudo no vemos las señales porque el orgullo nos cega. Yo les enseño y les digo todo el tiempo a los pastores que estar bajo los reflectores no puedes ver con claridad. Y eso es una verdad en cualquier área de la vida. Cada vez que me paro en el escenario de mi iglesia, en un fin de semana, hay muchos reflectores de cientos de miles de vatios apuntando hacia mí. Y créanme, es enceguecedor. Y si estás todo el tiempo bajo los reflectores, no puedes ver con claridad. Y eso no es bueno para tu alma. Por eso les digo a los pastores que vayan a casa y corten el pasto, que cambien los pañales, que laven los platos, que hagan alguna cosa, que hagan cualquier cosa que hacen las personas normales. Y que lo hagan para tener los pies bien puestos en la tierra. La segunda razón por la que caemos es porque no le prestamos atención a las señales de advertencia. Dios claramente le envió advertencias a Nabucodonosor porque no solo le quitó del puesto, a Dios le importó tanto este rey que se tomó la molestia de advertirle. Dios le dio un sueño. Daniel se lo interpretó y le dijo, estas desgracias están por llegar a su vida, pero usted puede evitarlas. Usted puede evitar este megatropiezo en su carrera, esta experiencia vergonzosa si tan solo se humilla, si honra a Dios y no se olvida de Dios y hace lo correcto. Así que Dios dijo, voy a darte una advertencia primero. Estás a punto de perder tu reino y tu cordura. Déjame hacerte esta pregunta. ¿Cuáles son las señales de advertencia que Dios te está dando? Cuando estás tomando la dirección equivocada, ¿siquiera sabes cuáles son esas señales de advertencia? ¿Sabes cuáles son las señales en tu vida que te están advirtiendo que ya perdiste el rumbo? ¿Que te has vuelto un poco orgulloso? ¿Que te estás olvidando de Dios? ¿Siquiera sabes cuáles son estas señales? El conflicto pudiera ser una señal de advertencia. Si estás teniendo conflictos en una relación, esta podría ser una señal de que vas por el camino equivocado. El desorden en tu vida puede ser una señal de advertencia. El estar confundido de lo que debes hacer con tu vida también es una señal de advertencia. Si tu relación con Dios no está bien, vas por el camino equivocado. Si no estás conectado con Dios como debieras estarlo, es una clara señal de advertencia. Si estás haciendo las cosas en tus fuerzas como si dependieran de ti, la tentación también puede ser una señal de advertencia. Si estás siendo tentado en el trabajo, en la escuela, con alguien o con algo, eso es una señal de advertencia. Y Dios le advirtió a Nabucodonosor, amigo, lo vas a perder todo. Eres muy exitoso. Eres el hombre más poderoso, influyente y exitoso en todo el mundo. Pero lo vas a perder todo si no haces cambios rápidamente. Y Daniel le dijo al rey que debía hacer dos cosas. En el verso 27 dice, renuncie usted a sus pecados y actúe con justicia. Y número 2, sea bondadoso con los oprimidos.
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3: Este es un testimonio que me envió una mujer llamada Marsha. Me dijo, hola Rick, qué bendición es este programa de radio. Soy una sobreviviente de la gran oleada de enfermedades mentales. Marsha, entiendo lo que estás pasando y quiero decirte que Dios está contigo. Gracias por compartir eso conmigo. Bueno, ella me dijo, todos los días a primera hora de la mañana escucho Esperanza Diaria. Le he compartido estos mensajes a tantas personas porque me toca en lo más profundo. Le doy gracias a Dios por todo su equipo. Nunca dejen de hacer esto. Estoy especialmente orgullosa por lo que su esposa y usted están haciendo por las enfermedades mentales. Con amor y agradecimiento, Marsha. Gracias por escribir, Marsha. Una de nuestras metas es tomar el dolor y el sufrimiento que hemos experimentado en nuestra familia y usarlo para ayudar a otros. No es pecado estar enfermo. Recuerda, tu enfermedad no es tu identidad. Tu química no es tu carácter. Dios te ama. Puedes tener un corazón amable y una mente atormentada al mismo tiempo. Dios está contigo. Gracias por escribir. Y por cierto, gracias a todos los demás que también me escriben. Cuando tengas la oportunidad, ¿podrías dejarme un mensaje sobre lo que está pasando en tu vida esta semana? Dios te bendice.
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2: Son las 7 en punto.
3: Muy a menudo amamos las cosas y usamos a las personas, cuando deberíamos estar usando las cosas y amando a las personas. Ámense con cariño de hermanos y deleítense en el respeto mutuo.

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1: ¿Cuál es el sello de la realidad cristiana? El escuchar en adoración y vivir testificando constantemente habla de fidelidad, de constancia en el testimonio, en el ejemplo. No es cuestión de empezar hoy y rendirse después de un tiempo. Debe haber consistencia cristiana en nuestro hablar, en nuestro actuar, en nuestro testificar. Ese es el sello de la realidad. Hay personas que se hacen miembros de alguna iglesia, participan por algún tiempo y luego desaparecen. ¿Qué pasó? No pudieron o no quisieron vivir la realidad de la vida cristiana. Pudieron haber tenido un conocimiento intelectual acerca de Cristo, pero no la realidad. Y los demás dicen, han perdido su salvación. No, no es cierto. Ellas no han perdido su salvación.
2: En Primera de Juan 2:19 leemos, salieron de nosotros, pero no eran de nosotros, porque si hubieran sido de nosotros, habrían permanecido con nosotros. Pero salieron para que se manifestase que no todos son de nosotros. Bienvenidos, amigas y amigos, a su programa El Amor que Vale. Le invitamos a prestar atención a la segunda parte del mensaje Cristianos de Cartón, que nos presenta el Dr. Adrian Rogers en la voz del pastor Lenín de Llanón.
1: Comenzaré haciendo un resumen de lo que vimos en el estudio bíblico del programa anterior. Anhelo que tenga su Biblia y una libreta de notas a la mano para que posteriormente estudie este material y saque el mayor provecho espiritual de este tiempo de estudio de la palabra de Dios. Recuerde que, como base bíblica, he tomado la porción de Proverbios capítulo 21, los versos 22 al 28, haciendo énfasis en el verso 28 que dice, el testigo mentiroso perecerá, mas el hombre que oye permanecerá en su dicho. También compartí con usted un aspecto muy interesante de la vida de Art Linkletter, quien fue un famoso personaje en la televisión, la radio y la prensa de Norteamérica. Pero una tragedia en su vida prácticamente lo puso de rodillas. Después de esa tragedia, él estuvo con algunos jóvenes en el vestíbulo de un hotel en San Francisco y contó que esos jóvenes se pusieron de rodillas para orar. Y él hizo lo mismo, mirando alrededor para asegurarse de que nadie le viera arrodillado. Al hablar acerca de su vida, Art Linkletter confesó, no estuve arrodillado ni dos segundos cuando de pronto ya no me importaba lo que los demás pensaran de mí. Hasta ese momento yo me había creído suficiente y que no necesitaba de nadie. Este hombre que por 40 años había entretenido a millones en la televisión, en el teatro y en el cine, pensaba que no necesitaba de nadie. Él reconoció que solo tenía una fachada, que no había nada real en su vida. Pero luego añadió, era un cristiano de cartón, hasta que encontré la realidad. Hoy quiero hablarle de esa realidad porque si algo es necesario en el mundo ahora mismo, es conocer esa realidad. Las iglesias atraerán a las personas si es que pueden ver y sentir esa realidad. Y aunque sea difícil creer, La gente está cansada de tanta hipocresía, de tanto juego religioso. Andan en busca de realidades. La más profunda hambre en el corazón de cada hombre, de cada mujer, de cada niño y de cada niña es hambre de Dios, hambre de Jesús. No quieren simplemente saber algo acerca de Él, quieren conocerle como realidad. Y la iglesia necesita alcanzar a la gente, y para poder evangelizar debemos tener esta brillante realidad en nosotros y dejar de ser cristianos de cartón. Déjeme decirle, ¿cómo sé que hay muchos cristianos falsos? Porque nunca hablan de Dios, ni de las cosas espirituales que tienen que ver con Dios. Usted nunca me convencerá de la realidad de Cristo en su vida si jamás habla de su vida en Cristo. Usted puede ser un famoso actor o una renombrada actriz. A lo mejor es un atleta mundialmente conocido o un aclamado escritor o un millonario deportista y dice que es cristiano. Pero si usted jamás habla de su fe y no hay evidencia de valores éticos, morales y espirituales en su vida, usted es un cristiano falso, un cristiano de cartón. Un verdadero hijo de Dios, una genuina hija de Dios, jamás guardará silencio acerca de su fe en Cristo. ¿Ha notado con qué facilidad hablamos de nuestros éxitos, de nuestros triunfos, de nuestras metas alcanzadas? Frente a los demás, ¿no nos encanta hablar de lo inteligentes y sobresalientes que son nuestros hijos, aunque en casa los tratamos como si fueran retrasados mentales? Y siendo como ya soy abuelo, todavía no he conocido a ningún abuelo o abuela que no hable elogiosamente de sus nietos o de sus bisnietos, aún sin necesidad de que les pregunten. ¿Se ha percatado de cómo nos entusiasmamos al hablar de nuestra nueva casa, o del carro nuevo, o del nuevo televisor de alta definición, o el nuevo cargo que nos dieron, o el nuevo salario que estamos ganando? Para muchas de estas cosas parece que hasta nos falta vocabulario, pero cuando se trata de hablar de Dios, de nuestra fe en Dios, de testificar lo que Cristo es en nosotros por medio del Espíritu Santo y lo que ha hecho en nuestras vidas, cuando se trata de compartir con otros esta riqueza espiritual que ahora tenemos, parece que muchos creyentes padecen de parálisis cerebral, que es una forma elegante de decir que nos quedamos mudos. Un gran hombre de Dios dijo alguna vez: me gustaría saber qué derecho tiene una persona de decir que sigue al Señor Jesucristo si jamás habla con nadie acerca de Cristo. ¿Cómo podemos decir que seguimos a Cristo si su propósito no es nuestro propósito? Jesús dijo: seguidme y os haré pescadores de hombres. Amigo, si usted no está pescando, es que no está siguiendo. El testigo mentiroso perecerá. Un gran teólogo del pasado acertadamente dijo: el no querer testificar de la gracia salvadora de Dios en un mundo que se pierde cada día más es poco menos que traición. Fuerte, pero certera frase. Y no solo es el hecho de que usted deja de ser bendecido, sino que está en franca rebeldía contra Dios, contra Jesucristo, contra su palabra, contra su voluntad, porque hemos recibido la orden de ir por todo el mundo, no solo siendo testigos de Él, sino compartiendo el Evangelio de la salvación con todos. Una vez más, Proverbios 21:28. El testigo mentiroso perecerá, mas el hombre que oye permanecerá en su dicho. Usted no puede hablar hasta que no haya escuchado, pero cuando haya escuchado, usted no puede permanecer en silencio. Debe proclamar a voces al Señor Jesucristo. Esa es la marca de toda persona nacida de nuevo. Hace años, en la primera iglesia bautista de Dallas, en Texas, después de la invitación dada por el pastor, una niñita pasó adelante, manifestando que quería recibir a Cristo en su corazón y que quería ser bautizada. La consejera que habló con ella, aunque estuvo convencida de la sinceridad de la niña, recomendó no bautizarla de inmediato, así que le dijeron a la pequeña: estamos muy contentos de que quieras entregar tu corazón a Jesús, pero vamos a esperar un poquito antes de bautizarte. Y la niña comenzó a sollozar. Le dijeron: pequeña, no llores, todo está bien. Después de unos días podrás bautizarte y ser miembro de la iglesia. Y ella les contestó: no, si no lloro porque no pueda bautizarme de inmediato, sino que estaba pensando en mi hermano mayor, que todavía no es salvo, y que pronto irá al frente de combate. Y pensé que mi bautizo hubiera sido un buen testimonio para él, para que venga a Cristo y le entregue su corazón antes de que se vaya a la guerra. Al siguiente domingo la niña fue bautizada y su hermano estuvo presente en la iglesia. Y esa es la marca de un cristiano: vivir una realidad, no una religiosidad. Aquí permítame mencionar algo importante. Si vivimos como verdaderos discípulos de Cristo, los demás tendrán toda la razón de llamarnos cristianos, no necesariamente por lo que decimos, sino primordialmente por la forma en que vivimos. En el libro de los Hechos, en el capítulo 11 y al final del verso 26, leemos: y a los discípulos se les llamó cristianos por primera vez en Antioquía. Note que fue la gente no creyente, vale decir los paganos, que al ver la forma en que vivían los discípulos, identificaron ese estilo de vida con la vida del Señor Jesucristo y les llamaron cristianos, como un adjetivo calificativo que ellos jamás habían ni siquiera soñado. Eso serviría para identificarlos. ¿Qué derecho tiene nadie de llamarse cristiano, seguidor de Jesucristo, si es que no tiene pasión y compasión por las almas de los demás? ¿Qué derecho tiene nadie de llamarse testigo de Jesús si lo que menos hace es testificar de lo que Jesús ha hecho y sigue haciendo en su vida? El testigo falso perecerá, mas el hombre que oye permanecerá en su dicho. Cuando usted oiga la voz de Dios hablándole desde las páginas de la Biblia o por medio de un mensaje radial como el que está escuchando, no se quede callado. Desde cuando me salvé hasta este mismo momento, tuve un ardiente deseo en mi corazón de testificar del Señor Jesucristo. Esa es una de las formas que son más reales para mí. Y por eso estoy compartiendo esta verdad con todos ustedes, amigos oyentes. Escuchar en adoración y vivir testificando constantemente habla de fidelidad, de constancia en el testimonio, en el ejemplo, porque no es cuestión de empezar hoy y rendirse después de un tiempo. Debe haber consistencia cristiana en nuestro hablar, en nuestro actuar, en nuestro testificar. Ese es el sello de la realidad. Hay personas que se hacen miembros de alguna iglesia, participan por algún tiempo y luego desaparecen. ¿Qué pasó? ¿No pudieron o no quisieron vivir la realidad de la vida cristiana? Pudieron haber tenido un conocimiento intelectual acerca de Cristo, pero no la realidad. Y los demás dicen: han perdido su salvación. No, no es cierto. Ellos no han perdido su salvación porque, en primer lugar, nunca la tuvieron. En segundo lugar, busque por favor Primera de Juan 2:19. Salieron de nosotros, pero no eran de nosotros, porque si hubieran sido de nosotros, habrían permanecido con nosotros. Pero salieron para que se manifestase que no todos son de nosotros. ¿Qué significa eso? ¿Por qué hay cristianos falsos, cristianos de cartón? Juan, el apóstol, lo dice con absoluta claridad: salieron de nosotros, pero no eran de nosotros. porque si hubieran sido de nosotros, habrían permanecido con nosotros. Y estoy seguro que alguien me dirá, pastor, yo conozco a alguien que antes fue cristiano, pero ha perdido su salvación. Lo siento, mi amigo, pero usted no conoce a nadie que siendo genuinamente cristiano haya perdido su salvación. Usted seguramente conoce a alguien que parece ser cristiano, pero que en realidad no lo es. Y parecer ser cristiano de ninguna manera significa que se es salvo. Con mucho humor, alguien dijo una gran verdad. La fe que burbujea antes de empezar no será absolutamente nada al terminar. Salieron de nosotros, pero no eran de nosotros, porque si hubieran sido de nosotros, habrían permanecido con nosotros, pero salieron para que se manifestase que no todos son de nosotros. Volvamos al Evangelio de Juan, capítulo 10, los versos del 27 al 30. Mis ovejas oyen mi voz, y yo las conozco, y me siguen, y yo les doy vida eterna, y no perecerán jamás, ni nadie las arrebatará de mi mano. Mi Padre que me las dio es mayor que todos, y nadie las puede arrebatar de la mano de mi Padre. Yo y el Padre somos uno. Amigo, usted no solo tiene un pedacito de roca, usted está en la roca. Quiero decir, usted está en Cristo y Él está en usted. Y no hay ningún poder ni en el cielo, ni en el infierno, ni en todo el universo que pueda arrebatarle de la mano del Señor Jesucristo. Escuche bien lo que Jesús dijo. Y yo las conozco y me siguen y yo les doy vida eterna. Esa es la marca de la realidad. Y permanecerá por la eternidad, precisamente por eso, porque es real. Dios le protegerá. Si usted es salvo, el amor de Dios es como un potente manto elástico alrededor suyo. Cuando usted se desvía, siempre le trae de regreso. ¿Por qué hace eso Dios? Pues porque le ama. Y le protege con su gracia y con su gran poder. Entonces, ¿cuál es la marca de un testigo fiel? Escuchen adoración. Es un testigo viviente y su caminar es constantemente recto en contraste con el testigo mentiroso que perecerá. Le voy a contar acerca de un miembro de una iglesia y seguramente, como muchos miembros de las iglesias en la actualidad, no tenía la seguridad de su salvación. Pero un buen día, bajo la convicción del Espíritu Santo, dejó de pretender ser salvo. Y en realidad recibió a Cristo en su corazón. Y fue genuinamente salvo, nacido de nuevo. Y escribió un himno cuya letra dice, «Cuán bien recuerdo cómo dudaba día a día, porque con certeza yo no sabía que mis pecados fueron perdonados. Y cuando el Espíritu me decía la verdad, yo no la recibía. Y me engañaba yo mismo, diciéndome que era feliz». Y que ninguna necesidad tenía. Pero un día oré a Dios muy sinceramente, sin importarme lo que pudiera decir la gente. Estaba hambriento por su bendición. Mi alma debía ser alimentada. Por fe me acerqué a Él, y mi alma de mis pecados fue liberada. ¡Oh, cómo le bendigo a Dios, que es una realidad en mi alma! Comprobada. Este himno es, en verdad, el testimonio de este hombre que se cansó de ser cristiano de cartón y por fe aceptó a Cristo, fue salvo y se volvió un testigo verdadero que pudo decir, Dios es real. Dios es real. Le voy a hacer una pregunta que le parecerá un poco extraña. ¿Es usted un cristiano que se asemeja a un signo de admiración, o más bien parece un signo de interrogación? ¿Es usted un cristiano de cartón? Entonces usted va a perecer. No me importa si usted es miembro de alguna iglesia, de la denominación que sea, Si usted es un testigo falso, perecerá. Jesús le dirá, nunca os conocí. Apartaos de mí, hacedores de maldad. ¿Ha escuchado usted la voz de Dios? ¿Le ha oído lo suficiente como para querer ser su testigo fiel? ¿Es usted salvo o salva? Hay una constante rectitud en su vida. Si usted no conoce al Señor Jesucristo como su Salvador y Señor personal, este es el momento que puede conocerle. No como un ritual, sino como una realidad. No como una religión, sino como una relación. Si usted tiene ese deseo en su corazón, le invito a orar conmigo una corta oración. Yo voy a orar para servirle de guía, pero ore usted diciendo esta oración con sus propias palabras. Puede orar en voz alta o en voz baja, o silenciosamente, si así lo prefiere. Pero ore sinceramente, con profunda fe, y diga, querido Dios, sé que me amas y que quieres salvarme. Reconozco que soy pecador. Reconozco que he estado jugando a ser cristiano. Por eso necesito tu perdón. Por eso me acerco a ti en busca de tu gracia y misericordia. Señor Jesús, tú entregaste tu propia vida en la cruz del Calvario para pagar la deuda de mis pecados. En verdad no entiendo esa clase de amor, pero lo acepto con gratitud. Y te invito para que vengas a morar en mi corazón y seas mi Salvador y mi Señor desde ahora y para siempre. Perdóname, límpiame, sáname. Ayúdame para que sea la clase de cristiano que tú quieres que sea. Toma el control total de mi vida. Ayúdame para que nunca me avergüence de ti ni de tu palabra, a pesar de las circunstancias o de las consecuencias. Haz de mí un testigo fiel de tu gracia y tu misericordia. Lo pido en tu santo nombre. Amén.
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2: 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Y al despedirnos, agradecemos a Maritza Edmiston y a Lenín de Llanón por la producción de esta enseñanza. Soy Andrés García Vigio y oramos que estos mensajes sean de bendición para usted y que la enseñanza de hoy le haya ayudado a comprender aún más que el Señor Jesucristo es el amor que vale.
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hay, la gloria de Dios te va a llenar. La gloria de Dios te va a llenar. Lázaro tenía 4 días muerto. Llegó un hombre llamado Jesús que vino a alterar la realidad de Lázaro. Jesús vino a alterar tu realidad en esta noche. Vas a ser alterado, prepárate. Vas a ser alterado. El Espíritu de Dios te dice, sal fuera.

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Cadena Radial Samaritano da la hora, 8 de la mañana. 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Él te amó antes que nacieses y lo demostró públicamente en la cruz. Hoy, la decisión es tuya.

0: Alabanza sin pasión, servicio sin compromiso o responsabilidad, sermones sin el poder del Espíritu Santo. Tristemente, estas son las características que personifican a muchas iglesias en la actualidad. 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Acompáñenos a escuchar el mensaje titulado La Iglesia, comencemos aquí.
1: Lo que la Iglesia necesita es una buena taza de café, algo estimulante que nos limpie nuestras telarañas mentales y espirituales, algo que nos sacuda y nos despierte. Por mucho tiempo, quienes conformamos la Iglesia, el cuerpo de Cristo, hemos estado aletargados en nuestro compromiso con la Biblia, dormidos en nuestra participación de una alabanza centrada en Cristo y perezosos en nuestro involucramiento con el Evangelio. Ya es tiempo de que hagamos caso a la admonición del apóstol Pablo en la carta a los Efesios, capítulo 5, versículo 14, que dice: «Despierta, tú que duermes, y levántate de entre los muertos, y te alumbrará Cristo». Es tiempo de que la Iglesia despierte. ¿Por qué lo digo con un sentido de urgencia? Bueno, porque después de casi 2 décadas de ministerio pastoral, estoy convencido de que los tiempos en los que vivimos y los que ministramos han sido los más difíciles de todos. No quiero sonar como un pesimista, pero creo que es tiempo de que la Iglesia se enfrente a la realidad de que los hechos son cosas obstinadas, y cualquiera que sean nuestros deseos, nuestras inclinaciones o los dictados de nuestras pasiones, estos no pueden alterar el estado de los hechos y de la evidencia. En otras palabras, es tiempo de que la Iglesia despierte y enfrente los hechos como son, y no como quisiéramos que fuesen. ¿Cuáles son esos hechos? Hay 2 que me vienen a la mente con rapidez. Primero, los días son malos. Y segundo, Satanás continúa buscando destruir la Iglesia de Cristo. Es por eso que hemos decidido preparar una serie de mensajes bajo el título El despertar de la Iglesia, un llamado urgente a la renovación. Es mi oración que al escuchar estos mensajes, el Señor abra sus ojos a las verdades espirituales de cómo la Iglesia a la que usted pertenece puede ser un faro de luz en medio de una cultura sumida en las tinieblas. Así que le insto a que renueve su compromiso a la obra grandiosa que Dios está haciendo en su Iglesia. La Iglesia es, después de todo, el medio principal que Dios usa para hacernos crecer en Cristo y alcanzar nuestra cultura para Cristo. ¿Recuerda usted las resoluciones que se planteó al principio del año nuevo? ¿Bajar esas libritas de más, pintar la casa, estudiar una nueva carrera, cambiar de automóvil, aprender un nuevo deporte, etcétera? Déjeme decirle que si yo comienzo a enumerarle todas las que yo he hecho, se me acabaría el tiempo del programa y no terminaría. Es bueno hacerse resoluciones, pero es mejor cumplirlas, ¿no lo cree? De la misma manera, todos debemos hacer una evaluación honesta de nuestro caminar con Cristo como Iglesia. El otro día, por ejemplo, conversaba con un hermano acerca de las cosas que estaban ocurriendo en el mundo y me sorprendió notar el concepto que él tenía de la tolerancia. Verdaderamente se asemejaba al concepto que tiene nuestra sociedad actual con respecto a ella. En nuestra conversación, él salió con una idea que dejó mi mente un poco perturbada. Mencionó: ¿no sería mejor que nuestra Iglesia tuviera una misma organización como la que tienen la secta de los mormones o la de los testigos de Jehová? Me quedé realmente sorprendido al escucharle y le dije: ¿a qué te refieres? Sus palabras, aunque venían de un corazón sincero, mostraron el sutil engaño en lo que este mundo está envolviendo a muchos cristianos. Dice: los grupos religiosos como los mormones y los testigos de Jehová mantienen un registro de todas las acciones y de los avances de cada uno de sus miembros. Eso le ayuda a los líderes a evaluar el trabajo de los miembros y a los miembros a esforzarse por cumplir con sus tareas. Primero que nada, hay que aclarar una cosa. Los mormones y los testigos de Jehová son sectas, y eso debiera ser suficiente para sugerirnos que no debemos seguir su ejemplo, ¿no lo cree? En segundo lugar, ¿desde cuándo el cristiano debería mantener un registro de sus buenas acciones? No. ¿Se da cuenta? Hemos empezado a olvidar esa gran diferencia que debe haber entre el cristianismo y cualquier otra religión que no profesa a Cristo como su Señor. Nosotros fuimos salvos por gracia, y esto significa que nosotros recibimos de parte de Dios la salvación que no merecemos. Es un regalo de Dios. Nuestras obras no pueden, ni antes ni nunca, ayudarnos a obtener la salvación. Solamente Dios salva por medio de Cristo Jesús. Después de exhortar a mi hermano con amor, claro, reflexionamos juntos en la importancia de evaluar nuestra brújula espiritual. No es que estemos perdidos en alta mar, pero sí puede haber la posibilidad que nos estemos desviando del rumbo que originalmente Dios planteó para nuestra iglesia y cualquier iglesia. No es que estemos totalmente desarraigados, sino que tal vez estemos perdiendo firmeza debido a la erosión espiritual. Y hablando de erosión, ¿se ha dado cuenta si usted vive cerca de un lugar donde hay agua, ya sea un río o cerca del océano? Se dará cuenta de que poco a poco el tiempo y la fuerza de esas olas en el mar o de esa agua, esa corriente que va río abajo, se van comiendo la orilla de terreno donde ellas están pasando. Las olas pueden golpear sobre un arrecife y poco a poco ir comiendo, por así decirlo, las orillas. Lo mismo sucede en los canales, en los ríos. Poco a poco el agua va llevándose lo que va encontrando a su paso. Va sufriendo lo que llamamos como erosión. Y eso no sucede de la noche a la mañana. Sucede lentamente, sucede de manera muy sutil y nunca avisa cuando llega. Ahora, simbólicamente, tratemos de hacer lo mismo con la iglesia. Pongamos una estaca donde ahorita nos encontramos y dejemos pasar algún tiempo para ver qué tanto se va erosionando lo que originalmente intentaba Dios hacer con nosotros como congregación. ¿Y cómo medimos la erosión? Bueno, lo haremos con el parámetro inconmovible y eterno de la palabra de Dios. Eso significa hacer una pausa de manera periódica y preguntarnos honestamente si nos hemos estado desviando del curso. Pensar de esta manera impide que nos erosionemos, hermanos. Pero antes de seguir adelante, creo que debemos aclarar qué es la erosión. Escuche usted lo que define el diccionario de la Real Academia Española de la Lengua con respecto a esta palabra. El diccionario define erosión de la manera siguiente. Erosión, acción-efecto de erosionar. Es un desgaste o destrucción producidos en la superficie de un cuerpo por la fricción continua o violenta de otro, como el agua o el viento. ¿Se dio cuenta? Eso está muy bien, pero yo estoy más interesado en hablarles a ustedes del desgaste menos físico, pero más espiritual. En el siguiente mensaje quisiera enfocarme más a fondo en varios de los problemas que afectan a la iglesia. Uno de esos problemas es reemplazar el apoyo de voluntarios con un sistema profesional, entre comillas, si se le puede llamar así, y causa desánimo entre los creyentes. Este problema es muy común en las iglesias cuyo crecimiento es rápido. Pero debo decirle una cosa. La iglesia no fue diseñada para ser una organización profesional. No, ese es un concepto del mundo. Y deje que el mundo se encargue de sus empresas. La iglesia no es una corporación eficiente que tiene una cruz en el techo. La iglesia es un ministerio. Nosotros no deberíamos esperar que el gobierno nos respalde o que nos guíe en nuestro camino. La iglesia no tiene que andar buscando el consejo financiero de parte de entidades bancarias, internacionales o nacionales. No, la única cabeza de la iglesia es Cristo Jesús. Y óigame muy bien, la iglesia no depende o no debe depender de alguna organización terrenal o de algún adinerado para poder sobrevivir. ¿Y sabe usted por qué? Porque la iglesia es una entidad espiritual. Fue y sigue siendo edificada por su propio fundador, Jesucristo. Y como Él es el encargado de edificarla, nuestro deber es no interferir con Él. Alguien dijo, al comienzo, la iglesia era una comunidad de hombres y mujeres centrada en el Cristo viviente. Luego, la iglesia pasó a Grecia, donde se convirtió en una filosofía. De allí se fue a Roma, donde se convirtió en una institución. Luego fue a Europa, donde se convirtió en una cultura. Y finalmente, se vino a América, donde se convirtió en una empresa. Palabras sabias y proféticas, ¿no lo cree? ¡Qué gran verdad! No nos engañemos. Hay erosión en nuestras iglesias. Aunque aparentemente veamos un masivo crecimiento o rápido crecimiento en algunas, hay erosión por dentro, en lo espiritual, en lo profundo. Pero esto no ha sucedido de la noche a la mañana. Ha pasado de manera sutil, lenta, y sobre todo, jamás avisó cuando llegó. En lugar de ocurrir rápidamente, la erosión es lenta. En lugar de hacer mucho ruido cuando sucede, la erosión es silenciosa. Y en lugar de ser tan obvia, la erosión es sutil. Pasa desapercibida al principio. Este desgaste lento, silencioso y sutil es de una gran preocupación, no solo en lo físico, sino también en lo espiritual. Y puede suceder hasta en las mejores iglesias. El escritor C.S. Lewis escribió en su libro Las cartas del diablo a su sobrino lo siguiente que me pareció muy adecuado. Escuche con atención. El camino más seguro al infierno es el gradual. La cuesta apacible, suave, bajo los pies, sin curvas repentinas, sin señalamientos, sin indicaciones. Los largos, aburridos y monótonos años de prosperidad en la edad madura o de adversidad en la misma edad son un excelente tiempo de combate para el diablo. Eso es la erosión. Por eso los aniversarios son buenos recordatorios, porque sin ellos no nos daríamos la oportunidad para detenernos y mirar cómo comenzó todo, mirar dónde estamos y ver cuánto hemos crecido, y si todavía tenemos los mismos objetivos que al principio, dónde hemos estado, dónde estamos en este momento, y entonces poder mirar hacia dónde vamos al futuro, a la luz de dónde estamos y dónde queremos estar. La iglesia en la que me toca pastorear está cumpliendo casi 10 años y podemos considerarla una iglesia joven todavía. Si usted le dice a alguien en Europa que su iglesia tiene casi 10 años, se van a reír de usted y le van a decir que todavía está en pañales, pues las iglesias allá no tienen menos de 200 años. Pero aun cuando sea una iglesia joven, no quiere decir que todo sea miel sobre hojuelas. Todo crecimiento trae sus complicaciones, sobre todo si el crecimiento se ha dado muy rápido. Esto me recuerda a la pareja que aún no cumplía 10 años de casados y ya casi tenía 15 hijos. ¿Cómo es así? Déjeme explicarle. Después del primer año de casados tuvieron gemelos. 2 años después tuvieron triates. ¿Quién sabe por qué? Pero al siguiente año adoptaron 4 hijos de otros países por medio de una agencia misionera. 2 semanas más tarde, la mujer resultó embarazada con triates otra vez. La mujer manda al marido a que se haga la vasectomía, pero no funciona, y 1 año más tarde se embaraza con triates nuevamente. Estos suman 15 hijos. Ah, se me olvidaba decirles que la mujer tiene la educación escolar en su casa, es decir, que ella enseña en casa, no manda a los hijos a la escuela. Y si esto le parece poco, siguen viviendo en la misma casa que cuando recién se casaron. Así es como nos sentimos en nuestra iglesia, y así puede sentirse la iglesia donde usted está asistiendo, como esta madre que trata de proveer para las necesidades de todos estos hijos. Esto es lo mismo que ocurre en cualquier iglesia que crece a un ritmo acelerado. Muchas veces no hay tiempo para el entrenamiento o la capacitación de líderes con tantas cosas por hacer. Sin embargo, en un periodo de casi 10 años, algunas cosas ya han comenzado a erosionarse. Nadie quisiera que esto pasara, mi hermano, pero sucede cuando una iglesia crece al tamaño que está crecido. Por eso este es un buen momento para hacer una pausa y hacer un viaje imaginario a unos 20 siglos atrás. Mientras usted lo hace, le invito a que vaya conmigo a la Escritura, al Evangelio según San Mateo, capítulo número 16. Y al remontarnos 20 siglos atrás, obviamente, no existían los Estados Unidos de Norteamérica, ni siquiera el continente americano. No había culturas como las nuestras, no había mentalidad corporativa, no había tradición, bueno, excepto la judía, y esta se había conservado gracias al estudio en las sinagogas. Hay algunas sectas por allí, pero no hay denominaciones organizadas todavía. No hay iglesias cristianas todavía, y de hecho, ellos nunca habían escuchado acerca de la palabra iglesia todavía. Por cierto, la palabra iglesia aparece unas 17 veces en el Nuevo Testamento, pero aquí, en Mateo capítulo 16, es el primer lugar donde vemos que se le menciona. Aquí es donde todo comienza. En Mateo capítulo 16, versículos 13 al 16, encontramos un diálogo entre Jesús y sus discípulos. Aquí Jesús les está preguntando cuál es la opinión de la gente en cuanto a su propia identidad. El versículo 13 comienza diciendo: cuando llegó Jesús a la región de Cesarea de Filipo, preguntó a sus discípulos diciendo: ¿quién dicen los hombres que es el Hijo del Hombre? Y ellos dijeron: unos Juan el Bautista y otros Elías, pero otros Jeremías o uno de los profetas. Le habían entendido mal al Señor, así que Jesús mira directamente al grupo de seguidores y les pregunta lo siguiente, versículo 15. Él les dijo: ¿y vosotros, quién decís que soy yo? Respondiendo Simón Pedro dijo: tú eres el Cristo, el Hijo del Dios viviente. Pedro nunca había estado tan en lo correcto como en este momento. Señor, tú eres el Mesías, tú eres el ungido. En ese momento el diálogo se vuelve más bien un monólogo y Jesús felicita a Pedro por su respuesta. Versículo 17. Respondiendo le dijo Jesús: bienaventurado eres, Simón, hijo de Jonás, porque esto no te lo reveló carne ni sangre, sino mi Padre que está en los cielos. Permíteme hacer una pausa aquí para decirle que estos son momentos muy raros en nuestra vida cuando recibimos instrucciones directas del cielo. A esto se le llama pensamientos originales, pero son muy extraños. Lo más cercano que podamos estar de esos pensamientos originales es la palabra de Dios, la Biblia. Jesús dice: Pedro, esos pensamientos vienen directamente de mi Padre Celestial. Te felicito por eso. De hecho, es como una declaración casi escrita en piedra. Porque dice: y sobre esta declaración escrita en roca, edificaré mi iglesia, dice el Señor. Y las puertas del cielo no la van a erosionar. No prevalecerán contra ella. Versículo 18. Analicemos esas tres palabras por separado. Edificaré mi iglesia. La primera palabra lleva implícita el pronombre personal yo. No hay manera de equivocarnos. Quien está hablando es Cristo. Él es el arquitecto de la iglesia. Él es el originador. Fue idea original de Él. Segundo lugar, la palabra edificaré. Esta palabra apunta hacia el futuro. No dijo he edificado o estoy edificando, sino que dijo edificaré. Esto todavía no había ocurrido cuando Jesús hace esta declaración. También note que la palabra edificar es una palabra progresiva. Dice, edificaré mi iglesia. Comienza en un punto, pero no termina allí. Sigue edificando. Cristo sigue edificando su iglesia. La sigue agrandando. Sigue añadiendo personas a ella. No solo Cristo es el originador, sino también es la cabeza de la iglesia. Él la llama mi iglesia, mi cuerpo. Sé que esto es muy elemental, pero es importante resaltar lo que es esencial. Y esto es esencial. Cristo es el originador. La iglesia le pertenece a Él. Colosenses 1:18, en la versión de la Biblia de la traducción en lenguaje actual, dice: Él es la cabeza y la iglesia es su cuerpo. Cristo es el principio de todas las cosas. Por eso fue el primero en resucitar, para ocupar el primer lugar en todo. ¿Es Cristo la cabeza de esta iglesia? ¿Ocupa Cristo el primer lugar en su iglesia? Porque si no es así, esa es precisamente la razón por la que una iglesia se va erosionando. La tercera palabra es precisamente esta, iglesia. En el original griego esta palabra se escribe eclesía. Ek significa fuera de entre, eclesía del verbo llamar. Llamar fuera de entre. La iglesia es un grupo de personas llamados fuera de entre el mundo, con el único propósito de glorificar a su Señor y Salvador Jesucristo, quien es la cabeza. Entonces la iglesia no es un edificio, es un cuerpo de personas. Esta es la iglesia universal, y no se refiere solamente a un grupo pequeño en particular. Ahora, escúcheme bien, este cuerpo universal no tiene divisiones políticas, no tiene diferencias culturales. No está restringida a un idioma en particular, no conoce barreras raciales, no tiene una denominación religiosa específica, no es una organización que tiene una cruz en el techo, no es una corporación, es una entidad espiritual. La iglesia que Jesús estaba prediciendo que iba a edificar aquí en la tierra era una entidad espiritual. El gobierno terrenal no puede ni debe dictar nuestra forma de operar, hermanos. el Estado no nos dice cuál es el mensaje que debemos proclamar. Bueno, lo intenta, pero no debiera decir qué es lo que tenemos que predicar. Hay una separación entre el Estado y la Iglesia porque son entidades muy distintas. Cristo es la cabeza de la Iglesia, no la congregación, no el voto mayoritario, no un hombre o una mujer, no el pastor ni la junta de ancianos o la junta de diáconos. No, Cristo, solamente Cristo, Él es la cabeza de la Iglesia. ¿Por qué cree que hago este énfasis? Bueno, porque la tendencia es hacer a cualquier otra persona o a cualquier otra cosa el centro donde todo lo demás gira. Cualquier cosa, cualquier persona, excepto Cristo y su palabra. En el año de 1997, un servidor llegó a la ciudad de Dallas, Texas, para estudiar en el seminario teológico de esa ciudad. Mientras estudiaba allí, de vez en cuando me invitaban a predicar a algunas congregaciones. Pero curiosamente, no me hacía miembro de ninguna de ellas. No me malentienda, algunas de ellas eran buenas iglesias, pero simplemente no sentía que yo encajaba allí. Quizás extrañaba la iglesia donde yo había crecido, en México, o no sé. Luego, antes de terminar mis estudios, recibí la invitación del pastor Chuck Swindoll para comenzar un estudio bíblico en la recién comenzada iglesia al norte de Dallas, en la ciudad de Frisco, en Texas. Dije que no dos veces, pero la tercera vez acepté. Recuerdo que le dije a mi Señor, Padre, tú y yo vamos a hacer esto, de lo contrario yo no voy. Tú tienes que ir conmigo. Y si tú quieres comenzar una iglesia en este lugar, entonces hagamos una iglesia que sea original, distinta. No hay una razón de duplicar lo que otros están haciendo. Mejor es que la gente vaya a esos lugares. Quiero que tú me guíes, Señor, pero dame pensamientos frescos. Quiero confiar en ti. Si tú quieres comenzar una iglesia en este lugar, quiero que tú tomes parte en eso. Ahora, debo decirles que yo no escuché una voz del cielo que me decía, este es Carlos, mi hijo amado, en quien tengo complacencia. No, no escuché nada de eso. No me levanté en medio de la noche con la idea de comenzar algo. Simplemente me dispuse a dar ese discipulado a una sola pareja que estaba en ese tiempo asistiendo a nuestro estudio bíblico. Así que comenzamos con una sola pareja, luego fueron dos, luego tres. En unos meses éramos un grupito de 15 y para el año siguiente fuimos cerca de 30. En este momento se reúnen cerca de 200 adultos y más de 150 niños y jóvenes. Nuestra iglesia es parte del ministerio de la iglesia Stoneberry Community Church. Y fue hasta hace un par de años la iglesia americana, la iglesia de más rápido crecimiento en todos los Estados Unidos. No la más grande, pero la que creció más rápido. En 10 años pasó de tener 5 personas a 6,000 miembros. Pero debemos ser sabios. El hecho de que un grupo religioso crezca rápidamente no significa que sea parte del cuerpo de Cristo. Existen cientos o tal vez miles de sectas que avanzan en número y de una manera asombrosa. Solo se necesita un buen líder que sepa hablar muy bien y que, por supuesto, diga las cosas que el mundo quiere escuchar. ¿Recuerda usted las palabras de Pedro en su segunda carta? Él decía que en los últimos tiempos vendrían falsos maestros que engañarían a muchos con palabras engañosas y que muchos les seguirían. Si vemos los medios de comunicación en la actualidad, escucharemos a celebridades expresar sus creencias huecas a un mundo en decadencia, de tal forma que muchos les siguen a ellos. Mi preocupación, por supuesto, es que usted que me está escuchando esté creyendo algo así.
0: Orientándole a no escuchar estas palabras engañosas, usted escucha Visión para Vivir con el pastor Carlos Azazueta, con este mensaje titulado, La Iglesia, comencemos aquí. De esta forma iniciamos la serie titulada, Despertando a la Iglesia. 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

0: El mensaje anterior, La Iglesia, comencemos aquí. Y la grabación fue copyright en 2011 por Charles R. Swindoll Incorporado. Reservados mundialmente todos los derechos.
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tanto los cielos que la tierra. Así son sus caminos, más altos que nuestros caminos. Y sus pensamientos, más altos que nuestros pensamientos.

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1: Si usted tiene un profundo deseo de vengarse del que le haya ofendido, quiero decirle que eso es pecar contra Dios, no importa lo que le hayan hecho. Nos corresponde ser benignos con otros, tal como Cristo lo es con cada uno de nosotros.
2: ¿Le guarda usted rencor a alguien? ¿Vive amargado? 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Por el contrario, el perdón libera y trae sanidad interna. Escuchemos el mensaje, ¿cómo ser libres del rencor?
1: Supongamos que mañana por la mañana, cuando salga a trabajar, tuviera que ir con sus manos atadas y con un gran grillete en sus tobillos, con una bola metálica de 15 kilogramos. Pues lo pasaría bastante mal tratando de subirse al auto con esa clase de cosa. Como puede ver, Dios no nos hizo para que funcionáramos de esa forma, sino para que anduviéramos en libertad, no arrastrando bolas y cadenas ni con algún tipo de atadura, que es lo mismo que ocurre en nuestra vida espiritual. Ahora bien, hay mucha gente hoy en día que se siente atada tanto física como espiritualmente. Tienen un grillete con una bola metálica alrededor del corazón y de su espíritu y no logran entender por qué. Tan solo saben que, por alguna razón, no tienen la libertad que deberían tener en su vida espiritual. Y a pesar de todo lo que hacen, no pueden ponerse en marcha ni levantar el vuelo, ni tampoco tienen satisfacción ni paz verdaderas, y es como si alguien les hubiera cortado las alas. Y bien, cuando Pablo escribió la epístola a los Efesios, uno de los problemas que esta gente tenía es el mismo que la gente de hoy suele experimentar, aunque no lo quieren reconocer y sencillamente lo reprimen, ya que no desean afrontarlo. Pues veamos de qué se trata. Y para ello quisiera que vayamos a Efesios capítulo 4, versículos 31 y 32. Dice así: quítense de vosotros toda amargura, enojo, ira, gritería y maledicencia, y toda malicia. Antes, sed benignos unos con otros, misericordiosos, perdonándoos unos a otros, como Dios también os perdonó a vosotros en Cristo. Quisiera que examinemos las palabras que aparecen en el versículo 31. La primera de ellas es amargura, la cual es resentimiento y severidad. Luego está la ira, que, en esencia, es un arrebato violento de cólera. Después tenemos el enojo y la gritería, lo cual es una protesta apasionada provocada por la ira o la amargura. Asimismo está la maledicencia, que consiste en decir palabras ofensivas contra alguien, todo lo cual, según dice Pablo, debe desecharse junto con la malicia, que es un deseo o una intención de hacerle daño a alguien más, lo cual suena realmente fácil. Además, en el versículo siguiente dice que debemos ser benignos y misericordiosos unos con otros, lo cual también da la impresión de ser fácil. Pero supongamos que ni siquiera me doy cuenta de que estoy amargado. Y en segundo lugar, si me diera cuenta, ¿cómo me lo quito de encima así como así? ¿Cómo hace uno para quitarse eso así nomás y añadirlo otro, o sea, la benignidad, la misericordia ¿Y el perdón? Pues de eso mismo quisiera hablar ahora, ya que una de las razones principales por las que tanta gente está esclavizada y por la que, al parecer, no pueden experimentar el amor de Dios en su ser, es porque tienen amargura y rencor en su vida, lo cual los lleva a construir un muro a su alrededor para protegerse de un sufrimiento posterior. Y ahora piense en esto un momento. ¿Cómo puede el dulce amor de nuestro Padre Celestial fluir a través de una vida llena de amargura, rencor, malicia, hostilidad y venganza hacia los demás? No puede. Y hay creyentes hoy que son salvos sin lugar a dudas, pero que están llenos de amargura y resentimiento. Han sido heridos, han sido víctimas de abuso y han sido difamados. Y aunque tienen argumentos que pueden ser totalmente ciertos en cuanto a la forma en que han sido tratados por alguien, lo que me gustaría que veamos son las consecuencias de tener una actitud de amargura o de rencor, las consecuencias de tener malicia hacia alguien y las consecuencias de la ira, las cuales son fatales. Ahora bien, Pablo dijo: quítense de vosotros toda amargura, rencor, gritería y todo lo demás. Pero lo que hay que preguntarse es esto: ¿cuál es la causa fundamental de eso? Es decir, ¿qué hay debajo de mi resentimiento? ¿Qué hay debajo de mi enojo? Pues lo que hay debajo de todo eso es lo único que puede librarnos de esas cosas. Porque usted no puede quitarlas diciendo sencillamente: bueno, ya no me resentiré más. Ya no estaré amargado. He decidido que ya no me enojaré más. Usted y yo sabemos que eso no funciona. Estas cosas no se desechan diciendo: no lo haré más. La única forma de desecharlas es cambiando estas actitudes de amargura, rencor, hostilidad y enojo por un espíritu de perdón. Ese es el problema básico, el fruto de mi problema. Escuche bien, es la amargura, pero la causa fundamental es un espíritu rencoroso. El amor de Dios no puede de ningún modo derramarse en una vida que está llena de rencor. Ningún marido ni ninguna esposa pueden vivir juntos y disfrutar de un compañerismo y una intimidad mutuos mientras haya un espíritu de rencor. Los padres no podrán disfrutar jamás de sus hijos mientras exista un espíritu de rencor. Y lo mismo pasará con los hijos a menos que haya un espíritu de perdón. Y eso también pasará entre empleados y jefes, quienes nunca podrán trabajar juntos y como es debido mientras haya resentimiento y amargura en la empresa, porque uno no puede poner todo su empeño donde hay hostilidad y rebelión. Eso es imposible. El amor de Dios no puede fluir a través de usted y no podrá ser la persona que Él quiere. Tampoco podrá ser libre para elevarse, sino que se arrastrará por la vida atado por actitudes que usted mismo ha permitido. Y Dios quiere que todo eso esté fuera de su vida para que pueda transformarse en la persona que usted quiere y debe ser, y que así Dios pueda derramar su amor por medio de su ser. Pero si estoy lleno de resentimiento, amargura y hostilidad, y tengo un espíritu rencoroso, y no puedo atravesar el muro que construí para protegerme, el amor de Dios no podrá fluir a través de mí para llegar a otra gente. ¿Cómo podría estar interesado en alguien más si lo único que me interesa es sobrevivir a esta hostilidad y a este enojo que hay en mi vida? Pero yo quisiera señalarle que cuando Pablo dice: quítense de vosotros, eso es exactamente lo que quiere decir: quítense de vosotros. Por causa de su salud y de sus emociones, deseche esas cosas. Mire, cuando una persona vive con amargura, rencor, hostilidad, enojo y malicia hacia otra gente, lo que le sucede emocionalmente es que hay un desgaste continuo de la energía emocional, mental y física, y nunca podrá alcanzar su nivel máximo, ya que esas actitudes dominan su vida. Por eso dice: quítense de vosotros. Y después dice, sed benignos unos con otros, misericordiosos, perdonándoos unos a otros, es decir, que eso sea lo que manifiesten hacia los demás, no las otras cosas que hemos señalado. Pero si no lo hacemos y seguimos con esas cosas negativas, lo que hacemos entonces es sofocar nuestro potencial y cortar el flujo del amor de Dios en nuestro corazón. Y lo primero que debemos preguntarnos en este momento es esto: ¿por qué no perdonamos a los demás cuando nos ofenden? ¿Por qué no podemos hacerlo? Pues me gustaría mencionar dos o tres razones de eso y veamos cuál es la primera. Digamos, por ejemplo, que alguien lo ha ofendido adrede e intencionalmente, y que eso es indiscutible, no hay la menor duda al respecto. ¿Y por qué es que usted y yo, como creyentes, no podemos perdonar a esa persona? Sí podemos, pero ¿por qué creemos que no podemos hacerlo? Pues la primera razón se debe a que estamos protegiendo el gran yo, al que alguien ha hecho daño. Alguien ha importunado al gran yo. Y como el gran yo ha sido perjudicado, este ha sacado todas las antenas para detectar quién es el culpable. Pero el problema es que usted es egoísta, porque siempre que el gran yo esté en el trono, somos egoístas y expresamos nuestro egoísmo diciendo, no quiero que me hagan daño, me han tratado injustamente, tengo argumentos en su contra que prueban que tengo razón y que ellos están equivocados. Eso es lo que hacemos, proteger al gran yo. Y esa es una de las razones por las que no podemos perdonar. He sido perjudicado, dice el gran yo, y tengo mis derechos, así que tendrás que pagar. La segunda razón por la que no somos misericordiosos es esta. Tenemos una perspectiva equivocada acerca del perdón. Vea lo que decimos. Sí, te perdono, pero el problema es que exigimos justicia. Me has ofendido y exijo justicia. Cuando me hayas pagado tu deuda, entonces te perdonaré, decimos. Es interesante que cuando una persona se resiente y se llena de rencor, aunque la ofensa haya sido muy pequeña, la hace tan grande y exagera tanto que, en su mente, ni siquiera Dios podría pagar esa deuda. Es decir, se sale por completo de contexto y a veces solo se trata de algo muy antiguo que quizás la otra persona ni siquiera tuvo la intención de hacer. Una tercera razón por la que no somos misericordiosos es esta. Por ejemplo, hay personas que van de un consejero a otro porque no escuchan lo que quieren escuchar. Y al no escuchar lo que quieren, entonces van donde otro consejero y luego a otro y a otro más. ¿Y sabe lo que harán al final? Irán a otra iglesia y a otro pastor hasta que logran escuchar a alguien que les dice lo que quieren escuchar y entonces dicen, ¡vaya! Eso es lo que yo creo realmente. No quieren la verdad, sino a alguien que les diga que no hay ningún problema con su pecado y su desobediencia a Dios. Así es. A veces no queremos que nos respondan con la verdad. ¿Y sabe por qué no somos misericordiosos con la otra persona? Porque llegamos a pensar que si puedo contarles a suficientes personas y demostrarles que he sufrido abusos, maltratos y heridas, podré hacer que sientan lástima de mí, que me presten mayor aceptación, que se compadezcan de mí y que oren por mí, y por eso no querré ser misericordioso con esa otra persona. ¿Por qué? Porque si la perdonara, perdería toda la atención que me han prestado y perdería la lástima de mí mismo y necesito mantener despierto ese interés en mí. Y si no cree, amable oyente, que la gente actúa así, solo hable con cualquier consejero y éste le dirá que cuando escuchan lo que no desean, buscan a otros consejeros porque no quieren resolver su problema, sino solamente hablar de su situación. Y usted ha visto gente a la que le encanta hablar de sus enfermedades. Cuentan todo lo que les pasa y todos los detalles al respecto porque les fascina hablar de eso. Y si lograran curarse, ¿sabe lo que pasaría? tendrían que cambiar su conversación porque no tendrían nada de qué hablar. Hay algunas personas que no perdonarán debido al engaño en que están, al creer que pueden satisfacer sus necesidades mediante toda esta atención que reciben al contar cómo han sido dañadas, cómo han sido ofendidas, cómo han sido utilizadas y cómo han sido víctimas de algún tipo de abuso. Logran toda esa autocompasión y eso satisface una necesidad en su vida. El problema es que, a fin de cuentas, es algo devastador. Ahora bien, preste mucha atención. Le diré cuál es la base de un espíritu misericordioso. La base de un espíritu misericordioso está en el hecho de que Jesucristo murió por el pecado. Y quisiera que me acompañe a 1 de Juan capítulo 2, versículos 1 y 2. Veamos lo que dice. Hijitos míos, estas cosas os escribo para que no pequéis. Y si alguno hubiere pecado, abogado tenemos. Es decir, es el abogado que ocupa nuestro lugar para con el Padre, a Jesucristo el justo. Y luego dice en el versículo 2, y Él, o sea Jesús, es, tiempo presente, la propiciación, o el sacrificio, o el pago, por nuestros pecados, y no solamente por los nuestros, sino también por ¿cuáles? Por los de todo el mundo. Ahora bien, si Jesús pagó la deuda de esos pecados y esa persona, a los ojos de Dios está dispuesta a aceptar al Señor Jesucristo como su Salvador, entonces su enemigo ha sido perdonado conforme al poder de la cruz, ¿no es así? Pues ahora le preguntaré esto, ¿por qué sigue reclamándole algo que ya Dios le ha perdonado? Y quisiera que vea lo siguiente, si Jesucristo fue a la cruz y murió por mi pecado, entonces estoy perdonado. Y si yo lo ofendiera a usted, ¿murió Jesús también por esa ofensa mía? Así es. También murió por ese pecado. Y entonces, ¿cómo tiene usted derecho a estar resentido conmigo cuando Dios me ha amado lo suficiente para perdonarme? A usted y a mí nadie debería debernos nada. Así que rompa los papeles de esa deuda que tiene con aquellos que lo han ofendido porque ya Jesús la pagó. Y si pagó la deuda, ¿quién soy yo para exigir el pago y ejecutar la venganza y el juicio por un pecado por el que el Señor Jesucristo ya hizo expiación? ¿Tengo que renunciar a mi derecho a guardar rencor y resentimiento hacia cualquier persona sobre la faz de la tierra y cambiar de dirección? Y si hay alguien a quien mi radar espiritual identifica, debo ser misericordioso al instante, porque no tengo derecho a guardar rencor contra esa persona, lo cual me hace muy vulnerable. Sin embargo, ese es el estado en el que usted y yo estamos. No tenemos ningún derecho. Estamos en la era de los derechos. Sin embargo, yo quisiera decirle, amable oyente, que cuando usted recibió al Señor Jesucristo como su Salvador personal, renunció a su derecho a defender al gran yo. Renunció a su derecho a estarse quejando. Renunció a su derecho a exigir lo que le corresponde de quienes lo ofendieron y renunció a su derecho a defenderse. Somos vulnerables en este mundo malvado en que vivimos, pero estamos seguros en la gracia del Cristo vivo porque andamos en medio del caudal del perdón eterno, continuo, inalterable y sin obstáculos de Dios. Somos hijos y miembros perdonados del cuerpo de Cristo. ¿Cómo puede un miembro perdonado de su cuerpo permitir que fluya el amor de Dios a través de su ser cuando lo ha taponado por completo con un espíritu de rencor que se manifiesta en amargura y hostilidad porque el gran yo ha sido herido? Eso ni siquiera armoniza con lo que somos. Y lo que dice Pablo en este pasaje es que debemos dejar todo eso. Y amable oyente, me gustaría decirle que quienquiera que sea usted, si tiene un espíritu de rencor hacia alguien, eso es un obstáculo que está frustrando el propósito de Dios en su vida, el cual también consumirá su energía y lo afectará física, espiritual y mentalmente. Asimismo, afectará cada faceta de su vida. Y le diré algo más que ocurrirá en la iglesia. Cerrará la puerta para un avivamiento espiritual. El perdón de Dios debe fluir libremente y también debe ser una realidad en nuestros corazones. Oremos. Padre, queremos agradecerte por ser tan amoroso, tierno, amable y paciente con nosotros. También te agradecemos por lo que sucedió en la cruz, pidiéndote en este momento que en los corazones de multitudes de personas pueda haber consuelo, libertad y una experiencia de tu amor como nunca antes la habían tenido. Te agradecemos y te alabamos porque en esa cruz Jesús fue imponente, enorme, divino y lo suficientemente poderoso para tomar sobre sí todo el pecado de toda la humanidad y quitarlo de en medio para siempre con su preciosa sangre. Gracias por ese perdón incomparable y eterno que hemos experimentado, el cual queremos que fluya a través de cada uno de nosotros. Esa es nuestra oración. En el nombre de Jesús. Amén.
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1: Ofrendar no es un requisito para la salvación, pero revela nuestro nivel de confianza en el Creador y Dador de todas las cosas. Es una buena demostración de nuestro amor por Él. Pero ¿cuál es la verdadera razón para no diezmar? Hay varias. Y la primera es que no confiamos en Él. Si confiáramos, le obedeceríamos. Él ha prometido suplir nuestras necesidades. La segunda razón para no diezmar es por pura ingratitud. Olvidamos quién es la fuente de todo lo que necesitamos. Y al pensar en que cada mañana nos despertamos por el don de la gracia de Dios, que todo el día Él es quien suple cada necesidad, guiándonos, dirigiéndonos y dándonos lo necesario, ¿qué es el 10% de nuestro dinero comparado con la vida, con su presencia y con su poder en nuestra vida? La tercera razón para no diezmar es porque no lo amamos. Y alguien dirá, yo sí lo amo. Escuche lo que Él dice: si me amas, me obedecerás. Si yo lo amo, desearé dar, pues sé que los que aman son dadores. Y si yo amo a Dios, yo voy a dar. Y lo mínimo que le daré será el diezmo. Así que amar es dar.
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0: Cadena Radial Samaritano da la hora, 10 de la mañana. Hay una sola cosa que puede soportar los más recios ataques a lo largo de la vida: una conciencia tranquila. 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
1: Dios les bendiga, hermanos. Vamos a abrir nuestras Biblias en el Evangelio de Lucas. Evangelio de Lucas, capítulo 9. Vamos a leer estas tres historias del versículo número 7 hasta el versículo número 20. Lucas 9, versículo 7 al 20. Dice la palabra de Dios: Herodes el tetrarca oyó de todas estas cosas que hacía Jesús y estaba perplejo, porque decían algunos: Juan ha resucitado de los muertos, otros: Elías ha aparecido, y otros: algún profeta de los antiguos ha resucitado. Y dijo Herodes: A Juan yo le hice decapitar. ¿Quién pues es este de quien oigo tales cosas? Y procuraba verle. Vueltos los apóstoles le contaron todo lo que habían hecho, y tomándolo se retiró aparte a un lugar desierto de la ciudad llamado Betsaida. Y cuando la gente lo supo, le siguió, y él les recibió y les hablaba del reino de Dios y sanaba a los que necesitaban ser curados. Pero el día comenzaba a declinar, y acercándose los doce le dijeron: Despide a la gente para que vaya a las aldeas y a los campos de alrededor y se alojen y encuentren alimentos, porque aquí estamos en un lugar desierto. Y él les dijo: Denles vosotros de comer. Y ellos dijeron: No tenemos más que 5 panes y 2 pescados, a no ser que vayamos nosotros a comprar alimentos a toda esta multitud. Y eran como 5,000 hombres. Entonces dijo a sus discípulos: Hacedlos sentar en grupos de 50 en 50. Así lo hicieron, haciéndoles sentar a todos, y tomando los 5 panes y los 2 pescados, levantó los ojos al cielo, los bendijo y los partió, y dio a sus discípulos para que pusiesen delante de la gente. Y comieron todos y se saciaron, y recogieron de lo que sobró 12 cestas llenas. Aconteció que mientras Jesús oraba aparte, estaban con él los discípulos, y él les preguntó diciendo: ¿Quién dice la gente que soy yo? Ellos respondieron: Unos Juan el Bautista, otros Elías, y otros que alguno de los profetas antiguos ha resucitado. Y él les dijo: ¿Y vosotros quién decís que soy yo? Entonces respondiendo Pedro dijo: El Cristo de Dios. El título de este mensaje es: ¿Por qué buscas a Jesús? Vamos a orar. Señor, te damos gracias por tu palabra, Señor, y pedimos que bendigas tu palabra. Permítenos, Señor, poder exponerla de una manera clara y sencilla para ser de bendición a nuestras vidas. Te lo pedimos en el nombre de Jesús. Amén. ¿Por qué buscas a Jesús? Nuestros motivos son clave en cualquier relación con cualquier persona, pero especialmente en nuestra relación con Jesús, nuestros motivos son importantes. Jeremías 17, 9 al 10 dice: Engañoso es el corazón, más que todas las cosas, y perverso. ¿Quién lo conocerá? Oh Jehová, que escudriñó la mente, que prueba el corazón para dar a cada uno según su camino, según el fruto de sus obras. Nuestro corazón es engañoso y guarda motivos que muchas veces es difícil de distinguir por qué hacemos lo que hacemos. La pregunta es: ¿Por qué buscas a Jesús? ¿Por qué acudes a una iglesia? ¿Por qué escuchas un mensaje? ¿Por qué lees la palabra de Dios? Para conocer tus motivos, no debes de usar habilidades humanas. Debemos de usar el criterio que usa la Biblia. Hebreos 4:12 dice, porque la palabra de Dios es viva y eficaz, y más cortante que toda espada de dos filos, y penetra hasta partir el alma, el espíritu, las coyunturas y los tuétanos, y discierne los pensamientos y las intenciones del corazón. ¿Por qué te acercas a Jesús? En esta historia vamos a encontrar tres diferentes grupos de personas con tres diferentes motivos por los cuales buscaban a Jesús. Número uno, solamente para saber, solamente por curiosidad. Muchos de nosotros nos acercamos a Jesús para conocer más de Jesús, para saber más de la Biblia. Tal vez Jesús se nos hace una persona muy interesante. Había un fariseo llamado Simón, que él tenía curiosidad de conocer a Jesús, incluso lo invitó a su casa. Pero no eran los motivos correctos los cuales él lo quería conocer. En esta historia encontramos a Herodes, Herodes el tetrarca, este hombre que era rey, gobernante de estas cuatro regiones, oyó lo que estaba pasando con Jesús. Y quizás él se sentía amenazado por el ministerio de Jesús, estaba perplejo. Algunos decían, Juan ha resucitado, otros tal vez es Elías o algún otro profeta antiguo. Pero él, quien había mandado decapitar a Juan el Bautista, unos pasajes antes, vemos cómo seducido por esta mujer, en medio de este plan, manda decapitar a Juan, un amigo de Jesús, y dice, no es Juan, yo lo decapité, pero ¿de quién es este que oyó tales cosas? Mira versículo 9 al final, y procuraba verle. Conocer de Jesús es necesario. Pero solo conocer es insuficiente. Este Herodes estaba marcado por la confusión. Era un hombre malo. Oyó de Jesús. ¿Cómo era posible que estuviera una persona así? Un hombre que estaba quizás sintiéndose amenazado por el ministerio de Jesús. Mira, este hombre era un hombre malo. Según Lucas capítulo 13, versículo número 31, Jesús se refiere a él de una manera muy despectiva. Aquel mismo día llegaron unos fariseos diciéndole, sal y vete de aquí, porque Herodes te quiere matar. Y él le dijo, id y decid a aquella zorra, refiriéndose a Herodes, he aquí hecho fuera demonios y hago curaciones hoy y mañana y al tercer día termino mi obra. Herodes era un hombre malo, pero tenía curiosidad de Jesús, quería conocer a Jesús por alguna razón. Por conocer y saber nada más de él. Quizás él se preguntaba cómo un carpintero, hijo de un carpintero, nacido en un lugar desconocido, en una pequeña nación, en un momento muy oscuro de la historia, puede haber partido la historia de la humanidad en dos. Él tenía curiosidad, confusión y curiosidad. La curiosidad estaba estimulada porque él decía, pues ¿quién es este hombre? En este momento para Herodes, Jesús representaba una amenaza que debía ser vigilada. Herodes en este momento quería conocer de Jesús, pero no quería conocerlo a él. El problema con el cristianismo actual es que buscamos conocer de Jesús, pero no queremos conocerle a él. Mira 2 de Crónicas, el capítulo 36, versículo 15. Y Jehová, el Dios de tus padres, envió constantemente palabras a ellos por medio de sus mensajeros, porque él tenía misericordia de su pueblo y de su habitación. Mas ellos hacían escarnio de sus mensajeros, los mensajeros de Dios, y menospreciaban sus palabras, burlándose de sus profetas, hasta que subió la ira de Jehová contra su pueblo, y no hubo ya remedio. No es suficiente solamente escuchar o conocer de Dios. Quiere una relación personal. Dios quiere que le conozcas a él, no solamente que sepas de él. El primer hombre en nuestra historia, Herodes, tenía curiosidad y el motivo de conocer a Jesús era solamente por saber, por tener más conocimiento. Es bueno el conocimiento, pero no es suficiente. Dios quiere una relación personal e íntima. Dios no quiere que conozcas más de él, Dios quiere que le conozcas a él. Segundo caso, segundo grupo de personas en nuestra historia, en el versículo número 10. Vueltos los apóstoles le contaron todo lo que habían hecho y tomándolo se retiró aparte a un lugar desierto, la ciudad de Betsaida. Cuando la gente lo supo, le siguió y él les recibió y les hablaba del reino de Dios y sanaba las necesidades de los que necesitaban ser curados. El día comenzó a declinar y acercándose los doce le dijeron: despida a la gente para que vayan a las aldeas y a los campos de alrededor, se alojen y encuentren alimentos, porque estamos en un lugar desierto. ¿Por qué esta gente se acercó a Jesús? Solo para satisfacerse. Una de las motivaciones más comunes para buscar a Jesús es nuestra necesidad, lo cual muchas veces es riesgoso. Esta gente estaba buscando a Jesús por una necesidad, y es muy común que busquemos a Jesús en medio de una crisis, en medio de un problema. Pero solo buscar a Jesús para satisfacer nuestra necesidad no es correcto. Filipenses 2, versículo 21 dice: porque todos buscan lo suyo propio, no lo que es de Cristo Jesús. Filipenses 3, 19 dice: el fin de los cuales será perdición, cuyo Dios es el vientre y cuya gloria será su vergüenza, que solo piensan en lo terrenal. Si solo buscamos a Jesús para conseguir algo de Jesús, no estamos haciendo bien. Aquí encontramos un grupo de hombres, 5,000 hombres, sin contar mujeres y niños, los cuales tenían una necesidad, y vemos aún en medio de esta necesidad cómo Jesús se interesaba en ellos, aún sobre su propia comodidad o la de sus discípulos. Ellos estaban en un momento de descanso, se habían apartado para poder descansar después de un largo día de trabajo, después de noticias tan fuertes para Jesús como la muerte de su amigo Juan el Bautista. Ellos estaban buscando un momento a solas, pero esta gente le seguía. Esta gente le buscaba. Mire Marcos 6:31, un pasaje paralelo dice: y él les dijo: venid vosotros aparte a un lugar desierto y descansad un poco, porque eran muchos los que iban y venían, de manera que ni tiempo tenían para comer. Pero aún en eso vemos la compasión y la misericordia de Jesús. Mateo 9:36 dice: al ver las multitudes tuvo compasión de ellas, porque estaban desamparadas y dispersas como ovejas que no tienen pastor. Jesús busca la satisfacción integral de las personas. Según 1 Tesalonicenses capítulo 5 versículo 23, somos compuestos por espíritu, alma y cuerpo. Ese es todo nuestro ser. Y Dios busca, por medio de Jesús, la satisfacción integral. Mira cómo aquí, en el modelo del ministerio de Jesús, en esta alimentación de los 5,000, Él cuidó de la necesidad emocional de la gente, pues les recibió. Versículo número 11 dice: les recibía. Versículo número 11, no solo cuidó de su situación emocional, de su alma, pero también la necesidad espiritual de la gente. Versículo 11 dice: y les hablaba del reino de Dios. Emocionalmente, espiritualmente, pero también cuidó de la necesidad física de la gente. Le sanó. Versículo 11 dice: y cuando la gente lo supo, le siguió, él les recibió, les hablaba del reino de Dios y sanaba a los que necesitaban ser curados de su cuerpo. Satisfacción integral en el modelo de su ministerio. Jesús se interesa por ti y por mí. Pero también Jesús, vemos en esta historia que Él usa instrumentos como nosotros para poder hacer cosas imposibles. Está un grupo de discípulos, y en esta historia no nos lo comenta, pero esos 5 panes y 2 pescados salieron de un jovencito que tenía mucha fe. En realidad lo que los discípulos están diciendo es: despídelos, que no podemos hacer nada. Pero Jesús los reta y les dice: denle vosotros de comer. Había un problema de fe. Salmo 78, el versículo 19 dice: y hablaron contra Dios diciendo: ¿podrá poner mesa en el desierto? He aquí herido la peña y brotaron las aguas, y torrentes inundaron la tierra. Pero ¿podrá también darnos pan? ¿Dispondrá carne para su pueblo? Aquí encontramos que el pueblo de Dios tenía un problema de fe. No solo habían visto a Dios abrir el Mar Rojo y una columna de fuego y una nube que los acompañaba, pero ellos ahora, después de ver el agua brotar de la peña, dicen: ¿pero también podrá darnos pan? Y vamos a ver más adelante, cuando Dios les da pan del cielo, dicen: ¿pero también nos dará carne? Un problema de fe. La limitación de un creyente es el tamaño de su fe, y muchas veces el egoísmo empeora la situación. Vemos en esta historia cómo Jesús puede, y no solo puede, sino que Él es generoso. Efesios 3:20 dice: aquel que es poderoso para hacer todas las cosas mucho más abundantemente de lo que pedimos o entendemos. Él tomó estos 5 panes y 2 peces, los bendijo y los multiplicó. De tal manera que no solo ellos alcanzaron, sino que toda la gente. Y al final vemos en el versículo 17, dice: y comieron todos y se saciaron. La gente se sació y recogieron de lo que sobró 12 cestas de pedazos llenos. ¿Pero por qué la gente seguía a Jesús? Mire Juan 6:26. Jesús respondió, les dijo: de cierto os digo que me buscáis porque habéis visto las señales. No porque habéis visto las señales, dice, sino porque comisteis el pan y os saciasteis. Esta gente buscaba a Jesús por un beneficio personal, un beneficio propio, no por quién era Jesús. En número 1 encontramos un hombre que buscaba a Jesús solo por curiosidad, solo por conocimiento, pero no por una relación. Número 2 encontramos un grupo de gente que busca a Jesús por buscar satisfacción, por lo que pueden encontrar de Jesús. Y número 3, vemos este último grupo de personas, quienes son los discípulos, que buscaron a Jesús para someterse a Jesús. Versículo 18 dice la palabra de Dios: aconteció que mientras Jesús oraba aparte, estaba con él los discípulos y les preguntó diciendo: ¿quién dice la gente que soy yo? El corazón que a Jesús le interesa es el que está dispuesto a reconocerle y a someterse a él. Ellos respondieron: unos dicen que Juan el Bautista, otros dicen que Elías, y otros que algún profeta antiguo ha resucitado. ¿Quién dice la gente que soy yo? Según Lucas capítulo 7, versículo 16, dice: y todos tuvieron miedo y glorificaban a Dios diciendo: un gran profeta se ha levantado entre nosotros y ha visitado al pueblo. ¿Quién dicen los demás? ¿Qué dicen los teólogos? ¿Qué dicen los políticos? ¿Qué dice la cultura? ¿Qué dice la gente? ¿Qué dice la iglesia? Quien no conoce personalmente a Jesús nunca podrá expresarte quién es Él. Lo importante no era qué dice la gente. Lo importante aquí es la pregunta de Jesús en el versículo 20. Y Él les dijo: ¿y vosotros? ¿Quién decís que soy? ¿Cuál es el motivo por el cual me sigues? ¿Por qué me buscas? ¿Quién dices tú quién soy yo? Primera de Juan 5:1 dice: todo aquel que cree que Jesús es el Cristo, este es nacido de Dios, y todo aquel que le ama al que engendró, ama también al que ha sido engendrado por él. El problema con el cristianismo actual es que no hay una persuasión personal de quién es Jesús. La relación con Jesús es una relación personal de cada individuo, del padre, de la madre y de los hijos con Jesús. Y aquí Jesús confronta a sus discípulos y les dice: ¿y para vosotros quién soy? Respondió Pedro, siendo guiado por el Espíritu Santo, y él dijo: el Cristo de Dios. La pregunta es: ¿y para ti quién es Jesús? ¿Por qué buscas a Jesús? ¿Tal vez solo para conocerle? ¿Tal vez solo por curiosidad, para tener más conocimiento de él? Es bueno, pero no es suficiente. ¿Tal vez solo porque tienes una necesidad y quieres que él satisfaga tu necesidad? Dios lo va a hacer, pero no es lo correcto. Yo te propongo que lo mejor sería buscar a Jesús para reconocer quién es Él y para someternos a Él. Buscar a Jesús por una relación personal que podemos tener con Él, en la cual, conociéndolo más a Él, vamos a tener mejor conocimiento de quién es Él y vamos a poder encontrar también satisfacción para nuestras necesidades. Si buscamos primeramente el reino de Dios, Él está dispuesto a darnos todo lo demás por añadidura. Pero la pregunta es: ¿y tú? ¿Por qué buscas a Jesús? Vamos a orar. Señor, te damos gracias por tu palabra. Ayúdanos, Señor, a ser como los discípulos, especialmente como Pedro. Buscarte, Señor, por conocer una relación personal contigo. No solo por conocimiento intelectual o por una satisfacción personal, sino por una relación íntima. Para poder someternos a ti y poder darte así la honra y la gloria. Te lo pedimos en el nombre de Jesús. Amén. Dios les bendiga, hermanos.
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permanecer solo en ti. Que tu presencia nunca se aparte, Señor, de mí. Derrama tu Espíritu, Señor, sobre nosotros.

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Gloria a Dios, bendiciones. Dios me les bendiga, mis amados hermanos. Es un privilegio poder compartir con cada uno de ustedes en este hermoso viernes, en este mediodía de viernes. Agradecidos con el Señor por sus misericordias. Dios me le bendiga, mi amado hermano. Dios me le bendiga, mi amada hermana. ¿Cómo está usted? ¿Cómo se encuentra en casita? ¿Cómo está ahí ya preparando los alimentos, mis hermanas, mis hermanos ahí ya en las labores de trabajo, ya esperando que llegue la tarde, esperando que el día avance rápido, me imagino? ¿Cómo están, mis amados hermanos? Les saluda su hermana Katy. Súper contenta y agradecida con el Señor de poder compartir con ustedes este tiempo hermoso que nos permite el Señor, este tiempo de oración, este tiempo de intimidad con el Señor, este tiempo de respuesta también del Señor para con cada uno de nosotros. Mis amados hermanos, recuerde que usted está en sintonía de su programa Frente al Altar. Un programa de oración, un programa donde unos a otros nos llevamos en oración, en comunión y nos ponemos de acuerdo para poder llevar nuestras peticiones delante de la presencia del Señor. Es un gusto poder compartir con cada uno de ustedes y gracias por hacerme partícipe de sus oraciones. Así que recuerde que desde ya usted puede llamarnos al número 95-59-88-88. Desde ya usted puede enviar sus mensajitos, sus notas de voz, sus mensajes con sus peticiones de oración y con gusto aquí estaremos orando, dándole el tiempo al Señor y orando por cada una de sus peticiones. También le recuerdo que para nosotros es un privilegio poder servirle en esta área. Y nos comprometemos a llevar sus peticiones de oración constantemente hasta que el Señor dé la respuesta, hasta que el Señor confirme y dé su justa respuesta a cada una de sus peticiones. Mis amados hermanos, recuerde, 95-59-88-88, nuestra línea en cabina a la cual usted puede comunicarse con nosotros en esta hermosa mañana. Y será para nosotros un privilegio poder orar por cada uno de ustedes. Y ya tenemos mensajitos por aquí para poder orar, para poder llevarles en oración. Ya tenemos por acá, mensajitos para poder llevarles en oración. Recuerde que usted puede llamar también a nuestra línea en cabina. Usted puede llamar, ¿verdad? Y vamos a estar gustosamente orando juntamente con usted. Así que pongámonos de acuerdo en oración. Y nos dice nuestra hermana Yamilet Mairena, saluditos hermana Yamilet, saluditos, ¿cómo está hermana Yamilet? Nos dice, Dios le bendiga hermana Katy, amén, es de mucha bendición escucharle, le pido oración por mi salud. Claro que sí, vamos a orar. ¿Qué le parece, hermana Yamilet, si nos ponemos de acuerdo? Ahí donde usted se encuentra, en un solo corazón. En un solo corazón vamos a orar por nuestra hermana Yamilet. Y si al igual que ella, usted se encuentra con alguna situación de salud y nace en su corazón el deseo de poder unirse con nosotros en oración en esta hermosa mañana, ahí donde usted está, cierre sus ojitos y con un corazón dispuesto a recibir la respuesta del Señor vamos a orar. Así que por nuestra hermana Yamilet y por usted también. Así que cerramos nuestros ojitos y decimos, Señor y Padre de nuestro Señor Jesucristo, Rey de reyes y Señor de señores, amado Dios, tú eres Dios, eres nuestro Dios. Eres el Dios en el cual creemos, Señor, en el cual hemos depositado nuestra confianza entera y plena, Señor, sabiendo que tú tienes cuidado de cada uno de nosotros. Hoy oramos, Señor, por la vida de mi hermana Yamilet. Padre, usted conoce la situación de salud por la cual mi hermana está pasando. Usted conoce, Señor amado, si hay dolencias en su cuerpo, Señor, y usted conoce, Señor amado, el momento en el cual iniciaron. Padre, pero de igual manera, Señor, confiando en su palabra, sabemos, Señor, que usted es el que da la sanidad, que usted es el dador de vida, que usted va a obrar, Señor, en la vida de mi hermana Yamilet, que no hay enfermedad, Señor, que sea imposible para el poder de Dios, porque lo que para el hombre es imposible, para Dios es posible.
y ponga su mano, oh Dios eterno, de poder sobre la vida de mi hermana Yamilet, trayendo sanidad, Señor, a su alma, a su espíritu y también a su cuerpo. Bendiga, Señor, la vida de mi hermana y sea honrada su fe, Señor, desde el momento en el que propuso en su corazón pedir oración, Señor, ya esa fe estaba siendo activada, que ella pueda recibir su milagro, Señor, y dar testimonio de sus grandes maravillas, del poder de Dios manifiesto sobre su vida. Oramos, Señor, también por todos aquellos, oh Padre, que al igual que mi hermana se encuentran con diferentes padecimientos de salud. Oramos, oh Dios eterno, para que en su infinito amor, Señor, y en su gracia puedan hallar, Señor, la respuesta que tanto están necesitando, que su salud y su cuerpo, Señor, reciba sanidad en el nombre de Jesús, para testimonio de la gloria de Dios, para que aquellos que no creen, Señor, crean a través de los milagros que ven manifiestos en su familia. Padre, en el nombre de Jesús oramos, Padre, para que sea usted trayendo sanidad a cada uno de los cuerpos de mis hermanos. Sin importar la enfermedad, Señor, ahí donde se encuentran, reciban sanidad en el nombre de Jesús, para gloria de Dios, Padre. En el nombre de Jesús, amén y amén, amén. Mis amados hermanos, recuerde que puede comunicarse con nosotros al 95-59-88-88. 95-59-88-88, nuestra línea en cabina, para poder estar orando por sus peticiones de oración. Y usted se preguntará, ¿hoy tenemos base bíblica? Sí, tenemos base bíblica. Hoy tenemos base bíblica con la cual el Señor nos habla y con la cual también vamos a estar orando. Vamos a estar orando conforme a la base bíblica del día de hoy. Así que sé que muchos de mis hermanos apuntan. Así que les voy a dar la cita bíblica para todos los que apuntan y para todos los que meditan y para todos los que guardan la palabra del Señor en su corazón. Vamos a compartir la palabra del Señor. ¿Y qué le parece si me acompaña al libro de Filipenses? El libro de Filipenses 4. El libro de Filipenses 4. Mire, hace poco había estado hablando acerca de Filipenses, porque este capítulo de Filipenses, capítulo 4, y todos los versículos de este capítulo de Filipenses es un capítulo que sacia, creo que cubre muchos, muy amplios, y no por decirlo todos, los aspectos de las necesidades que nosotros tenemos. Creo que todas, sí, la mayoría de las necesidades que nosotros tenemos como seres humanos se encuentran en este capítulo 4 de Filipenses. Y también ahí se encuentra la respuesta del Señor para con cada una de nuestras peticiones. Así que, ¿qué le parece si me acompaña? Hoy vamos a ver un aspecto de cómo enfrentar los tiempos de necesidad. Cómo enfrentar los tiempos de necesidad. Y a la luz de la palabra del Señor, el apóstol Pablo, así que acompáñeme, vamos a hablar del capítulo de Filipenses 4:11, y bajo esa base bíblica vamos a estar orando también. Vamos a estar orando también. Dice la palabra del Señor, vamos a ver. Dice la palabra del Señor, el apóstol Pablo hablando, escrito a los filipenses y hoy a nosotros. No lo digo pues porque tenga escasez, pues he aprendido a contentarme cualquiera que sea mi situación. Y hablando el apóstol Pablo, para darle el contexto de qué se trata ese versículo, el apóstol Pablo daba gracias a los filipenses por las dádivas de los filipenses. Estando en el tiempo de cárcel, porque esta carta de Filipenses fue escrita cuando el apóstol Pablo estaba en cárcel, estando en el tiempo encarcelado, ¿verdad? Los filipenses, había habido un tiempo donde ellos continuamente tenían cuidado del apóstol Pablo. Le enviaban, según lo que él necesitaba, ellos le enviaban las dádivas, ¿verdad? Le enviaban, usted se podrá imaginar, ropa, alimentos, un conjunto de cosas que el apóstol Pablo necesitaba. Pero había llegado un momento donde los filipenses cesaron, cesaron de proveerle al apóstol Pablo.
En ese tiempo que cesaron las cosas de llegar, no significa que el apóstol Pablo no tuviera necesidad o que los filipenses no quisieran proveerle. Habían distintas razones, ¿verdad?, por las cuales habían dejado de hacerlo, ya sea porque ellos no tenían lo suficiente o caben muchísimas interpretaciones. Pero resulta que en esta carta el apóstol Pablo les escribe a los filipenses: en gran manera me gozo en el Señor de que al fin habéis revivido, habéis revivido vuestro cuidado de mí. Entonces el apóstol Pablo le daba gracias a Dios y le estaba dando gracias a los filipenses, le escribía a los filipenses dándole gracias porque volviste nuevamente a estar prestos para tener cuidado de mí. Le doy gracias a Dios porque nuevamente ustedes se han reanimado, han vuelto nuevamente a acordarse de mí. A eso se refería el apóstol Pablo, de lo cual también estabais solícitos. Y el apóstol Pablo recuerda y les dice: no, yo sé que ustedes han tenido por mucho tiempo cuidado de mí, parafraseándole la palabra. Yo sé que por mucho tiempo ustedes han tenido cuidado de mí y le doy gracias a Dios por ello. Pero me alegro que hayan vuelto a contentarse, han revivido ese amor por mí. Pero os faltaba la oportunidad, dice el apóstol Pablo. Os faltaba la oportunidad, ¿verdad?, de que pudieran vuelto a estar solícitos para con él. El apóstol Pablo reconoce que había tal vez algunas situaciones por ahí por las cuales había cesado, pero que era la oportunidad nuevamente de volver y ellos la habían aprovechado, ¿verdad? Y el apóstol Pablo les dice: no lo digo, y no digo esto porque tenga escasez. No lo digo porque tenga escasez. Y usted podrá imaginarse una persona en la cárcel, encarcelado por tanto tiempo, y que aún en la cárcel el apóstol Pablo buscaba la manera de cómo buscar el bocado, de cómo hacer algo con lo cual él pudiera ganarse, ¿verdad?, el alimento. Y él lo dice: no lo digo porque tenga escasez, pues he aprendido a contentarme. Y es ahí donde nos vamos a centrar en esta hermosa mañana, ahí donde vamos a hacer una pausa. He aprendido a contentarme cualquiera que sea mi situación. He aprendido a contentarme. Y mire, la palabra aprendido significa de asimilar, significa de conocer, significa aprender es adquirir conocimiento mediante la experiencia. Eso significa aprender. Adquirir conocimiento mediante la experiencia. Significa que el apóstol Pablo había aprendido. Algo que aprendemos significa que tuvo que haber un momento donde lo desconocíamos. Para aprender significa que hubo un momento donde nosotros desconocíamos. Entonces, el contentamiento, he aprendido a contentarme. El contentamiento es algo que nosotros aprendemos. Ahí es donde vamos a llegar. El contentamiento es algo que nosotros aprendemos. También es una elección. Uno elige sentirse contento. Nosotros elegimos sentirnos contentos. Y el apóstol Pablo, a través de la palabra del Señor, nos enseña que cualquiera que sea nuestra situación, usted elige cómo afrontar la situación que vive. Muchos de nosotros vivimos afrontando las situaciones según las emociones. ¿Lo ha notado? Según las emociones que nos provocan algunas situaciones, entonces elegimos si sentirnos contentos o elegimos sentirnos enojados, elegimos sentirnos ansiosos, elegimos. Es una situación de elección. Y esa elección, lo que nosotros elegimos sentir en ese momento va a determinar el tiempo que vamos a vivir.
Y por eso la palabra del Señor es muy clara y dice el apóstol Pablo, he aprendido a contentarme. A diferencia de muchos de nosotros, no tomamos la decisión de aprender a estar contento. ¿Y sabe qué significa estar contento? Significa estar satisfecho. Durante toda esta mañana he estado meditando en esta precisa palabra. Estar contento significa estar satisfecho. Uno de los grandes problemas que nosotros tenemos como seres humanos es que somos insaciables. Se despierta en nosotros esa necesidad. No debería de ser una necesidad, pero lo convertimos nosotros en una necesidad. Nosotros convertimos tal vez una dificultad, una escasez, por ejemplo. Nosotros la convertimos en una necesidad. Y aquello que nosotros pensamos que necesitamos nos vuelve personas descontentas, insatisfechos. He aprendido a contentarme. Usted se ha detenido a meditar y a decir, necesito aprender a estar satisfecho. Necesito aprender a contentarme. Una persona insaciable en algún punto de su vida, todo lo demás se va a volver insaciable. Todo en su vida se va a volver insaciable. Cuando no sabemos dominar nuestros apetitos, cuando no aprendemos a sentirnos satisfechos en la vida, nunca vamos a conocer lo que se le llama felicidad. La felicidad y el contentamiento van tomados de la mano. Uno siempre corre, se ha detenido, uno siempre corre tras la felicidad. Uno cree que la felicidad, y se lo voy a decir bien humano, permítame hablarle bien humanamente. Uno cree que la felicidad la va a alcanzar logrando cosas y obteniendo cosas. Uno cree que la felicidad, mire, desde que somos niños se nos enseña, y eso es algo, por eso la palabra he aprendido. Desde que somos niños nosotros aprendemos a ser personas infelices. Aprendemos a ser personas infelices desde que somos niños, porque se nos enseña, ¿verdad? Se nos enseña que la felicidad depende de qué tanto tenemos, de qué tanto ganamos. Así se nos enseña, se nos inculca, mire, ya sea consciente o inconscientemente, se nos enseña que nuestra felicidad depende de lo que nosotros tenemos. Y de ahí surgen los dichos de que tanto tienes, tanto vales. Nada tienes, nada vales. ¿Se le hace conocido ese dicho? Vamos a ver, escríbame. Confírmeme al 95-59-88-88. Confírmeme si usted se aprendió ese dicho o lo escuchó en algún momento o lo vivió en algún momento, porque a veces uno vive por los dichos de su boca. Y hace que los demás también vivan por los dichos de su boca. Desde muy pequeño se nos enseña de esa manera. Y se nos enseña, nosotros aprendemos desde muy corta edad, aprendemos a vivir insatisfechos. Y la persona que toda su vida vive insatisfecho, al final, ni aún estando en los pies del Señor, y si no se rinde completamente a la voluntad de Dios, nunca va a conocer la felicidad, nunca va a conocer estar contento, nunca se va a sentir contento, incluso nunca se va a sentir contento. Porque la insatisfacción es como un hoyo profundo que no tiene fin. Tal cual es la insatisfacción. El hombre insatisfecho es como un pozo profundo que no tiene fin. Nunca deberíamos de nosotros de vivir insatisfechos. Deberíamos de aprender, como lo dice la palabra, he aprendido a contentarme.
He aprendido a estar satisfecho. Y el apóstol Pablo dice, sea cual sea mi situación, el contentamiento, la satisfacción y la felicidad, el elegir ser felices, el elegir estar saciados, el elegir estar contentos, no define de cuánto tenemos, ni de cuánto valor tenemos. El valor que usted tiene no lo define sus posesiones, lo que haya logrado y los títulos que llegue a obtener, tanto terrenalmente hablando como espiritualmente hablando. Nada de lo que usted tiene o posee define su contentamiento, su satisfacción y su felicidad. Nada. Nada lo define. Pero cualquiera que sea nuestra situación, la situación, y eso es algo que si usted puede meditar en ello, le invitaría, créame que le invito a que usted pueda meditar en ello. ¿La situación me gobierna? ¿Las situaciones me gobiernan? ¿Me abruman? ¿Se deja dominar usted por lo que, nos dejamos dominar por lo que tenemos? Al punto en el que depende de nuestros bienes o de nuestras posesiones, depende nuestro contentamiento. Sea cual sea mi situación, dice el apóstol Pablo. El apóstol Pablo, su situación, se lo acabo de comentar, en una situación de cárcel. Estaba preso, cautivo, con un aguijón, lleno de escaseces, tanto físicas. No tenía la opción de la libertad, del calzado, de la ropa, del alimento. Una persona presa no tiene la libertad que tiene una persona libre. Otros eligen por él. Ellos no eligen, pierden su elección. Pero hay elecciones que a un preso usted las puede tomar. El apóstol Pablo eligió sentirse contento. Él eligió sentirse satisfecho. Que su falta de calzado, que su falta de alimento, que su falta de ropa, que su falta de libertad no definía su estado emocional y sobre todo su firmeza ante el Señor. La situación. He aprendido a contentarme cualquiera que sea mi situación. Las situaciones que nosotros vivimos muestra lo que somos en el estado del hombre interior. Las situaciones que nosotros vivimos no hacen más que reflejar las áreas en nuestra vida que necesitamos trabajar. Las situaciones que nosotros vivimos, Dios las permite con un propósito. Nos hacen ver con los ojos hacia adentro. ¿Cómo nosotros tomamos las situaciones? Nos hace ver las áreas que necesitamos trabajar en nuestras vidas. ¿Cuáles son las áreas que nosotros necesitamos trabajar en nuestras vidas? ¿Cuáles son esas áreas de nuestra vida que nos hacen explotar cual sea nuestra situación? Mire, y a la situación usted le puede llamar escasez. A la situación usted le puede llamar enfermedad. A la situación usted le puede llamar desamor. A la situación usted le puede llamar tristeza, cárcel emocional. A la situación, sea cual sea su situación, esa situación va a reflejar su hombre interior. Y mayormente el hombre interior no está contento. No está satisfecho. Puede tener muchas cosas ocurriendo, pero el contentamiento no es una de ellas, ni la felicidad. Y esa es la verdad, humanamente hablándole. Esa es la verdad. Sea cual sea mi situación. Se ha puesto a pensar, por ejemplo, en una situación, mire, vamos a ponerle este escenario, en una situación de luto, por ejemplo. En una situación donde su ser amado fallece.
usted dirá, ay, hermana Katy, mire, en una situación donde una persona fallece, usted va a ver el hombre interior de todo mundo fluir. Todos los hombres y mujeres interiores fluyen. En ese estado de separación, la gente tiene diferentes explosiones. Usted y yo las conocemos. Pero no es más, cada expresión que usted ve, no es más que el hombre interior saliendo a flote. Nadie está satisfecho, nadie se siente contento. Nadie va a estar tranquilo, nadie va a experimentar la paz que Dios da y que está a nuestro alcance. No, aparece el hombre interior. Y Dios lo permite, aún en esas situaciones, ¿sabe que Dios lo permite? Para que nosotros miremos hacia adentro, nos examinemos y veamos qué áreas necesitamos trabajar, qué áreas necesitamos que Cristo trabaje. ¿Cómo es posible estar contento en la escasez? ¿Será posible sentirse contento en la escasez? Porque es que la escasez es la que más nos agobia muchas veces. Porque a la escasez es falta de obtener, falta de tener. Y mire, llámele riqueza, posesiones, falta de alegría, también es escasez, esas tristezas profundas o esas ansiedades profundas o esas depresiones profundas son escasez, escasez emocional, vacíos emocionales y profundos que se reflejan. ¿Cómo es posible estar contento? El apóstol Pablo nos da la clave, fíjense, y acompáñeme. Sé vivir humildemente. Sé vivir humildemente. Y no se refiere al tiempo de prisión en el cual estaba, a sus ropas o a su falta de alimento. En una persona, el nivel de humildad en una persona no se mide por ese tipo de cosas. Sé vivir humildemente es reconocer. Reconocer la dependencia de Dios. Esa es una persona humilde. Una persona humilde no es la que anda con sus ropas sucias o usted me entiende el aspecto. Una persona humilde no es aquella que demuestra su escasez físicamente. Una persona humilde es aquella que de corazón reconoce su dependencia total de Dios. Esa es una persona humilde. Sé vivir humildemente. Entonces el apóstol Pablo se refiere, sé vivir bajo la dependencia de Dios. Sé tener abundancia en todo y por todo estoy enseñado. Y eso es algo fundamental. Recuerda que la palabra clave que usamos al inicio es he aprendido. En todo y por todo, dice el apóstol Pablo, estoy enseñado. La humildad,

Pablo. ¿Quién le enseñó al apóstol Pablo? El Señor Jesucristo. Y esa es a la clave a la cual nos lleva precisamente el apóstol Pablo. Dice, estoy enseñado así para estar saciado, para estar satisfecho, como para tener hambre. Así para tener abundancia, como para padecer necesidad. Y termina diciendo, todo lo puedo en Cristo que me fortalece. Así que sea cual sea mi situación, sea de hambre, sea de abundancia, sea de escasez, sea de falta de humildad, sea de que soy insatisfecho y no estoy saciado, o sea que soy saciado, todo lo puedo en Cristo. ¿Dónde estaba la fortaleza de Pablo? ¿Cómo aprendió Pablo a manejar toda cual fuera su situación? ¿Cómo aprendió Pablo a ser humilde? ¿Cómo aprendió Pablo al punto de poder decir todo lo puedo? Todo lo puedo. ¿Cómo lo aprendió? En Cristo. En Cristo. ¿Cómo nosotros aprendemos? En Cristo. En Cristo. Y esta palabra en Cristo no significa solamente es que yo creo en el Señor Jesucristo o es que yo deposito mi confianza en el Señor Jesucristo. Es sumergirse en Cristo. Es meterse tanto en Cristo. Es dejar que Cristo esté en todo, completamente en todo mi vida, en todo mi corazón, en toda mi mente, en todo mi ser, en toda mi alma. Es saber que tengo la oportunidad de meterme en Cristo, que Cristo en mí sea más fuerte, que Cristo gobierne, que Cristo establezca en mi vida y que yo pueda estar confiada en Él. A eso se refiere el apóstol Pablo cuando dice, todo lo puedo en Cristo. Nosotros muchas veces caminamos pensando que todo lo podemos sin Cristo. Todo lo que hacemos en nuestra propia fuerza porque no involucramos a Cristo. Cuando sacamos a Cristo de la ecuación, no vamos a conocer el contentamiento. No vamos a conocer la satisfacción, no vamos a conocer la felicidad. Todo lo contrario. Por eso es necesario que nosotros nos sumerjamos en Cristo. La oración más impactante del Señor Jesucristo es que te conozcan a ti, oh Padre, el único y verdadero Dios, y a Jesucristo, a quien tú has enviado. A quien tú has enviado. Y el Señor Jesucristo, cuando ora por sus discípulos, que dentro de ellos también estamos incluidos nosotros, el Señor Jesucristo ora por ellos y ora para con nosotros, que ellos sean uno, así como tú en mí y yo en ti. Esa debe ser una de nuestras metas fundamentales a alcanzar, ser uno con Cristo, así como Cristo en el Padre en Cristo, nosotros en Cristo y Cristo en nosotros. Esa es la ecuación perfecta, esa es la ecuación perfecta. Poner todo en las manos de Cristo. Mire, esa sería la invitación básica, fundamental, con la cual vamos a orar en esta hermosa mañana. Y esta sería la invitación básica y fundamental con la cual me encantaría que usted meditara durante todo este día. El día de hoy, lo que queda del día, lo que queda de lo que resta de estas 24 horas que el Señor nos ha regalado el día de hoy, usted pueda meditar en esta hermosa palabra. Dice el versículo 6, por nada estéis afanosos, si no sean conocidas vuestras peticiones delante de Dios, en toda oración y ruego y con acción de gracias. Por nada estéis afanosos, por nada estéis afanosos. Afán es todo aquello que nosotros hacemos con nuestras manos, con nuestro pensamiento y con nuestro actuar. Todo aquello que nos separa del Señor se llama afán. Todo aquello que procuramos hacer en nuestras propias fuerzas y no involucramos al Señor se llama afán. Por nada estéis afanosos. No hagamos absolutamente nada mientras no involucremos al Señor Jesucristo. A eso se refiere el apóstol Pablo. Porque todo lo que hagamos

o sea de palabra, o sea de hecho, sea hecho como para el Señor. Esté el Señor en ello. Aún en nuestro trabajo, mire, aún en los detalles más mínimos, usted involucre al Señor en todo cuanto usted vaya a hacer. En todo cuanto usted vaya a hacer, involucre al Señor Jesucristo. No saque al Señor Jesucristo de su vida. Antes bien, pídale la dirección al Señor. Aún si usted va a ejercer su trabajo, dígale, Señor, este trabajo yo lo haré en el nombre de Jesús, haciéndolo como para el Señor, no como para el hombre. Porque a veces queremos congraciarnos para con el hombre, pero el que crece en conocimiento para con Dios, crece en gracia para con los hombres. Ese es el crecimiento. Así creció el Señor Jesucristo. Creció en gracia y en conocimiento para con Dios y para con los hombres. Usted quiere crecer bien. Usted quiere aprender bien. Usted quiere que las cosas le salgan bien. Hágalo como para el Señor. Que el Señor se encargará de poner gracia en su vida para con los hombres. Esa es la manera correcta de crecer de un hijo de Dios. Esa es la manera de crecer de un hijo de Dios. Crecer primeramente para con Dios. Si usted crece para con los hombres, no va a crecer para con Dios. Porque al final gloria de hombre va a recibir, gloria de hombre será su recompensa. Por nada estéis afanosos, si no sean conocidas vuestras peticiones delante de Dios, en toda oración y ruego y con acción de gracias. Sea cual sea su necesidad, sea cual sea su situación, sea cual sea la dificultad, la escasez y lo que usted esté pasando, sea cual sea su situación y su petición, sea conocida delante de Dios, con toda oración y ruego, y no se olvide de darle gracias a Dios. No se olvide de darle gracias al Señor. No sea que el Señor responda su oración y se nos olvide dar gracias y a causa de la falta de gratitud, tener que volver a caer en una situación igual o peor. Igual o peor. A Dios sea toda la gloria. Bendita sea su palabra por siempre y para siempre. Y que la semilla de la palabra del Señor traiga paz a vuestros corazones. Y que el Señor nos enseñe a aprender a estar contentos. Que el Señor nos enseñe a aprender a estar contentos. ¿Qué le parece si oramos? Acompáñeme a orar. Acompáñeme a orar. ¿Qué le parece si oramos? Amado Dios, Señor, cuán grande ha sido su amor que a través de su palabra, Señor, hoy nos confronta directamente al alma, Padre. Y nos ayuda, Señor, a comprender que por mucho tiempo hemos vivido con falta de contentamiento. Qué insatisfechos hemos sido, Señor. Reconociendo, Señor, que usted es un Dios verdadero y que a la luz de su palabra nos examinamos y nada hay oculto, Señor, que no haya de salir a la luz. Hoy sale a la luz nuestra falta de contentamiento, nuestra falta de alegría, nuestra falta de satisfacción. Señor, cuán humanos somos, Señor, al punto en el que hemos dejado que el mundo gobierne nuestra felicidad, que el mundo gobierne, Señor amado, lo que nosotros obtenemos y lo que hemos aprendido, Señor, que se ha quedado arraigado en nuestras raíces y en las profundidades de nuestro ser, Señor. Hoy lo entregamos delante de tu presencia para que seas tú, oh Dios eterno y poderoso, trabajando y obrando en nuestros corazones de tal manera, Señor, que como el apóstol Pablo, aprendamos a estar contentos, aprendamos a ser personas, hombres y mujeres de Dios satisfechos. Sea cual sea nuestra situación, que nuestras situaciones no gobiernen, Señor, nuestra felicidad, sino que todo lo contrario, sea Cristo en nosotros y nosotros en Cristo, a tal profundidad, Señor, que Él sea nuestro contentamiento, que tener a Cristo, Señor, sacie toda y cualquier insatisfacción que ha habido, Señor, en nuestro caminar. Padre, que Cristo sea en su totalidad nuestro contentamiento, que aprendamos a estar saciados, porque teniendo a Cristo Jesús, Señor, gobernando en nuestras vidas, lo tendremos todo. No habrá, Señor, necesidad que se interponga ante el conocimiento de Cristo, ante la soberanía de Dios. Padre,
de la gloria, tenga misericordia de nosotros. Y hoy te pedimos perdón, Señor, perdón por ser unas personas insatisfechas. Perdón, Señor, por depositar nuestra alegría en las posesiones. Perdón, Señor, porque por años hemos estado, Señor, dependiendo de que el que tanto tienes, tanto vales. Que nuestro valor sea marcado, Señor, por lo que obtenemos. Señor, perdónanos. Límpianos de nuestro pecado, límpianos de nuestra maldad y enséñanos a ser hijos de Dios satisfechos. Padre, en el nombre poderoso de Jesús, todas y cada una de las peticiones de mis hermanos sean conocidas delante de Dios, con toda súplica y con todo ruego, Señor, en oración en esta hermosa mañana, y que a la luz de lo que dice su palabra, la paz de Dios, que sobrepasa todo entendimiento, guarde vuestros corazones y vuestros pensamientos en Cristo Jesús, sumergidos en Cristo Jesús en su totalidad. Dios y Padre de nuestro Señor Jesucristo, que todo nuestro ser sea guardado irreprensible para la venida del Señor Jesucristo. Esa es nuestra verdadera necesidad. Padre de gloria, delante de su presencia, oh Dios eterno, ponemos en sus manos, Señor, la vida de nuestra hermana Oneida. Padre, que ahí donde se encuentra, Señor amado, traiga usted sobre ella paz, traiga sobre ella refugio. Traiga sobre ella salud, Señor. Padre, guarde la vida de su hijo, Señor amado. Usted conoce el corazón de esta madre, Señor. Padre, que sea, Señor amado, la petición de mi hermana Oneida en esta hermosa mañana, conocida delante de su presencia, oh Dios eterno, con toda oración y con grande ruego, Señor. Padre, traiga nueva fuerza sobre la vida de mi hermana Oneida, que ahí donde ella se encuentra, Señor, sienta que el ángel de Jehová es escudo alrededor de su vida, que le defiende, Señor, y que le protege, al igual que su hijo, Señor, ahí donde se encuentra. Padre, que ahí donde usted ha permitido, Señor, que él llegue, pueda ser de bendición, Señor, que no haya llaga, que no haya plaga, que no haya saeta que en medio del día destruya, que pueda hacer daño, Señor, a la vida de este varón, porque ha sido escogido con propósito, Señor, y aún ahí en medio donde él está, Señor, es de bendición, apartado para Jehová, porque las promesas de Dios se van a cumplir en la vida de este varón, Señor. Padre, bendígalo y póngalo en gracia y en favor para con los hombres, Señor, también. Bendiga la vida de mi hermano Marvin, Señor. Bendiga la familia de mi hermano Marvin. Señor, sea propicio a todas y cada una de sus necesidades. Sea cual sea su necesidad, Señor, sea usted proveyendo, honrando la fe de mi hermano. Bendiga la vida de Jesse, Señor, y traiga sobre la vida de Jesse, oh Padre de la gloria, esa alegría y esa felicidad que viene a través de la salvación en Cristo Jesús. Bendiga a su padre, Señor, también nuestro hermano Aquilino. Padre, que ahí donde se encuentra, oh Dios eterno, no tenga necesidad alguna, porque sean saciadas todas sus necesidades conforme a sus riquezas en gloria. En el nombre poderoso de Jesús, bendiga esa comunidad también donde ellos habitan, Señor. En el nombre de Jesús. Padre, oramos, Señor, para todos y cada uno de mis hermanos que ahí, Señor, en fe se encuentran en sus hogares orando, intercediendo, Señor, clamando por sus familias, clamando por sus trabajos, orando, Señor, por sus hijos, esas madres que doblan rodillas, oh Dios eterno. Padre, esos padres, Señor, que no se cansan de ser esa provisión para sus hogares. En el nombre de Jesús, que ahí donde ellos se encuentran, Señor, puedan recibir el respaldo que están necesitando, las nuevas fuerzas que vienen de parte de Jehová, y ese depósito de aceite fresco y nuevo cada mañana, Señor, sea derramado sobre sus cabezas hasta la planta de sus pies. Que el ángel de Jehová acampe a su alrededor y les defienda, oh Dios eterno. Que sean, Señor amado, también reconocidos como hijos de Dios, no solamente por lo que dicen, Señor, sino porque reflejan la imagen de Cristo donde quiera
que vayan y donde quiera que estén. Padre, oramos por la vida de mi hermana Genara, oh Dios eterno, ahí donde ella se encuentra. Sean conocidas sus peticiones delante de Dios, y aquello, Señor, que está pidiendo para con su familia, haya cumplimiento, Señor, en su hogar, en el nombre poderoso de Jesús. Señor y Dios eterno, también, Señor amado, oramos por la vida de nuestra hermana Adela, Señor, y todas nuestras hermanas Adelas. Padre, mujeres de oración, este grupo de oración de fe ferviente que usted ha levantado, Señor, estas mujeres que sus rodillas se doblegan, Señor, ante la voluntad de Dios. Padre, que en el nombre poderoso de Jesús ellas puedan ver, Señor amado, con sus ojos cómo la respuesta de Jehová viene, Señor, para con sus hogares, para con sus familias, y que sean testigos del poder de Dios manifiesto. Que esa fe, Señor, no fingida, también sea compartida y traspasada a sus generaciones para gloria de Dios Padre. En el nombre de Jesús, Padre, bendiga a cada uno de mis hermanos con toda bendición de lo alto. En el nombre de Jesús, gracia y paz de nuestro Señor Jesucristo sea derramada sobre cada uno de ellos. Y que el amor de Cristo que nos constriñe, Señor amado, perpetuamente sea la marca y la huella, Señor, sobre sus rostros y sobre sus frentes, Padre, y fortaleza, Señor, a sus almas en el nombre de Jesús, para gloria de Dios, para gloria eterna de nuestro Señor. Mis amados hermanos, realmente un privilegio poder compartir con cada uno de ustedes en esta hermosa mañana. Dios me les bendiga en gran manera, si así el Señor me lo permite. El día de mañana vamos a estar en el programa Jóvenes para Cristo a partir de las 2 de la tarde con mi hermana Abby y mi hermano Andrés, mi hermana Marilyn en controles. Estamos listos para poder llevarle programación sumamente de bendición para ustedes, para sus hogares y para sus familias. Gracias por estar siempre en sintonía de Cadena Radial Samaritano. No se despegue de Cadena Radial Samaritano, porque aquí el Señor enviará bendición hacia sus hogares. Dios me les bendiga. Su hermana Katy ha estado con ustedes en esta hermosa mañana. El privilegio de poder servirles es mío, para gloria de Dios. Así que los espero mañana a partir de las 2 de la tarde en su programa Jóvenes para Cristo, cumpliendo la tarea que nos dejó nuestra hermana Doris Barahona. Así que papel y lápiz, y sobre todo su Biblia, listos para ese hermoso tema que tendremos. Bendiciones.

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2: Son las 12:03.

no solamente el domingo es el día del Señor, sino toda la semana. Es muy lindo cuando podemos cantarle al Señor en todo momento. ¿Por qué no aprenden conmigo?

0: capitán.
1: La Biblia está llena de historias tan y tan lindas. Una de las historias lindas que nos enseñan una lección muy importante es la de estos dos hombres. Uno, el hombre necio, y el hombre sabio. Los dos construyeron una casa. Vamos a ver lo que nos dice la historia.

Qué lindo, ¿verdad? Que la casa no se cayó. Pero vamos a ver qué le pasó al hombre necio. Pongan mucha atención.

Qué lástima que se cayó la casa, ¿verdad? Yo no quiero ser un hombre necio, porque cuando yo haga mi casa,

Atención, atención niños. Hoy vamos a hablar del tema que tanto nos gusta, el Jardín del Edén. ¿Qué significa esta lección para ustedes?

de un perro que me ama un montón. Yo sabes que creo que es el que más me ama a mí. Pero no, qué perro. ¿Sabes que Dios a mí me contó Viper? Que nos ama un montón, nos ama más que los perros. Y el amor de él es más grande que un perro, que un elefante más grande que una ballena.

0: Lucas. Si exagero, ¿es mentir también? Y sí, ¿cómo no? Bueno, es alto. No importa, pero el amor de Dios es mucho, mucho más alto que tu tío.
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14: Cadena Radial Samaritano da la hora, 1:00 p.m.
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13: el Ministerio de Enseñanza Bíblica del Dr. Charles Stanley, donde hoy se nos presentará un gobernante diferente, el cual le invita a usted a conocerlo y a acercarse al trono de la gracia. Ese gobernante es Dios Todopoderoso, y Él quiere que entremos diariamente a su trono por medio de la oración. Escuchemos el mensaje, El Trono de la Gracia.
16: Si yo le preguntara, ¿por qué no dedica más tiempo a la oración y a hablar con Dios? ¿Cómo contestaría? O si le preguntara, ¿por qué su relación con Dios no es más íntima, significativa y gratificante de lo que es ahora? ¿Qué diría? Pues hay muchas razones, pero pienso que una de las principales es que no conocemos a Dios, no lo entendemos. Y cuando hablamos de acercarnos a Él en oración, ¿cómo visualiza usted eso? ¿En qué piensa cuando habla de acercarse a Dios en oración y hablar con Él? ¿En qué piensa cuando la Biblia habla del trono de Dios? ¿Piensa en algo muy lejano, en el azul etéreo, donde alguien está sentado en un trono? ¿En qué piensa cuando la Biblia habla de acercarse al trono de gracia? Yo creo que si entendiéramos quién es Dios, cómo es Él realmente. Si entendiéramos lo que significa acercarnos a Él verdaderamente, lo haríamos mucho más a menudo, hablaríamos con Él con más frecuencia, nuestra relación sería mucho más íntima de lo que es, sentiríamos una intimidad y un gozo más grande con Él, un sentido de realización, contentamiento, fortaleza y poder. Nuestra fe sería más fuerte y nuestra confianza más grande si entendiéramos quién es este Dios a quien nos acercamos en tiempos de dificultad a fin de hallar gracia para el oportuno socorro. Quisiera que vayan por favor a Hebreos capítulo 4 y este mensaje se titula El trono de la gracia. Es un trono al cual todos los que somos creyentes nos hemos acercado en algún momento. Y algunas personas, aunque se acercan a ese trono, sus oraciones no son contestadas porque la clase de relación que tienen con Dios hace que la puerta esté cerrada. Por lo tanto, quiero que veamos este pasaje para ver qué nos dice. Empezando en el versículo 14 del capítulo 4 de Hebreos, dice lo siguiente. Por tanto, o sea, hablando de Cristo, teniendo un gran sumo sacerdote que traspasó los cielos, Jesús, el Hijo de Dios, retengamos nuestra profesión, escuche esto, porque no tenemos un sumo sacerdote que no pueda compadecerse de nuestras debilidades, sino uno que fue tentado en todo según nuestra semejanza, pero sin pecado. Acerquémonos, pues, confiadamente al trono de la gracia para alcanzar misericordia y hallar gracia para el oportuno socorro. Ahora bien, ¿qué representa un trono? Cuando habla del trono de la gracia aquí, ¿a qué se refiere? Bueno, un trono nos hace pensar en la realeza, el poder, la autoridad, nos hace pensar en la dignidad. Así que lo que está diciendo es que Dios, nuestro Padre Celestial, está sentado en un trono de dignidad, realeza, poder y autoridad. Él es el soberano de toda la raza, el Dios Todopoderoso, y está sentado en su trono. Y recuerden que en el capítulo 8 de Romanos nos recuerda quién está sentado con el Padre y lo que está haciendo. Dice en el versículo 34 que Jesucristo está sentado a la diestra de Dios intercediendo por nosotros. Por lo tanto, en el trono de Dios están Dios Padre y Dios Hijo. De modo que al pensar en el trono, pensamos en dos personas sentadas en ese trono, es decir, Dios Padre y Dios Hijo, el Señor Jesucristo. Hay otras referencias bíblicas al trono de gracia y quisiera que veamos varias de ellas. Una se encuentra en el Salmo 89. Vamos allí un momento. En este Salmo vemos una perspectiva un poco distinta sobre lo que el trono representa. Leamos por favor el versículo 14 del Salmo 89 que dice así. Justicia y juicio son el cimiento de su trono. Es decir, aquí está hablando de un trono de justicia y juicio. Y después recordarán que en el Salmo 47, versículo 8, hay una perspectiva un poco diferente del trono. Noten lo que dice. Reinó Dios sobre las naciones, se sentó sobre su santo trono. Por lo tanto, la Biblia dice que Dios se sienta en un trono de juicio y que se sienta en un trono santo o en un trono de santidad. En el capítulo 19 de Mateo, versículo 28, hablando de este trono, dice lo siguiente: Y Jesús les dijo: De cierto os digo que en la regeneración, cuando el Hijo del Hombre se siente en el trono de su gloria, vosotros que me habéis seguido también os sentaréis sobre 12 tronos para juzgar a las 12 tribus de Israel. Quiero que piensen en algo. Si los únicos tronos que menciona la Biblia son un trono de juicio, un trono de santidad y un trono de gloria, francamente me sentiría un poco desanimado, porque si nos acercamos a un trono de juicio, ¿qué nos preocuparía? La condenación. Si tuviéramos que acercarnos a un trono de santidad, nos preocuparía nuestro propio testimonio de pecaminosidad. Y si nos acercáramos a un trono de gloria, nos preocuparía lo asombroso, maravilloso, majestuoso, radiante, glorioso y potente que es el Dios Todopoderoso. Por lo tanto, en Hebreos 4:16 no nos dice que nos acerquemos a un trono de juicio o a un trono de santidad o a un trono de gloria, sino que dice: acerquémonos pues confiadamente al trono de la gracia para alcanzar misericordia y hallar gracia para el oportuno socorro. Por consiguiente, el trono de Dios ocupa una posición de poder. Y quiero que vayamos a Isaías capítulo 6 un momento, porque en este capítulo se nos da la mejor descripción del trono de Dios que hay en el Antiguo Testamento. Empezando en el versículo primero, Isaías nos dice lo que vio. En el año que murió el rey Usías, vi yo al Señor sentado sobre un trono alto y sublime, y sus faldas llenaban el templo. Por encima de él había serafines, o sea, seres angelicales. Cada uno tenía 6 alas, con 2 cubrían sus rostros, con 2 cubrían sus pies, y con 2 volaban. Y el uno al otro daba voces diciendo: Santo, santo, santo, Jehová de los ejércitos, toda la tierra está llena de su gloria. Isaías dice que vio esto. Y los quiciales de las puertas se estremecieron con la voz del que clamaba, y la casa se llenó de humo. Al ver esto, relata lo siguiente: Entonces dije: ¡Ay de mí, que soy muerto, porque siendo hombre inmundo de labios y habitando en medio de pueblo que tiene labios inmundos, han visto mis ojos al Rey Jehová de los ejércitos! Y voló hacia mí uno de los serafines, teniendo en su mano un carbón encendido, tomado del altar con unas tenazas, y tocando con él sobre mi boca, dijo: He aquí que esto tocó tus labios, y es quitada tu culpa, y limpio tu pecado. Después dice Isaías: Oí la voz del Señor que decía: ¿A quién enviaré? ¿Y quién irá por nosotros? Entonces respondí yo: Heme aquí, envíame a mí. Ahora quiero que piensen en algo. ¿Cómo reaccionaría usted ante la santidad de Dios si no hubiera gracia? Si tuviéramos que comparecer ante la presencia de Dios cada vez para enfrentar a un Dios santo, un Dios que juzgará y condenará toda injusticia y todo lo impío, ¿cómo nos sentiríamos al acercarnos a un Dios en toda su majestad, poder y maravilla? ¿Cómo nos acercaríamos a Él? Nos acercaríamos un poco ansiosos y nos sentiríamos indignos e inseguros de no ser aceptados. Porque si pensamos en el juicio, la condenación, la santidad y lo maravillosa que es su presencia, pienso que nos sería imposible concebir de qué manera o cómo podríamos sentirnos ante la presencia de Dios. Ahora pensemos en esto un momento. Él dice que nos anima a acercarnos a este trono de la gracia. Así que comparemos nuestra forma de acercarnos con su manera de decirlo aquí. Él dice que debemos acercarnos, que nos anima a acercarnos a este lugar que él llama el trono de la gracia, el cual representa esencialmente la presencia de Dios. Es donde hablamos con él. Por ejemplo, a veces cuando oramos diciendo: Padre, me acerco al trono de la gracia. El problema es que, aunque decimos eso muchas veces, no nos damos cuenta cómo es ese trono. Es decir, no sabemos a qué nos estamos acercando. Naturalmente, no nos estamos acercando a un lugar literal, porque el trono de la gracia no está allá afuera en el azul etéreo, brumoso e imaginario. Dios ha hecho posible que nos acerquemos a su trono en cualquier lugar donde estemos, porque no estamos hablando de entrar a un lugar visible. Estamos hablando de una relación. El trono de la gracia simboliza la presencia de Dios, donde hablamos con Él y tenemos comunión con Él. Y miren, Dios no quiere que nos acerquemos a Él únicamente para pedirle cosas en todo momento. El objetivo principal de Dios es la intimidad, conformarnos a su semejanza. Y entre más nos conformamos a su semejanza, más intimidad querremos tener con Él y más deseos tendremos de estar con Él y ser como Él. Y querremos acercarnos más, a menudo, al ir creciendo en nuestra relación personal con Él. Por eso dice, acerquémonos pues confiadamente al trono de la gracia. Entonces Dios nos invita a entrar en su presencia, por así decirlo, a hablar con Él y a tener comunión con Él. Ahora piensen esto. Estamos hablando de entrar en la presencia de la realeza, del poder, de la autoridad, de la dignidad y de la majestad. Si usted tratara de entrar en la presencia de un gran dignatario hoy en día, pasaría un tiempo muy difícil. Pero lo interesante de acercarse al trono de la gracia es que allí no hay controles de seguridad. Nadie, no hay nada de eso. No tiene que hacer cita, no tiene que hacer fila, no tiene que hacer nada de eso. Escuche esto, Él nos dice que nos anima a acercarnos al trono de la gracia. Él nos invita a acercarnos, por lo tanto, no tenemos que pasar por todo eso. Pienso que uno de los problemas más grandes es que muchas personas no entienden cómo es Dios. Por eso nos acercamos muchas veces como esclavos y decimos, Padre, sé que no merezco acercarme a ti, y Señor, tú sabes. Y dejamos que los fracasos del pasado nos cieguen y nublen y bloqueen nuestra relación con Él. Tanto que nos acercamos con incertidumbre. No debemos acercarnos con denuedo o temor. Debemos acercarnos con confianza. Debemos acercarnos con seguridad. Sin embargo, nos acercamos muchas veces cargados de culpa, temiendo que este Dios omnisciente nos va a condenar por algo que ve o que ha visto y que a nosotros quizás se nos ha olvidado. Mire lo que Jesús hizo en la cruz. Fue hacer posible que los seres humanos pecadores, como a veces somos en nuestra desobediencia, entráramos, simbólicamente hablando, en la presencia del salón del trono de Dios y habláramos con Él sin dudas o incertidumbre. ¿Lo hizo? ¿Porque somos dignos? No. De eso se trata la gracia. No tiene nada que ver con ser dignos. Tiene que ver con lo que Jesús hizo en la cruz para que eso fuera posible. Por eso es muy importante la sangre del Señor Jesucristo, porque sin derramamiento de sangre no hay perdón de pecados, y sin la sangre no hay absolutamente ningún acceso a Dios. Y cuando Cristo murió en la cruz, la Biblia dice que hizo que el velo del templo se rasgara de arriba abajo. Él abrió de par en par las puertas de acceso a Dios para que todo aquel que quiera acercarse a Él, que esté dispuesto a acercarse como Dios quiere, es decir, por medio de su Hijo Jesucristo, tenga acceso al Padre. Ahora escuchen esto. Cuando dice que debemos acercarnos con denuedo, vean lo que dice en este versículo 16 de Hebreos 4. Acerquémonos pues confiadamente, o sea, con denuedo, al trono de la gracia. Permítanme decirle lo que esto no significa. Esto no significa que podemos acercarnos irreverentemente con indiferencia, insensibles, usando un lenguaje grosero. ¡Ah, Dios! Ya sabes que somos amigos. Sí, es nuestro amigo, pero amable oyente. No importa cuánto lo conozca, quiero recordarle algo. Entre más lo llegue a conocer, más reverente será con él. Y pienso que hay un horrible sentido de irreverencia en el cuerpo de Cristo hoy en día, e incluso hay una irreverencia hacia Dios, porque vivimos en una sociedad tan impía e irreverente que carece de respeto por cualquier cosa piadosa y santa, que si no nos cuidamos, podríamos dejarnos influenciar por la actitud que tiene el mundo. Yo creo y espero en oración que el cuerpo de Cristo cambiará su informalidad y volverá a sentir la justicia, la santidad y el poder del Dios Todopoderoso. Y creo que cuando empecemos a entender quién es Dios Padre, sentiremos no solo que Él es un Dios de santidad y justicia, sino también un Dios que tiene un amor tan, pero tan grande, que debemos acercarnos a Él como confiadamente. ¿Y qué significa eso? Eso significa que puedo acercarme a Él sin temor. Usted dirá, espere un momento. Supongamos que alguien peca. ¿Acaso no debería sentir temor y con buena razón? No. ¿Por qué no? ¿Eso acaso no es ser irreverente? No. ¿Por qué no? ¿Me está diciendo que si alguien peca contra Él no debe acercarse con temor? No. Mire, cuando la Biblia dice que debemos temer a Dios, la palabra temor quiere decir reverencia. Yo lo reverencio. Estoy dispuesto a inclinarme delante de Él reconociendo que es mi Dios, que no hay nadie que se le compare en ninguna parte y que merece toda mi lealtad, toda mi devoción y todo lo que tengo. Sí, Él es Dios, pero debemos acercarnos como sus hijos, no con temor, porque dice: acerquémonos pues confiadamente al trono de la gracia. ¿Y en qué se basa mi confianza? Se basa en el versículo 15. En un solo versículo lo dice, Hebreos 4:15, porque no tenemos un sumo sacerdote, hablando de Cristo, que no pueda compadecerse de nuestras debilidades y de nuestra pecaminosidad, sino uno que fue tentado en todo según nuestra semejanza, pero sin pecado. Cuando nos acercamos al trono de la gracia para estar en comunión con Dios y hablarle de nuestras necesidades y decirle dónde nos encontramos en la vida y lo que está pasando, Él dice que podemos hacerlo confiadamente. Podemos acercarnos con denuedo. ¿Por qué? Porque aunque Dios es santo y justo, y aunque uno de estos días Él condenará y juzgará, debemos acercarnos a Él como sus hijos e hijas. Debemos acercarnos a Él por medio de la sangre de su Hijo, Jesucristo. Debemos acercarnos a Él como personas redimidas y lavadas, que siguen siendo lavadas continuamente por la sangre de Jesús. Ahora bien, cuando pienso que mi Padre Celestial es esa clase de Dios, y cuando pienso en acercarme a esa clase de trono, digo, ¡aleluya! ¡Alabado sea el Señor! ¡Amén! ¡Vamos! ¿Por qué? Porque no hay ningún otro lugar en el mundo como ese. Lo he dicho antes, pero quiero repetirlo. No importa qué experiencia tenga en su vida, no importa dónde vaya, no importa con quién vaya, no importa cuánto dinero tenga, lo que pueda o no pueda comprar, no importa qué capacidades o dones tenga, no importa lo privilegiada que sea su posición, no hay experiencia en toda la vida que se iguale a esta relación íntima de unidad entre una persona y Dios, cuando se tiene una comunión sin obstáculos con Él, donde no existe nada entre esa persona y su Padre Celestial. Hay un amor, una intimidad, una comunión y una unidad en esa relación que no puede describirse en términos humanos. Y cuando dice el trono de la gracia para alcanzar misericordia y hallar gracia para el oportuno socorro, en parte lo que hallamos allí es esa intimidad, esa unidad con Él, o sea, la experiencia más gratificante, la que más contentamiento nos da, la más útil y la más poderosa que una persona puede tener en la vida. Usted dirá, ¿cómo puedo experimentar amar a Dios? Le diré lo que debe hacer: póngase de rodillas o póstrese delante de Él y dígale, Padre, solo te quiero a ti, eres todo lo que quiero. No quiero cosas, solo te quiero a ti. Sé que me quieres a mí, yo te quiero a ti. Quiero tener comunión contigo, quiero amarte y quiero sentir que me amas. Quiero sentir que hay unidad entre nosotros y que no hay nada entre nosotros, solo un amor perfecto. Amable oyente, lo desafío a que haga la prueba. Quizás se sienta un poco incómodo al principio, o quizás piense, bueno, es que no siento nada, pero al poco tiempo lo sentirá. Toma tiempo. Y simplemente le estoy diciendo que si desea tener lo mejor en su vida cristiana, eso toma tiempo. Si desea conocer al Padre que lo salvó, eso toma tiempo. Oremos. Padre, solo queremos agradecerte por ser un Dios de gracia, bondad, amor y misericordia. Por favor, inculca profundamente en nuestros corazones un deseo ferviente de conocerte, para que nuestra relación de amor contigo sea lo que tú quieres que sea. Pido estas cosas en el nombre del Salvador. Amén.
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17: En la edición para hoy de Un Momento con Charles Stanley, se les recuerda a los cristianos jóvenes cómo alistarse para recibir lo que Dios tiene guardado para ellos.
20: Uno de los grandes retos que tienen los jóvenes de hoy es ser disciplinados y no perezosos. La tendencia de la mayoría de ellos es esperar que los padres les faciliten todas sus necesidades y por eso se divierten, no se involucran y no quieren trabajar. ¿Para qué trabajar si lo tenemos todo?, dicen. Ahora bien, déjeme decirle que si usted espera que las puertas del mañana se abran con grandes oportunidades y privilegios, es mejor que empiece a trabajar hoy mismo. Si dice, bueno, cuando tenga 25 o 30 años empezaré a trabajar, mire, no tiene idea de cuántas puertas se van a cerrar en su cara. Recuerde que la Biblia dice que usted es posesión de Dios. Si usted piensa que puede ser perezoso y que Dios le va a decir, bueno, hijo, estoy esperando a que tenga cierta edad para darte una gran oportunidad. No, no será así. Y no culpe a Dios más tarde por sus tristes circunstancias, ni culpe a los empleadores por no darle la oportunidad de trabajar con ellos. ¿Es usted fiel en las cosas pequeñas? Recuerde las veces que Jesús nos habla acerca de la fidelidad, pues la fidelidad en lo poco es importante para que Dios nos abra más tarde la puerta de la gran oportunidad.
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2: 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Cadena Radial Samaritano da la hora, 2:00 p.m.
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2: La radio te informa la hora. Son las 2.
3: Las 2.
2: Y 9 minutos.
4: 9 minutos.
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1: Y sigue el gozo con el combo de Juan Padilla. Bien, buenas tardes. ¿Qué tal? ¿Cómo está usted? Bienvenido a su programa de Si el Sol en el Campo. Y ya sabe, ¿quién le habla? Juan Padilla. Saludos y gracias por estar con nosotros una vez más en este programa de Si el Sol en el Campo. Recuerde que estamos enlazados con Cadena Radial Samaritano, la mejor cadena radial en Honduras. 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
1: Muchas gracias por estar con nosotros, que Dios me lo bendiga. 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Usted no le haga caso, usted para eso tiene sus garantías, no travesee nada. Si usted no sabe nada, no vaya a andar traveseando sus aparatos. Muchas veces ustedes travesean y después cuando ya no pueden, llaman a la compañía. No ande traveseando, la gente fíjese que compra freezers solares. Y cuando compra freezers solares, dice, es que hermano, es que me estalla los frescos. Usted compró un freezer solar. Usted compró un freezer solar. Usted no compró un mantenedor. Entonces usted tiene que darse cuenta de lo que está comprando. Pero usted no va a tratar las cosas como quiere. ¿Verdad? Porque hay gente, no hermano, ¿cómo hago? Fíjese que es que me estalla los frescos. Usted compró un freezer solar y ese es su problema. Es para congelar cosas. Para congelar carnes, para congelar cosas congeladas, embutidos, pero no es para... Si usted dice, no hermano, pero es que yo quiero para tener frescos, ya es otra cosa. Tendrá que calcular el tiempo, pero usted no puede estar traveseando. Fíjese que allá en la zona sur, una entidad le regaló a una comunidad una refrigeradora, pero no... Estos venían y todos los días la apagaban, lo atacaban los botones, viera todo lo que hacían. Hasta que arruinaron la refrigeradora. No, es que viera que metíamos, en la parte de arriba metíamos frescos. Y era para que la comunidad, la escuela, no le faltara la comida. No era para estar ventas. Que se dejó, ustedes a veces, dice que la identidad internacional esta. ¿Verdad? Regaló esa refrigeradora para mantenerle la comida a los niños. ¿Me entiende? Entonces, para mantenerle la comida a los niños, pero no la gente no la cuidó. Entonces, por eso explicamos aquí en la radio. Por eso lo estamos explicando aquí en la radio. Nosotros no podemos, usted y yo no podemos. Cuando algo, una identidad internacional es para ayudar a una escuela, pero usted no tiene por qué estar ahí pensando en otra cosa. Usted no tiene por qué estar pensando en otra cosa. ¿Me entiende? Usted no tiene por qué, porque era para mantener la leche, para eso. No, pero es que nos pusimos a hacer actividades y fíjese que nosotros... No. Yo le dije, fui claro con ustedes. Yo le dije, esto es para que mantengan ustedes las comidas, para hacerle la merienda a los niños. Usted no puede, la refrigeradora es para uso personal y para cosas que realmente son suaves, para meter la verdura, para meter esto. Y nadie se las regaló a ustedes para que hicieran negocios con ella. No, que no, pues que nosotros queremos hacer dinero. Sin vergüenza con ustedes, porque ustedes la pidieron para eso, no para hacer negocios. Entonces, no, pero no se enoja, hermano. No me diga hermano. Y así yo digo, no me diga hermano, cuando usted sabe que realmente las cosas no son así. A mí me molesta porque esto es cuando los ministros abusan, hombre. Mire, todo eso, caminan como delincuentes cuando son ministros. Cuando son ministros andan hasta con 8 guardaespaldas, 4 carros, o sea, escolta. ¿Y entonces qué le sucede? Que cuando ya salen de ministros, ni los perros los andan queriendo cuidar. Ni los perros lo quieren cuidar. De uno no hay que ser. Hay puestos que son, uno tiene que cuidarlos, hombre. Hay cosas que uno tiene que cuidarlas. Te tiene que cuidar muchas cosas. Tiene que cuidarlas. Entonces yo así les digo a ustedes también. Yo no me molesta porque cuando ustedes quieren, ¿verdad? Cuando ustedes quieren algo, es bueno. Pero fíjense que hay gente que compra el freezer y lo está traveseando. Que me mira cómo me estalla lo. Se lo digo porque acaba de pasar con una persona. Le digo, pero ¿y por qué le bajaba? No, es que me estallaba lo fresco. Pero usted me compró un freezer, ¿sí o no? Para congelar. Sí. Pero es que imagínese. Es que son tercos ustedes. Son tercos. Y yo le digo a él, que me está escuchando en este momento. Usted, yo había, se lo dije, usted no puede estar tocando, quitándolo, apagándolo. No se puede. Ay, si no le congelara. No, mire, que eso no me congela. Entonces, vea cómo le digo. Si usted va a comprar algo, por eso nosotros, por eso hay mucha gente que compra cosas y fracasan. La gente fracasa, ¿por qué? Porque compra mentiras. Y en Celsol no le vamos a vender mentiras a usted. Le vamos a dar garantía. Le vamos a dar garantía de todo. Yo le digo a usted que me está escuchando en estos momentos. Entonces, cuide su sistema, cuide su refrigeradora. Y es mucho dinero que usted invierte muchas veces para que cualquier persona le vaya a atravesar eso. Se invierte en su sistema. Hay gente que mire, mi hermano, fíjese que usted la fue y trae como 25 años la planta solar, ¿sí? Y ahí la tengo buenecita. Qué bueno, me alegra. Pero fíjese que tengo un problema, ajá. Es que viera, me dice que las baterías solo me duran 4 o 5 años. Y cuando usted me las va a poner, la primera vez me duró 8 años o 10 años. ¿La primera vez? Sí. Pero ¿se acuerdan primera vez? ¿Habían celulares? No habían, hermano. ¿Habían antenas? No. ¿Tenía televisor usted de 42 pulgadas? No. Y entonces, ¿y vive con la misma planta de hace 25 años usted? ¿Y quiere todavía? ¿Le ha aumentado carga? Le han aumentado carga, han aumentado los hipotes, porque usted era soltero cuando usted me la compró. O solo estaba usted y su esposa. Sí, no, ya los hipotes están grandes y hay como 6, 8 celulares, imagínense. Y entonces, pues, ¿por qué no compra, por qué no refuerza? Ya tiene 25 años el panel solar, hombre. Llegó un hombre con una marca Solarex el miércoles. Escuchen bien, llega con una marca Solarex. Que la Solarex, la última vez, esa marca Solarex de dos paneles, yo lo instalé en el 1999, por última vez. El último panel Solarex lo conecté casi en el 99 y a principios del 99. Bueno, pasado del mismo. Solo imaginen usted, 28 años ese panel y todavía quería que se lo reparara. Le digo, ¿cuánto fue la garantía que le dieron? 20 años. ¿Y cuánto le dijeron que iba a durar? Entre 25 a 30 años. ¿Y cuánto lleva ya? Sí, hermano, pero no me lo puede reparar. Insistiendo. No se puede. Todo tiene su caducidad. Usted, ¿cómo le va a exigir usted a su abuela, que ya tiene 90 años, que vaya a trabajar como de 15? No puede. Todo tiene su caducidad. Yo quiero explicarles de verdad. No, a veces no nos hacemos. Yo digo, o es que nos hacemos los tontos para que uno le dé la razón. Porque yo a ese hombre le he dicho, sí, hermano, se lo voy a reparar y le voy a cobrar 3,000 lempiras. Se va contento, lo estafo y se va contento. Lo estafo, le aseguro que le saco los 3,000 lempiras. Sí, pero mire, si yo le duro un mes, ya sabe, yo aquí no venga. Porque sí, hermano, no importa. La gente así es. Véndale mentiras. Si no, eso pregúntele usted al hermano Fredman. Venda mentiras y la gente le cree. Mire, le vendieron una mentira a usted. Le vendieron una mentira a usted como hondureño. Que este gobierno iba a hacer, que si usted votaba por Salvador o por Tito Afura, que las cosas iban a mejorar. No le ande creyendo a la gente. No ande creyendo. que un presidente norteamericano le dijo a usted que si no, que si no, entonces iba a cancelar el TPS, y hay un montón de deportados. ¿Por qué? Porque maldito el hombre que le cree a otro hombre. Maldito el hombre que le cree, te maldices tu vida, te maldices tu futuro. Y así están muchas personas. Hoy me da lástima a mí, cuánta gente haciendo filas en el banco, como le digo. Preocupadas porque no pueden pagar el recibo de la luz. No pueden pagar el recibo de la luz. Porque le fueron a leer, escuchen bien, les fueron a leer ayer, 14, ya tienen que ir a pagar. Pero es que no me ajusta, porque ver, no. No, 15 días ya estuvo. Pero a la gente así quiere. La gente sí quiere, mire, tan felices. Entonces yo le digo a usted que me está escuchando en este momento, usted que me está escuchando, no le crea a los hombres. Nos venden mentiras. Dijeron que iba a haber seguridad y hay muerte por todos lados. No pueden ni controlar a los motociclistas. No pueden controlar ni a los buseros. No hay policía de tránsito. Porque todos los usan para andar cuidando un montón de personas inoperantes en el gobierno. Si eso es lo mismo, le va a pasar. No ande creyendo usted, haga lo suyo, perfecto. Pero dígame, ¿qué compañía de energía solar sale en la radio? Sale en la radio a darle un programa como estos. Porque le gusta vender mentiras. Mire, ahí en la terminal de buses de ahí de Danlí, se ha juntado una pacotilla de personas que venden energía solar. Y es un problema. Yo le digo, no se quede en la terminal de buses. Si a usted le llaman un empleado o un ex empleado que le vende energía solar, que mire que ya no trabajo en Ciel Sol, por bueno no se fue de Ciel Sol. Escuche lo que le digo. Por bueno no se fue de Ciel Sol. Porque no le pagaban, mentiras. Porque cometieron aberraciones, robos, mintieron, claro que se van a ir. Porque yo no voy a permitir que a mis clientes les roben. Yo lo voy a cuidar a usted. Y tampoco usted no les ande ofreciendo a los empleados de Ciel Sol que les haga un trabajo. Usted no le pida, ni permito que escuchen. Ojalá y me estén escuchando la gente de Ciel Sol. Súbale, Anita, si quieren. Porque si no reportan esas cuestiones, usted no puede decir bajo, porque ahí usted a veces corrompe a empleados. Y no, y estos, como son papos, no es que tienen necesidad, porque se les paga. Se les paga bien. Y se les paga tiempo. Pero usted no puede decirle a un empleado de Ciel Sol que le haga un trabajo bajo. Va a comprar una planta sin instalación. Así proponen, así me propusieron el miércoles. Mire, pero yo le puedo decir a un empleado de suyos, dígale. Usted dígale que le vaya a hacer el trabajo, pues. ¿De verdad? Sí, pero yo lo corro, le digo. Ay, ¿por qué lo va a correr? Porque ellos saben que no le van a ir a hacer un trabajo fuera de las órdenes de Ciel Sol. Ellos arriesgan su trabajo. Yo lo voy a correr. Usted corrompe a las personas y usted va a la iglesia. Usted no puede andar corrompiendo a las personas. Porque aquí tienen su sueldo y yo les doy los fines de semana para que descansen. No para que anden haciendo trabajos particulares fuera de la empresa. Entonces no se enoje usted. Ahí es el problema. Bueno, vámonos entonces con el dúo Celaya. ¿Verdad? Las Torres Gemelas.
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1: Y sigue el gozo con el combo de Juan Padilla. Bien, saludos entonces, gracias por estar con nosotros a través de Estéreo Vida, tu iglesia en radio. Sí, hermano, tiene toda la razón, dice. Bueno, van a haber tres recargas hoy. Voy a arreglar tres recargas, ¿verdad? Así que tenga usted, por favor, tenga, y ya vamos a decirlo, cómo vamos a regalar las tres recargas. Por favor, pero esté atento de cómo vamos a regalar estas tres recargas. Saludos, como dice la hermana... Vamos a ver.
2: Hola, hermano Juan, Dios me lo bendiga, amén. Me cuide. Muchas gracias por esa foto que me envió. Gracias, le quiero mucho. Y que Dios me lo bendiga, me lo cuide, donde quiera que ande.
1: Amén.
2: Pase buenas tardes.
1: Saludos, hermano.
2: Salud. Un abrazo a la distancia.
1: Amén. Saludos, hermana Carmen. Que Dios me la bendiga, la hermana Carmen, que nos está escuchando. Dice, ya nos está escuchando. Saludos, hermana Carmen Matute. Luis Leonel García. Hola, les escucho ¿por la qué? Hermano Juan, todavía no me he para allá. Que dice el hermano que no se ha ido para arriba. Dijo que a usted a eso le sube el azúcar porque le reportamos ya varios días que no le escuchamos por la frecuencia de la FM y le escuchamos por la vía internet. Saludos, hermano Juan Antonio Padilla, la apps de Estéreo Vida. Pero bueno, ya está la 94.3 FM, nos informó Daniel Alvarado. Ya estamos, Daniel Alvarado, Daniel Augusto Alvarado ya nos informó que ya estamos al aire allá en el Cerro de Casablanca. Ya estamos entonces, hermano Fredman. Saludos, hermano Fredman. ¿Qué nos dice?
3: Bendiciones, hermano Juan Padilla. Ahí está. Como decimos allá en mi pueblo, hoy se vino con la tunca desenvainada.
1: No, hombre, que no.
3: Amén, hombre.
1: Sí, hombre, que no, hermano.
3: Hermano, fíjese que desde el año 90
1: sí.
3: hasta el 2007.
1: Sí.
3: Los gobiernos de derecha en Nicaragua comenzaron a vender los recursos del país.
1: Sí, sí.
3: Por ejemplo, la energía. Sí. La comenzaron a privatizar vendiéndosela a los españoles.
1: Sí.
3: La famosa Unión Fenosa, que más bien nosotros le decimos la Unión Feroza.
1: Feroza.
3: Comenzaron a dispararse los recibos de la luz, mire. Y comenzaron las huelgas, las luchas, muerte y todo hubo, hermano.
1: Sí.
3: Después, ahora que en el 2007 entraron los que están en la actualidad, pues, más allá de lo que la gente y habla. Los políticos de derecha digan fuera del país, ese gobierno comenzó a recuperar todos los bienes que le pertenecen al pueblo.
1: Sí.
3: Y
1: sí.
3: al Estado, la sí. salud. La educación, el agua.
1: La energía.
3: La energía comenzó sí. a volver a manos del gobierno y del pueblo. Entonces, solo ahorita, creo que desde el 2007 ahorita, comenzaron a hacer 30 hospitales regionales.
1: Sí, le creo, en Nicaragua,
3: con
1: sí.
3: tecnología de punta.
1: De punta.
3: Sin tomar en cuenta... Estamos hablando de 30,
1: sí.
3: sin tomar en cuenta los hospitalitos de los pueblos y los centros de salud. El 99% del país está electrificado. Andaba en el 99. Se supone que en 5 años el 100% de Nicaragua está electrificado. Energía del pueblo, energía que es del pueblo, que ya este gobierno que está gobernando en Nicaragua no le permite más a la derecha... ni a los oligarcas millonarios adueñarse de lo que les pertenece al pueblo
1: sí.
3: y al Estado de Nicaragua. Oh, que son unos comunistas, hijos del diablo, que no sé qué.
1: Mentira.
3: Que es un régimen, no, hermano. En el 2018 la derecha de Nicaragua, con la ayuda de la derecha internacional...
1: Sí.
3: Se aprovecharon de una huelga del ¿cómo se llama? De esto del seguro de los ancianos, pues.
1: Sí, sí.
3: De los retirados, perdón. Aprovecharon eso y comenzaron a matar gente en medio de las huelgas. Quemaron más de 40 policías con gasolina en la calle.
1: No, hombre.
3: busque los videos en YouTube y los va a encontrar, solo va a encontrar el 1%. Sacerdotes diciendo, quemen ese paramilitar, échenlo dentro de una letrina, para desaparecer las evidencias. Un sacerdote y otros pastores también, metidos en eso, hermano.
1: Sí.
3: Entonces vino el gobierno y comenzó a poner orden. Si usted viene a Estados Unidos a matar policía, a agarrar a pedrada a policía y a quemar policía, ¿qué es lo que le va a pasar? No. Con solo que intente hacerle daño a un policía, le cae pena de muerte. Aquí ahorita en Texas, le aplicaron la pena capital a un nicaragüense. Y que no quemó un policía, y que no mató un... Y que no quemó un hospital, y que no quemó las ambulancias, y que no quemó las instituciones del Estado, como en Nicaragua lo hacía lo de la derecha en el 2018.
1: Sí, yo me acuerdo.
3: Entonces, cuando el gobierno puso orden a la derecha que estaba haciendo desastre, entonces ahora dicen que son represores, que son unos dictadores. No, en cualquier país que una persona va a hacerle daño al Estado y al pueblo y a las instituciones, la ley se le va a aplicar parejo.
1: Qué bueno.
3: Y solo por eso, póngamela el jornalero, por favor, en el nombre de
1: eso. Mire, yo le voy a contar, si usted no es estudioso de las cosas, y hablando de derecha y hablando de izquierda, si al primer revolucionario comunista se le tira a Jesús, porque Jesús luchó por la mayoría, una liberación espiritual, sí. Pero aún la derecha extremista dijo que Jesús era un comunista. ¿Me entiende? Que es un revolucionario, que no sé qué. Pero escucha lo que le voy a decir. Si hablamos de derecha y hablamos de izquierda, ¿verdad? Yo solo hablo en serio. Yo he sido un hombre muy luchador. Por las personas que no tienen voz. Yo le hablo por personas que no tienen voz. Por personas que no tienen... Yo he sido un defensor de los derechos, ¿cómo se llama?, de los ancianos. A mí yo me opongo como delincuentes nacionalistas o gobiernos nacionalistas, como asaltaron el INPREMA y el INJUPEN. Porque esos dineros son de los ancianos que trabajaron 20, 30 años, 40 años. No me gusta. Y si es un comunista que hace esto o un liberal que lo haga, yo me molesto porque soy un defensor de los ancianos. No me gusta que le toquen. Entonces, si esto es así, si esto le gusta tocar el dinero a los ancianos, de los jubilados, que le vayan a tocar entonces a los chafas sus jubilaciones, pues, del IPM. Que los toquen, pues, no lo van a tocar, porque estos son cobardes. Con los más desprotegidos se las desquitan. Ellos no le van a ir a quitar al Instituto de Previsión Militar, porque ya les ponen una 9 milímetros en la cabeza a Tomás Zambrano, a Juan Orlando, a quien sea que le vaya a tocar el dinero a los chafas. Entonces, si los chafas son tan hombres, que los chafas defiendan esta situación, porque ellos también, hombre... Que no toquen las instituciones de jubilaciones porque hay tantos ancianos en la calle, maestros que están muriendo porque no les pagan, maestros que, enfermeras que están, todavía están indignamente con una jubilación de 2,000 lempiras, de 2,000, 1,500 lempiras. Conozco enfermeras, mujeres que han estado en los centros de salud sirviendo 30 años de velos y todo lo demás. Conozco una enfermera que solo le dan 1,000 lempiras. Eso es lo que va. Entonces dice, ¿yo para qué me voy a mover todos los meses, hermano Juan? Voy cada 3 meses a cobrarla. Porque imagino me da. Y ella, mire, a mí me da pesar porque ella ofrenda esta radio. Y uno tiene que escuchar y tragarse duro. Pero digo, Señor, por favor, bendícela, guárdala. Yo anduve en las calles luchando para que no se cerraran las escuelas. Cuando Rafael Leonardo Callejas estaba como presidente, este quería privatizar la educación. Y lo que dice el hermano Fredman es cierto. Porque hay muchas personas de Danlí
0: de Danlí, que fronterizamente viven, están yendo al hermano país de Nicaragua a que les atiendan. Que les atiendan, pero aquí cerrar 8 hospitales y el otro gobierno comunista abriendo 30 hospitales, no son balas las que necesitamos, son medicinas. Ahora, si el comunismo es malo, la derecha es lo peor. ¿Por qué? Porque solo no a los plebeyos, ¿sabe? Qué bonita se escucha a la palabra plebeyos, pero plebeyos somos los miserables, los que no tienen voz. Sí, a mí me da tristeza, como le digo, cuando yo voy al mall y miro 2, 3 horas un anciano haciendo fila para cobrar su jubilación. Aquí al anciano se le trata mal y eso es lo que me molesta a mí aquí en este país. Usted va a las iglesias evangélicas y católicas. El día del anciano poco les importa. El día de la madre los tratan como perro a las madres. El día de la mujer los tratan peor. Pero pregúnteles, siempre están ahí marcando que el diezmo y le predican todos los días, todas las noches, le ponen los números de cuentas en las pantallas y todo, pero no le dan un bocado de comida. Porque a los pastores y curas y a todos no tienen comunión con la gente. Perdone, yo amo mucho a mi Señor. Pero sí me molesta a mí la injusticia dentro de las iglesias evangélicas y católicas, que se aprovechan de los ancianos. Y en esta emisora yo lo prohíbo eso. Yo les amo con el amor de Cristo a ustedes, hermanas y hermanos ancianos. Yo les amo en el amor de Cristo a ustedes, en un amor sincero, en un amor que realmente se tiene que salvar. Porque ahí está en la Biblia que tengamos cuidado de las viudas, que las amemos, que tratemos a los ancianos como padres, si ahí lo dice en Timoteo, si ahí lo dice, entonces ahí lo dice, si ayer lo leí, ¿me entiende? Entonces yo eso es lo que les quiero decir, entonces molesta, claro molesta, amemos a las personas, hombre. Que cuando usted le den un puesto, mire, hay delincuentes que van a las iglesias evangélicas, que saben que sus hijos trabajan con el gobierno, ganan bien y no están haciendo bien su trabajo. Usted es padre o madre de su hijo, a usted lo que le importa es su familia. A usted lo que le importa solamente es su familia. Escuche lo que le digo. Pero usted no, como servidor público, usted peca porque no sirve al público. En serio se lo digo. Y lo que dice el hermano Fredman no es mentiras. Porque si usted escuchara allí que no es mentira lo que estoy diciendo, hay gente de Danlí que me ha comentado, no, voy para Nicaragua porque allá me atienden bien. Y ver delincuentes, diputados, drogadictos. Diputados que son drogadictos, borrachos. Y usted los mira en su ciudad. Uno los mira aquí, en Tegucigalpa. Usted los mira en Danlí, que son drogadictos y borrachos. Y usted los mira y sigue votando por ellos. Son desleales, inmorales, ladrones, corruptos, mentirosos. Que ya no están gordos por lo que comen, sino porque se meten droga hasta un día no y son borrachos. Usted vota por diputados inmorales como ese diputado Rachí, homosexual, un inmoral. Entonces, ¿qué quiere usted? ¿Quién cree que lo gobierne? Mientras en Rusia dice que cuidadito anda exhibiéndose usted en Rusia, si usted se anda exhibiendo su homosexualidad, va preso. Ay, hermano, pero son derechos humanos. ¿Quién respeta los derechos humanos? ¿Usted cree que Estados Unidos respeta los derechos humanos? No está inscrito en los derechos humanos. Y tienen la libertad de matar a cualquiera en cualquier lado. Ese es el gran problema que tenemos. ¿Me entiende? Un inmoral, un pedófilo, un presidente inmoral y pedófilo tienen en Norteamérica y nos van a dar plática de moralidad ellos a nosotros. No se puede. Tenemos que amar a Honduras. Tenemos que rescatar a Honduras. Oremos por este país. Necesitamos hospitales. Se dan el lujo de parar las construcciones de 8 hospitales que necesita este país. Necesitamos esos 8 hospitales. Sigan con la investigación. Métalos presos si quieren, cuélguenlos. Porque si ellos se roban el dinero con las personas enfermas, no van a tener respeto ni de su propia familia. Cuelguen todo aquel que le roba los impuestos a las personas. Porque la Biblia dice que árbol que no da buen fruto debe ser cortado y echado al fuego. No se puede ni enterrar. No se puede utilizar en nada. Eso se llama pena de muerte. Y lo que dice el hermano Fredman es cierto. Sé que hay pastores, que la policía les ha encontrado, pastores que andan armados. Aquí estos pastores de Tegucigalpa, hay algunos que andan con guardaespaldas, armados. Si no, pregúnteles usted, mírenlos usted, ¿sabe cómo le llaman? Escuderos. Ay, es que esos son mis escuderos espirituales y andan con una 9 milímetros o con dos 9 milímetros bajo el saco. Porque deben, porque mienten, porque le han robado propiedades. Con las mentiras le han robado propiedades a muchas personas. Que Dios les va a bendecir, que vende tu carro y ofréndalo, que no sé qué, que vende tu casa. Así han engañado a muchas personas. No estoy mintiendo. Si por eso soy comunista, pues quiero ser comunista. Porque le han robado la dignidad a la palabra del Señor. Aquí hay pastores que lo saben y se unen más bien con ellos. A mí me molesta.

0: Gracias por estar con nosotros, la hermana Ortelia López. Saludos, ¿qué nos dice la hermana Ortelia?
1: Buenas tardes, mi amado hermano Juan Padilla.
0: Amén.
1: Aquí le estoy escuchando, hermano. Gracias a Dios que ya volvió la emisora, porque aquí no lo escuchaba, hermano.
0: Sí, sí.
1: Era que a mí me encanta mucho Estéreo Vida, Iglesia en Radio, ya que es de gran animación para nuestra vida espiritual, esos mensajes, esas alabanzas tan lindas que usted pone, hermano. Y agradecida con Dios y por la vida de cada uno de ustedes,
0: amén,
1: que hicieron posible esa emisora ahí. Y a ver si me complace con una alabanza, hermano, que dice... Ayer miré un anciano, dice, no sé cómo se llama, pero sí dice, ayer miré un anciano andando por las calles sin encontrar lugar en donde reposar. A ver, me la complace, mi hermano.
0: Vamos a buscar a ver cuál es esa.
1: Gracias por la recarga.
0: Saludos.
1: Que usted lo que promete lo cumple, hermano. Dios le bendiga.
0: Bueno, ahí tenemos que hacerlo así, ¿verdad? Tenemos que hacer. No nos comprometamos, no los comprometamos si no cumplimos. ¿Verdad? Que nuestro sí sea sí y que nuestro no sea no. Los Ángeles. Bueno, el hermano Seidel Arturo Andino dice que va a regalar 3 recargas. Escuche bien, 3 recargas. Va a regalar 3 recargas. El hermano Seidel Arturo Andino va a regalar 3 recargas, dice. A mi
2: corazón. Hermano Juan, mire, fíjese que yo fui a Nicaragua. Tengo testimonio. Mire, yo llego a Nicaragua a una hora casi de las 3, 4 de la tarde.
0: Sí.
2: De aquí para allá, de Las Manos, el primer lugar que uno encuentra, que es en
0: Locotal.
2: Matagalpa, algo así, o Locotal.
0: Locotal.
2: Y me dicen, ya me dijeron que si quería, qué atención quería.
0: Sí.
2: Y yo supuestamente iba con la mentalidad de aquí que era hasta mañana, porque aquí a las 11 ya no lo están
0: atendiendo. No,
2: bueno,
0: sí.
2: Antes de las 11 ya no lo están atendiendo.
0: Sí,
2: aquí.
0: Sí.
2: Y voy viendo aquella atención de aquellas enfermeras, cómo lo tratan a uno.
0: Cierto.
2: Una belleza, cómo lo tratan a uno esas enfermeras. Sí. Me quedé admirado. Y otro testimonio. Un amigo lo iban a operar aquí en hospital.
0: Sí.
2: Un amigo que trabajaba en un hotel, ya está jubilado. Aquí le cobraban como 80 mil a 100 mil. Y se fue para Nicaragua, allá solo gastó como 20 mil empiras de aquí.
0: Sí.
2: Ajá. Y logró la operación y bien hecha. Es para que mire usted los testimonios que hay.
0: No, es que...
2: ¿Cuándo vamos a tener atención aquí? En Nicaragua. Es buena atención, no digamos también en Costa Rica, ya tengo mi hija en Costa Rica, y dice que ella más bien, los médicos llaman a la casa preguntándole cómo está el paciente, y le van a dejar hasta las medicinas, oiga bien, el doctor propiamente vaya a sí. Costa Rica. En Costa Rica, así es el testimonio, hermano Juan.
0: Gracias, hermano.
2: De Estéreo Vida, tu iglesia en radio.
0: Así es. No, es que no es mentiras. Yo no estoy mintiendo. Yo no estoy mintiendo, la gente nos cuenta a nosotros. Yo, bendito sea el Señor por el presidente Daniel Ortega y su mujer. Pero aquí, en serio se lo digo, aquí es negocio para los bancos y las aseguradoras. Aquí estas cadenas de farmacias se hacen multimillonarias. Ganan hasta el 2000%. Hasta el 2000% en las medicinas. Te vaya a buscar una medicina para el azúcar aquí, está carísima. Aquí no, aquí es un lujo enfermarse. ¿Por qué? Porque mire usted, pues, si el Fondo Monetario Internacional está diciendo al presidente de la República que no le va a soltar dinero porque hay corrupción. El Fondo Monetario Internacional le dice que no le va a aflojar dinero en la cuestión de los hospitales y en las atenciones médicas, porque el Fondo Monetario Internacional descubrió que es un corrupto, que es corrupto lo que está proponiendo. Con eso fideicomiso está ayudando a los aleros de él. No es así, pues no es así, no es así. Juegan con la dignidad, alguien que te roba la salud. Y él es el ministro de salud, imagine qué tiempo le va a quedar. No, que el hombre es trabajador, que mentiras, hombre. Mentiras.

0: No le va a quedar chance. Si tiene chance para andar atendiendo tiktokeros. Bebe, ya van, vamos a ver todas estas cosas. Mentira, yo estoy molesto por eso. Bueno, saludos, ¿verdad? Yo quiero que un super recarga de Tigo. No, yo no dije que la voy a regalar. O sea, yo la voy a regalar, pero hay condiciones para regalarla. No es que usted me la va a pedir. Perdone, pero no es así. Iris Medina. Manu Juan, hoy estoy bien mal, por favor. Ay, ¿qué pasó, hombre? ¿Qué le pasó a la hermana Iris? Ay, hombre. ¿Qué pasó? Vamos a ver. Ah, pero yo creo que... Vamos a ver, ¿qué pasa?
1: Yo le bendiga, hermano Juan. Que sea...
0: Celina, eso, mi hermana Celina.
1: Quiero que me complazca con una alabanza.
0: ¿Qué alabanza quiere escuchar?
1: Dios, quédate conmigo.
0: Dios, quédate conmigo.
1: Y solo se acuerda de... Margarita Curry y de la hermana Alba.
0: Ay.
1: De mí no se acuerda.
0: Ay, ya. Qué vieja, más celosa.
1: Buen día, cuídese mucho.
0: Ay, hombre, y primero me regaña, después me bendice y después que me cuide. Pero está bueno, yo las aguanto estas viejas, vieran. Para que vea, hermano Fredman, que yo la, pero la quiero. No me puede decir porque yo anoche yo estaba orando por ella, decía Señor. Que le diera sueño a la hermana Celina Medina. Yo digo, Señor, dale sueño. Porque no sé si está durmiendo bien. Y entonces vea cómo le digo, a veces no crean. Es una carga, pero me es ligera la carga. Y yo decía, Señor, ¿por qué tú dices que la carga de nosotros es ligera? Sí, si solo tienen que acordarse ustedes de las personas, oren. La hermana Alba está enferma. Está enferma y anda toda gangosa, tosijosa, murriñosa. Bueno, yo no sé qué es lo que tiene porque me dijo, mire, ando gangosa, ando tosijosa, me dijo después. Dije, no, y después le digo, le zampé yo que anda murriña, entonces murriñosa también. Bueno. Bien, saludos a la hermana Celina Medina. Está ahí, está la Villanueva, que Dios me la bendiga. Bien, primero vamos a irnos, entonces quédate conmigo y después venimos con el jornalero del dúo Celaya. Bueno, vámonos entonces.
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0: Él es el señor.
1: Y sigue el gozo con el combo de Juan Padilla. Bien, saludos. Quiero que mantengan en oración a la hermana Iris Medina, porque está con un dolor de estómago y de cabeza. Entonces quiero que también a las hermanas, la hermana Alba, la hermana, bueno, y que ha sido la hermana Moncha. ¿Dónde está la hermana Moncha? ¿Dónde está la hermana Gregoria? Me llamó la hermana Guillermina, pero estaba en eso la reflexión. La hermana Karina Hernández, saludos hermana Karina Hernández, pero ella, Karina Hernández, es de allá, de Los Trozos, Villa Santa. Saludos hermana, que Dios me lo bendiga. Hermano Juan, Dios me lo bendiga, aquí estamos escuchando. Aquí estamos con unas grandes calores, hermano, me alegro muchísimo escucharlo. No aguantamos estas calores ya. Y unos grandes polvazales, dice, bueno. Ha sido maldad que le han zampado juego. Le han zampado juego a todo Honduras casi. Ayer estaba viendo un mapa satelital de los incendios forestales que han habido. Según el mapa, escuche bien, según el mapa, ya llevan 130 mil hectáreas que se han quemado. 130 mil hectáreas de bosque. De bosque le hablo. No de barrios ni de casas, de bosque. 130 mil hectáreas. Hasta ayer se contabilizaban 892 incendios forestales. Ayer en el mapa real, en el momento real, habían casi alrededor de 122 incendios en el momento real. O no sé si eran los 800 y algo. Ahorita no recuerdo muy bien ya. Ya. No es justo, hombre. No es justo. No es justo que una persona tenga 300 manzanas y no las pueda cuidar. Quítenselas, hombre. No es justo que usted tenga 50 manzanas y no las pueda cuidar, hombre. Entonces yo, no es justo, pues. No es justo que usted tenga 200 manzanas de tierra y que usted no las cuide y no que las deje incendiar. Quítense la sombra ya. Porque eso es lo que haría Juan Padilla como presidente. Eso sí, yo eso es lo que haría. Pero usted tiene 300, 800 manzanas de tierra. Ustedes no se dan cuenta cuántos tenía un general allá en, ¿cómo se llama?, en Campamento Viejo, Lancho. 720 manzanas de tierra tenía un general de las Fuerzas Armadas. Ella estaba de refugiada. ¿Qué van a hacer con tanta tierra si solo ocupan qué? Que parados abarcan menos. Pero si usted no, ¿por qué va usted a comprar más tierra si usted no puede controlar estas cosas? Solo por jactarse, por vanidosos. Eso es lo que pasa con ustedes. Pero si usted no puede ir con 5 manzanas, ¿cómo va a estarle pidiendo a Dios 20? Tiene una y no la siembra. No le ha sembrado, nunca le ha sembrado. Usted tiene una casita allá, en Olancho. Tiene usted en Nicaragua una casita y nunca le ha dado una semilla a esa tierra donde vive, ahí al frente de su casa. Y le pide a Dios, ¡ay, Señor! No puede ni con el perro que tiene, hombre. Pero mire, yo me quedé asustado ayer. 800 creo que eran incendios ayer en el territorio nacional. Hombre, esto es una maldad. Esto es diabólico, sinceramente. ¿Por qué? ¿Por qué será? Porque muchos de los terratenientes lo que están haciendo es simple zampándole juego. Zampándole juego a esos lugares para notificar. Porque no les dan el permiso. Así pasó aquí en Tegucigalpa con la reserva de las tigras. Y estaba metido el alcalde. Estaba metido el que era alcalde de Tegucigalpa. Se les olvida. Estaba ahí metido Evaldías. ¿Para qué? Para hacer casas. Por favor, ya no, hombre. Ya no cabemos aquí en la capital. Somos más de 1 millón de personas, 1.200.000 personas acá. ¿De dónde van a tener empleo? Si ustedes dejan abandonados sus tierras allá, aquí no van a venir a comer nada. Si usted dice, no, que me voy a ir para la capital para que me den un sueldo, aquí se va a venir a morir de hambre y sus hijos se van a convertir en delincuentes. Y después de que se convierten en delincuentes, ¿qué es lo que tiene que hacer la policía? Matarlos. ¿Por qué? Porque nosotros estamos pensando en muchas cosas. Nosotros no queremos hacer producir la tierra. ¡Ay, es que el gobierno no me ayuda! Pero mire, usted corta café, los cortadores de café vienen, cortan café, y me va a decir que esto es mentira. Entonces va a decir hermano Fredman que esto es mentira lo que yo le estoy diciendo. Que a veces muchos cortadores de café incluso cortan café y en la noche están chiviando. Ah, están chiviando, bebiendo. Ah, y después ahora con las recargas estar ahí, con las cosas. ¿Me es justo? ¿Me es justo? Pero comencemos, hombre. Comencemos a cambiar nuestras vidas. Comenzamos a producir esta tierra. Ya no aguantamos la calor, ya no aguantamos, es cierto, no aguantamos la calor. No se aguanta la calor, no se aguanta la calor. Yo me preocupo por los ancianos, hombre. Que padecen de la presión, no tienen una pastilla, sus techos son de lámina de zinc. Viven en la zona sur, viven en Tiupacente. Viven ahí en Moroselí. Y a mí me preocupan las ancianas. Yo recuerdo hace muchos años, como en el 2001, yo andaba allá por el Pataste Olancho, que queda entre Catacamas y Culmí. Me metí a unas aldeas ahí y había una anciana que a mí me dio pena. Llegué como a las, ¿qué? Como a las 11 o 10 y media de la mañana a instalarle una planta solar porque su hijo se la mandaba de Estados Unidos. Era una planta grande porque él decía, yo quiero poner un ventilador. Quiero un ventilador para mi madre, porque usted no se imagina cómo. Y aquella casa era de tejas, alta, su presión arterial. Que llegó un momento esa señora que cuando nos vio, dice, y estamos trabajando, hijos, dice, así me dijo, hijo, lo siento mucho, no vaya a pensar mal lo que voy a hacer en este momento. ¿Qué pasó, mamá? ¿Qué le hice ahora? Me dijo, hijo, yo ya no aguanto la presión. Y esto me está matando, esta calor. Pero le digo yo, no hay mucha calor. No hay mucha calor, mamá. Le digo, sí, pero yo me estoy muriendo. ¿Sabe? Perdone, pero me voy a quitar la ropa, me voy a quitar solamente la blusa. ¿Qué señora tuvo que quitársela? A mí me daba pena trabajar con eso. Y cuando le pusimos su ventilador, ella estaba agradecida con su hijo y lo bendecía. ¿Y ya se imaginas tú? Yo estoy preocupado, pero yo le digo al Señor, hazlo por los ancianos. Que le caigan 4 rayos al Congreso, por favor. 1 al gerente de la ENE. Ayúdame con eso y con eso solucionamos para que... Y después manda la lluvia, Señor, porque estos no van a entender. Solo tu gran poder lo va a hacer cambiar. Que no molesten este país a estos ciudadanos. Le digo, este año van a haber muertos en el hecho de a todos aquellos que se han burlado del Señor. Políticos, militares, policías, pastores. Este año no soy profeta. Pero se han burlado de nuestro Señor Jesucristo. En el nombre de Dios. Oran ustedes a veces. Oran en ese congreso por hipocresía. Predican por hipocresía porque les dan dinero muchos pastores y curas. Muchos de ustedes que van a las instituciones gubernamentales. Oran ustedes, tienen culto incluso. Y son corruptos, paracaidistas. No atienden bien a las personas. Va a haber juicio delante de ustedes. Enfermeras, médicos, jueces, mejor pónganse al día con el Señor. Pónganse al día con el Señor. Escuchen lo que le estoy diciendo.
0: Bueno. Sí, hermana Celina, la amamos.
1: Si es que la amamos, esa vieja.
0: Siempre oramos por usted. Oye, hermana Celina.
1: Sí.
0: Oye, hermana, soy la vieja Alba, hermana.
1: Ahí está.
0: Estamos bajo la cobertura del Espíritu Santo.
1: Amén, hermana. Amén.
0: A todas mis vías las saludo en el amor de Cristo Jesús. Y al viejo Juan Padilla también. Y al viejo...
1: El viejo Roque.
0: Al viejo Roque.
1: Al viejo Fredman. Al viejo Fredman también.
0: Y a todos los viejos.
1: Bueno.
0: Los saludo en el amor de Cristo Jesús. Amén. Que los valientes arrebatamos su reino, hermano.
1: Amén, amén.
0: Quiero escuchar la alabanza, la puerta es Cristo.
1: La puerta es Cristo. Yo soy la puerta, dice. Bueno. Salud. Uy, ya apareció la hermana Maripsa Díaz. Apareció porque en mi programa no ha llamado ni me ha mandado mensaje. Que esta vieja se desaparece, hombre. Esta vieja se pierde. Ella es de San Isidro, Choluteca. ¿Cómo estará ahí? No, ahí es bien fresco, porque ahí en San Isidro es bien fresco.
2: Bendición, hermano. Mire, Honduras se va a poner bien bueno cuando usted sea presidente,
1: no,
2: hermano.
1: Pero no me van a pedir favores.
2: Dios le bendiga, hermano. Y si me puede poner más allá del sol, por favor, hermano.
1: Perfecto. No, yo ya dije, el día que yo llegue a ser presidente no me vayan a andar pidiendo favores porque voy a trabajar para toda la nación. Yo voy a trabajar para toda la nación. No me vayan a buscar como amigo, como hermano, que mire, que dele chamba a mi hijo. Mamén, si su hijo está trabajando en el gobierno y es paracaidista, lo voy a correr. Y le voy a cobrar todos los sueldos que ha cobrado. Si es un delincuente de esos que no va a trabajar y es paracaidista, le voy a decir, venga para acá. Usted no trabajó todo ese, me va a devolver ese dinero. Porque usted se lo robó. Vení, ¿cómo te llamas? No, fíjate que yo me llamo Toño Rivera Callejas. ¿Vos sos diputado, vos? ¿Sí? ¿Qué has hecho por el pueblo? No, nada, ¿qué? Pero vos, vení para acá. Tantos años has estado aquí y nunca presentaste una moción para el pueblo. ¿Cómo estás? ¿Solo para los empresarios, para tus amigos? ¿Dónde estás? ¿Y el dinero que has ganado, qué lo has hecho? ¿Por qué tenés tanto dinero? ¿Vos cómo te llamas como diputado vos? Vení. No, me llamo Bermúdez. Johanna Bermúdez. Vení para acá. ¿Cómo es que tenés 4 sueldos vos? 3 sueldos. Trabajás con el hospital. ¿Cómo te ajusta el tiempo? Trabajás como maestra, como catedrática. ¿Cómo es que te ajusta el tiempo? ¿Cómo es que tenés 3 sueldos? No te conformás con solo trabajar como médico. No, pero es que la oportunidad... No, espérenme. Les vamos a dar un trabajo a cada quien. Pero ustedes no pueden trabajar en 2 lugares. ¿Cómo es que trabajas pues, en el seguro y trabajas en un hospital de escuela como médico? ¿Ah? Vení para acá. Vamos a ver cómo está ese asunto. Mentira, es que me atendés, porque mentira. ¿Cómo es que solo atendés 5 allá en el seguro y 3 aquí y de ahí te vas a la privada? ¿Cómo es que tenés 3, 4 trabajos? ¿Con qué tiempo? No, vení para acá. Me vas a devolver todo lo que me haces. Y no vas a trabajar con el gobierno más. Mándenme a otro médico, por favor. Es que voy a ser yuca. Así es como yo lo puedo atender. ¿Y eso es comunismo? Pues ni modo. Acéptenme. No vayan a creer ustedes. Vení, ¿cómo es esto? Que atendiste a doña Carmen Matute, vos, ¿sí? Ajá, dame el expediente de ¿cómo está con este asunto? ¿Cómo es que atendías vos a Celina Medina? Ajá, ¿y la medicina de esta mujer? No, ¿cómo es eso? Ah, y bien, no, vení para acá. Hasta yuca, mano. Que no vayan a creer ustedes, ¿no? Y que hermano Fred va, no hermano, pero usted no puede pensar así, porque mire que el amor de Cristo, es que el amor de Cristo es cumplir la ley también. No dejando hacer aquello. Va a estar yuca, si Juan Padilla llega a ser presidente, vengan los pastores, por favor, ¿cómo te llamas? Vení para acá. Vos nunca has pagado impuestos de tu iglesia, ¿cómo está este asunto? ¿Cómo están? Vení para acá. No, porque las cosas de Dios no pagan impuestos, ¿quién dice no? ¿Quién dice que no se pagan impuestos? Vení para acá. Ajá, ¿cómo es que te están entrando 5 o 20 millones de lempiras y no estás dando cuenta de esto? No, porque... No, espérate. Esto lo has manejado como familia. Aquí no es en iglesia, no te veo yo aquí. Así es, hermano Fredman. Eso fue lo que hizo Daniel Ortega. ¿Qué es lo que hizo Daniel Ortega? Porque había muchas iglesias evangélicas y católicas que lo que servían era para lavar dinero. Y así hay muchas iglesias aquí en Honduras que lavan dinero. Son puercas. Y en el nombre de Dios, vengan para acá. Ay, no. Manuel y Leonel, primero, vení para acá. ¿Qué te pasó con...? ¿Cómo que eras locutor vos y me ponías los temerarios en vez de ponerme los voceros de Cristo allá en aquella emisora? No, pero es que siempre dice, vení para acá Luis Leonel García. ¿Cómo que te burlaba? Y ahí, venga, ve. También. Mándemelo para el Calvario. Bueno, ahí apareció. Bueno, voy a regalar la primera recarga. Y escuche bien lo que le voy a decir. Escuche. Voy a regalar la primera recarga. ¿Verdad? Y ponga atención cómo... le voy a decir cómo va a contestarme. Ponga atención, cómo me va a contestar. ¿Verdad? Es esta recarga la regala el hermano Fredman. El hermano Fredman. ¿Verdad? El hermano Fredman. Hermano Fredman. No, espérame. Bueno. Ahí va la primera recarga. Usted me va a decir, escuche bien, usted me va a decir todo el nombre del hermano que me llama de Estados Unidos. ¡Hermano Juan Padilla! ¡Aleluya, hermano! ¿Cómo se llama ese hermano? ¡Aleluya, hermano! ¡Aquí voy para el yugo ya! ¿Se acuerda quién es? Me va a llamar y me va a decir todo el nombre de él al 2226-5221. 2226. ¿Cómo se llama ese hermano que está en el extranjero? ¿Cómo se llama ese hermano? Dígame de dónde me llama él. ¿Verdad? ¡Aleluya, hermano! ¿Cómo se llama el hermano? Usted me va a decir cómo se llama el hermano al 2226-5221. ¿Cómo se llama el hermano? Vamos a ver. Ay. Vamos a ver, se me fue. Vamos a ver. Aquí está la llamada. Buenas tardes. Hola, buenas tardes. Hola, buenas tardes. Bueno, se perdió la llamada. Hola, buenas tardes. Hola, buenas tardes.
3: Hola, buenas tardes.
1: Buenas tardes, hermana. Saludos, que Dios me le bendiga.
3: El hermano se llama Seider Arturo Andino.
1: Sí, así se llama, es cierto. ¿Cuál es su número, hermana? ¿Cuál es?
3: 93, 82. 74, 18.
1: ¿La quiere de 25 o de 100 lempiras?
3: ¿Cómo ves?
1: ¿La quiere de 25 o de 100 lempiras?
3: Yo no sé, como quiera.
1: No, usted dígame, porque lo que le digo es que estas viejas nunca quedó bien, vi yo.
3: De 100, dice usted.
1: Vaya, pues le vamos a dar de 100 o de 25. ¿De cuánto la quiere?
3: De 100, entonces.
1: Vaya, pues usted la va a dar de 100. Mire que le estoy pidiendo. Es lo que les digo, por eso es que me molesta cuando ustedes van con el marido a comprar a la tienda. Amor, que te compre una licuadora. Yo no sé. ¿Se ha fijado que dicen las mujeres? ¿Verdad que es cierto o es mentira? ¿Verdad? Yo no le miento. Si es que yo no sé. Uno le dice, mira, mi amor. Ahora le digo yo, mire, mira, hermana, ¿quiere de 25 o de 100? No, como usted quiera. Le estoy diciendo lo que escoja y todavía no usted dice, no, como usted quiera. Bueno, ¿de 100 entonces?
3: Vaya pues,
1: perfecto pues.
3: Sí, Dios le bendiga.
1: Amén, bendiciones. Saludos a la hermana que ya se ganó la primera recarga. Ya se ganó la primera recarga. Seidel Arturo Andino, del Bronx, Nueva York. Así se llama el hermano Seidel Arturo Andino. Él es de allá de San Antonio de Flores, de aquí de Choluteca, hombre. Él dice que es de, él dice que no, que él es de mero San Antonio, pero el del rebalse. Sí se llama la aldea donde él vivió. Pero ahora que no, que ya. Es que el hermano es que ya se ha vuelto un poco increíbito, hombre. Es que es la verdad. Y eso es triste cuando ya perdemos perdemos ya, hermano. Hermano, ¿cómo se llama? Fredman, cuando ya perdemos ya. Bueno, hermano Fredman, ¿cuándo va a venir para Nicaragua usted, hombre? Ya tiene suficiente, tiene tierrita, tiene un ranchito. Tiempo que se venga a disfrutar la vida ya, hombre. Ya trabajó mucho allá. Tiene que tener sueños acá para usted, hombre. Yo no sé, yo sé lo que digo. Bueno, vamos a ver qué nos dicen.
4: Dios me lo bendiga, hermano Juan.
1: ¡Saludos, hermano!
4: Ha sido un día estriado, pero aquí estamos, conectándolos ahorita.
1: Ya se ganaron.
4: Un momento, llegando acá. Mi hijo quiere tocar una batería aquí, pero...
1: Ay, hermano.
4: He tenido un día muy ajetreado y le dije yo que deje quieto eso, que no quiero bulla. Ay, ay, ay.
1: Ay, hermano. Le voy a contar la historia de Juan Padilla con su batería. Usted sabe que la energía del solar lleva baterías, ¿verdad, hermano Seidel? La energía, dígale a su hijo que por favor nunca vaya a hacer la oración que Juan Padilla hizo cuando tocaba la batería en la iglesia. Que nunca vaya a hacer la oración que Juan Padilla hizo cuando tocaba la batería en la iglesia. Yo le dije al Señor, Señor, un día de inspiración, un día de aquellas inspiraciones que uno le pega a los palillos y se inspira uno que queda como tocando, y además más bien. Yo le dije, Señor, escúchame, yo quiero tocar la batería toda mi vida, le dije al Señor. Yo quiero tocar la batería toda mi vida, Señor. Pero como no le expliqué qué tipo de baterías, ando vendiendo plantas solares con baterías y me las he hecho al lomo ahora. Como no le expliqué qué tipo de batería, ahora me las he hecho al lomo para ir a venderlas, para descargarlas y cargarlas en esos carros. Por eso dígale a Seidel Junior que tenga cuidado cuando vaya a hacer la oración y vaya a tocar la batería y le vaya a pedir al Señor que no haga la oración, porque el Señor ya sabe. El Señor ya sabe, es listo. Él es listo con nosotros. Bueno, ni modo, Juancito. Ahora, como usted no me dijo qué baterías, ahora va a tener una compañía de plantas solares, mijo. Ahí me las he hecho lomo las baterías ahora. Bien, saludos entonces. Gracias, gracias, muchas gracias, hermano. Seidel Arturo Rodríguez. Yo, no, me llama Seidel Arturo, ve. Andino, así se llama. Saludos, que Dios me lo bendiga. Está, vamos a ver qué dice. ¿Qué dice acá? No. No sale un audio que mandó Julia María. No sé qué quería decir. Ay, la hermana. Le dije que me llamaran, no que me mandaran mensajes. Ustedes que todos lo hacen al revés. Ustedes, ay, Dios mío. Yo no entiendo. Saludos, hermana Iris Andino. Que Dios me la bendiga. Que Dios me la bendiga y proteja siempre. Siga animando al pueblo de mi Dios, porque el trabajo en el Señor Jesucristo no es en vano. Amén, hermana Ortelia. Que Dios me le bendiga. El hermano Fredman, ¿qué nos dice? No, ve, hermano Fredman. Ay, Dios. ¿Qué cosa, madre? Ahí está el hermano Fredman. Saludos, hombre. Vamos a ver qué. Vamos a ver. Ey, hombre, tengan cuidado, hombre. Es que, saludos. Vamos a ver qué nos dice el hermano Lionel, qué pasó. Vamos a ver.
5: Hermano Juan, y yo que pensaba decirle que sí podía ir a marcar tarjeta cuando usted viviera usted y ahí rezarle para la casa.
1: No, no, hombre. Es que no van a ajustar. ¿Quién es que dijo que no iban a ajustar los pinos? El pastor Guillermo, y se airaron las naciones, y tu ira ha venido, y el tiempo de juzgar a los muertos y de dar el galardón a tus siervos, los profetas, a los santos y a los que temen del nombre, a los pequeños, tu nombre a los pequeños y a los grandes, y a destruir lo que destruyeron la tierra. Hola, saludos, hermano. Hola, hermano, buenas tardes, hermano, complace una alabanza, ayúdame, Señor, de los voceros de Cristo. El lunes está de cumpleaños, el lunes es cierto, está de cumpleaños el pastor Guillermo Carías Ríos. El lunes está cumpliendo 72 años el hermano Guillermo Carías Ríos. 72. Hombre, mire cómo pudieron aquí. No, el hermano se llama Seidel Arturo Carías Andino. No, me llaman ustedes. Mire, hermano, por eso creo que no, por eso que no se ganan las ¿cómo se llama? Las recargas, hombre. Qué barbaridad.
6: Buenas tardes, hermano Juan. Bendiga.
1: Amén.
6: Me parece que las viejas están calladas, ¿va? Que ni una de ellas he escuchado yo.
1: No, pues
6: que la una que empezó usted con su mensaje, no he escuchado ni una.
1: Es que les ha calado.
6: Están silenciosas esas viejas. Habla Gladys de aquí, de Sambo Creek.
1: Saludos, hermana Gladys. Pero ¿qué hizo la vieja? ¿Qué se hizo la vieja Daisy? Cuénteme qué se hizo la vieja Daisy. Yo no sé qué se ha hecho la vieja Daisy, hombre. ¿Qué pasó? Y yo la vieja Daisy Quesada, se pierde esta mujer. Bueno, son los que... Vamos a ver, como le gusta andar en sociedades a esta vieja, ya lo descuida uno. No sé qué se hizo esa vieja, no sé.
6: Y te dije que le llamen y nunca contesta el teléfono, nunca cae la llamada, entonces.
1: Okay, vale,
6: hay que dejarle audio, entonces.
1: Vaya, pues dejen mi audio. Okay. Es que gracias al Señor, porque como solo pasan en TikTok, le manda Gladys, Valera, es apellido Valera o Valeriano. Hermana Gladys, ¿es Valera o Valeriano? Hasta hoy escucho yo ese apellido Valera. Bueno, ya se ganaron, dice la... se está riendo, rapidito se ganaron la primera recarga, dice. Bueno, saludos. Cortesía del hermano Seidel Arturo Andino, ¿verdad? Cortesía del hermano Seidel Arturo Andino, ¿verdad? Bueno... Y ya se ganaron la primera recarga, ¿verdad? Escúcheme bien, si usted se quiere ganar otra recarga de 100 lempiras, ¿verdad? De 100 lempiras, ¿verdad? No me llame en este momento porque quiero desocupado el teléfono. No me llame en este momento, por favor, no me llame, ¿verdad? Porque para que... esté desocupado la línea telefónica, no me llame, ¿verdad? No me llame. Usted me va a decir dos características del hermano Seidel Arturo Andino. ¿De dónde es oriundo el hermano Seidel Arturo Andino y dónde vive actualmente? ¿De dónde es oriundo el hermano Seidel Arturo Andino y en dónde reside o dónde vive en estos momentos? Llámeme al 2226-5221.

0: Vamos a ver qué nos dice el teléfono, qué nos dice el teléfono, vamos a ver qué nos dice el teléfono. Muy buenas tardes. Hola, buenas tardes.
1: Buenas tardes, hermano Juan, Dios lo bendiga, hermano.
0: Bendiciones, hermano. Vamos a ver, va a contestar la respuesta, vamos a ver. Sí. Casi no le escucho, hábleme un poco más fuerte.
1: Mire, el hermano Seidel es originario de San Antonio de Flores, Choluteca, ¿verdad?
0: Pero es que casi no le escucho, hermano, es muy suave.
1: ¿Ah?
0: Muy suave le escucho, vamos a ver, ahí sí, vamos a ver.
1: Él es originario de San Antonio de Flores, Choluteca.
0: Ajá, sí.
1: Y él vive en el Bronx, Nueva York.
0: Pues sí, ¿y usted cómo sabe que vive en el Bronx, Nueva York?
1: Porque todos los días se reporta, y a propósito dijo que quiere formar una radio, una web, vivo en la mañana.
0: No, ve una radio en la web. Bueno, lo que vamos a hacer es que le vamos a asignar una frecuencia para que desde allá transmita, más bien para acá, Honduras. Eso es lo que tiene que hacer, porque ya puede, y él con una computadora puede transmitir hasta allá. Pero le vamos a decir que mejor haga eso, hombre.
1: Sí, es mejor porque...
0: Así lo escuchan miles de personas. Sí, lo escuchan miles de personas aquí en Honduras. Y en la web no todos tienen entrada. Pero como estos son creídos, para que yo lo que les digo, pero ya lo vamos a exhortarte, bandido. Otro. No,
1: sí, es cierto, hermano. Y sí que tiene buena voz en locución, hermano.
0: Sí tiene, hombre. Sí, yo le propuse a un hermano que está allá en Nueva York también, porque le decía, mire, hermano, que yo quiero predicar la palabra. En la web lo van a escuchar pocas personas, pero debe de buscar donde hay gente que donde no lo escuchan. Esos lugares que nadie quiere ir a predicar. Y en las ciudades ya está.
1: Sí, es cierto, hermano, porque sí. Mire... Hay a veces que eso pasa, porque cuando uno tiene experiencia en la locución, por ejemplo, yo tengo experiencia en el tema del periodismo también.
0: Sí, sí. Y yo le digo que... Sí. No, pero antes teme el número, hermano, porque se me va a ir... ¿Cuál es el número
1: ¿El
0: suyo?
1: Número.
0: Sí.
1: ¿El número?
0: El sí, no, el suyo para ponerle la recarga.
1: 98.
0: Ajá.
1: 10.
0: Ajá.
1: 45.
0: Ajá.
1: 18.
0: ¿De 25 o de 100 la quiere?
1: De 100.
0: Pues, pucha, para nadie me quedara una rebaja a mí, mano. qué barbaridad. ¿Tiene experiencia? Entonces, ¿usted ha estado en los medios de comunicación ya?
1: Sí, yo laboro para HCH Televisión Digital, y a propósito, yo enviado videos ahí a Estéreo Vida cantando alabanza, hermano.
0: Ah, sí, me dijo el hermano. Hoy me estaba diciendo el hermano Wilber. Me estaba diciendo, hoy me estaba, justamente cuando estaba entrando.
1: ¿Sí?
0: Sí, ni café me había dado y me estaba reportando eso, imagínese.
1: Bueno.
0: Pero sí, me dijo, mire, ahí mandó unos videos, me dice, y bueno, ahí vamos a verlo, ya lo vamos a ver.
1: ¿Sí?
0: Cuidadito, me sale con reggaetón, hermano.
1: No, hermano.
0: No,
1: nosotros pasamos activos.
0: No.
1: Para el señor.
0: Es que mire que el hermano, ¿cómo se llama? El hermano Luis Leonel García... Mi hermano, ya usted, un viejo ya de 64 años, mandando a ver que está cantando reggaetón cristiano, dice.
1: Oiga, bien, hermano.
0: No, ya lo perdimos, le digo yo, a esa edad.
1: Ya el hombre ya se perdió, ya.
0: No, hombre, le digo, mejor se hubiera quedado con la musiquera, le digo yo.
1: Sí, mejor.
0: Sí.
1: Es como que a veces que usted dice que la hermana Julia María que pide de los tigres del norte,
0: sí. Es que como a veces se confunde, como los vecinos de ella, como vive a la par de un billar, por eso es que se confunde.
1: Sí, es cierto.
0: Pero ¿qué va a hacer? Ni modo. Gracias, hermano, que Dios me lo bendiga.
1: Hermano, me complace con una alabanza, hermano.
0: ¿Qué alabanza quiere escuchar, hermano?
1: Ante tu altar, del grupo Rey de Sion.
0: Ante tu altar.
1: Sí.
0: Perfecto, hermano.
1: Hermano.
0: Saludos, que Dios lo bendiga. Saludos, hermano. Bueno, ya está ganando la recarga el hermano, qué bien, ¿verdad? Aquí hacemos de todo. Nos tenemos que divertir. Amémonos. Hagamos un ambiente propicio, porque hay gente, fíjese que el otro día yo miré a una persona que no se sonríe, un cristiano que no sonríe. Y tiene de todo, hombre, fíjese que tiene de todo, fíjese. Porque este le revolvió de todo. Porque fíjense que dice, va a la iglesia, Dios de la profecía. Dice que no toma café porque es pecado. Ok, mira, le digo yo. Bueno, pero usted que es cristiano. No, yo soy cristiano evangélico. Pero yo digo que un cristiano evangélico me dice, no debe tomar café. Eso no es que es pecado. ¿Y dónde lo escuchó usted eso? Le digo, no, que yo digo, me dice. No puede estar tomando café. Bueno. Y sin café es imposible agradar a Dios aquí. Porque yo aquí, yo vengo y me tomo una buena taza de café. Bueno, después. Te hace un solo revoltijo. De ahí dijo que no. También dice que la sangre no se puede donar. No me dije yo, este va por los mormones y los testigos de Jehová. Esta es una ensalada, digo yo. Esta es una ensalada, le digo, pero y eso los del café, le digo, lo he escuchado de los mormones. Sí, pero son de los santos de los últimos. No sé qué, me dice. Bueno, y de eso de la sangre, de no donar sangre, ah, que son testigos de Jehová, dice. Y cuando uno es testigo de Jehová, no puede uno. Ya dije, yo no, ya te opuesto, hermano. Que no se va a ir para el Andí porque se pierde más, digo yo. Se pierde más, ¿verdad, hermano? Bueno. Cristo vive. Bien, saludos entonces. Gracias por estar con nosotros a través de Estéreo Vida, tu iglesia en radio. Buenas tardes. Bueno, se perdió la llamada. Se perdió la llamada. Vamos bien, hermano Seidel, con los que contestaron. Vamos bien con los que contestaron ya. Vamos bien con los que contestaron, ¿verdad? Ya vamos bien con los que contestaron. Muy buenas tardes. Hola, buenas tardes.
2: Buenas tardes.
0: Buenas tardes, hermana. Que Dios me le bendiga.
2: Podría convencerle con alabanza.
0: ¿Qué alabanza quiere escuchar?
2: Pues lamentable, está el grupo Rey Divino.
0: Espere, bájale volumen al radio porque no le escucho nada, mi mamá. Por favor, mi amada. Bájale volumen porque no le escucho nada. Mucho, mucho ruido. ¿Cuál quiere, me dice?
2: Tiempos lamentables con Grupo Rey Divino.
0: No le bajo volumen al radio, ¿verdad? Porque yo escucho mucho ruido.
2: Tiempos lamentables con Grupo Rey Divino.
0: Tiempos lamentables.
2: Sí.
0: Tiempos lamentables, ¿va? Perfecto, hermana.
2: Pásenla
0: al saludo, que Dios me le bendiga. Saludos a la hermana. Tiempos lamentables del Rey Divino.
3: Señor, y es el Rey de Reyes, el fuego consumidor. Si lo recibes ahora.
0: Bien, saludos entonces. La última recarga la voy a regalar. Escuche bien, la voy a regalar, ¿verdad? Voy a regalarla, ¿verdad? Voy a regalarla. Y ponga mucha atención. Póngame atención porque quiero que usted, ya, ¿cómo se llama? Ponga mucha atención, ¿verdad? Que Dios me le bendiga a usted. ¿Verdad? Ponga mucha atención. ¿Verdad? Ponga mucha atención. ¿Verdad? Va, aquí está la vieja. Uy, hombre, se le cortó la llamada. Bueno, no me llamen al teléfono celular, por favor, no me llamen. Le voy a contestar al teléfono celular por WhatsApp, no me llamen porque no es bueno. No me llamen por WhatsApp porque no le voy a escuchar bien. Entonces yo les pido que me llamen al 2226-5221. 2226-5221, si usted me va a llamar. Sí, les pido que me llame a ese número, ¿verdad? A eso que me llamen, ¿verdad?
3: Por cuanto
0: se... Saludos y gracias por estar con nosotros. Vamos a irnos con estas dos alabanzas. Vamos a buscar estas dos alabanzas, ¿verdad? Vamos a buscar primero ante tu altar. Ante tu altar. ¿Verdad? Ante tu altar. Ante tu altar de Rey de Sion. Ya lo tenemos. Así que saludos a la gente que nos está escuchando. Ante tu altar de Rey de Sion. Ya lo tenemos. Vamos a ver. Ok. Ya lo tenemos y vamos a buscar tiempos lamentables. Tiempos lamentables. Verá, vamos a buscar tiempos lamentables. Vamos a ver. No tenemos tiempos lamentables. Tiempos lamentables no la tenemos, ¿verdad? Vamos a buscar. No la tenemos esa. No tenemos esa alabanza. Bueno, este último ganador estaba en rojo. ya le había notificado. Ah, ok, perfecto, no hay problema. Sí, no, no, no puede, no, entonces está bien. Sí, dice no. Bueno, y ya este último ganador estaba en rojo, ya le había notificado al hermano Wilber, porque este último ya le había mandado una recarga sin dinámica. Dios le bendiga, hermano. Hermano Mauricio, que fue el que se ganó la recarga. Ah, ok, entonces la voy a regalar. Pero vamos a hacer, entonces, vamos a regalarla de la siguiente forma. Vamos a, si usted ya participó, ya ganó, no llame, ¿verdad? Si ya le dieron una recarga. ¿Verdad? Entonces ponga atención. Bueno, usted sabe, escuche la pregunta que yo voy a hacer. Usted sabe quién, dígame todo el nombre completo. Buenas tardes, hola, buenas tardes. Hola.
4: Buenas tardes, hermana.
0: Hola. Hermana, ¿me escucha, hermana? Hola.
4: Buenas tardes, hermano.
0: Saludos, hermana Genara Mondragón.
4: Dios le bendiga, hermano. Lo llamo, hermano, para que mañana me incluya en la oración, hermano. Estaba muy mal.
0: Mañana quiere que oremos, ¿verdad? Por usted.
4: El vértigo me está matando, hermano.
0: Bueno, y que está calor peor, ¿verdad?
4: Mira, hermano, el martes en la noche yo casi me moriera, como que se estaba cayendo la casa, hermano, un temblor, y yo pensaba que estaba temblando y todo era en mi cabeza, hermano.
0: Bueno, vamos a pedir también a todas las hermanas.
4: Y ayer me dio otra vez en el lavandero y tengo que agarrarme porque según yo está temblando en todo. Y solo en mi cabeza, hermano.
0: Ok.
4: Está matando la cabeza, es como que todo se me ha sacado de la cabeza,
0: hermano. Vamos a orar, hermana. Vamos a orar mañana fervientemente y a todas las personas pedimos oración.
4: Para darle gracias por la recarga.
0: Ah, fue ganadora de recarga también.
4: Sí, los ladrones de Tigo me la robaron, pero el bonito, dejaron 7 pesos, me dejaron.
0: ¡Qué barbaridad! Dios mío, sí, no.
4: Me quedó el ¿cómo era? El que dura el mes, me quedó.
0: Le quedó el bono, como quien dice.
4: Sí, yo lo llamaba para darle las gracias.
0: Ay, qué barbaridad.
4: Ahorita estoy intentando desde que
0: empezó
4: usted y nada.
0: Bueno, pero es que es muy difícil a veces estar en la computadora, estar en el teléfono, estar con los mensajes.
4: Gracias, hermano, por todo. Porque como es de eso, no me puedo comunicar.
0: Sí, yo sé. Yo sé, hermana. Pero yo sé que usted escucha la radio.
4: Lo que se aquieta esta cosa en mi cabeza, hermano.
0: Sí, hermana, me imagino.
4: Yo grito como loca, hermano. Es horrible ver que todo da vuelta y no miro nada.
0: Qué barbaridad.
4: Sí, y lo de las úlceras también. Le llamo por si, como el radio no funciona, pero no. Cuando yo me despierto, yo estoy orando a la una y veces a las sí. dos, pero si sí. me logro dormir un poquito, no una vez me desperté, pero no, como no oigo la radio, entonces sí. me arrodillé. Y yo, como él dice que es a las 5, pero solo una vez me desperté a las 5.
0: No, pero no, descanse, mamá, descanse. Sí. Yo sé que usted tiene toda la disponibilidad y descanse también.
4: Para mañana que tocó oración. Ayer llamaba a los hermanos que están a mediodía.
0: Ajá.
4: Y nada, hermano, nada, no me cayó, pero sí de que ellos me llamaron y oraron por mí.
0: Qué bueno, sí. qué bueno, vamos a estar.
4: Hermano, que Dios me lo bendiga.
0: Amén, amén. Vamos a estar orando, hermana, vamos. Aló.
4: Gracias.
0: Amén.
4: Gracias a todos.
0: Amén. Bendiciones a la hermana Genara, ¿verdad? Ahí está. Qué bueno que fue ganadora. Qué bueno que fue ganadora. ¿Verdad? Qué bueno que fue ganadora. ¿Verdad? Y me alegro eso. Buenas tardes. Hola, buenas tardes.
5: Sí, buenas tardes. Es que lo estoy llamando para decirle que soy fiel oyente de su programa. Todos los días le escucho.
0: ¿A dónde me escucha usted, hermana?
5: Aquí en Sabana Grande.
0: ¿En mero Sabana Grande o en la Trinidad o...? O en el
5: Sabana Grande, una aldea La Ceiba, caserío Los Tanquitos.
0: Esto va para allá, para Los Chorros casi.
5: ¿Sí?
0: ¿Verdad? Sí.
5: Para La Ceiba.
0: Ah, bueno, La Ceiba, pues eso le digo, antes de llegar a Los Chorros, como que... No. Sí, antes de llegar a donde venden rosquillas, sí, aquel plan.
5: Adelante de Los Chorros.
0: Sí, allá donde está...

0: Gracias por llamarnos, gracias. Bien, voy, no me llamen ahorita, voy a decir, escuche bien, voy a regalar esta recarga así de esta forma, ¿verdad? ¿Quién es la persona que me ha regalado rosquillas talludas a mí? ¿Quién es la persona que me ha regalado rosquillas talludas a mí? Que me ha mandado rosquillas talludas. ¿Quién es? Usted me puede decir quién, me va a decir todo el nombre de quién me ha mandado rosquillas talludas a mí. Buenas tardes. Hola, buenas tardes.
1: Bendiciones, hermano.
0: Bendiciones, hermana.
1: Quiero participar en la recarga,
0: ¿no? Vaya, pues dígame, pues. Dígame.
1: El nombre de la hermana se llama Seis del Arturo Andino.
0: No. No escuchó usted, pero no escuchó porque ya la contestaron esa. No escuchó, perdón, pero no la escuchó. Vamos a ver, ¿quién es la persona que me ha mandado a mí rosquillas talludas? ¿Quién es la persona que me ha mandado rosquillas talludas a mí? Buenas tardes, hola.
1: Buenas tardes.
0: Buenas tardes, hermana, que Dios le bendiga.
1: Sí, es Julia Amarilla.
0: Julia María.
1: Amén, hermano.
0: Va que me ha mandado rosquillas.
1: Sí, y es Julia que... María, que me ha regalado rosquillas talludas.
0: Ah, bueno, para que vean ustedes, ¿verdad? Gracias, hermana, pero ¿cuál es su número? Cuénteme. ¿Cuál es su número, hermana?
1: Mi nombre es Esteban Sánchez.
0: ¿Y el número?
1: 9993-3204.
0: 3204.
1: Sí.
0: 3204, ¿verdad?
1: Sí.
0: Perfecto, hermana. Gracias. Sí. Ya sabe quién me mandó rosquillas talludas a usted.
1: Sí.
0: Para que vea usted que no es mentira lo que estoy diciendo yo. Sí. ¿Verdad? Gracias, hermana. Que Dios me le bendiga. Bueno, ahí está. Julia María, quién me ha mandado a mí rosquillas todas talludas a mí, que las tengo que hervir como 4 días antes. Fueron 2 frijoles duros que vendían allá en el mercado. Entonces, gracias por estar con nosotros a través de Stereo Vida, tu iglesia en radio.

0: en los cielos.
1: Bien, saludos entonces, gracias por estar con nosotros a través de Estéreo Vida, tu iglesia en radio. Gracias, hermano Seidel, ya es la segunda recarga que nos estamos regalando, ¿verdad? Buenas tardes, hola, buenas tardes. Hola, buenas tardes.
2: Ah, sí, que se me olvidó que le iba a decir que iba a participar en lo de la recarga.
1: Ay, hermana, pero ya contestaron la pregunta.
2: Ah, ya no se puede.
1: Ya, ahorita sí ya no, porque ya la contestaron la pregunta.
2: Sí, yo me llamo María Cristina Núñez.
1: De saludos. Una gran. Gracias, hermana, pero ya contestaron la pregunta, ¿verdad? Gracias por llamarnos. Saludos a la hermana María Cristina, que nos volvió a llamar, saludos para ella. Bueno, la última recarga la voy a regalar de la siguiente forma. La tercera recarga la voy a regalar de la siguiente forma, ¿verdad? La voy a regalar de la siguiente forma, ¿verdad? No me llamen porque ya yo no he hecho la pregunta. Buenas tardes. Hola, buenas tardes.
3: Hola, buenas tardes.
1: Buenas tardes, hermana Mercedes Rodríguez del Barro Lopolí, El Paraíso.
3: Sí.
1: Saludos, hermana. Que Dios me la bendiga.
3: Sí, es que le pregunté a Orlin. Ay, mami, me había olvidado.
1: Mire.
3: Yo sabía que no ha ido a dejar el aquel.
1: Que le hubiera hecho cuando estaba cipote, ya se imagina lo que le hubiera tocado.
3: Sí.
1: Es que le hubieran pegado una guindeada que hasta Alejandro le hubiera quitado.
3: Si viera cómo era de penteadora, yo, Alejandro no, sino que yo.
1: Pobrecito Orling, ese sí sufrió. El que más sufrió, digo yo.
3: No, a todos.
1: No, me fue igual.
3: Sí, pero mal no lo traté, sino que solo lo penteaba bien.
1: Por eso le digo. Porque...
3: criados era.
1: Pero... ahora cómo los
3: pelear.
1: Pero ahora cómo son hombres de buena fe. No,
3: ahora y son viera que ninguno se porta mal conmigo.
1: ¿Verdad? Sí, es que así que es que sí. El, por eso que dice que el palo el pequeño es que se enderezan ya para adelante para qué.
3: Me dice Orlin y Nelson, ahí está bueno, haya castigado, dije, porque si no a saber cómo fueran.
1: ¿Cómo fueran esos muchachos? Pero gracias al Señor, si la medicina estaba a tiempo, ¿va?
3: Sí.
1: Si usted le hubiera hecho caso a Alejandro, y si se metía Alejandro, no le tocaba a veces, no le decía usted, cuidadito, me quitas la autoridad.
3: Hoy le pregunté y dijo que iba a ir.
1: Vaya, pues dígale que estemos en el nombre del Señor.
3: Se complace con la alabanza, amigos, pongan atención, de Rey Divino.
1: Amigos, pongan atención, voy a buscársela.
3: Vaya pues.
1: Saludos, hermana, que Dios me lo bendiga. Amén, saludos a la hermana.
3: Gracias.
1: Amigos,

0: pongan atención. Bien, saludos entonces. La recarga, ¿verdad? La recarga. No me llamen, por favor, porque si me llaman, ¿cómo van a ser ganador? Usted me llama, no se las tire de listo porque se va a cortar la llamada. Usted no me puede llamar, por favor. Escuche primero. Porque yo aquí veo la pantalla y yo veo la pantalla. Si usted me está llamando, a usted no le voy a contestar. Voy a dejar que se le corte o le corto la llamada y espero a otro. ¿Por qué? Porque usted marca antes sin escuchar. Entonces no. ¿Verdad? ¿Cómo se llama el hermano? ¿Cómo se llama el hermano que siempre manda mensajes de Dan Lee? ¿Cómo se llama? ¿Cómo se llama el hermano que siempre nos llama de Dan Lee? ¿Cómo se llama?
1: Yo que pensaba decirle que sí podía ir a marcar tarjeta cuando usted viviera.
0: ¿Cómo se llama este hermano? Escúcheme, ¿cómo se llama este hermano? ¿Cómo se llama este hermano? ¿Cómo se llama este hermano?
1: Hermano Juan, y yo que pensaba decirle que...
0: Ah, no, permítame. Sí, ¿cómo se llama este hermano? ¿Cómo se llama? ¿Cómo se llama este hermano? Vamos a ver. Buenas tardes. Bueno, ¿cómo se llama este hermano que me llama de Dan Lee? Saludos, que Dios me le bendiga. Hermano, me repite el número, mándeme el número. ¿Cuál número, hermano? No sé qué número. Bueno, la hermana Daisy Quesada, ¿qué se había hecho? Vamos a ver. Aquí está.
2: Hermano Juan, me estoy riendo de usted, hermano. Dios me lo bendiga.
0: ¿Por qué?
2: Dios me lo bendiga. No es que he estado perdida, sino que he estado resentida.
0: ¿Y ahora?
2: Porque nunca me gané la recarga.
0: Mire.
2: Nunca me la gané, nunca me la mandó, nada, me avisó, nada. Pero hermano, aquí estoy, no importa, la no barra. Importa, hermano. Siempre aquí estoy. No me he perdido.
0: Hombre.
2: Siempre escuchándolo ahí en los momentos que se encuentra y los que no se encuentran, pues ahí estoy. Yo me he estado comunicando con mis otros hermanos allí.
0: Hola conmigo,
2: y, hermano.
0: No.
2: Mire, el apellido de mi hermana Gladys es Varela. Varela García.
0: Varela.
2: Gladys Varela García.
0: ¿Qué le pusieron?
2: Dios me lo bendiga, hermano Juan. Siempre activa. Aquí está secretaria.
0: Bueno.
2: Dios me lo bendiga y feliz tarde.
0: Gracias, hermana. Que Dios me le bendiga, ¿verdad? La hermana Daisy Quesada. Ahí está activa, Daisy, resentida conmigo. ¿Qué tal, viejas? Por ojo les digo, mire, se fija, hermano Seidel. Mire que estas viejas se resienten. Yo no sé qué hacer con todas estas viejas. Bueno, dice el hermano Luis, ¿y para qué se da a querer? Pues dice. ¿Para qué se da a querer y no aguanta después? Y bueno.
3: Cristo vive, Él es el Señor.
0: Buenas tardes, hola, buenas tardes.
4: Buenas tardes.
0: Buenas tardes, hermana, que Dios me le bendiga.
4: Buenas tardes.
0: Saludos.
4: Amén.
0: Vamos a ver, hermana.
4: Ramón, ¿qué?
0: No, pobrecita, pues es que no haga. Bueno, saludos.
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1: Cadena Radial Samaritano da la hora, 4:00 p.m.
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3: Habla don Pablo con Lea su Biblia, con el programa 1538. Seguimos con la segunda carta de Pablo a los Corintios. Ahora está hablando de la ofrenda para los santos en Canaán, lo que llaman en hoy día Palestina o Israel, en cuanto a la administración para los santos. Es por demás, o más allá del número, que yo os escriba, más allá que la necesidad que yo os escriba, pues conozco vuestra buena voluntad, de la cual yo me glorío entre los de Macedonia, que Acaya está preparada desde el año pasado, y vuestro celo ha estimulado a la mayoría. Pablo no está jactando de la gente en Macedonia, sino los en Corinto, que Acaya está preparada desde el año pasado. ¿Quiénes de Acaya? Atenas y Corinto. Y Pablo estuvo jactando en Macedonia, o quizás por cartas a Macedonia, de los de Corinto y de Atenas. O sea, Acaya. Acaya es el nombre que usaron en ese entonces para el sur de lo que llamamos nosotros hoy día Grecia. Pero he enviado a los hermanos para nuestro gloriarnos de vosotros, no sea vano en esta parte, para que, como lo he dicho, estéis preparados. No sea que si vinieron conmigo algunos macedonios y os hallaron desprevenidos, nos avergoncemos nosotros, por no decir vosotros de esta nuestra confianza. En mis palabras, ahora no me decepciona, yo he contado a los de Macedonia que ya están preparados ustedes desde el año pasado, y algunos de ellos vienen conmigo. Ahora no me decepcionan por no estar preparado. Estaban mandando provisiones para los hermanos, los santos en Israel. ¿Qué llevaron? Pues no sé precisamente, tal vez dinero, tal vez granos, yo no sé, pero parece que los santos tuvieron gran necesidad. Y Pablo, con bastante preparación, estuvo llevándolo a ellos. A mí me no parece que era una necesidad de morir de hambre en ese momento, porque le costó meses preparando tal ofrenda, tal provisión para ellos. Pues Pablo tuvo mucha confianza en los de Corintios, según esta carta, pero a la vez se nota algo de inquietud, porque estuvo mencionándolo. Por tanto, tuve por necesario exhortar a los hermanos que fuesen primero a vosotros y preparasen primero vuestra generosidad antes prometida, para que esté lista como de generosidad y no como de exigencia nuestra. Ahora otra vez, en mis palabras, Pablo estuvo esperando que hombres de Macedonia iban con él hasta Corinto para recoger la ofrenda de Corinto para llevarlo hasta Palestino o Israel para los santos. Y no quería que esté ahí diciendo, bueno, púrese, ya aquí estoy, tráemelo, lístese. Quería que todo esté listo, donde podría recoger y seguir el viaje. Y ahora un poco de exigir aquí en versículo 6. Pero esto digo, el que siembra escasamente, también segará escasamente. Y el que siembra generosamente, generosamente también segará. Pablo no quiso exigir, pero estuvo presentando el razón y resultado, pues, de ofrendar generosamente. Cada uno de como propuso en su corazón, no con tristeza, ni por necesidad, porque Dios ama al dador alegre. He escuchado pastores muchas veces usar esta porción de la Escritura cuando estaban por recibir la ofrenda, en como una forma de exigir sin exigir. Un extremo, tal pastor de cierta iglesia llegó a la casa de la viuda y llevó la vaca de ella porque ella no había pagado lo que él pensaba eran diezmos que ella supuestamente debía. Sacando diezmos, por fuerza, la cantidad que él calculaba. No, así no debe ser. Tampoco es sacar los diezmos por fuerza. Esto existe entre ciertos círculos. Cierto secta en California tiene que pagar la entrada a los cultos. Y tal pastor anda con su chofer, con su carro de último año, tiene un rancho de miles de manzanos o acres, con su tren de mujeres, sus piscinas, todo de lujo. No, así no debe ser. Tampoco al otro lado del extremo, tal fulano que me contó, ya me canso de estos pastores que siempre están pidiendo dinero. Bueno, su actitud era mala. Tal vez fue formado por observar a aquellos que estaban exigiendo. Pues yo no estoy pidiendo la ofrenda. Quizás pueda hablar libremente. Dios tampoco ocupa su dinero. Pero si quiere una bendición de Dios en ofrendar, hágalo, según lo que he puesto en su corazón, lo que desea, pues, ofrendar. Y si ofrenda generosamente, o si siembra generosamente, entonces, generosamente, también seguirá. Un hermano, cuando está sembrando frijoles, siembra 35 medidas. Yo pregunté a otro hermano, pensando, por causa que él tiene una familia, pregunté, ¿cuánto sembró, hermano? 3 medidas. Bueno, el hermano que siembra 35 ya tiene sacos grandes de grano cosechado. En la casa de él tiene un cuarto lleno de grano, de frijoles. El otro sufre necesidad. Más bien su mujer le dejó, buscando más seguridad con otro hombre. Si lo halló o no, no puede decirle, yo perdí contacto. Pues dudo que lo encontró. Pero aquí es la cosa. El que siembra escasamente, también seguirá escasamente. Aquí Pablo está comparando el sembrar con ofrendar. ¿Cómo debe ofrendar? Como propuso en su corazón, no con tristeza, ni por necesidad, porque Dios ama al dador alegre. Piensa ahí un momentito. Dios ama al dador alegre. Hace unos pocos años, un hombre me contó que Dios le había dado $1,000,000 para regalar, y lo había regalado. Entonces Dios le dio $1,000,000 para regalar, y estuvo ocupado en regalar tales. ¿Me regaló a mí? No. Siento un poco triste porque no lo hizo. Pero escucha, es más alegre dar que recibir. Entonces yo pensaba, ¡ay, Dios! Me gustaría tener $1,000,000 para dar, para regalar. Y Dios me contesta con, ajá, ¿y lo que tiene? ¿Cómo lo hace? ¿Está compartiendo lo que tiene? Si no, ¿cómo le puede confiar con más o con $1,000,000? Pues yo me quedé mudo, quieto, callado. ¿Y usted? El apóstol Pablo varias veces comendaba personas que conoció él que ayudaron mucho a otros. Ahora versículo 8. Y poderoso es Dios para hacer que abunde en vosotros toda gracia, a fin de que, teniendo siempre en todas las cosas todo lo suficiente, abundéis para toda buena obra. Eso ocupa un poco de explicación, pero es sencillo. A ver si puedo hacerlo. Y Dios es capaz de proveer a ustedes, cada bendición o provisión en abundancia, para que usted tenga suficiente en todo para proveer en abundancia a las ofrendas. Otra vez, Dios es capaz de darle todo lo que necesita, y más, donde tenga usted suficiente para usted y que sobra para darse a los demás. Versículo 9. Déjeme antes de seguir recordar lo que Jesús comentó cuando estuvo observando la viuda bien pobre que llegó al templo. Marcos 12:42. Y vino una viuda pobre y echó 2 blancas, o sea, 1 cuadrante. Déjeme intentar explicar la cantidad que ella echó o tiró en el tesoro. 2 blancas, la blanca, era la moneda más pequeña romana. Ahora escúcheme. El 1/7 del 1/6 de un día de trabajo. Otra vez, 1/7 del 1/6 de un día de trabajo. Y echó 2 de estos. Si lo tengo calculado bien, el valor de como 30 minutos de trabajo de un pobre. Es todo lo que tenía ella. ¿Se nota? Todo lo que tenía ella. Hay un hombre, me cuenta, que tiene una fortuna de $50 billones. Ah, me cuesta contar tanto. Bueno, en pasar, dicen que el gran país del norte va a tener una deuda de unos 7 trillones. Una deuda de 7 trillones, y esta pobre mujer solo tenía el dinero que valía mano de obra de 30 minutos. Ah, digo a algunos, eso no vale nada. Mejor no darse nada si solo eso tiene. Pero Jesús dice que se dio todo que tenía y la recomendaba. Ella no fue obligada a hacer eso, pero sentía en su corazón el deseo de ofrendar algo a Dios y lo hizo. Marcos 9:41. Y cualquiera que os diere un vaso de agua en mi nombre, porque sois de Cristo, de cierto os digo que no perderá su recompensa. Analizaros esto. Es como se siente en el corazón que Dios mira. Pero si uno tiene mucho y decide dar un poquito, su estado de corazón no está lo correcto. Pero si uno tiene poco y regala lo que tiene, es recomendado, bendecido por Dios, aunque es un vaso de agua. ¿Cuánto vale un vaso de agua? Bueno, depende de las circunstancias. Un vaso de agua Para algunos puede significar la diferencia entre la muerte y la vida. Uno que está por ahogar, un vaso de agua no le vale mucho. Para el hombre que Jesús explica en Lucas, que en la llama grita, pida, ruega a Abraham, mándame Lázaro, que mete el punto del dedo en agua y refresca mi lengua, un vaso de agua, sé mucho. Bueno, todo lo que he dicho es para este punto. Si no conoce a Dios, búsquele en el nombre de Jesucristo. Dios más bien está buscando a usted. Y ciertamente se van a encontrar. Amén.
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0: 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Cadena Radial Samaritano da la hora, 5 de la tarde. 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
1: 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Si aprendes a alegrarte por el éxito de las demás personas, serás feliz todo el tiempo. Si solo eres feliz cuando tú tienes éxito, vas a ser feliz cierta cantidad de veces, porque el éxito es escaso en la vida y tarda en llegar. Escuchemos al pastor Rick en la conclusión de la enseñanza titulada Desalojando la envidia de tu corazón. El alegrarme de los éxitos de otras personas me permite estar contento todo el tiempo, porque cosas buenas suceden todo el tiempo a personas a mi alrededor.
2: En los versículos 10 y 11 de Mateo 20 dice, cuando los que habían sido contratados primero llegaron a recibir su paga, supusieron que recibirían más, pero a aquellos también se les pagó el salario de un día. Cuando recibieron la paga, protestaron contra el propietario. ¿A ti te pasa? ¿Te quejas todo el tiempo? Y el propietario, ¿sabes qué? Esto dijo, ¿acaso te pones celoso porque soy bondadoso con otros? Déjame explicarte la envidia. La envidia pasa muy cerca a nosotros. Por ejemplo, en nuestras relaciones con compañeros. Por lo general no envidiamos a gente que no sea nuestra colega. Puede que tengamos un tipo de ídolo de alabanza diciendo, ojalá fuera una superestrella. Pero eso no es tan insoportable como cuando es alguien cercano. Esas son las personas con las que más se nos dificulta ver su éxito. Cuando son familia o son amigos, los atletas envidian a otros atletas. Envidian a los atletas en su profesión. Los patinadores no envidian a los jugadores de fútbol. Los que surfean no envidian a los que juegan tenis. Los que patinan envidian a otros patinadores. Las madres envidian a otras madres. Los vendedores envidian a otros vendedores. Los autores a otros autores. Los músicos a otros músicos. Los doctores a otros doctores. Los predicadores a otros predicadores. Es malicioso. Viene y arruina las relaciones en nuestra vida. Devalúa a otros. Destruye relaciones y nos hace miserables. Está oculta, pero es destructiva. Pero aparte de eso, hace que nos perdamos de mucha felicidad. ¿Quieres estar casado, pero no lo estás? ¿O estuviste casado y todo se destruyó y ahora odias las bodas? Y cuando recibes una invitación, empiezas a resistir. ¿Ella se va a casar? ¿Se ve así y se va a casar? ¿En serio? El novio ha de estar ciego. ¿No te gustan las bodas? Porque piensas que si su vela está prendida, entonces la tuya ya no. Pero estás equivocada. Siempre quisiste tener un bebé, pero no pasó. Cada vez que te dicen que un bebé nació, se prende una chispa de resentimiento. No lo disfrutas, sino que lo lamentas, lo resientes. Eso es la envidia, y es mala. Si alguien más recibe un ascenso, lo resientes. A alguien le dan un beneficio, lo resientes. A alguien tiene un carro nuevo, lo resientes. Déjame darte un consejo para ser alegre. Vas a disfrutar muchísimo más la vida si aprendes a gozar por los éxitos ajenos. Si solo eres feliz cuando tú tienes éxito, vas a ser feliz cierta cantidad de veces, porque el éxito es escaso y tarda en llegar. Así que la mayoría de tu vida vas a ser miserable. Pero si aprendes a alegrarte por el éxito de los demás, de las demás personas, serás feliz todo el tiempo. Usualmente, se me describe como una persona alegre. ¿Sabes por qué? Porque me alegran sus éxitos. No tengo que lograr nada porque disfruto cuando ustedes lo hacen. Si te compras un carro nuevo, estoy feliz por ti. ¿Te mudaste a una casa más grande? Me alegro por ti. ¿Te ascendieron? ¡Qué bueno! Me hace feliz. Eso me permite estar contento todo el tiempo porque las cosas buenas pasan todo el tiempo. Si solo somos felices con el éxito propio, vamos a ser muy miserables. Necesitamos celebrar la bondad de Dios hacia otros. La Biblia dice en 1 Corintios 13:4, el amor no es envidioso. De hecho, la envidia no tiene amor. Es maliciosa de corazón y de espíritu, porque quiere que otras personas fallen, simplemente porque tú no tienes algo. Yo perdí mi trabajo, así que quiero que ellos también lo pierdan. Mi matrimonio se quebrantó, ojalá el de ellos también. Estoy sufriendo y quiero que ellos también sufran. La envidia es lo más aborrecedor que le puedes hacer a alguien. El amor no es envidioso. Entonces, nunca debo compararme con otros. Debo celebrar la bondad de Dios hacia los demás. Y lo tercero es, debo ser agradecido por lo que tengo. Debo agradecer quién soy y lo que tengo. Debo agradecer y no resentir, no quejarme como lo hicieron los trabajadores. Necesitamos recordar que todo es un regalo de Dios. Todo lo que tenemos en nuestra vida es por parte de Dios, hasta el aire que respiramos y los pulmones con lo que lo hacemos. No tendríamos nada, cero, si no fuera por Dios. 1 Corintios 4:7-8 dice, ¿y qué tienes que Dios no te haya dado? Y si Él te lo ha dado, ¿por qué presumes? Como si lo hubieras conseguido por ti mismo. Al parecer, ustedes ya son ricos y tienen todo lo que pueden desear. Recuerda esto, repítelo. Tengo más de lo que merezco. ¿Tienes ropa puesta? ¿Tienes cómo llegar a casa? ¿Tienes algo de cambio en tu bolsillo? ¿Tienes comida? ¿Tienes una cama en la cual descansar? Ya con eso, vives mucho mejor que millones y millones de personas en el mundo. Lo he visto. Quisiera poderlos llevar a algunos de los lugares en los que he estado para que se den cuenta de lo bien que viven. En lugar de estarte quejando y reclamar que no tienes el último modelo, deberías de estar enfocado en todas las cosas que ya tienes y reconocer que tienes más de lo que mereces. La envidia siempre nos hace preguntarnos, ¿por qué ellos? ¿Por qué ella tiene mejor salud que yo? ¿Por qué ella tiene hijos menos difíciles? ¿Por qué ella tiene un esposo y un trabajo y yo no tengo ni uno? Y así, sucesivamente. En cambio, la gratitud, el amor dice, ¿por qué yo? ¿Por qué yo puedo ser libre? ¿Por qué yo siempre tengo ropa que ponerme mientras muchos otros no la tienen? ¿Por qué yo tengo acceso a agua limpia, sin mencionar que puedo tener agua helada y caliente al mismo tiempo, mientras muchas otras personas no? ¿Por qué yo tengo la opción? ¿Por qué a mí no se me persigue? ¿Por qué a mí no me meten a la cárcel por mi fe? Así es la gratitud. La envidia está basada en el mito de que mientras más tenemos, más felices somos, y simplemente no es verdad. Les he dicho esto muchas veces, la felicidad es una elección. Eres tan feliz como eliges serlo. Si no eres feliz ahora con lo que tienes, no serás feliz cuando tengas más. Muchas personas que tienen más que tú pudieran dar testimonio de que eso no los hace más felices. Así que debemos de ser agradecidos con lo que tenemos, con quien somos, con quien Dios nos hizo ser. No, tú no tienes los talentos que otras personas. Pero asimismo, ellos no tienen los mismos que tú. y hay mucha gente que no tiene ni una de las cosas que tú tienes. Eclesiastés 6:9 dice, disfruta de lo que tienes en lugar de desear lo que no tienes. A eso se le llama estar satisfecho. Todos necesitamos aprender a estar contentos. Pablo dijo en Filipenses 4:11, he aprendido a estar satisfecho con lo que tengo. Y en otra versión dice, he aprendido a estar contento con lo que tengo. ¿Por qué? Porque por naturaleza no somos personas contentas. Yo, por naturaleza, no soy una persona contenta. No es natural estar satisfecho, pero sí demuestra madurez. Los bebés son muy inconformes, a menos que todo esté saliendo como ellos quieren. La madurez es aprender a estar contento cuando las cosas no salen como queremos. Es mejor estar satisfecho con lo que se tiene que siempre estar esperando más. Déjame aclarar algo. La envidia no es deseo. El deseo es bueno. La envidia no es ambición. La ambición puede ser buena. Debemos ser ambiciosos para las cosas buenas de la vida. La envidia no es un sueño. Es bueno tener un sueño. La envidia no es poner metas. No. Los sueños, ambiciones, metas y deseos son regalos de Dios. Son cosas que Él puso dentro de nosotros. La envidia es resistir a otras personas que ya lo tienen. Es pensar, no puedo ser feliz hasta tenerlo. Eso es una mentira. La cuarta cosa que aprendemos de la historia es que debo confiar en Dios cuando la vida parece ser injusta. Eso es lo que pasó con los trabajadores. Les parecía injusto, pero necesitaban confiar en el propietario y no preocuparse.
1: 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En un momento el pastor Rick regresará con el resto del mensaje de la transmisión de hoy. ¿Por qué nos saturamos de actividades? ¿Por qué permitimos que nuestros cuerpos, emociones, agendas y nuestros presupuestos queden saturados? La respuesta siempre es la misma. Intentamos hacer demasiadas cosas. ¿Y por qué siempre intentamos hacer tantas cosas? La respuesta es porque olvidamos lo que más importa. En lugar de enfocarnos en las cosas que en realidad cuentan, que en verdad son importantes, en las cosas que hacen la diferencia. Queremos hacer todo y como resultado nos saturamos. 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Ahora volvamos con el pastor Rick y escuchemos el resto del mensaje del día de hoy.
2: Les he dicho esto muchas veces, la felicidad es una elección. Eres tan feliz como eliges serlo. Si no eres feliz ahora con lo que tienes, no serás feliz cuando tengas más. Muchas personas que tienen más que tú pudieran dar testimonio de que eso no los hace más felices. Así que debemos de ser agradecidos con lo que tenemos, con quien somos, con quien Dios nos hizo ser. No, tú no tienes los talentos que otras personas, pero asimismo ellos no tienen los mismos que tú. Y hay mucha gente que no tiene ni una de las cosas que tú tienes. Eclesiastés 6:9 dice, disfruta de lo que tienes en lugar de desear lo que no tienes. A eso se le llama estar satisfecho. Todos necesitamos aprender a estar contentos. Pablo dijo en Filipenses 4:11, he aprendido a estar satisfecho con lo que tengo. Y en otra versión dice, he aprendido a estar contento con lo que tengo. ¿Por qué? Porque por naturaleza no somos personas contentas. Yo, por naturaleza, no soy una persona contenta. No es natural estar satisfecho, pero sí demuestra madurez. Los bebés son muy inconformes, a menos que todo esté saliendo como ellos quieren. La madurez es aprender a estar contento cuando las cosas no salen como queremos. Es mejor estar satisfecho con lo que se tiene que siempre estar esperando más. Déjame aclarar algo. La envidia no es deseo. El deseo es bueno. La envidia no es ambición. La ambición puede ser buena. Debemos ser ambiciosos para las cosas buenas de la vida. La envidia no es un sueño. Es bueno tener un sueño. La envidia no es poner metas. No. Los sueños, ambiciones, metas y deseos son regalos de Dios. Son cosas que Él puso dentro de nosotros. La envidia es resistir a otras personas que ya lo tienen. Es pensar, no puedo ser feliz hasta tenerlo. Eso es una mentira. La cuarta cosa que aprendemos de la historia es que debo confiar en Dios cuando la vida parece ser injusta. Eso es lo que pasó con los trabajadores. Les parecía injusto, pero necesitaban confiar en el propietario y no preocuparse. Una de las señales de que tienes un corazón envidioso y que necesitas deshacerte de la envidia es que constantemente usas la frase, no es justo. Lo que estás diciendo es, Dios, lo estropeaste y no estás confiando en Él. En Mateo 20:12 podemos ver cuando los trabajadores sintieron que estaban siendo injustos con ellos. Aquellos trabajaron solo una hora. Sin embargo, se le ha pagado lo mismo que a nosotros, que trabajamos todo el día bajo el intenso calor. Me encanta la respuesta del propietario. Él le respondió a uno de ellos, amigo, no he sido injusto. ¿Acaso tú no acordaste conmigo que trabajarías todo el día por el salario acostumbrado? Toma tu dinero y vete. Quise pagarle a este último trabajador lo mismo que a ti. ¿Acaso es contra la ley que yo haga lo que quiero con mi dinero? Kay, mi esposa, le puso el principio a ti en que te afecta. Señor, ella tuvo este gran evento y yo no. A mí no me invitaron a la fiesta. ¿A ti en qué te afecta? Señor, él es un perdedor y mira con quién se va a casar. ¿A ti en qué te afecta? La conclusión es, la envidia es una batalla con Dios. Entras en guerra con Dios cada vez que envidias, porque lo que le estás diciendo a Dios es que se equivocó y no lo hizo bien. Dios, si realmente me amaras, no me hubieras hecho yo, me hubieras hecho alguien más. Y Dios dice, ¿qué? Si yo no te hubiera hecho, no hubieras existido. Nos quejamos diciendo, Dios, no me diste los talentos que yo quería, no me diste la apariencia y oportunidades que yo quería. Resientes sus decisiones y lo acusas de ser injusto. El problema de la envidia es que no confiamos en Dios. No creemos que Él tiene sus mejores intereses en nosotros. No confiamos en que Él sabe lo que es mejor para nosotros. Hay cosas que no tienes porque Dios tiene razones para no dártelas. Él sabe. No le eches la culpa por lo que tienes. Muchas de ellas no las tienes porque no has trabajado lo suficiente para obtenerlas. No tienes disciplina y tomas malas decisiones financieras. Hay muchas cosas que no tenemos simplemente porque no queremos dedicarles tiempo, esfuerzo, disciplina y estudio para alcanzarlas. No podemos culpar a Dios. Hay talentos, oportunidades y experiencias que Dios no te dio, Así que puedes confiar en Dios o puedes seguir quejándote, pero lo que es un hecho es que Él sabe más. Y lo que pasa aquí es que nos olvidamos de lo mucho que Dios nos ama. La envidia es una fiebre. Dudar de Dios es una enfermedad. Siempre que dudamos del amor de Dios, nos metemos en problemas. Por eso, me gusta la respuesta del propietario. Ellos se quejan y él les responde, «Amigo, no he sido injusto. ¿Acaso tú no acordaste conmigo que trabajarías todo el día por el salario acostumbrado? Toma tu dinero y vete. Toma tu dinero y vete. Déjame darte una traducción a la Rick Warren. Consíguete una vida. Deja de quejarte por lo que no tienes y haz todo lo que puedas con lo que sí. Salte de tu fiesta de lástima, supéralo y empieza a vivir la vida para la que fuiste hecho. Eso es lo que más satisfecho te hará sentir y lo que más premios, responsabilidades y roles te va a traer en el cielo. Dios nos dio una carrera a cada uno de nosotros, que por cierto, nadie puede correr la tuya. Puedes elegir hacer tu carrera o inventarte una. Y eso es lo que la mayoría de las personas hacen. Inventan su propia carrera en la vida y luego se preguntan por qué terminan en un callejón sin salida. Por eso debemos hacer la carrera que Dios preparó para nosotros. Fue hecha a la medida, personalizada, para tu vida. Y cuando nos enfocamos en la carrera de Dios, no nos preocupamos por las carreras de los demás. ¿No te molesta que la audiencia esté echando porras? Vives con la audiencia de uno. La Biblia dice en Hebreos 12:1, corramos con perseverancia la carrera que Dios nos ha puesto por delante. Es única y particular. Mientras más entendamos el llamado de Dios para nosotros, menos nos preocuparemos por el llamado de los demás. El plan de Dios para nosotros empezó antes de que siquiera naciéramos. Recuerda el Salmo 139. Fuiste formado con un propósito en específico. ¿Y cómo sé cuál es mi forma? Qué bueno que preguntas. Déjame decir esto. Cualquier tiempo usado para envidiar es un tiempo desperdiciado. Solo necesitas ser quien Dios te hizo ser, porque todos los demás papeles ya están ocupados. Jesús concluye la historia con una declaración impresionante. Yo lo llamo la gran reversa. En el versículo 16 de Mateo 20 dice, así que los que ahora son últimos, ese día serán los primeros, y los primeros serán los últimos. ¿Qué significa esto? Que algún día en la eternidad, en el día del juicio, todas las etiquetas cambiarán, todo se volteará, así que no pierdas tu tiempo envidiando a otros. Voy a hacer una oración y te animo a que la sigas conmigo diciendo, Dios, yo también. Padre, admito que ha habido envidia en mi vida. Te pido que me ayudes a desalojarla completamente de mi corazón. Ayúdame a dejar de compararme con otros. Ayúdame a disfrutar de tu bondad y gracia con otros. Ayúdame a entender que tu gracia no es limitada y a recordar que ya tengo más de lo que merezco, que todo es un regalo. Te pido que me perdones, Señor, por no ser agradecido con lo que tengo. Lo siento. Cuando la vida parezca injusta, ayúdame a confiar en ti, a darme cuenta de que tú quieres lo mejor para mí y, sobre todo, ayúdame a mantenerme enfocado a mi plan único de vida, la vida para la que me creaste. Quiero ser lo que tú quieres que sea y no lo que los demás quieran. Ayúdame a recordar que la vida se trata de relacionarnos, no de tener cosas. Ayúdame a servir a otros en amor, en lugar de resentir en envidia. En el nombre de Jesús oro esto. Amén.
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2: Quiero compartir el testimonio de Miriam desde Colombia que recibimos por correo electrónico. Buenas noches. Mi vida ha sido impactada grandemente desde que conocí las lecciones del pastor Rick Warren. El Señor me ha regalado la gracia de ser una nueva persona, más tranquila, menos agresiva y menos nerviosa. Y he aprendido a confiar en Dios y a esperar en Él y a hacer su voluntad. Estoy muy feliz. Muchas gracias. Firma Miriam.
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3: En primer lugar, debes hacer las paces contigo mismo y entonces podrás traerles paz a los demás. En verdad que me he comportado y he acallado mi alma.
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dijo: un nuevo mandamiento les doy. 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
2: Cadena Radial Samaritano da la hora, 6:00 p.m.
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